0: Este modelo tuvo un enorme éxito. La segunda, después de la desintegración de la URSS y de la disolución del Pacto de Varsovia, la OTAN 2.0, esa fue mucho más problemática. Esta versión de la alianza se caracterizó por un enfoque de los esfuerzos y prioridades que se alejaron de la defensa de Europa para centrarse en operaciones fuera de zona y un desarme sustancial en el continente, así como un cambio de marco, pasando del realismo intransigente y flexible de la OTAN 1.0 de la Guerra Fría a una mentalidad mucho más liberal e internacional, basada en un orden internacional basado en normas. Ahora es necesaria, los cambios geopolíticos así lo exigen, una nueva OTAN 3.0, cuyo objetivo central debe ser que Europa asuma la responsabilidad principal de su defensa convencional. Dicho de otra forma, se trata de que los aliados europeos se responsabilicen de los costes de su seguridad que ahora soportan los norteamericanos y que organicen unas fuerzas armadas capaces de hacer frente a cualquier eventualidad que implique riesgos existenciales para la península. Trump, por mucho que amenace y vocifere, no abandonará la OTAN. La necesita más que nunca como proyección de poder, como alianza estratégica institucionalizada y como instrumento de control económico, comercial y estratégico. Lo que pretenden hoy los Estados Unidos es que los aliados paguen su reindustrialización, reequilibren sus enormes déficits, reestructuren su complejo militar, científico y tecnoindustrial y, sobre todo, que le acompañen en sus grandes opciones estratégicas, destacadamente el enfrentamiento global contra China. El subsecretario de Guerra, Colby, no se cansa de repetir dos palabras clave: priorizar y traslado de carga. Priorizar definiendo las tareas para Norteamérica y para sus aliados en esta fase determinada por una larga, compleja y dramática transición hegemónica. Traslado de cargas, que los aliados cumplan las tareas asignadas, modernizando sus fuerzas armadas, incrementando sustancialmente el gasto militar y comprando armamento del país indispensable. Recientemente Ruth, el otro jardinero infiel, lo ha dicho: para que no hubiera dudas, los países europeos tienen pedidos a los Estados Unidos de armamento por un valor de más de 300.000 millones de dólares, que generarán alrededor de 195.000 puestos de trabajo. Al final, la guerra entre la OTAN y Rusia por intermedio de Ucrania lo determina todo y más. A estas alturas no sabemos si Trump estaba dispuesto realmente a llegar a un acuerdo con Putin o se trató desde el principio de otra forma sobrevenida, de una pinta para ganar tiempo y mejorar la posición negociadora de Zelensky. Se sabrá pronto, creo. Desde siempre ha habido una durísima oposición de los gobiernos europeos a cualquier tipo de pacto contra Rusia que pudiera significar un cambio en la relación de fuerzas y, sobre todo, una nueva arquitectura de seguridad en el conjunto de Europa, queremos decir. Continúa Manolo Monereo. La contradicción era especialmente aguda. La Unión Europea solo puede derrotar a Rusia con el apoyo de los Estados Unidos, pero estos han cambiado de política. El frente europeo ya no es una prioridad. Además, Trump siempre ha afirmado que el conflicto ucraniano fue un error y que tendría que haber evitado. La estrategia europea ha sido muy precisa: ganar tiempo, neutralizar los acuerdos Trump-Putin, armar metódicamente a Ucrania y escalar contra una Rusia entretenida con unos pactos de muy difícil cumplimiento. Eso sí, partiendo siempre del supuesto de que Putin no se atreverá a ir más allá de la del armamento convencional. La clave ha estado desde el principio en las divisiones del equipo del presidente Trump y en el consenso bipartidista norteamericano, lo que llaman el Estado profundo, firmemente opuesto a una Rusia fuerte y determinante en las relaciones internacionales. Esto terminó definitivamente en Ankara, finaliza Manolo Monereo en su artículo preguntándose ¿qué viene ahora? El paso de una guerra limitada a una guerra generalizada. El gran país euroasiático ya no se habla, en este gran país euroasiático ya no se habla de operaciones especiales. Ahora se habla de la guerra contra la OTAN, de la guerra contra Rusia.
1: Bueno, pues nos vamos con Carmen Delia. A ver, Carmen Delia, ¿qué nos traes hoy?
2: Sí, pues saludos y pues tal como nos recordaba Tito Martín, por cierto, pues uno de los militantes de la Asamblea Antiimperialista pues más activos, ¿no? En las tareas, digamos, invisibles o invisibilizadas muchas veces, pues cualquier actividad requiere, en fin, muchos esfuerzos y mucho trabajo y mucha atención y la verdad es que hay un gran grupo de personas, por cierto, desde jóvenes, como es el caso de Tito y otros y otras más, hasta otras personas que están más cerca de los 70 que de los 60 y están ahí pues en ese guiso maravilloso que es ese concierto Canción Urgente por Cuba, ¿no? Por los derechos humanos en Cuba, ¿no? Y para que la comunidad internacional haga algo más que sirva de algo, porque ya votan en la ONU a favor de que termine el infame y siniestro y terrorista bloqueo económico, financiero y de todo tipo de Estados Unidos hacia Cuba, y de poco sirve, ¿no? Pero nosotros, pues, vamos a leer ahora, bueno, vamos a hacer la publicidad ya que estábamos, ¿no? Este próximo domingo, no mañana, sino el próximo domingo 19, a las 12 de la mañana, en el Teatro Unión Tejina, pues, concierto de canción de autor en solidaridad con el pueblo cubano, ¿no? Un elenco de artistas de la canción de autor se reúnen para, pues con la maravillosa excusa de ir a disfrutar de su trabajo artístico, pues ya el hecho de comprar las entradas, que solo cuestan 10 euros, pues esos 10 euros van destinados a comprar paneles solares para mandarlos hacia Cuba. Porque, bueno, pues una de las consecuencias más tremendas que está pasando el pueblo cubano en los últimos meses, desde que Estados Unidos impide también que entren barcos con hidrocarburos a Cuba, pues los apagones son tremendos, pues trágicos también, porque están costando vidas humanas. Y aunque sea poquito, digamos, esos granitos de arena pueden significar poco, pero entre si miles y miles y decenas y cientos de miles de personas pues aportamos un granito de arena, pues claro que se va a notar y será un alivio, ¿no? Y sobre todo pues la significación que tiene el que desde Canarias pues llegue ayuda humanitaria a un pueblo cuyo pecadito es pues autogobernarse, ¿no? Y elegir su modo de convivir y de marcar su presente y su futuro, y eso pues no se le perdona porque Estados Unidos no quiere ejemplos de otro tipo de gobernanza que no pase por el capitalismo, ¿no? Y el sálvese quien puede y ese señuelo de que Cualquier persona que desee llegar a cualquier nivel de la, del escalafón social, si quiere, puede, pues que se lo pregunte el presidente de Estados Unidos a esos millones de habitantes que tiene en su país, que están pasándolo muy mal, pasando hambre y pasando miseria y sin cobertura, por ejemplo, de sanidad, porque no existe sanidad pública. La sanidad en Estados Unidos, el que la quiera, la tiene que pagar. Así que un país que convive con la desigualdad y, bueno, pretende, y así lo viene haciendo, claro, para eso es el país más armado del mundo de momento, ¿no? Bueno, pues una lectura, César, que nos lleva a Palestina y, pues, desde una perspectiva poco frecuente y tremendamente humana y emocionante para nosotros, desde luego que también desde Canarias, pues, venimos también desde hace casi 50 años, pues, dedicándonos a la identidad cultural, en este caso, pues, de nuestro pueblo, ¿no? Bueno, pues, en el digital La Marea, leemos el archivo sonoro palestino, música contra el borrado de la cultura palestina. Lo firma Carlos Madrid, publicado el pasado día 8 de este mes. El artista y músico Momin Swaitat ha creado un archivo con más de 10.000 discos que busca conservar la cultura de su pueblo, preservar los recuerdos palestinos y todas sus formas artísticas, ya que eso significa mantener viva nuestra identidad cultural. Esa es la máxima con la que el artista y músico Momin Swaitat creó el Archivo Sonoro Palestino, un archivo con más de 10.000 discos que busca conservar la cultura palestina ante el borrado que está sufriendo por parte del Estado de Israel.
1: La idea, según cuenta La Marea, surgió tras su vuelta de Londres a Palestina en 2020. Él se encontraba en la capital británica para estudiar mimo y teatro físico, pero en febrero de ese año regresó a su país para empezar un proyecto sobre Juliano Camis, un actor y figura clave del teatro palestino que fue asesinado el 4 de abril de 2011. Los planes obviamente se trastocaron cuando llegó la epidemia y se cerraron las fronteras. Fue entonces cuando se convirtió en archivero.
2: Antes ya lo había sido, pero esta circunstancia hizo que lo tomara más en serio. Empecé a pensar en mi amigo Tariq, que tenía una tienda de casetes a la que solía ir de niño en el campo de refugiados de Jenin, donde vivía con la familia de mi madre. Me preguntaba si seguiría por allí y, de ser así, si aún conservaría algunas. Son declaraciones tras su paso por la Sala Clamores de Madrid el pasado mes de junio. Cuando consiguió localizarlo, Tariq lo llevó a la tienda para que viera su colección. Sabía que había encontrado algo realmente especial, cuenta Momin Swaitat, y añade, muchos de los álbumes eran bandas sonoras de la primera y segunda intifada, los levantamientos que habían marcado y siguen marcando nuestras vidas como palestinos.
1: Acabar con la memoria y el relato palestinos es el apartado siguiente del artículo. Desde entonces, Momin Swaitat comenzó a coleccionar toda esa memoria cultural palestina para que no sea borrada, porque, como comenta, tanto la identidad cultural como la comunicación palestinas han sido objeto de ataques deliberados por parte de las organizaciones sionistas, no solo en la Palestina histórica, sino también en el mundo occidental. Prosigue, los israelitas han atacado el sistema nervioso palestino mediante la instauración del terrorismo en toda la sociedad, algo que llevan haciendo más de 100 años.
2: ¿Y por qué hacerlo a través de la música? porque proviene de una larga estirpe de músicos beduinos palestinos. Toda la parte más hermosa de mis recuerdos personales y del archivo de mi infancia en Jenin proviene de asistir a conciertos y bodas con mi familia y mis parientes, ya que todos ellos son músicos. Recuerdo una grabación familiar en la que yo estaba presente cuando se hizo. Esa cinta me ayudó a desbloquear recuerdos que siempre me ha encantado volver a rememorar, lo que yo llamo la parte bonita de mi archivo. Son declaraciones de Momin Swaitat.
1: Aparte de esa, también tiene otra memoria y archivos que están llenos de escenas miserables vividas bajo el yugo del Estado militar colonialista. Es decir, llenos de asesinatos, detenciones, palizas y una libertad de elección y de movimiento limitada, por lo que no ha sido agradable recordar todo esto después de mudarme a Londres. Todo ello ligado a mi infancia en Palestina, en Cisjordania, concretamente en el campo de Jenin, contó.
2: Y el epígrafe siguiente: mantener viva la identidad palestina. Todos los pueblos deben tener derecho a acceder a sus recuerdos, a ellos y a todas las formas artísticas que mantienen viva su identidad cultural. Sin embargo, algo que parece tan obvio, a los palestinos se les está negando. Como denuncia Momin Swaitat, la violencia israelí, entre muchas otras facetas, ha atacado a la propiedad intelectual y a los derechos de autores de las obras de arte palestinas.
1: Cita entrecomillada, hay obras que fueron robadas por los israelíes y que se han ocultado bajo el título de archivo militar israelí. Los únicos que tienen acceso a ellas son los artistas israelíes, que a menudo la exponen sin el consentimiento de los artistas originales, los artistas palestinos. Creo que preservar el relato palestino no es un contrarrelato, sino el relato original, contó.
2: Y sigue añadiendo Momin Swaitat, el sionismo ha intentado destruir nuestra identidad cultural, deteniendo y asesinando a artistas e impidiéndonos acceder a nuestra música, nuestro cine, nuestra fotografía, nuestra pintura y mucho más. Una de las cosas de vivir bajo un Estado colonial militarista es que ha habido una urgencia por comunicar nuestra lucha, nuestras vidas, nuestros sueños y esperanzas, nuestro dolor y nuestra alegría, nuestros amores y pérdidas, a través de la música y la palabra hablada en bodas y funerales.
1: Y por último, el apartado final del artículo lo titula Un archivo palestino vivo. Junto a Momin hay un pequeño equipo que se encarga de digitalizar toda la música. Una idea que busca no solo que ésta esté disponible online, sino también crear, cita entrecomillada a continuación, un archivo palestino vivo para que la gente pueda tener el objeto físico, los álbumes, en sus propios hogares.
2: Un acercamiento que también sucede en sus conciertos, como el que ofreció hace unos días en Madrid, espectáculos y sesiones que, según explica, ayudan a la gente a comprender mejor la realidad de Palestina gracias a la música y al proyecto ligado al archivo. Sigue declarando Momin, estamos dando a conocer este archivo en persona siempre que podemos, ya que sentimos la responsabilidad de contar nuestras propias historias.
1: Y finaliza, mi sueño es llevar este archivo de vuelta a casa y crear nuestro propio espacio físico donde pueda perdurar y donde los palestinos puedan acudir para interactuar con él y sumergirse en sus propios y hermosos recuerdos.
2: Bueno, pues hasta aquí este artículo que publicó el pasado día 8 el diario La Marea.
1: Pues magnífico, magnífico artículo, y apunta un tema que todos los países en dificultades pues tienen que pensar, que hay que hacer esto para que no se olvide, se destruya la identidad. Pues nada, hasta luego.
2: Un saludo.
1: Un saludo.

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4: Salvamento marítimo ha interceptado un cayuco con 94 personas migrantes en la isla del Hierro. La embarcación fue localizada navegando a unas 11 millas de la isla, por lo que se movilizó a la salvamar Dipda para proceder a su rescate. Ocurría este viernes ese rescate de un cayuco con 94 personas a bordo. Por otra parte, también se habla de un migrante desaparecido después de desembarcar junto con otros 8 migrantes en Lanzarote. A primera hora de este sábado llegaba una embarcación precaria a la costa de Guatiza en Lanzarote. Como decimos, según informa el consorcio de emergencias, venían 8 personas, de las cuales una permanece aún desaparecida. El director general de Costas del Gobierno de Canarias está citado a declarar en el caso Cuna del Alma. Antonio Manuel Acosta Felipe, director general de Costas y nombrado por el Ejecutivo de Fernando Clavijo, ha sido citado como investigado a petición del Ministerio Fiscal. Los colectivos particulares denunciantes del caso valoran positivamente esta decisión del juzgado de instrucción de ampliar la investigación penal al actual director general de Costas y Gestión del Espacio Marítimo Canario del Gobierno de Canarias. Canarias es la cuarta región de Europa con más pernoctaciones en pisos turísticos. Las reservas en plataformas como Airbnb, Booking y Expedia se han duplicado desde el año 2018 en Canarias. El Tribunal Superior de Justicia de Canarias ha rechazado la nueva tasa de basura de Las Palmas de Gran Canaria del Ayuntamiento tras estimar el recurso presentado por la Fundación Canaria Escuelas de Antunes contra una ordenanza que la regula. La Asociación para la Recuperación de la Memoria Histórica de Tenerife rendirá homenaje el próximo 18 de julio a la primera víctima mortal de la dictadura en Tenerife. Prisión provisional sin fianza para el detenido por el atropello mortal de Almatriche en Gran Canaria. El juzgado de guardia del Tribunal de Instancia de Las Palmas de Gran Canaria ha decretado este sábado el ingreso de prisión provisional comunicada y sin fianza de ese hombre detenido por el atropello mortal ocurrido el jueves en Almatriche, en el que falleció un vecino. Las Palmas de Gran Canaria celebró y reunió este viernes a familias y a menores en una jornada por la diversidad y por la inclusión. Óscar López será el candidato del Partido Socialista a la Comunidad de Madrid. Se enfrentará a Díaz Ayuso en las próximas elecciones. El incendio de los Gallardos en Almería quema más de 6.600 hectáreas. 12 víctimas, 12 personas han fallecido. El incendio forestal de los Gallardos ha calcinado, como decimos, esta cantidad de hectáreas, 6.600. Ha evolucionado, según los informes, de forma favorable durante la noche del viernes y los mandos al frente de las labores de extinción prevén aprovechar esas condiciones. El fuego, por otra parte, ha dejado un balance de 12 personas fallecidas y una veintena de personas ilocalizables.

0: Bueno, Enrique y Juliana contestaba a Argüello de una manera muy acertada. Recuerdan lo que hemos dicho de Argüello en varias ocasiones. Bueno, lo titula esta reflexión, este enfoque de Enrique y Juliana, pues lo titulan León XIV, el Papa, conciliación. Y dentro de esa conciliación, pues Argüello, banda de ladrones. Bueno, pues escuchemos ese enfoque peculiar siempre y muy interesante siempre de Enrique Juliana.
1: Cuando el Estado se olvida de la ética, se convierte en una banda de ladrones. Palabras del presidente de la Conferencia Episcopal Española, Luis Argüello, arzobispo de Valladolid, esta semana, pronunciadas esta semana, en Madrid. Todavía no hace un mes de la finalización de la visita del Papa León XIV a España, una visita que tuvo como nota principal la voluntad por parte del obispo de Roma de venir a España a aplacar los ánimos, a pedir un poco más de conciliación. Hubo una ovación que duró 7 minutos en el Congreso de los Diputados. Y un mes después, el presidente del Episcopado Español dice: si el Estado se olvida de la ética, se convierte en una banda de ladrones. Y estas palabras han reverberado muchísimo en los circuitos de la opinión española, en los circuitos acelerados de las redes sociales, de la propaganda política acelerada, y el gobierno se ha sentido aludido. Y el ministro de la Presidencia, Félix Bolaños, ha enviado una carta a Argüello diciéndole: oiga, ¿y si nosotros ahora decimos que la Iglesia es una banda de agresores sexuales, ustedes qué pensarán? Uf, las llamas están de nuevo encendidas. Argüello dice que él no se refería al gobierno, que hablaba del Estado en su conjunto. Y en su descargo también añade lo siguiente. Dice que se ha limitado a citar a San Agustín. Cuidado, atención a este detalle, es interesante. En estos momentos, en la Iglesia Católica, cuando alguien quiere decir algo con cierta intención, para no parecer demasiado heterodoxo, cita a San Agustín. Nunca como ahora había habido tantas citas a San Agustín. ¿Y ello por qué es así? Bueno, es así por una razón. Porque el Papa León XIV, Robert Francis Prevost, durante 12 años, fue prior general de la Orden de los Agustinos, de la Orden de San Agustín. El Papa León XIV proviene de la Orden de San Agustín. Y hay quien piensa, si cito a San Agustín, de alguna manera me coloco bajo la capa del Papa, puesto que no hay nadie más agustino en estos momentos que el Papa de Roma. Estos son viejos trucos, pero resulta que en la Ciudad de Dios San Agustín no dice exactamente lo que ha dicho Monseñor Argüello. En la Ciudad de Dios, San Agustín, siglo V, escribe: sin la justicia, ¿qué serían en realidad los reinos sino grandes bandas de ladrones? San Agustín hablaba de la justicia. Argüello no ha mencionado la justicia. Y ustedes dirán, bueno, ética, justicia, ¿cómo vendría a ser lo mismo? Vendría a ser lo mismo quizá en otra época, pero en la época de las redes sociales, en la época de la obsesión por los marcos mentales, en la época de la propaganda política acelerada, cada palabra tiene su significado específico y el contexto cuenta mucho. Si el presidente de la Conferencia Episcopal Española hubiese dicho esta semana, precisamente esta semana, que cuando en el Estado falla la justicia, el Estado se convierte en una banda de ladrones, hoy Monseñor Luis Argüello tendría un serio problema con el Consejo General del Poder Judicial, puesto que en este país está en discusión en estos momentos el grado de equidad y de neutralidad política del cuerpo judicial. Y esta misma semana se han publicado encuestas relevantes y fidedignas al respecto. En estos momentos, pues, del orden de los 60% de los españoles tiene la opinión de que la justicia española, al menos en algunos casos, no acaba de ser del todo neutral. Por lo tanto, Argüello, que es un buen conocedor de la retórica, ha evitado hábilmente la palabra justicia y ha pegado el cañonazo con otras coordenadas. Posiblemente el gobierno hubiese podido dar una respuesta poco más fina al presidente del Episcopado Español, porque hace un mes los discursos del Papa en España, especialmente el primero, el que dio en el Palacio Real, apenas recién llegado, dijo: invito a todos, por amor a la verdad, a abandonar las narrativas divisivas y polarizantes de vuestra realidad social para pasar de las simplificaciones estériles a la apreciación fecunda de la complejidad. A mí casi me conmovió esta última frase: la apreciación fecunda de la complejidad. ¿Qué dirigente público en estos momentos se atreve a hablar en estos términos? Apreciación fecunda de la complejidad. Creo que la apreciación fecunda de la complejidad no es en estos momentos, no forma parte de las prioridades del presidente de la Conferencia Episcopal Española, que posiblemente, en lugar de apostar por lo que decía el Papa, vamos a bajar un poco la tensión, quizá cree oportuno tomar posición en las coordenadas del combate político, porque en su conferencia en Madrid habló de otros aspectos y lo hizo con palabras que resuenan mucho también en la red digital. Por ejemplo, criticó las subvenciones del Estado, dijo que hubo ahí demasiadas paguitas, de nuevo, marcos mentales, palabras a las que le gusta utilizar a Vox. Creo que Monseñor Argüello ha buscado en este momento importante y seguramente crucial de la política española, ha buscado una ubicación y digamos que da por cerrado el paréntesis de la visita pontificia a España. La Iglesia es un ámbito complejo, en su interior muy complejo, lo ha sido siempre. La Iglesia no es una organización castrense, aunque la Compañía de Jesús en su momento intentó aproximarse un poco a ese concepto. En la Iglesia hay jerarquías, en la Iglesia hay quien tiene la última palabra en aspectos doctrinales, pero ello no quiere decir que todos piensen lo mismo, y creo que Luis Argüello ha querido significar que él en algunas cosas no piensa exactamente como el Papa. Es interesante este movimiento. Quizá no tengo mis dudas si perfectamente calculado por el arzobispo de Valladolid, que todavía no es cardenal. Momento interesante, sobre todo por una razón, porque en estos momentos la Iglesia tiene que abordar algunos cambios importantes en su estructura en España. Por ejemplo, en las próximas semanas o meses se deberá nombrar al nuevo arzobispo de Barcelona.
0: Bueno, pues vamos a poner un poco de música y nos vamos con otros temas.

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1: Pepa Aurora, considerada como una de las principales creadoras de la literatura infantil del último medio siglo en Canarias, recibirá un homenaje en el Parlamento de Canarias en el transcurso de la presentación de su libro Cuenteando con Pepa Aurora. Será este miércoles 15 de julio a las 5 de la tarde en la Sala Europa del Parlamento. Junto a la escritora intervendrán la presidenta del Parlamento, doña Astrid Pérez, Marcial Morera, catedrático de lengua española y académico de número de la Academia Canaria de la Lengua, Remedio Sosa, en representación del Centro de la Cultura Popular Canaria, las palabras de Cecilia Domínguez, Premio Canarias de Literatura, y lectura del cuento El Gorro Aventurero a cargo de los escolares Gael Mameli Rodríguez, Julia y Eva Arteagabeitia Dorta. Para confirmar asistencia, teléfono 922-47-3325 o al correo actividadesinstitucionales@parcan.es. 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
1: Salvamento Marítimo ha interceptado un cayuco con 94 personas migrantes en la isla del Hierro. La embarcación fue localizada navegando a unas 11 millas de la isla, por lo que se movilizó a la salvamar Dipda para proceder a su rescate. Ocurría este viernes ese rescate de un cayuco con 94 personas a bordo. Por otra parte, también se habla de un migrante desaparecido después de desembarcar junto con otros 8 migrantes en Lanzarote. A primera hora de este sábado llegaba una embarcación precaria a la costa de Guatiza en Lanzarote. Como decimos, según informa el consorcio de emergencias, venían 8 personas, de las cuales una permanece aún desaparecida. El director general de Costas del Gobierno de Canarias está citado a declarar en el caso Cuna del Alma. Antonio Manuel Acosta Felipe, director general de Costas y nombrado por el Ejecutivo de Fernando Clavijo, ha sido citado como investigado a petición del Ministerio Fiscal. Los colectivos particulares denunciantes del caso valoran positivamente esta decisión del juzgado de instrucción de ampliar la investigación penal al actual director general de Costas y Gestión del Espacio Marítimo Canario del Gobierno de Canarias. Canarias es la cuarta región de Europa con más pernoctaciones en pisos turísticos. Las reservas en plataformas como Airbnb, Booking y Expedia se han duplicado desde el año 2018 en Canarias. El Tribunal Superior de Justicia de Canarias ha rechazado la nueva tasa de basura de Las Palmas de Gran Canaria del Ayuntamiento tras estimar el recurso presentado por la Fundación Canaria Escuelas de Antunes contra una ordenanza que la regula. La Asociación para la Recuperación de la Memoria Histórica de Tenerife rendirá homenaje el próximo 18 de julio a la primera víctima mortal de la dictadura en Tenerife. Prisión provisional sin fianza para el detenido por el atropello mortal de Almatriche en Gran Canaria. El juzgado de guardia del Tribunal de Instancia de Las Palmas de Gran Canaria ha decretado este sábado el ingreso de prisión provisional comunicada y sin fianza de ese hombre detenido por el atropello mortal ocurrido el jueves en Almatriche, en el que falleció un vecino. Las Palmas de Gran Canaria celebró y reunió este viernes a familias y a menores en una jornada por la diversidad y por la inclusión. Óscar López será el candidato del Partido Socialista a la Comunidad de Madrid. Se enfrentará a Díaz Ayuso en las próximas elecciones. El incendio de los Gallardos en Almería quema más de 6.600 hectáreas. 12 víctimas, 12 personas han fallecido. El incendio forestal de los Gallardos ha calcinado, como decimos, esta cantidad de hectáreas, 6.600. Ha evolucionado, según los informes, de forma favorable durante la noche del viernes y los mandos al frente de las labores de extinción prevén aprovechar esas condiciones. El fuego, por otra parte, ha dejado un balance de 12 personas fallecidas y una veintena de personas ilocalizables.

0: Bueno, nos vamos con una grabación que tenemos sobre Así es el juez Antonio Viejo, siguiendo con el tema de los jueces, y sus decisiones sobre González Amador, ya saben, el novio de Isabel Díaz Ayuso, y Begoña Gómez, la compañera de Pedro Sánchez. Es un informe de público.
1: Vamos a hablar de jueces, concretamente de Antonio Viejo. Es el juez que ha impedido a Begoña Gómez acudir a la cumbre de la OTAN, pero también es el juez que rechaza pedir información fundamental sobre el novio de Ayuso. Para los partidos de la izquierda, el caso de González Amador evidencia la doble velocidad de la justicia.
2: De hecho, también vamos a analizar la causa contra la mujer de Pedro Sánchez. Detallaremos los tres recursos de Begoña Gómez en la Audiencia Provincial de Madrid para tumbar la decisión de Peinado de llevarla a juicio.
3: Y como no, una semana más vamos a hablar de Feijóo, que se ha metido en un buen lío con el tema del absentismo y las bajas laborales. Y también vamos a ver, obviamente, qué ha pasado en las redes, qué se dice por ahí. Por supuesto, vamos a desmontar también sus afirmaciones.
1: El afán de protagonismo de Donald Trump no tiene límites. La cumbre de la OTAN ha evidenciado la poca seriedad del presidente de Estados Unidos. Entre el lío que se ha hecho con España, primero dice que somos un socio terrible y luego que España ha sido muy generosa con la OTAN. En fin.
2: Facu ha denunciado a Vitoquiles por poner una web a nombre de una sociedad que no existe, para la que pide donaciones que en realidad van para la cuenta bancaria de Quiles, según la Organización de Consumidores.
3: Pues vaya tela, Elena. Y Miguel Ángel Rodríguez ha puesto un bochornoso tuit, que ya comentaremos más adelante, que bueno, pues un despropósito sobre la ley que se ha sacado de la manga. Ayuso, tiene que ver con Ayuso, del concebido no ha nacido. Explicaremos qué ha pasado, pero sobre todo las respuestas en las redes sociales y de los socios y socias de público.
1: Gracias, Carmen Aparicio y Elena Margarit. Les habla Chema Molina y a los mandos técnicos de este episodio tenemos a Lolo Sánchez y a Jaime García Morato. Arrancamos.
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1: Antonio Viejo es el titular del juzgado de instrucción 19 de Madrid. Es el juez que decidió permitir a Begoña Gómez viajar a Londres para asistir a la graduación de su hija, pero no le permitió acompañar a Pedro Sánchez a la cumbre de la OTAN que se ha celebrado en Ankara, en Turquía. Una decisión que podemos calificar al menos de creativa.
2: Hay que recordar que este no es el juez que lleva el caso de Begoña Gómez, pero le ha tocado tomar esta decisión porque Juan Carlos Peinado se ha ido de vacaciones y el siguiente juez suplente también está de vacaciones.
1: Exactamente, en fin, una cutrada, falta de profesionalidad, un despropósito, en fin, podemos calificarlo de muchas cosas, ¿no? Esta causa.
3: Pero bueno, hablemos también de Viejo, ¿no? Porque este juez, el caso que instruye es el de Alberto González Amador, la pareja de Isabel Díaz Ayuso.
1: Exactamente. Aquí el juez parece que se toma las cosas con bastante calma. El instructor ha recibido críticas por esa instrucción del caso del presunto soborno del novio de Ayuso al directivo del grupo Quirón, Fernando Camino.
2: ¿Pero de dónde vienen, Chema, concretamente las críticas al juez?
1: Pues es que las críticas al juez no llegan solo de la acusación popular que ejercen el Partido Socialista y Más Madrid. También vienen de la Guardia Civil y de la Fiscalía.
3: ¿Y qué sabemos sobre la postura de la Guardia Civil?
1: Pues mira, los agentes reclamaron recientemente al juez poder tener acceso a las 19 cuentas bancarias de Alberto González Amador, así como a las 90 del director de Quirón Prevención, hablábamos de Fernando Camino, y de su esposa Gloria Carrasco. Este reproche de la Guardia Civil se produce en respuesta a un auto del juez por el que pues se denegaba requerir información tributaria y de la Seguridad Social. Esto es importante, la información tributaria y de la Seguridad Social acerca de los investigados.
2: Y destacar que los investigadores ven significativa toda esta información.
1: Claro, los investigadores de la UCO entienden que para llevar a cabo un análisis de la operativa económica se considera indispensable, todo esto es entre comillas, contar con ambas vertientes de una misma información, es decir, la bancaria y la tributaria.
3: Y bueno, Chema, entendemos también que en este contexto ha entrado en escena la Audiencia de Madrid.
1: Claro, la Audiencia Provincial de Madrid va a analizar la negativa del juez Viejo. La Fiscalía ha presentado un recurso de apelación con la finalidad de que acuerde librar los requerimientos solicitados por la UCO a la Agencia Estatal de la Administración Tributaria, Hacienda, y también a la Tesorería General de la Seguridad Social.
2: A mí me interesa saber qué dice concretamente la Fiscalía.
1: Pues en el recurso al que ha tenido acceso este periodo, al que hemos tenido acceso desde público, el fiscal Diego Lucas discrepa de la decisión del instructor de Viejo, ¿no? Por varias razones. La más destacada es esta. Y es que ya se han autorizado la medida indagatoria, en este caso más invasiva, la de la intimidad económica de los investigados, que es el examen de sus movimientos bancarios en España. Y sin embargo, pues no se permite las otras dos, la información tributaria y la de la seguridad social, que son menos invasivas. Eso es lo que argumenta la fiscalía.
3: Entendemos que esta decisión también influye en la duración del proceso.
1: Eso mismo sostiene la fiscalía. Dice que esta decisión genera un perjuicio al interés público y a los investigados, dado que alarga innecesariamente la duración de la instrucción del procedimiento.
2: Vamos ahora, Chema, con la acusación popular.
1: La acusación popular también ha respaldado este recurso. Partido Socialista y Más Madrid exponen que limitar la investigación a movimientos y saldos bancarios sin acordar simultáneamente la obtención de la información tributaria y de la seguridad social, pues provoca una quiebra de coherencia metodológica en una investigación patrimonial tan compleja como esta.
3: ¿Se habla entonces de una instrucción paralizada o no?
1: Claro, la acción popular afea que la instrucción se encuentra prácticamente paralizada desde hace ya un año. Recuerdan que en un año solo se ha dictado un auto prorrogado de la instrucción, se ha acordado paralizar las actuaciones inspectoras de Hacienda respecto del directivo de Quirón y se ha tramitado un recurso de apelación. Señalan que no se ha acordado, por ejemplo, pues ninguna diligencia de investigación, pese a haberse solicitado por esta parte varios en distintos escritos, lo que de facto supone no investigar pues los hechos objetos de la instrucción. Eso es lo que señalan desde el Partido Socialista y desde Más Madrid. Pero vamos a continuar hablando de tribunales, porque la Audiencia Provincial de Madrid tiene en sus manos revocar la decisión del juez Juan Carlos Peinado de sentar en el banquillo ante un jurado popular a la esposa de Sánchez, a Begoña Gómez, y también a su asesora en Moncloa, Cristina Álvarez, y al empresario Juan Carlos Barrabés. Elena, ¿cómo va a poder hacer eso?
2: Pues bien, no van a poder hacerlo por vía directa porque el último auto de Peinado en el que abre juicio oral para los tres, no es recurrible. Sin embargo, puede hacerlo indirectamente al resolver y estimar los recursos pendientes de los imputados y de la fiscalía. En total son tres los que ha presentado la defensa de Begoña Gómez.
3: Pues Elena, deseando escuchar el primero.
2: En primer lugar, el exministro socialista Antonio Camacho, que defiende a Begoña Gómez, recurrió la decisión del juez Peinado de iniciar el procedimiento para que un tribunal del jurado estudie el caso. ¿Por qué? Pues su abogado sostiene que no existen indicios suficientes de que se haya cometido ningún delito y que, por tanto, no se cumplían las condiciones legales para poner en marcha ese procedimiento. Además, tanto la Fiscalía como las demás defensas apoyan la misma postura.
1: Pues vamos ahora por el segundo recurso.
2: Pues como el juez Peinado decidió seguir adelante sin que se resolviera el recurso anterior, la defensa de Begoña Gómez presentó un nuevo recurso, esta vez de queja.
3: Pero a ver, bueno, supongo que la gente que nos escucha estará pensando lo mismo. ¿Para qué sirven este tipo de recursos, ¿no?, que se nombra tanto?
2: Un recurso de queja sirve para pedir a un tribunal superior que revise una decisión de un juez cuando esta decisión no puede recurrirse mediante una apelación ordinaria. Es decir, la defensa de Gómez busca que la Audiencia Provincial corrija la decisión de Peinado.
1: Pues tenemos ese primer recurso que mencionaste, ahora ese segundo recurso, en este caso un recurso de queja. Vamos a por el tercer recurso.
2: El último es un recurso de apelación que Camacho presentó ante la Audiencia de Madrid contra otra decisión del juez Peinado, la de negar a practicar nuevas pruebas antes de decidir si abre juicio oral.
3: ¿Y qué otras pruebas hay?
2: Por ejemplo, está la declaración como testigo de José Manuel Ruano, quien codirigió con Begoña Gómez la cátedra que centra parte de la investigación. A pesar de que podría aportar información relevante sobre cómo funcionaba, nunca ha sido citado a declarar en los 2 años y medio de instrucción.
1: Pues vamos ahora con las alegaciones presentadas por la defensa de Begoña Gómez, pero también por las de Álvarez.
2: Además de estos tres recursos que hemos mencionado, han presentado alegaciones contra las medidas cautelares impuestas por Peinado, que, como habréis escuchado, asumía las peticiones de la asociación ultracatólica Hazteoír. Por este motivo, les retiró el pasaporte, les prohíbe también salir de España y los obliga a comparecer cada 15 días ante el juzgado.
1: De hecho, ese fue el motivo, ¿no?, por el que Begoña Gómez pues no pudo acudir con Pedro Sánchez a esa cumbre de la OTAN en Ankara.
2: Y eso pese a que habría ido acompañado todo el viaje de escoltas de la Policía Nacional, pero Peinado dice que estos podrían igualmente colaborar en una posible fuga.
3: Claro, es que en caso de que la audiencia aprobara los recursos, no sería el primer choque entre este órgano y Peinado, ¿no?
2: Así es. En febrero de este año, la Audiencia de Madrid ya anuló una decisión del juez por la que enviaba el caso de Begoña Gómez a un tribunal del jurado. Consideró que el juez no había explicado suficientemente los motivos de esa decisión y le obligó a volver al punto anterior del procedimiento y justificar mejor su decisión.
1: Además, Peinado no se quedó parado y volvió a dictar el mismo paso un mes más tarde con nuevos argumentos.
2: Las defensas lo recurrieron de nuevo y ahora la audiencia deberá decidir si esa justificación es suficiente o si vuelve a darle la razón a los recurrentes. Mientras tanto, la audiencia sí que ha respaldado que la investigación contra Begoña Gómez continúe.
3: Uy. ¿Y cuáles son los argumentos de Peinado ahora?
2: Pues el juez sostiene que Begoña Gómez aprovechó su condición de esposa del presidente del gobierno para impulsar su carrera profesional. También sostiene que contó para ello con la ayuda de Cristina Álvarez, recordemos, su asesora en Moncloa, quien, según la investigación, llevó a cabo tareas relacionadas con la actividad privada de Gómez mientras cobraba un sueldo público.
1: Pues vemos que Juan Carlos Peinado está de vacaciones, pero imaginen que se pusiera de baja. ¿Qué diría Alberto Núñez Feijóo sobre él? De esto vamos a hablar ahora, de las bajas laborales, porque Feijóo ha soltado pues lo que opina, ¿no?, sobre el aumento de las bajas laborales, y ha defendido que un trabajador cobre lo mismo y tenga las mismas prestaciones cuando va a trabajar que cuando no lo hace por estar de baja, Carmen.
3: Pues sí, esas cosas tenemos que escuchar hoy en día, ¿no? En un encuentro en Bilbao ante el Círculo de Empresarios Vascos, Feijóo ha considerado que el absentismo laboral que padece España no se sostiene, cito textualmente, y supone un cáncer que no podemos pagar, ya que cuesta más de 30.000 millones de euros y el déficit de la seguridad social son 30.000 millones de euros. Todo esto lo ha dicho Feijóo.
2: Bueno, pero vamos a hablar de otras cifras, de las del absentismo laboral en España. ¿Cómo está eso?
3: Pues mira, según los datos que ha aportado, mientras en 2018 el número de personas que no acudían a trabajar todos los días eran de 450.000, en 2025 esa cifra se ha elevado a 1.160.000. Las bajas, según los últimos datos, se han incrementado en el primer trimestre de 2026 y, por ejemplo, Euskadi se sitúa a la cabeza en el ranking. De hecho, el líder del PP expresó también su malestar diciendo que casi 1.200.000 personas que no acudan a trabajar todos los días es algo que España pues no se puede permitir y que Euskadi tampoco. Por lo que debemos, con o sin acuerdo, todo esto, repito, lo dice Feijóo, sentar a la patronal y sindicatos y tomar una decisión en relación a este asunto.
1: Pero tenemos que hablar aquí, evidentemente, de lo que opinan los sindicatos sobre la cuestión de las bajas.
3: Pues sí, la verdad que tenéis una noticia muy interesante del que hemos sacado también toda esta información de Jorge Otero, que ha hablado con Unai Sordo, que hay muchísima información que estaría bien que consultaseis. Y bueno, pues en ella aparece que las bajas por incapacidad temporal han crecido mucho en la última década. La prevalencia media de las bajas por incapacidad temporal por cada 1.000 trabajadores creció hasta los 53,7 en 2025, frente al mínimo de 19,1 que marcó en el año 2012, en el cenit de la crisis económica.
2: ¿Cuál es la opinión de la COE frente a todo esto?
3: Pues ellos se alinean con Feijóo o Feijóo con ellos, la verdad.
1: Depende de cómo se mire.
3: Pues sí, depende de cómo se mire, efectivamente. Y dicen que puede haber mucho fraude en torno a las bajas laborales. Claro. Las organizaciones sindicales explican que detrás de estos datos se encuentra el deterioro de la sanidad pública, el envejecimiento de la población trabajadora, la precariedad laboral y también, pues cómo no, ¿no?, el ritmo de trabajo como factores claros, quitando el foco del tema del fraude, claro.
1: Claro, Feijóo habla básicamente de este tema sin poner contexto, justo todo lo que mencionabas ahora mismo, Carmen, y da por hecho pues como que hay un alto porcentaje de bajas que son básicamente inventadas.
3: Claro, o sea, es que da esa sensación, ¿no? O sea, la cifra de bajas aportada por Feijóo se aproxima a la realidad, pero es verdad que omite que son personas trabajadoras con baja médica prescrita por un facultativo y, por lo tanto, son bajas justificadas, ¿sabes? No es que un día tú digas, ahora me apetece, pues venga, baja laboral. No. Y bueno, ya si queréis hablar de la frase, que yo creo que sí que queremos hablar, de esa frase que ha utilizado Feijóo para referirse a la cantidad de bajas que se han registrado, pues os quedáis planchados. Cite textualmente, es que ha dicho, es un cáncer que nos cuesta 30.000 millones al año. ¿Cómo os quedáis?
1: Oh, sí, sí, ha sido certero, ¿no?, con la metáfora. Esto es ironía, evidentemente.
3: Pues sí, pero es que en realidad es que la cantidad es mayor. Pero ese gasto se reparte entre las empresas y la seguridad social, algo que tampoco especificó Feijóo. Según las estadísticas oficiales, en 2025 la seguridad social se gastó 18.400 millones de euros en bajas por incapacidad, ¿vale?
2: Temporal.
3: Las empresas, por su parte, según ha dicho en varias ocasiones a lo largo de las últimas semanas Antonio Garamendi, presidente de la COE, se gastaron otros 17.000 millones el año pasado en las bajas.
2: Pero a todo esto también hay que recordar, bueno, mencionar que Feijóo se olvida que cuando el trabajador está de baja también paga la factura aunque cobre menos, ¿no?
1: Y que no es un coste que afronte solo la empresa y la seguridad social, social, sino que también tiene un impacto económico en la persona que se coge la baja.
5: Claro.
3: Claro, es que yo entiendo que la gente cuando ve todo lo que dice Feijóo le sale como esta típica pregunta de ¿una persona que está de baja cobra lo mismo que otra que no lo está? ¿A qué se refiere? Pues bueno, ya resuelvo yo la duda. La ley establece de forma clara y precisa los plazos y quién debe pagar la nómina del trabajador en situación de baja por contingencias comunes. Los tres primeros días el trabajador no cobra nada, entre el cuarto y el decimoquinto día es la empresa la que paga y el trabajador cobra el 60% de su base reguladora y luego entre el decimosexto y el vigésimo día sigue cobrando el 60%, pero el pago lo asume ya la Seguridad Social.
1: Y es a partir básicamente del día 21 cuando el trabajador ya cobra el 75% de su base reguladora.
3: Pues sí, Chema, es tal cual. Del día 21 en adelante el trabajador cobra el 75% de su base reguladora, también a cargo de la Seguridad Social. Y es cierto que algunos convenios colectivos incluyen un complemento hasta llegar al 100% de la base reguladora del sueldo, pero bueno, que son casos minoritarios.
5: Yo quiero hablar de un tema y es la reacción de la gente en redes sociales, porque estoy segura que después de las acertadas declaraciones de Feijóo habrá tenido una buena recibida.
1: Total.
3: Sí, mira, os voy a mostrar uno bastante, ¿no? Que es que resume, yo creo, literalmente la reacción de la gente cuando lo escucha y lo ve, que es este de Javier Padilla, que dice: tu baja por cáncer es un cáncer, Alberto Núñez Feijóo.
1: Sí, bien resumido, directo al pie.
3: Pero vamos, que es que hasta Pedro Sánchez le ha dedicado otro.
1: Salieron en tromba todos los del Partido Socialista.
3: Sí, claro.
5: Es que es muy loco.
1: Que también, Feijóo, pues no claro. Es muy hábil, ¿no?
3: Es que yo creo que muchas veces, bueno, en fin, creo que es lo más normal. Dice esto Pedro Sánchez en un tuit: quien llama cáncer a las bajas laborales y propone que los trabajadores enfermos cobren menos, deja claro de qué lado está. Nosotros estamos del lado de quienes madrugan, trabajan y merecen protección cuando la salud les falla. Los derechos no se recortan, se defienden.
1: Y también ha reaccionado Óscar Puente lo ha hecho, ahí lo ven en pantalla, reaccionando a un pues al periodista del Confidencial. Es llamativo, ¿no? Porque, claro, el periodista del Confidencial dice la siguiente opinión. Hablamos de José María Olmo, que dice: es imposible ser tan malo en un contexto más favorable que ha tenido jamás un partido de la oposición en España. Es imposible abrir tantos debates sobre asuntos tan polémicos sin conocer bien los datos, sin usar las palabras correctas para explicarlo y sin una estrategia para comunicarlo y sin una propuesta alternativa que resulte comprensible, no digo ya ilusionante. El PP trata de sofocar la polémica de Feijóo y aclara que no tocará el sueldo de los trabajadores de baja. O sea, que también se recoge esta rectificación por parte de Alberto Núñez Feijóo. Claro, lo llamativo de esto es que se lo ha puesto también a huevo al gobierno. Y Óscar Puente lo que ha dicho ha sido: lo podría haber resumido en: está jodiendo nuestro trabajo y el de los jueces. Claro, hay que tener en cuenta, durante estas últimas semanas toda la actualidad estaba copada por la información de tribunales. Y claro, Feijóo con esta propuesta, que la hace además antes de gobernar, estando en la oposición, que básicamente se traduciría en recortes sociales, en un recorte social, si se materializa tal en los términos en los que lo planteó en esa primera ocasión que has mencionado, pues claro, es lo que está siendo más comentado, básicamente, lo que está ocupando la agenda.
5: Es que ni haciéndolo a propósito, ¿eh?
1: Total.
3: Ya, su campaña electoral, aquí la tienen.
1: Pues si esta es la campaña electoral, ya veremos cómo es cuando gobierne.
3: Gobierna.
5: Pues qué ganas.
3: Pues en inglés, en inglés. Sí.
1: Donald Trump amenazó con cortar completamente el comercio con España y dijo que era un socio terrible. Pues bien, horas más tarde aseguró que el país, que nuestro país, se redimió por completo. ¿Qué ha pasado, Elena?
5: Pues después de que el gobierno de Pedro Sánchez accediera a una importante solicitud de pago a la OTAN, Trump elogió el gesto. Dijo que tuvo problemas con España y que aún los tiene, pero que tras esta acción España se redimió.
3: ¿Qué es esta importante solicitud de pago?
1: Claro, pues
3: ¿qué
1: es eso?
5: No se ha matizado, Trump no matizó a qué se refería. Hasta antes de esas declaraciones, el desacuerdo entre Washington y Madrid, entre Trump y Sánchez, se debía a que el gobierno se negaba a alcanzar el gasto del 5% del PIB en defensa, ya que lo considera va innecesario para cumplir los requerimientos militares de la OTAN.
1: Hay que recordar además que no fue el único país al que Trump atacó en la cumbre de la OTAN.
5: No, también atacó criticó a Italia, a Reino Unido o a Dinamarca por no haber respaldado sus ataques contra Teherán y por tampoco respaldar el control que quiere ejercer sobre Groenlandia. Además, recordemos también que Trump rompió esta misma semana el acuerdo de paz alcanzado con Irán y dijo algo así como que no quería negociar más con ellos porque son basura.
3: Bueno, es que a pesar de todo, finalmente Trump se refirió a la cumbre de la OTAN como exitosa, ¿no?
5: Así es, y Mark Rutte, el secretario general de la OTAN, siguió en su línea de elogiar servilmente a Trump diciendo que entiende su irritación por la inferior inversión militar de los aliados europeos. Y aparte de todo esto, Rutte se sentaba al lado de Trump mientras se dedicaba a atacar a los otros países aliados. Por eso un periodista danés le dejó en evidencia soltándole en público esta pregunta.
6: Does this have any effect on your self-respect when you sit next to him like that and say nothing?
5: Tras eso, Rutte siguió defendiendo a Trump y su respuesta fue una oda a la inconsistencia y a la falta de decoro.
1: Fíjate que peor que Donald Trump con sus animadversiones y con sus amenazas es Mark Rutte, porque claro, yo entiendo que mucha gente lo llame lamebotas después de la actitud que ha tenido con el presidente de Estados Unidos.
5: Sí, sí, o sea, es incapaz de como formular su propia opinión o de ponerlo un poco a raya o de
1: buscar tener un poco de dignidad. Un
5: sí,
1: poco
5: sí.
1: De dignidad.
5: Y como secretario general, pues buscar un poco de equilibrio y un poco de consenso entre los países miembros.
1: Totalmente. Vamos con otro asunto que esta semana ha tenido bastante repercusión, ha sido una de las informaciones más leídas en público, y es que Facua denunció al agitador ultra Vito Quiles por dirigir a su cuenta bancaria donaciones para, ojo, una sociedad mercantil que no existe. Cuéntanos, Virginia.
7: Pues así es, a Vito Quiles se le acumulan las denuncias interpuestas contra él. Esta vez es porque, después de estar envuelto en numerosos procedimientos judiciales por difundir bulos, delitos de revelación de secretos y acoso y un largo etcétera, pues la ONG Facua Consumidores en Acción ha denunciado que el agitador de extrema derecha ha puesto su nuevo pseudomedio a nombre de una sociedad que no existe.
5: Explícanos, Virginia, cuál es esa sociedad y qué ha hecho esta vez concretamente Vito Quiles.
7: Pues se trata de la sociedad Combativos SL, para la que Vito Quiles pide donaciones que supuestamente van destinadas a la producción de contenido libre y becas para jóvenes.
1: Esto huele a que ese dinero no sé si va a ir a parar a eso, ¿no?
7: Efectivamente, en realidad esas donaciones se destinan a la cuenta bancaria del agitador, tal y como revela Facua. En un comunicado, la organización revelaba que ha detectado, cito textualmente, que el aviso legal y la política de privacidad de la web indican que desde hace casi un mes que el negocio es propiedad de una empresa que no está dada de alta en el registro mercantil.
5: Sabía que este chico no tenía vergüenza, pero esto me parece increíble. Uh-huh. ¿Qué más decía ese comunicado?
7: En el comunicado también afirmaba que la página oculta el domicilio y el NIF de su propietario, algo que vulnera las leyes de servicios digitales y de protección de datos.
1: Ahora sabemos que Facua ha descubierto esto, ¿ha tomado acciones?
7: Sí, ante esto Facua ha denunciado al agitador ultra ante la Secretaría de Estado de Digitalización del Ministerio para la Transformación Digital y la Agencia Española de Protección de Datos.
5: ¿Y se ha atrevido Vito Quiles a justificar la actividad de esta nueva web de alguna forma?
7: Pues sí. El agitador asegura que la actividad de la empresa es el comercio electrónico de productos relacionados con deportes de combate y artes marciales. Sin embargo, cuando el usuario introduce sus datos para realizar una donación, la política de privacidad indica que el dinero va a la supuesta sociedad limitada. Y lo que más sorprende es que la cuenta bancaria en la que después se invita a hacer el ingreso está a nombre del agitador. De hecho, Facua también añadía que es la misma cuenta en la que el ultra viene recaudando dinero de sus seguidores desde hace años.
1: Pues veremos a ver qué ocurre con esta historia. Estaremos muy pendientes. Virginia, muchísimas gracias.
7: Nada, a vosotros.
1: Y si habéis llegado aquí al final, no sé si os traemos buenas noticias, porque vamos a hablar de Miguel Ángel Rodríguez, el jefe de gabinete de Isabel Díaz Ayuso, de la presidenta de la Comunidad de Madrid. Ha hecho pues otra de las suyas, Carmen.
3: Pues sí, Chema, esta en concreto creo que todavía no sois ni conscientes del mal gusto que tiene. Mira lo que ha escrito en sus redes sociales, os lo voy a leer. Ley de Ayuso del concebido no nacido, ¿vale? Todo esto se refiere a eso. Esto significa que, según termina de fecundar, antes de ducharse, lo que tiene la mujer en su vientre es una persona con derechos. Derechos también para su familia. Esto es la revolución frente a la cultura woke e izquierdista.
1: Vaya tela.
3: ¿Cómo os quedáis?
5: Sin palabras, la verdad.
3: Es que yo creo que esta es la barbaridad, más barbaridad que he escuchado de este hombre. O sea, es que encima lo dice el tremendín, ¿no? Dice, esto es lo que escribió este hombre a las 10:30 horas de un día.
1: Por la noche, ¿no? Lo escribió por la noche.
5: Sí, antes de acostarte en la camita.
1: Alguna bebida extraña, sí. Seguramente de por medio, ¿no?
3: ¿Tú crees? Yo creo que tendría sueñito.
5: Sí, con hielito.
3: ¿Tú crees? Sí. Yo creo que sueñito.
1: Yo creo que este va con poco, no hace falta que tenga ninguna cosa extraña en el cuerpo. Exacto. Para decir estas burradas.
3: Pues sí, es que yo creo que alguien le tiene que decir a este señor, ¿no? Que muchas veces es mejor callarse. Y después, ojo, vuelvo a repetir lo que pone al final del mensaje, uh-huh. Añade, se queda tan ancho y dice, esto es la revolución frente a la cultura woke izquierdista. Pues claro que sí, hombre. Ya, y como dice el tremendín de esta semana, el listón estaba por los suelos y aún así consiguió pasar por debajo.
5: ¿Qué ha dicho la gente en redes sociales frente a la tremenda barbaridad?
3: Pues Elena, pues como lo que estamos diciendo nosotros, ¿no? Y lo que seguro que se les está pasando por la cabeza a la gente que nos está escuchando, por favor, escríbelo, déjalo escrito, que lo vamos a leer en comentarios. Mirad, este me hace gracia su nombre, Matabuelos. Dice, considerar persona al cigoto, pero dejar morir a 7.291 ancianos en las residencias con los protocolos de la vergüenza es la mayor hipocresía de tu gobierno. Tu defensa de la vida es pura propaganda. La realidad es que os importan bien poco los que ya han nacido.
5: Y razón no le falta.
3: Pues sí, Elena. De hecho, otro tuit. También me ha parecido interesante. Este es un poco más descriptivo, ¿no? Es una imagen. Y aparece, ¿no? Pues, por ejemplo, a hombres con un cigoto, ¿no? Como en el cartel, uh-huh. Luchando ahí por sus derechos. Y le dice una mujer a los niños, ¿no? Que están ahí un poco, que están necesitados, ¿no?, de atención.
1: Sí, esto es típico de
3: tú ya naciste, nene. Como
5: sí, tú. Calla, calla. Calladito.
3: Que nos centramos en los que sí. Tienen que nacer, no en los que ya están vivos.
1: La tremenda hipocresía de este tipo de gente cuando habla del derecho a la vida, ¿no?, que señalan ellos. Además, hay que recordar que Marta Carmona, que es de Más Madrid, ha desmentido precisamente estas palabras que son un disparate de Miguel Ángel Rodríguez, porque justamente recordaba que teniendo en cuenta la ley, esa ley dice que el plazo efectivo para recibir cualquier tipo de ayuda es de 14 semanas. Y muy, no sé cómo decirlo, irónicamente o de forma muy efectiva, pues le pregunta, ¿podemos deducir que ese es el tiempo que tardas tú en ducharte? ¿14 semanas? Un poco, ¿no? Podría ser, porque ahí hay mucho que limpiar, ¿eh?
3: Ostras, me parece increíble, sí, eso, sí, sí, por eso favor. Bien,
5: entre este señor y Feijo, ¿cómo nos tienen, eh? Sus declaraciones.
1: Entretenidos estamos.
3: Yo es que este yo creo que se lleva al puesto uno, ¿eh?
1: El tema es que, claro, es esa imagen, ¿no? Porque, madre mía, si a, ¿no? Ayuso ya está gobernando la Comunidad de Madrid, ahora se saca de la manga esto del concebido no nacido, en contra de los derechos reproductivos de las mujeres, y luego tienes a, bueno, pues si es que es el estilo del Partido Popular.
5: O sea, sí, van como dando bandazos aquí.
1: Hay una cosa que van de frente, o sea, sí. que la gente sepa lo que hay, eso también hay que recordarlo. Pues Carmen, Elena, muchísimas gracias una vez más por estar aquí en Informe Público.
3: Jo, me siento hasta mal, ¿no?, de cerrarlo con esta noticia tan...
1: Ya, la próxima, yeah. La semana que viene una más alegre. Yo ya no estoy, pero elegid una más.
5: Nos encargaremos.
1: Total. Así que nada, muchísimas gracias a todos vosotros por estar ahí. Pero, por supuesto, un fuerte agradecimiento a nuestro equipo técnico que están ahí, que los estamos viendo, a Lolo Sánchez y a Jaime García Morato. 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Nos vemos la semana que viene. A mí no, que me voy de vacaciones. Hasta luego.
3: Chao.
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1: Salvamento marítimo ha interceptado un cayuco con 94 personas migrantes en la isla del Hierro. La embarcación fue localizada navegando a unas 11 millas de la isla, por lo que se movilizó a la salvamar Dipda para proceder a su rescate. Ocurría este viernes ese rescate de un cayuco con 94 personas a bordo. Por otra parte, también se habla de un migrante desaparecido después de desembarcar junto con otros 8 migrantes en Lanzarote. A primera hora de este sábado llegaba una embarcación precaria a la costa de Guatiza en Lanzarote. Como decimos, según informa el consorcio de emergencias, venían 8 personas, de las cuales una permanece aún desaparecida. El director general de Costas del Gobierno de Canarias está citado a declarar en el caso Cuna del Alma. Antonio Manuel Acosta Felipe, director general de Costas y nombrado por el Ejecutivo de Fernando Clavijo, ha sido citado como investigado a petición del Ministerio Fiscal. Los colectivos particulares denunciantes del caso valoran positivamente esta decisión del juzgado de instrucción de ampliar la investigación penal al actual director general de Costas y Gestión del Espacio Marítimo Canario del Gobierno de Canarias. Canarias es la cuarta región de Europa con más pernoctaciones en pisos turísticos. Las reservas en plataformas como Airbnb, Booking y Expedia se han duplicado desde el año 2018 en Canarias. El Tribunal Superior de Justicia de Canarias ha rechazado la nueva tasa de basura de Las Palmas de Gran Canaria del Ayuntamiento tras estimar el recurso presentado por la Fundación Canaria Escuelas de Antunes contra una ordenanza que la regula. La Asociación para la Recuperación de la Memoria Histórica de Tenerife rendirá homenaje el próximo 18 de julio a la primera víctima mortal de la dictadura en Tenerife. Prisión provisional sin fianza para el detenido por el atropello mortal de Almatriche en Gran Canaria. El juzgado de guardia del Tribunal de Instancia de Las Palmas de Gran Canaria ha decretado este sábado el ingreso de prisión provisional comunicada y sin fianza de ese hombre detenido por el atropello mortal ocurrido el jueves en Almatriche, en el que falleció un vecino. Las Palmas de Gran Canaria celebró y reunió este viernes a familias y a menores en una jornada por la diversidad y por la inclusión. Óscar López será el candidato del Partido Socialista a la Comunidad de Madrid. Se enfrentará a Díaz Ayuso en las próximas elecciones. El incendio de los Gallardos en Almería quema más de 6.600 hectáreas, 12 víctimas, 12 personas han fallecido. El incendio forestal de los Gallardos ha calcinado, como decimos, esta cantidad de hectáreas, 6.600, ha evolucionado, según los informes, de forma favorable durante la noche del viernes, y los mandos al frente de las labores de extinción prevén aprovechar esas condiciones. El fuego, por otra parte, ha dejado un balance de 12 personas fallecidas y una veintena de personas ilocalizables.

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1: Salvamento marítimo ha interceptado un cayuco con 94 personas migrantes en la isla del Hierro. La embarcación fue localizada navegando a unas 11 millas de la isla, por lo que se movilizó a la salvamar Dipda para proceder a su rescate. Ocurría este viernes ese rescate de un cayuco con 94 personas a bordo. Por otra parte, también se habla de un migrante desaparecido después de desembarcar junto con otros 8 migrantes en Lanzarote. A primera hora de este sábado llegaba una embarcación precaria a la costa de Guatiza en Lanzarote. Como decimos, según informa el consorcio de emergencias, venían 8 personas, de las cuales una permanece aún desaparecida. El director general de Costas del Gobierno de Canarias está citado a declarar en el caso Cuna del Alma. Antonio Manuel Acosta Felipe, director general de Costas y nombrado por el Ejecutivo de Fernando Clavijo, ha sido citado como investigado a petición del Ministerio Fiscal. Los colectivos particulares denunciantes del caso valoran positivamente esta decisión del juzgado de instrucción de ampliar la investigación penal al actual director general de Costas y Gestión del Espacio Marítimo Canario del Gobierno de Canarias. Canarias es la cuarta región de Europa con más pernoctaciones en pisos turísticos. Las reservas en plataformas como Airbnb, Booking y Expedia se han duplicado desde el año 2018 en Canarias. El Tribunal Superior de Justicia de Canarias ha rechazado la nueva tasa de basura de Las Palmas de Gran Canaria del Ayuntamiento tras estimar el recurso presentado por la Fundación Canaria Escuelas de Antunes contra una ordenanza que la regula. La Asociación para la Recuperación de la Memoria Histórica de Tenerife rendirá homenaje el próximo 18 de julio a la primera víctima mortal de la dictadura en Tenerife. Prisión provisional sin fianza para el detenido por el atropello mortal de Almatriche en Gran Canaria. El juzgado de guardia del Tribunal de Instancia de Las Palmas de Gran Canaria ha decretado este sábado el ingreso de prisión provisional comunicada y sin fianza de ese hombre detenido por el atropello mortal ocurrido el jueves en Almatriche, en el que falleció un vecino. Las Palmas de Gran Canaria celebró y reunió este viernes a familias y a menores en una jornada por la diversidad y por la inclusión. Óscar López será el candidato del Partido Socialista a la Comunidad de Madrid. Se enfrentará a Díaz Ayuso en las próximas elecciones. El incendio de los Gallardos en Almería quema más de 6.600 hectáreas. 12 víctimas, 12 personas han fallecido. El incendio forestal de los Gallardos ha calcinado, como decimos, esta cantidad de hectáreas, 6.600. Ha evolucionado, según los informes, de forma favorable durante la noche del viernes y los mandos al frente de las labores de extinción prevén aprovechar esas condiciones

0: Grecia soltando una bomba sobre la posible ilegalización del PP y de Vox por bulos en las elecciones. Escuchemos.
1: Insoportable. Tenemos esto de mezclar las bajas con el absentismo, toda esa mezcolanza. Y hoy de nuevo, ojo con esto de que se prepara un pucherazo en las elecciones. Porque es que Abascal cruza una línea más. Dice que Sánchez prepara trampas, nos habla de un golpe de Estado sin tanques y Ayuso ha seguido en la misma línea, el mismo día. Abascal.
2: No sé quién puede creerse a estas alturas que Sánchez no es capaz de cometer cualquier tipo de trampa en un proceso electoral. Creo que no hace falta un tanque para torcer la democracia. Bastan sobres sin custodia y censos sin control y para que exista un golpe silencioso a las reglas del juego como el que se está produciendo en España.
1: Esto Abascal, pero que vean Díaz Ayuso hablándonos de ley de nietos para alterar los censos e insiste en esto de que Paco Salazar se fue, yo no sé, dicen que está por América, es el que puede estar ahí moviendo Chantos. Los votos, Paco Salazar. Ayuso.
3: Dentro de lo que llaman ley de nietos, que de nietos algunos no tienen nada, porque esto sí altera los censos y esto sí altera las elecciones. ¿Y cómo sé que Salazar no tiene la ocurrencia de repartirlo? Genera una ingeniería, como dijo el presidente Feijóo.
1: El bulo de que adulteran las elecciones, el bulo del pucherazo, y en esto están coincidiendo PP y Vox. ¿Qué está ocurriendo aquí? El bulo instalado en la política, ¿cómo lo veis? Pablo.
4: O sea, aquí hay una cosa que es muy llamativa. La derecha y la ultraderecha, a pesar de que todas las encuestas coinciden en que tendrían mayoría absoluta si se celebran elecciones, están señalando que puede haber una suerte de fraude electoral. Claro, que dos fuerzas políticas con representación parlamentaria estén poniendo sobre la mesa que el gobierno estaría intentando cometer un delito tan grave en un país, por cierto, en el que el fraude electoral ha existido. Nosotros hemos ido a unas elecciones con las televisiones difundiendo noticias falsas sobre cuentas en Granadina. Pero esto debería hacer reaccionar al gobierno y a la propia judicatura. ¿Tiene sentido que sean legales partidos que están denunciando la comisión de delitos gravísimos a sabiendas de que están mintiendo? Porque aquí nos burlamos. Es decir, aquí el marco es...
5: ¿Estás mira hablando de que ilegalicen al PP?
4: Sí. Te veo muy perspicaz en lo que estás diciendo.
5: No, yo a ti te veo muy demócrata.
4: No, hombre, no.
5: Te veo muy demócrata.
4: Lo que digo es que la democracia...
5: Que legalicen al Partido
4: Popular. Yo no te he interrumpido. Lo que digo es que... Sí que la democracia se tiene que proteger. Si aquí hay una gente que está acusando al gobierno de falsos delitos a sabienda de que está cometiendo, de que están mintiendo, de que eso no es verdad, ¿cómo se defiende la democracia?
6: Pero Pablo,
4: ¿cómo se
5: defiende el propio gobierno si te acusan de falsos delitos?
4: Pero ¿cómo que no? En este país se han ilegalizado partidos políticos. En este país se han ilegalizado partidos políticos. Si hay una fuerza política abiertamente al margen de la ley, si hay una fuerza política cuyo expresidente dice el que puede hacer que haga haciendo un llamamiento explícito a que jueces, a que periodistas, a que miembros de las fuerzas y cuerpos de seguridad utilicen el poder que tiene abiertamente en contra de la ley, ¿cómo se defiende la democracia?
5: Tratando de ilegalizando al PP y Vox. Entonces ya no sería una democracia.
1: ¿Hay una vía, digamos, más posibilista o realista entre medio para combatir los bulos en la política? Porque tiene pinta de que el PP no lo van a ilegalizar y lo sabes, Pablo Iglesias. Pero entre tanto el bulo se impregna. Es decir, ahora mismo tenemos
4: ya verás cuando gobiernen
1: bajas
4: ellos,
1: y absentismo. Después tenemos que va a haber un pucherazo en las elecciones. Y esto, mientras se ilegalizan al PP, que dices tú, Pablo Iglesias, esto va calando la población. Entonces, no sé, ¿hay una vía intermedia para hacer algo y combatir el bulo? Pregunto.
5: Yo es que te pregunto.
1: ¿Qué quiere decir algo, Pablo?
4: Cuando ellos gobiernen, Cintora, ellos claro que van a cerrar medios de comunicación. Algunos se creen, no, nos vamos a ir todos a la séptima, es como buena suerte. Ya verás cuando estos tengan el gobierno, el Consejo de Ministros, lo bien que le va a ir a la séptima y las presiones que va a haber sobre los empresarios que
7: han gobernado.
4: Algunos están convencidos de decir, no, aquí nos atrincheramos todo en esto y va a seguir la democracia liberal, igual que en Estados Unidos,
6: Pablo.
4: Que va de maravilla la democracia liberal. Suerte. A ver qué tal os va en el Ateneo cuando gobierne.
1: Yo no sé. Yo no sé si es a la séptima, a la octava o a la novena. Dicho esto, lo que sí sé es que mientras dices tú que hay que legalizar al PP, yo no comparto esto, evidentemente, sí comparto que hay que combatir el bulo y la mentira y que el periodismo debe estar para eso.
6: Claro,
1: y para intentar mejorar la calidad democrática.
5: Pero
1: de hecho, esto yo no tengo miedo a nada que me cierre porque no sería la primera vez ni la segunda.
5: Yo quiero buscar la vida para si me cierra una puerta, abrir una ventana. Yo creo que hay que hacer
1: dicho esto, pregunto esto, por favor, ¿el bulo instalado en la política?
6: No, por supuesto. O sea, en primer lugar, por

0: supuesto que hay medios. Este programa es un ejemplo. Hay muchos programas que tratan, no solamente en la televisión pública, también en algunas privadas, tratan de haber programas y hay buen periodismo en España que se defiende, sí, como gato panza arriba, pero se defiende. O sea, hay una manera de hacer periodismo que evidentemente contrasta con toda la basura de la extrema derecha, de los pseudomedios, de la amenaza, etc. En primer lugar. En segundo lugar, por supuesto que sí, no ilegalizando partidos, que me parece ridícula como propuesta, con todo cariño, Pablo. O sea, solamente la simple idea de decir que ahora lo que procede es ilegalizar al PP y a Vox, a mí me parece que es un exceso, no estamos en ese momento ni de coña, y para eso además, como tú sabes mejor que nadie, en esta mesa haría falta una mayoría parlamentaria. Y aquí viene la tercera, arrimando todos el hombro, poniéndonos todos de acuerdo en el campo progresista, no peleando entre nosotros ni haciendo apelaciones a lo que pudo ser y no fue, etcétera, etcétera. Es así, apoyando a un gobierno que nos gustará más o menos, pero trata de hacer las cosas bien, está manteniendo el país más próspero de la Unión Europea, está tratando de hacer las cosas bien. No nos gustará que se gaste el 2% en defensa, probablemente. ¿Nos gustaría verlo fuera de la OTAN? Bueno, vale, si quieres, de acuerdo. Pero, coño, apoyando un poco desde la izquierda para que cuando llegue el momento, la izquierda gane las elecciones con contundencia, sin enfrentar a unos con otros, etcétera, etcétera.
1: Así es dicho, como esto, dicho esto, yo venía de plantear unos bulos, por ejemplo, sobre el pucherazo que están alentando. Llevamos aquí, habéis acabado
2: hablando. Yo quiero hablar de bulos.
1: Querido, bueno, esto es una mesa, nunca se sabe por qué derrota nos vamos. Pero quiero preguntar a la ministra Almasáiz, ministra portavoz, además ministra de la Seguridad Social. ¿Qué tal, ministra? ¿Cómo está? Porque yo, en primer lugar, le quiero preguntar por esto, porque hoy, por ejemplo, Díaz Ayuso diciendo que los autónomos cogen menos bajas y que ese sería el camino para ver que hay trabajadores que podrían tener menos. ¿Cómo lo ve? Buenas tardes. ¿Se está intentando criminalizar al que tiene una baja o al menos poner bajo sospecha?
3: Buenas tardes, Jesús. Bueno, yo creo que aquí hay un denominador común. En estos temas, últimamente estamos viendo estas últimas semanas que Vox dicta, Ayuso predica y Feijóo ejecuta. Y a mí me lleva a pensar que no es que no quieran migrantes o no quieran trabajadores el Partido Popular y Vox, es que los quieren sin derechos. Entonces, efectivamente, pues vemos un modus operandi que es muy difícil estar todo el rato combatiendo, pero lo tenemos que hacer y lo tenemos los datos. Porque efectivamente estamos hablando de algo que es tan serio que si no fuera así, casi pues merecería un tirón de orejas. Hablamos de confundir la incapacidad temporal con el absentismo, hablamos de con esa ligereza de cogerse una baja cuando hablamos de que es un acto que da un facultativo de la sanidad pública y que la salud de los trabajadores tiene que estar y está en el centro de todas las políticas. Pues es una irresponsabilidad la que vemos en los líderes en esta carrera ultra de puntuar a ver quién es más ultra, pues ponen en el centro y en el punto de mira o a los migrantes o a los trabajadores o a las mujeres, así que es una irresponsabilidad que evidentemente, afortunadamente, tenemos el rigor, la seriedad de abordar estos temas donde hay que abordarlos, que es en la mesa del diálogo social, por cierto, algo que también se quiere cargar Feijóo, la negociación colectiva, el diálogo social, y le pediría un poquito de respeto y un poquito de conocimiento de algo tan importante como la protección de la salud de los trabajadores de este país.
1: El presidente de la patronal ha hablado de armas papel a las mutuas, que es algo que viene pidiendo la patronal. Lo ha dicho así, Ojo a este mensaje de hoy.
4: Lo que yo no entiendo son las polémicas políticas. Vamos a hablar del absentismo. Estamos hablando de dar más espacio a las mutuas. Alejémonos de los asaltos políticos.
1: ¿Habría que dar más papel a las mutuas? Tengo aquí a Gloria Marcos, que está, la mujer es lo que controla de laboral. ¿Cómo lo ve, ministra?
5: Claro, es lo que quieren.
3: Bueno, para empezar, yo creo que es importante aclarar que las mutuas son entidades de derecho público. Y de hecho, y al señor Feijóo parece desconocer esto, de hecho, fruto de la negociación colectiva, fruto de un acuerdo de sindicatos y patronal, se acordó el que en las bajas de origen traumatológico las mutuas pudieran tener más papel en el diagnóstico y en la curación. Insisto, siempre respetando la voluntad de los trabajadores y siempre sabiendo que las altas y las bajas las emiten los médicos de la sanidad pública. ¿Qué tiene que pasar? Pues que las comunidades autónomas tienen que hacer los convenios para seguir ese acuerdo alcanzado en la mesa del diálogo social. ¿Y qué es lo que está pasando? Pues que las comunidades gobernadas por el Partido Popular están mirando para otro lado en esa irresponsabilidad de efectivamente contribuir a, sin perder en el centro la salud de los trabajadores, bueno, pues evidentemente mejorar la gestión de la incapacidad temporal. Así que haría bien el señor Feijóo en analizar, en comprender, en demostrar que conoce, diferenciar claramente, bueno, pues lo que es bueno, pues una cosa y la otra, y darle un tirón de orejas a sus presidentes ahí donde gobiernan para que verdaderamente remen para contribuir a mejorar la eficacia en la gestión de la sanidad pública en vez de privatizar, que es lo que están haciendo.
1: Ministra portavoz, el presidente de los obispos de la Conferencia Episcopal ha hecho unas declaraciones muy polémicas, hablando del pecado de Satán con el orgullo LGTBI, diciendo que se quiere comprar la ciudadanía con paguitas, ha dicho también que hay una corrupción, un Estado, una banda, decía, de delincuentes, lo ha dicho así. Vamos a verlo y le pregunto.
2: Cuando un Estado olvida la ética, se convierte en una banda de ladrones. Y a las pruebas me remito. A las pruebas me remito.
1: ¿Qué le parece esto? Además de lo que ha dicho de las paguitas para comprar a Ciudadanos, el orgullo es el pecado de Satán y esto de estado de ladrones. Sí.
3: Fíjese, soy la portavoz, tengo el honor de ser la portavoz de un gobierno que está dando pasos importantísimos, no solamente en el desempeño económico, ahí están los datos, lo comentaban ahora en la mesa, cómo estamos liderando la creación de empleo. Tengo el honor de ser de un gobierno que estamos, acabamos de ultimar un proceso que es ejemplo en el mundo, un proceso que da derechos a personas que están en los márgenes. Me gustaría, no sé, quiero decir, la Iglesia Católica aplaude claramente este proceso de regulación extraordinaria y tengo el honor de pertenecer a un gobierno que avanza en protección social con una política tan importante como el ingreso mínimo vital, que es una política viva que persigue la inclusión y la protección social. Y no vamos a dar un paso atrás en esta manera de entender la política que pone en el centro a las personas y que a la vez que está haciendo que España sea un país próspero, abierto, un país de acogida, está también teniendo un desarrollo económico que es motor de crecimiento en Europa. Así que, bueno, pues lo que le tengo que decir desde la evidencia de los datos, que esta es la coherencia de un gobierno de coalición progresista.
5: Bueno, muy, muy interesante, sin duda. La verdad es que es increíble. Vamos a recuperar un poquito de música.
6: Y seguimos.

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4: Salvamento marítimo ha interceptado un cayuco con 94 personas migrantes en la isla del Hierro. La embarcación fue localizada navegando a unas 11 millas de la isla, por lo que se movilizó a la salvamar Dipda para proceder a su rescate. Ocurría este viernes ese rescate de un cayuco con 94 personas a bordo. Por otra parte, también se habla de un migrante desaparecido después de desembarcar junto con otros 8 migrantes en Lanzarote. A primera hora de este sábado llegaba una embarcación precaria a la costa de Guatiza en Lanzarote. Como decimos, según informa el consorcio de emergencias, venían 8 personas, de las cuales una permanece aún desaparecida. El director general de Costas del Gobierno de Canarias está citado a declarar en el caso Cuna del Alma. Antonio Manuel Acosta Felipe, director general de Costas y nombrado por el Ejecutivo de Fernando Clavijo, ha sido citado como investigado a petición del Ministerio Fiscal. Los colectivos particulares denunciantes del caso valoran positivamente esta decisión del juzgado de instrucción de ampliar la investigación penal al actual director general de Costas y Gestión del Espacio Marítimo Canario del Gobierno de Canarias. Canarias es la cuarta región de Europa con más pernoctaciones en pisos turísticos. Las reservas en plataformas como Airbnb, Booking y Expedia se han duplicado desde el año 2018 en Canarias. El Tribunal Superior de Justicia de Canarias ha rechazado la nueva tasa de basura de Las Palmas de Gran Canaria del Ayuntamiento tras estimar el recurso presentado por la Fundación Canaria Escuelas de Antunes contra una ordenanza que la regula. La Asociación para la Recuperación de la Memoria Histórica de Tenerife rendirá homenaje el próximo 18 de julio a la primera víctima mortal de la dictadura en Tenerife. Prisión provisional sin fianza para el detenido por el atropello mortal de Almatriche en Gran Canaria. El juzgado de guardias del Tribunal de Instancia de Las Palmas de Gran Canaria ha decretado este sábado el ingreso de prisión provisional comunicada y sin fianza de ese hombre detenido por el atropello mortal ocurrido el jueves en Almatriche, en el que falleció un vecino. Las Palmas de Gran Canaria celebró y reunió este viernes a familias y a menores en una jornada por la diversidad y por la inclusión. Óscar López será el candidato del Partido Socialista a la Comunidad de Madrid. Se enfrentará a Díaz Ayuso en las próximas elecciones. El incendio de los Gallardos en Almería quema más de 6.600 hectáreas. 12 víctimas, 12 personas han fallecido. El incendio forestal de los Gallardos ha calcinado, como decimos, esta cantidad de hectáreas, 6.600. Ha evolucionado, según los informes, de forma favorable durante la noche del viernes y los mandos al frente de las labores de extinción prevén aprovechar esas condiciones. El fuego, por otra parte, ha dejado un balance de 12 personas fallecidas y una veintena de personas ilocalizables.

0: Bueno, nos vamos con más, en este caso en el Congreso, pues Félix Bolaños pega una brutal lección a Cuca Gamarra y a Miguelito Tellado, que provoca tremendas risas. Vamos a escuchar.
1: De la ley.
0: A ver, vamos a
1: Díganos,
0: del principio.
1: Gracias, presidente. Señor Bolaños, fíjese, hay ministros que denuncian un golpe de Estado judicial y que algunos jueces lo que pretenden es acabar con el gobierno. Hablan como si tener un carné del Partido Socialista, vivir en la Moncloa o pertenecer al Grupo Puebla te diera impunidad para poder delinquir, es decir, como si se pudiera estar por encima de la ley. Díganos, usted es ministro de Justicia, ¿también cree que hay un golpe de Estado judicial en marcha?
2: Gracias, señor presidente. Buenas tardes, señora Gamarra. Le agradezco mucho la pregunta porque me va a permitir repetir algo que hago casi a diario, pero que da igual, porque ustedes siempre dicen que yo digo lo que no digo y hay multitud de comentaristas a sus órdenes que dicen que digo lo que no digo. Miren, bien despacito y con mucha tranquilidad. Respeto profundo y absoluto a la acción de la justicia en nuestro país. Total y absoluto. Cuando hay resoluciones de las que discrepo, y algunas hay, hago una crítica sana a esas resoluciones con argumentos jurídicos y con respeto. Siempre lo hago así. Eso no me hace pensar que el sistema judicial en su conjunto esté corrompido. Muy al contrario, cuando hay una mala praxis que es anómala o irregular, que alguna hay, eso no afecta al conjunto del sistema judicial. Por eso defiendo al Poder Judicial y defiendo a los jueces y magistrados de este país. Y tanto les defiendo que estoy llevando a cabo la mayor transformación de la justicia en décadas. En décadas. Gracias por repetir, mientras yo digo este eslogan, que usted lo repita. Y también le digo que acabamos de hacer una creación de 700 plazas en una macro convocatoria, 700 plazas para jueces y fiscales de nuestro país, que son efectivamente uno de los pilares de la mayor transformación de la justicia en décadas. Por eso, señora Gamarra, le agradezco mucho la pregunta y espero haber aclarado de una vez por todas a todas esas personas que luego acaban diciendo que yo digo lo que no digo. Gracias.
1: Señor Bolaños, su intento de mayor transformación de la justicia en décadas se ha quedado simplemente en un intento de cloaca de guante blanco, ni más ni menos. Mire, todos los ataques de su gobierno a la justicia, ¿sabe lo que se reflejan? Su miedo. Miedo a que la justicia actúe, pero también a que la sociedad colabore, a que confiese, a que informe, a que declare. ¿Y sabe por qué ocurre? Porque todo su poder se asienta sobre 15 causas judiciales, sobre 90 imputados, y ya hemos perdido la cuenta todos de sobre cuántas organizaciones criminales. Es lógico que muchos teman a la justicia porque evidentemente saben que por sus hechos van a acabar sentados en el banquillo. Mire, señor Bolaños, usted dijo ayer que le repugna la corrupción. Si tanto le repugna, comprométase hoy aquí con que su gobierno no va a indultar, que no va a indultar a ningún familiar del señor Sánchez, que no va a indultar al señor Ábalos, que no va a indultar a ningún dirigente socialista que termine condenado por corrupción o al fiscal general del Estado. Dígalo hoy aquí. Eso sí que es respetar a la justicia y respetar sus sentencias. Hoy tiene la oportunidad. Pero claro, usted a lo que se ha dedicado es a obstruirla. Eso es lo que han hecho ustedes. Lo dijo la semana pasada aquí mismo, lo admitió. Reconoció que efectivamente había habido una cloaca que actuaba en Ferraz, se coordinaba desde Moncloa y se financiaba desde el Partido Socialista. Y efectivamente, esa cloaca, su cloaca, ha fracasado a pesar de usted y a pesar del señor Sánchez. Y ha fracasado porque el Estado de Derecho es más fuerte que todos ustedes. Jueces, fiscales, policías nacionales, guardias civiles han cumplido con su trabajo desde la integridad y han cumplido con su deber. Fíjese cómo han degradado la política, que hoy el triunfo de la ley es su fracaso.
2: Gracias, señor presidente.
0: Desde luego, un tema loco escuchar a la Cuca Gamarra o a Miguel Tellado. pero no perdamos la respuesta de Félix Bolaños.
2: Está claro, y lo reconocen el propio señor Feijóo y la señora Muñoz, es que no ha habido ninguna afectación a las instituciones del Estado. Eso está claro. Y lo otro, que se investigue y que se dirima. Habla usted de indultos y me parece un tema bien sugerente para hablar. ¿Ha prometido el Partido Popular algún indulto a algún implicado en alguna causa de corrupción actual de las que estamos conociendo?
3: Silencio, señoría, silencio.
2: Gracias. Gracias, presidenta. No está el ministro Marlaska, no está tampoco la señora Agesen, pero alguien hoy aquí desde el gobierno debería explicarnos por qué el secretario general del Partido Socialista en Castilla y León sabía el lunes que la UCO entraría a registrar el Ayuntamiento de Soria. ¿Quién se lo dijo? ¿Fue el ministro? ¿Fue la directora general de la Guardia Civil? ¿Fue el delegado del gobierno? A todo esto, la Guardia Civil ha detenido a una subordinada de la ministra Agesen. Mire, si algo ha quedado probado y por sentencia firme del Tribunal Supremo, sentencia unánime, es que el sanchismo es corrupción. Señor Bolaños, usted era el secretario de ética, mientras el señor Ábalos robaba a manos llenas, el de ética. Yo le pregunto, ¿qué ética?
4: Buenas tardes, señor Tellado. Y buenas tardes, señora Muñoz. Que
0: como... La verdad es que uno se extraña que el PSOE, pues desde Pedro Sánchez a cualquiera de los ministros y demás, no utilice el caso Gürtel de una manera más insistente, porque el caso de corrupción más destacado, reconocido por todo el mundo a nivel europeo, yo digo el mundo mundial, porque es difícil imaginar que haya un caso con tantas ramificaciones y en tantos juzgados como el caso Gürtel. Pero vamos con Félix Bolaños.
4: Usted me menciona, permítame que yo también lo haga. Se está usted convirtiendo en la más profunda analista de mis discursos y de mis palabras. Le agradezco mucho que difunda mi pensamiento. Señor Tellado, no sé si estaremos de acuerdo en esto, yo se lo planteo, pero me ha parecido que hoy el discurso del señor Feijóo ha sido más extremista y menos elegante que el discurso del señor Abascal. Están ustedes adelantando por la derecha a la ultraderecha. Esta es la oposición que se nos está quedando en nuestro país. Y yo entiendo su estrategia. Su estrategia es bien sencilla. Una nube tóxica, diaria, cotidiana, en todos esos medios de comunicación que están a sus órdenes, para que no se hable de la realidad de nuestro país. A usted que le preocupa mucho el cumplimiento de la ley, hablemos del cumplimiento de dos leyes que importan mucho a la gente, que importan mucho a cómo vive la gente. La ley de vivienda y la ley de dependencia. Porque ustedes... las dos las incumplen. Ustedes, ninguna de las dos, las aplican allí donde gobiernan. Y esto es fundamental para la vida de la gente. Ustedes, por supuesto, en su nube negra, en el fango, en que todo sea inmediatamente y cada día hablar de lo mal que va nuestro país. Cuando resulta que nuestro país está multiplicando por 6 el crecimiento económico de la media de la Unión Europea. Entonces, creo que es bastante clara su estrategia. Permítame que yo no participe en ella. Gracias. Señor Bolaños, no se da cuenta, esto es una sesión de control. La oposición pregunta y el gobierno responde. Usted pretende ser un tertuliano y para eso ya tendrá tiempo cuando pasen más pronto que tarde a la oposición. Lo que le he dicho es que usted estaba al lado de los que robaban. Los conocía perfectamente y sabía usted absolutamente todo. Celebraban fiestas conjuntamente. Mire, el restaurante de Aldama, ese que ahora no conocen, ahí celebraban la fiesta de cumpleaños del señor Ábalos, el tronco que decía María Jesús Montero. Estaban ustedes enterados de todo. Mire, ahora están ustedes muy molestos porque Aldama parece ser que ha colaborado con la justicia y gracias a eso ha conseguido una reducción de penas. Pero la pregunta es, ¿y por qué no ha colaborado con la justicia el señor Ábalos? ¿Qué esconde? ¿Qué tapa? ¿A quién tapa? Mire, todo el mundo sabe, hasta los señores del PNV, a quién encubre el señor Ábalos. Al de arriba del todo.
5: Lo saben hasta los señores de tubos reunidos. Mire, el sanchismo es corrupción. Estoy seguro que debe haber algún socialista honesto y honrado en España. Desde luego, en este gobierno no, y en esta sala tampoco.
0: ¿Qué, pero qué jeta, Anabel, escuchar a un representante, en este caso primera fila, secretario general del Partido Popular, el del caso Gürtel, pues que habla y critica como de corrupción a otros, sin, va olvidándose de ellos, lo que significan y ha significado?
2: Gracias, gracias, señor presidente. Fíjese que me ha parecido por un momento que se conducía usted por cierta moderación, pero ya no ha sido capaz de reprimirse. Y en la última frase, ya todos somos unos delincuentes, unos corruptos, y no hay nadie honesto en esta sala. Fíjese que estamos aquí 350 personas y usted pues ha dicho que todos, todos. En fin, ¿qué le vamos a hacer? Mire, señor Tellado, tengo que decirle que le noto a usted algo enojado. Igual es que este debate no les ha salido como ustedes esperaban. Son ustedes como ese futbolista de tercera regional que le suben a la Champions, le ponen la pelota botando, da una patada al aire, se da un costalazo y se da cuenta que está jugando por encima de sus posibilidades. Gracias.
6: De la diputada doña María José Rodríguez Millán Parro, del Grupo Parlamentario Vox. Silencio, señorías, silencio.
7: Muchas gracias. ¿A qué intereses sirve este gobierno?
6: Señor ministro.
2: Gracias, gracias, señor presidente. Durante la sesión de hoy tengo que confesar que en alguna ocasión he mirado el móvil y he visto la actualidad. A las 13:02 minutos ha salido una noticia en la que se dice que Vox ha desviado 12,9 millones de euros a la Fundación Disenso que preside el señor Abascal. Me gustaría saber, y estoy seguro que al conjunto de la ciudadanía también, si algo de esos 13 millones de euros ha ido a parar al bolsillo del señor Abascal. Si algo de esos 13 millones de euros ha ido a parar al bolsillo de alguno de los dirigentes de Vox. Y no pregunto por qué se me haya ocurrido, pregunto por qué es esto lo que dicen los antiguos dirigentes de Vox, algunos de ellos igual aquí sentados, que formaban parte de la dirección de Vox y que son los que públicamente han dicho que ustedes se lo están llevando muerto. Entonces, le agradecería, señora Millán, si no es mucho pedir, que en réplica me responda usted si de esos 13 millones de euros algo ha ido a parar a sus bolsillos. Gracias.
6: Gracias. Señora Rodríguez.
7: Muchas gracias, señor ministro. Yo a usted no le tengo que responder absolutamente nada, pero su gobierno tiene mucho por lo que responder. Usted está sentado gracias al mismo tipo que llevó a Sánchez a la Moncloa y que hoy está condenado junto a otros dos corruptos que sirvieron al Partido Socialista. De manera que aquí no estamos hablando de gente aislada, como ha dicho esta mañana el señor Sánchez. Estamos hablando de que han convertido la estructura gubernamental en una organización criminal. Ustedes se han robado por ser el PSOE y se han beneficiado por ser el PSOE, que es lo que llevan haciendo 140 años. Se lo dije y se lo repito, desde el último concejal hasta el presidente del gobierno, todos al servicio de su estructura criminal. Y sin ir más lejos, ayer su ayuntamiento socialista registrado por la policía. Aquí es tan culpable el que ejecuta como el que mira hacia otro lado, como hace usted y como ordenaban hacer a los funcionarios a través de sus cloacas. Claro, ahora les han pillado y hacen aspavientos con el Consejo General del Poder Judicial, al que están utilizando para señalar a los jueces que investigan la corrupción de la familia del presidente del gobierno. El mismo consejo, por cierto, que usted pactó con el Partido Popular. Así que aquí no son los jueces los que hacen política, son los políticos como ustedes que han metido las manos en la justicia para doblegarla. Detrás de cada imputado hay alguien que lo nombró y alguien que se ha estado aprovechando mientras le era útil. Y ese alguien es el Partido Socialista con Pedro Sánchez a la cabeza. ¿Usted se mostraría tan colaborativo como dice ser con la justicia si no hubieran pillado a su exministro de Transportes? Y si usted respeta tanto las sentencias del Supremo, ¿por qué sale su gobierno en tromba a insultar a los jueces? Pues porque a ustedes no les repugna la corrupción, ustedes se mueven en ella. Y la gente que está robando ahora mismo desde el gobierno a los españoles lo está haciendo gracias a personas como usted que se han dedicado a encubrirles. Pero su corrupción no la cubre ni mil anuncios de inversión en dependencia por parte del gobierno que ha dejado morir a personas enfermas de ELA. Ustedes solamente sirven a los grandes poderes económicos, que son los únicos que aplauden sus regularizaciones masivas, a los enemigos de España y a ustedes mismos. Y le repito que tan culpable es el que ejecuta como el que mira hacia otro lado frente a la podredumbre. Y usted, precisamente, encaja perfectamente en aquel infierno que describía Dante y al que usted se refería hace poco, lleno de cobardes que vieron el mal y se lavaron las manos.

0: Señor ministro.
1: Gracias, señor presidente. Tengo 1 minuto y 27 segundos. Le pido, por favor, que me haga una interpelación para tener algo más de tiempo, porque es que no sé por dónde empezar. Dice usted tantas barbaridades y tantos delirios en cada palabra que pronuncia que, bueno, voy a intentarlo. Dice usted que hasta el último concejal, que todo el Partido Socialista, 140 años de un partido que, permítame, lávese la boca antes de pronunciar las palabras Partido Socialista Obrero Español. Lávese la boca. Todos los grandes avances, de nuestro país, todos en democracia han sido de este partido, con mucha gente que, por cierto, perdió la vida y perdió la libertad, ¿sabe a manos de quién? Del franquismo, de la dictadura, igual le suena. Sigo. De los 13 millones de euros que ha trasladado Vox a su fundación, ni palabra. Usted dice con muchos aspavientos, yo no tengo que responder nada. Oiga, usted es un partido político con financiación pública. Claro que tienen que responder ustedes de los 13 millones de euros. Queremos saber si están en su bolsillo o han tenido una finalidad pública, así de sencillo. Y si no, pues oiga, se lo explican ustedes al señor Ortega Smith y a tantos otros, porque eran los que estaban dentro de Vox los que lo están denunciando. Y por último, reprima usted esas expresiones como enemigos de España, porque saben lo que nos recuerda, lo que son ustedes. Gracias.
2: Muy bien, muy bien. Muy bien, Félix Bolaños, muy bien. Bueno, un poquito de música y acabamos quizás con una opinión de Rufián que retrataba a Trump y bueno, y se confirmó en el último cumbre de la OTAN lo que dijo.

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1: Pepa Aurora, considerada como una de las principales creadoras de la literatura infantil del último medio siglo en Canarias, recibirá un homenaje en el Parlamento de Canarias en el transcurso de la presentación de su libro Cuenteando con Pepa Aurora. Será este miércoles 15 de julio a las 5 de la tarde en la Sala Europa del Parlamento. Junto a la escritora intervendrán la presidenta del Parlamento, doña Astrid Pérez, Marcial Morera, catedrático de lengua española y académico de número de la Academia Canaria de la Lengua, Remedio Sosa, en representación del Centro de la Cultura Popular Canaria, las palabras de Cecilia Domínguez, Premio Canarias de Literatura, y lectura del cuento El gorro aventurero a cargo de los escolares Gael Mameli Rodríguez, Julia y Eva Arteagabeitia Dorta. Para confirmar asistencia, teléfono 922-47-3325 o al correo actividadesinstitucionales@parcan.es. 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
1: Salvamento marítimo ha interceptado un cayuco con 94 personas migrantes en la isla del Hierro. La embarcación fue localizada navegando a unas 11 millas de la isla, por lo que se movilizó a la salvamar Dipda para proceder a su rescate. Ocurría este viernes ese rescate de un cayuco con 94 personas a bordo. Por otra parte, también se habla de un migrante desaparecido después de desembarcar junto con otros 8 migrantes en Lanzarote. A primera hora de este sábado llegaba una embarcación precaria a la costa de Guatiza en Lanzarote. Como decimos, según informa el consorcio de emergencias, venían 8 personas, de las cuales una permanece aún desaparecida. El director general de Costas del Gobierno de Canarias está citado a declarar en el caso Cuna del Alma. Antonio Manuel Acosta Felipe, director general de Costas y nombrado por el Ejecutivo de Fernando Clavijo, ha sido citado como investigado a petición del Ministerio Fiscal. Los colectivos particulares denunciantes del caso valoran positivamente esta decisión del juzgado de instrucción de ampliar la investigación penal al actual director general de Costas y Gestión del Espacio Marítimo Canario del Gobierno de Canarias. Canarias es la cuarta región de Europa con más pernoctaciones en pisos turísticos. Las reservas en plataformas como Airbnb, Booking y Expedia se han duplicado desde el año 2018 en Canarias. El Tribunal Superior de Justicia de Canarias ha rechazado la nueva tasa de basura de Las Palmas de Gran Canaria del Ayuntamiento tras estimar el recurso presentado por la Fundación Canaria Escuelas de Antunes contra una ordenanza que la regula. La Asociación para la Recuperación de la Memoria Histórica de Tenerife rendirá homenaje el próximo 18 de julio a la primera víctima mortal de la dictadura en Tenerife. Prisión provisional sin fianza para el detenido por el atropello mortal de Almatriche en Gran Canaria. El juzgado de guardia del Tribunal de Instancia de Las Palmas de Gran Canaria ha decretado este sábado el ingreso de prisión provisional comunicada y sin fianza de ese hombre detenido por el atropello mortal ocurrido el jueves en Almatriche, en el que falleció un vecino. Las Palmas de Gran Canaria celebró y reunió este viernes a familias y a menores en una jornada por la diversidad y por la inclusión. Óscar López será el candidato del Partido Socialista a la Comunidad de Madrid. Se enfrentará a Díaz Ayuso en las próximas elecciones. El incendio de los Gallardos en Almería quema más de 6.600 hectáreas, 12 víctimas, 12 personas han fallecido. El incendio forestal de los Gallardos ha calcinado, como decimos, esta cantidad de hectáreas, 6.600, ha evolucionado según los informes de forma favorable durante la noche del viernes y los mandos al frente de las labores de extinción prevén aprovechar esas condiciones. El fuego, por otra parte, ha dejado un balance de 12 personas fallecidas y una veintena de personas ilocalizables.

0: Pues vamos con esa grabación en el Congreso. Habla Gabriel Rufián sobre Donald Trump y hace profecías. Una profecía en concreto, en este caso, que se cumplió en la reunión de la OTAN. Vamos a oír a Rufián, uno de los más brillantes representantes políticos en el Congreso de los Diputados español.
1: Hoy, señorías, un defraudador, un pedófilo y un violador llamado Donald Trump se pasea por el mundo como un bully por el pasillo del instituto dando collejas sin ningún tipo de problema. Y así gana elecciones. ¿Y saben qué es lo peor? Que todo bully está rodeado de una cuadrilla de lamebotas que le aplauden como focas y en cada país se llaman de una manera. Aquí se llaman PP y Vox. En Cataluña se llaman Alianza Catalana. En Cataluña también hay gente muy callada, Tampoco quiero dar nombres porque luego me dicen que les tengo manía. Pero hay gente muy callada, por lo que sea. Pero bueno, así que este es el panorama y esta es la muy mala noticia. Una cuadrilla, PP y Vox, que por ejemplo, el otro día, mientras hacían memes del presidente Zapatero secuestrado como Maduro, porque, señor Álvarez, repita conmigo, lo del otro día, independientemente de lo que se opine del señor Maduro, es un secuestro, secuestro. Nuestro sectarismo político o nuestra ideología no tiene que estar por encima del derecho internacional, secuestro. No le cueste tanto como cuando le costó decir genocidio, secuestro. Pues mientras la cuadrilla que aplaude como focas a Donald Trump hacía memes del presidente Zapatero secuestrado como el señor Maduro, porque capturar se capturan salmones. A presidentes no se les captura, se les secuestra. Pues mientras esa cuadrilla hacía memes del señor Zapatero, Zapatero estaba negociando la liberación de compatriotas suyos. De compatriotas suyos. Y saben ustedes, sobre todo usted, señora Álvarez de Toledo, ¿por qué odian tanto, le tienen tanta manía al señor Zapatero? ¿Saben por qué? Porque les ganó en el año 2004. Porque derrotó a ETA en el 2011. Y porque levantó la campaña del año 2023. Por eso le tienen tanta manía al señor Zapatero. Por cierto, un Zapatero que en el año 2007 defendió a su presidente, el señor Aznar, frente a Chávez, diciendo literalmente, yo no opino como Aznar, pero ha sido mi presidente y merece un respeto, porque eso es ser patriota. Y no aplaudir a un genocida y pedirle que bombardee a tu país porque no te gusta quien lo gobierne. Pero en definitiva, también, señorías del PSOE, reflexionen. Porque llevan años, y el señor Álvarez hoy aquí lo ha reconocido, implementando una legislación a medida, para la denominada oposición venezolana, para que huyeran de la denominada dictadura venezolana. Y al final, oye, casi todos han acabado en las calles de Madrid gritando que esto es una dictadura, joder, se van de una dictadura para venir a otra, y acaban gritando, Pedro Sánchez, hijo de puta. Así que háganselo mirar, ¿eh? También un poquito, ¿eh? Vale. Señorías del PP y de Vox, si a ustedes y a Trump les interesara combatir el narcotráfico, ¿saben dónde irían? A Ecuador. Y hablarían de Noboa, porque el 70% de la cocaína que se consume en este planeta sale de Ecuador. Y por lo que sea, no hablan nunca de Ecuador. Si a ustedes les interesan los derechos humanos, hablarían de Netanyahu. que lleva 700 días asesinando a gente en Gaza. Y por lo que sea, no hablan de él. Si a ustedes y a Trump les interesara realmente la democracia, hablarían de las dictaduras de Oriente Medio que cuelgan a homosexuales de plazas públicas. Por cierto, la Supercopa de España que se juega en Arabia, bien, ¿no? Está bien, ¿no? A Xabi Alonso no le parece tan bien, pero va bien. Ahí no decimos nada. Son ustedes unos hipócritas, porque patalear frente a la invasión de soberanía de Ucrania y callar frente a la soberanía de Venezuela es simplemente hipocresía, señorías del PP y de Vox. Y aún más claro, yo a un asesino y a un genocida como Netanyahu, que ha asesinado y asesina a niños con bombas de frío y de hambre, repito, hace más de 700 días, y que ha violado todas las leyes divinas y humanas, le deseo lo peor que se le puede desear a otro ser humano. Lo peor. Pero jamás voy a ir a bombardearle, asesinarle o a secuestrarle. Porque la diferencia entre quizá ustedes y yo es que yo soy un demócrata. Quizá ustedes son unos salvajes. No, no, porque pedirle y aplaudirle a alguien que lo haga porque es el más fuerte, además es de estúpidos, porque se olvidan que siempre hay alguien más fuerte que ustedes y que quizá, quizá los siguientes son ustedes. Quizá los siguientes son ustedes.
2: Señoría,
1: porque con Trump no va de democracia, ¿eh? Va de vasallaje. Y ustedes son bastante vasallos, pero jamás serán lo suficientemente vasallos. Señoría. Y acabo, acabo, presidente. Yo hago una pregunta relacionada con esto. Trump intentó un golpe de Estado en su país. Lo intentó. Estuvo a esto. Estuvo a esto. La pregunta. No sean señoría, más trumpistas que Trump.
2: Señoría.
1: Que lo ha reconocido hasta él. No sean tan vasallos, porque no sirve de nada. La pregunta es: ¿dónde no va a intentar un golpe de Estado? ¿Dónde no? Y ustedes se creen que quizá les va a ayudar a llegar al poder porque quizá no van a obtener los votos suficientes. Se equivocan, porque repito, nunca, nunca van a ser lo suficientemente vasallos para Trump. Y les hago una pregunta a la señora Álvarez de Toledo.
2: Por favor.

0: a dos patas si pudieras, pero otro día si no lo tuvieras por ahí cerca.
1: Otro día, porque hoy vamos a poner una más bonita de León Gieco y Lila Downs, Soles y Flores.

0: Bueno, la verdad es que creo que han sido tres oyentes los que, han pedido casi simultáneamente pues una pequeña intervención de Cristina Fallarás, una mujer, feminista, ejemplar, batalladora, progresista, tantas cosas, ¿no? Pues se titula esa grabación Una década después, ellos tienen miedo. Cristina Fallarás. El diario Público recoge sus palabras. Cristina, enhorabuena siempre.
1: Vamos a volver al tema de la opinión pública, porque la opinión pública es todo. Y justamente ahí está el lugar desde que mirar una conmemoración de esas que no sabemos dónde colocar. Mucho más porque se trata de un caso de violencia contra las mujeres y más aún contra las mujeres que denuncian o denunciamos públicamente. La sentencia de la llamada manada de San Fermines es una cuestión comunicativa. Vamos a mirarlo desde ahí, venga. Toda construcción comunicativa podría o debería responder primero a una pregunta. ¿De qué estamos hablando? De eso se trataba, contestar a esa pregunta. ¿De qué estamos hablando? Era una cuestión de voz, de una realidad que no existía entonces, que prácticamente no existía.

0: estaba narrada y que necesitaba su construcción colectiva. Si yo cojo tu bolso y te lo quito y me lo llevo, lo llamamos robo. Más, la justicia lo llama robo. Hace exactamente una década, la madrugada del 7 de julio del 2016, los hombres llamados José Ángel Prenda, Alfonso Jesús Cabezuelo, militar, Antonio Manuel Guerrero, guardia civil, Jesús Escudero y Ángel Boza agredieron sexualmente a una joven de 18 años. A aquella joven la metieron en un portal, la violaron vaginal, anal y oralmente entre los cinco y lo grabaron en vídeo y después lo difundieron. Un juez, Ricardo González, llegó a ver en aquel acto una situación de jolgorio general, ella incluida. Nombrar es necesario, nombrar las normas, las acciones, lo permitido y su contrario, nombrarlo todo. En aquella violación múltiple grupal, la Audiencia Provincial de Navarra vio solamente un caso de abuso sexual, no vio una agresión, porque el tribunal no apreció violencia ni intimidación. Aquella gente pensó que cinco hombres grandes, grandes como cinco armarios, esos cinco hombres, uno de ellos militar y el otro guardia civil, pueden coger a una chavala, empujarla dentro de un portal, desnudarla, penetrarla, filmar su cuerpo, difundir su hazaña, entre comillas, y todo sin violencia. Mira tú por dónde. ¿Quién nombra las violencias? ¿Quién decide qué es violencia? Si yo cojo a tu hijito y me lo llevo y te pido 50.000 euros a cambio de devolvértelo, lo llamamos secuestro. Es más, la justicia lo llama secuestro. A la vista de la resolución, la conclusión de aquel tribunal era salvaje. Dos jueces y una jueza, en los hechos probados de la sentencia, describían una violación. Exactamente era eso lo que describían. Incluso daban detalles de la violación, porque habían visto el vídeo que grabaron los hombres durante las sucesivas agresiones a las que sometieron al adolescente. Pero el tribunal concluía que no era una agresión sexual, o sea, que no mediaba ahí violencia ni intimidación. Es decir, ojo, ese tribunal venía a decir que se puede violar a una joven o a una mujer sin violencia. ¡Ojo! Si cojo tu bolso y me lo llevo, lo llamamos robo. Si cojo a tu hijito y me lo llevo y te pido un rescate, lo llamamos secuestro. ¿A qué llamábamos agresión sexual? ¿A qué llamábamos abuso? ¿A qué llamamos violencia sexual? ¿Quién lo había decidido así entonces y quién lo dice ahora? En lo alto de las élites judiciales e institucionales se sientan un puñado de hombres blancos, ricos y heterosexuales de puertas para afuera. Es una construcción jerárquica y compacta, es una construcción cerrada que permanece así desde tiempos inmemoriales y ellos deciden qué está permitido y qué no. Ellos deciden cómo nombrarlo y si merece premio o castigo. Así es y así ha sido desde siempre. Llamábamos y llamamos violencia sexual a lo que ellos, ese grupo de machos, ricos, blancos y heterosexuales de puertas para afuera, consideraban que era violencia sexual. Y punto, y así sigue siendo. Voy a insistir, hombres, no mujeres, blancos, no de otro color, ricos y heteronormativos, en la cúspide de las cúspides, decidiendo qué vulnera nuestros cuerpos y qué no puede considerarse agresión sino folclore, o qué sé yo, costumbre, o qué sé yo, impulso. Gracias a la víctima que hace hoy una década decidió denunciar, pese a que el silencio era la norma, pese al horror que le echaría encima a partir de entonces, gracias a ella, nosotras empezamos a poner nombre a las violencias recibidas. Gracias a ella y a una tradición feminista que venía detrás. Hasta ese momento, nuestros cuerpos estaban en manos de un atajo de machos misóginos. Algo empezó a cambiar con ese gesto, con el gesto de aquella joven que no conocemos. Aquello nos desamordazó. Y entonces empezamos a desobedecer la orden de silencio. Ellos saben que esta desobediencia general y colectiva es histórica. Y ahora ellos tienen miedo.
1: Formidable, formidable, Cristina, formidable. Emocionante escucharte.
2: Pues,
1: y sobre todo
2: sí.
1: Cuando aludías heterosexuales y repetías dos veces en esos seis minutillos que has hablado de puertas para afuera. O sea, realmente a lo mejor heterosexuales, homosexuales también y tantas cosas. Muchas gracias, Cristina. Pues nada, dedícale un tema a Cristina, por favor. Cristina, o a Cristina no, pues a los de la manada, a esos miserables, dos de ellos teóricamente servidores públicos. Dedícale, aunque sea esa rata de dos patas, aunque sea el minuto, ese resumen que hemos hecho para, bueno, no es porque no nos guste escucharla completa, ni mucho menos, sino porque, bueno, dan tantas veces necesidades, tan necesario poner, nombrar a esas ratas tan dominantes en este mundo, que bueno, que hicimos esa versión. Pues formidable, Cristina, fallarás. Oírla, oírla mucho, mucho. Es una gran cabeza. Una feminista lúcida, una escritora, una intelectual fuera de serie.

0: Bueno, espero que mañana o a lo largo del día, si se hace algún especial, y bueno, podamos poner una grabación. Son 25 minutos, 26 minutos de un nieto de Fidel Castro. Lo conocimos en el Sovinter, en Moscú, esa cita tan repetida por nosotros, asistentes de un encuentro excepcional de la izquierda mundial. Pues él decía, intervino en varias ocasiones, y repetía que Cuba representa la física de la dignidad. Pues espero que mañana podamos ponerlo a la vez, darnos un huequito mañana para escuchar a este nieto de Castro, Fidel Castro Smirnov.
1: Pues nos vamos agradeciendo que nos hayan escuchado este rato y con un saludo, por supuesto, para todas las personas. Volvemos mañana domingo y pues apuntarse esas citas que nosotros hemos venido recordando de aquí a la próxima, a lo largo de la próxima semana, que la verdad que tenemos una sala San Borondón muy atractiva, creo, muy interesante, y también ese homenaje que le vamos a rendir a nuestra querida Pepa Aurora el miércoles. Bueno, pues el lunes tendremos a Pepa, porque ahora está en La Gomera. Vamos a bromear diciendo que Pepa Aurora está haciendo una mini gira, porque salió de Gran Canaria, donde vive. Se ha ido a la isla de La Gomera, como Delia ha comentado, donde hay un encuentro con distintas autoras y autores, y la tendremos el lunes por Tenerife. El lunes la hemos comprometido para que venga a la Sala San Borondón para hablar de tradición oral y de literatura infantil en Canarias. Hay que decir que Pepa Aurora, o Josefa Aurora Rodríguez Silvera, que es su nombre, pues ella es miembro de honor de la Academia Canaria de la Lengua. Fue elegida hace algunos años, creo que en el 19, si no estoy equivocada, aunque su discurso lo dio posteriormente. Y bueno, pues de ese tema habló ella en su discurso de acceso, de entrada a formar parte de la Academia Canaria de la Lengua. Ella habló de la tradición oral y de la literatura infantil. Y le hemos pedido, además, eso creo que lo publicaron en un pequeño librito o folleto, como ella dice, pero es muy interesante porque a veces los discursos interesantes o las conferencias pues se dan y ahí quedan, ¿no? Pasan, y a lo mejor quien la ha dado pues ha hecho todo un tremendo esfuerzo y es interesantísima, y hay que ayudar a divulgar ese tipo de cosas. Así que además aprovechar que tendremos a Pepa por aquí en casa, en la Sala San Borondón, y luego la tendremos ya de manera más institucional el miércoles en el Parlamento de Canarias.
0: Los que quieran pues ir a verla, que ojalá, estoy convencido, van a ser miles, los que quieran, llámenos al Centro de la Cultura, porque la sala está, vamos, no, ya saben, las salas habituales pues que tienen en el Parlamento no son muy grandes y se pueden llenar con facilidad. Si tienen ilusión, y desde luego todos tendríamos que tener ilusión para escuchar a, pues quizás, muchos dicen la escritora más, pero si no, una de las escritoras más importantes de Canarias, especializada fundamentalmente en dirigirse a los niños, a esas futuras generaciones que gobernarán Canarias y el mundo.
1: Pues ya que estábamos comentando los actos de la Sala San Borondón, el lunes entonces Pepa Aurora a las 7 hablando de tradición oral y literatura infantil en Canarias. El martes tendremos a Rubens Ascanio, a Mercedes Pérez Suárez, a la gente de la Asociación de Memoria Histórica de Tenerife. Este es el martes, El martes día 14, el miércoles día 15, tendremos en la Sala San Borondón el programa Sin Tópicos de los mayores de la Universidad de La Laguna, que vendrán a hablar sobre el pirata Amaro Pargo. El jueves tendremos también otra edición del programa Sin Tópicos, pero en este caso de los vecinos de la FAB Aguere. Y se acabó. Son los actos que tendremos de momento programados para la Sala San Borondón de la próxima semana, no perdérselos. Bien, destacar algunas noticias. Han llegado migrantes en cayuco, tanto a las Islas del Hierro. 94 personas en un cayuco llegaron en esta madrugada del sábado al Hierro y también a Lanzarote. También llegó en la mañana de este sábado 9 inmigrantes que desembarcaron por sus propios medios en una embarcación precaria que llegó a Guatiza. Y al parecer, de estas 9 personas, una de ellas, una persona, está desaparecida. Bueno, también la noticia que comentábamos a lo largo del programa, el director general de Costas del Gobierno de Canarias está citado a declarar en el caso Cuna del Alma. Por otra parte, Canarias es la cuarta región de Europa con más pernoctaciones en pisos turísticos. Y bueno, respecto al incendio trágico en Almería, pues las informaciones que tenemos es de que hay calcinadas ya más de 6.600 hectáreas y que se habla de 12 personas muertas y una veintena de personas ilocalizadas. Por otra parte, Óscar López ha anunciado, ya pues se daba por hecho, que será el candidato del Partido Socialista a la Comunidad de Madrid. Se enfrentará a Ayuso en las elecciones a la Comunidad de Madrid. Por otra parte, parece que se proyectos de unidad y la izquierda que iba a encabezar de alguna manera Gabriel Rufián, pues está perdiendo bastante fuelle porque pues al parecer Gabriel Rufián ha dado un paso al lado en el sentido de que pasa a su partido el hecho de que se pueda o no llegar a un acuerdo y por lo tanto pues se van desinflando de alguna manera esas ilusiones, ¿no? La apuesta de Gabriel Rufián, esa apuesta inicial por una candidatura conjunta de las izquierdas, pues como decimos, parece que se ha ido desinflando a manos de pues de su partido Esquerra Republicana. Y Sumar, como también hemos escuchado, tiene hoy asamblea este sábado, donde previsiblemente pues la Verónica Martínez Barbero será la líder del movimiento, la futura líder del movimiento Sumar, después de toda esa división y algunas bajas que ha habido también, como hemos escuchado. Pues yo creo, César, que si te parece, nos vamos marchando con un saludo para todos los oyentes.
0: Muy bien, pero como marchando y el resumen de noticias.
1: Bueno. Pues el resumen de noticias está hecho y dicho, y el que no lo ha escuchado, que se ponga un sonotone.
0: Y la antología y, como dice, la sintonía del informativo.
1: Un saludo. Ahora sí que nos vamos ya.

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1: Salvamento Marítimo ha interceptado un cayuco con 94 personas migrantes en la isla del Hierro. La embarcación fue localizada navegando a unas 11 millas de la isla, por lo que se movilizó a la salvamar Dipda para proceder a su rescate. Ocurría este viernes ese rescate de un cayuco con 94 personas a bordo. Por otra parte, también se habla de un migrante desaparecido después de desembarcar junto con otros 8 migrantes en Lanzarote. A primera hora de este sábado llegaba una embarcación precaria a la costa de Guatiza en Lanzarote. Como decimos, según informa el consorcio de emergencias, venían 8 personas, de las cuales una permanece aún desaparecida. El director general de Costas del Gobierno de Canarias está citado a declarar en el caso Cuna del Alma. Antonio Manuel Acosta Felipe, director general de Costas y nombrado por el Ejecutivo de Fernando Clavijo, ha sido citado como investigado a petición del Ministerio Fiscal. Los colectivos particulares denunciantes del caso valoran positivamente esta decisión del juzgado de instrucción de ampliar la investigación penal al actual director general de Costas y Gestión del Espacio Marítimo Canario del Gobierno de Canarias. Canarias es la cuarta región de Europa con más pernoctaciones en pisos turísticos. Las reservas en plataformas como Airbnb, Booking y Expedia se han duplicado desde el año 2018 en Canarias. El Tribunal Superior de Justicia de Canarias ha rechazado la nueva tasa de basura de Las Palmas de Gran Canaria del Ayuntamiento tras estimar el recurso presentado por la Fundación Canaria Escuelas de Antunes contra una ordenanza que la regula. La Asociación para la Recuperación de la Memoria Histórica de Tenerife rendirá homenaje el próximo 18 de julio a la primera víctima mortal de la dictadura en Tenerife. Prisión provisional sin fianza para el detenido por el atropello mortal de Almatriche en Gran Canaria. El juzgado de guardia del Tribunal de Instancia de Las Palmas de Gran Canaria ha decretado este sábado el ingreso de prisión provisional comunicada y sin fianza de ese hombre detenido por el atropello mortal ocurrido el jueves en Almatriche, en el que falleció un vecino. Las Palmas de Gran Canaria celebró y reunió este viernes a familias y a menores en una jornada por la diversidad y por la inclusión. Óscar López será el candidato del Partido Socialista a la Comunidad de Madrid. Se enfrentará a Díaz Ayuso en las próximas elecciones. El incendio de los Gallardos en Almería quema más de 6.600 hectáreas. 12 víctimas, 12 personas han fallecido. El incendio forestal de los Gallardos ha calcinado, como decimos, esta cantidad de hectáreas, 6.600. Ha evolucionado, según los informes, de forma favorable durante la noche del viernes y los mandos al frente de las labores de extinción prevén aprovechar esas condiciones. El fuego, por otra parte, ha dejado un balance de 12 personas fallecidas y una veintena de personas ilocalizables.

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0: 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Gael Mameli Rodríguez, Julia y Eva Arteagabeitia Dorta. 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
2: El Centro de la Cultura Popular Canaria ha obtenido el máximo reconocimiento institucional de este archipiélago, el Premio Canarias 2025 en la modalidad de Cultura Popular.
0: Gracias a quienes así lo han determinado. Gracias a todas las personas que estuvieron y a todas las que están haciendo posible la amplia labor del centro. Gracias a los miles de simpatizantes por su apoyo y por su confianza.
2: El Centro de la Cultura Popular Canaria es un compromiso colectivo con este pueblo, con todos los pueblos.

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1: Salvamento Marítimo ha interceptado un cayuco con 94 personas migrantes en la isla del Hierro. La embarcación fue localizada navegando a unas 11 millas de la isla, por lo que se movilizó a la salvamar Dipda para proceder a su rescate. Ocurría este viernes ese rescate de un cayuco con 94 personas a bordo. Por otra parte, también se habla de un migrante desaparecido después de desembarcar junto con otros 8 migrantes en Lanzarote. A primera hora de este sábado llegaba una embarcación precaria a la costa de Guatiza en Lanzarote. Como decimos, según informa el consorcio de emergencias, venían 8 personas, de las cuales una permanece aún desaparecida. El director general de Costas del Gobierno de Canarias está citado a declarar en el caso Cuna del Alma. Antonio Manuel Acosta Felipe, director general de Costas y nombrado por el Ejecutivo de Fernando Clavijo, ha sido citado como investigado a petición del Ministerio Fiscal. Los colectivos particulares denunciantes del caso valoran positivamente esta decisión del juzgado de instrucción de ampliar la investigación penal al actual director general de Costas y Gestión del Espacio.

Comercio Marítimo Canario del Gobierno de Canarias. Canarias es la cuarta región de Europa con más pernoctaciones en pisos turísticos. Las reservas en plataformas como Airbnb, Booking y Expedia se han duplicado desde el año 2018 en Canarias. El Tribunal Superior de Justicia de Canarias ha rechazado la nueva tasa de basura de Las Palmas de Gran Canaria, del Ayuntamiento, tras estimar el recurso presentado por la Fundación Canaria Escuelas de Antunes contra una ordenanza que la regula. La Asociación para la Recuperación de la Memoria Histórica de Tenerife rendirá homenaje el próximo 18 de julio a la primera víctima mortal de la dictadura en Tenerife. Prisión provisional sin fianza para el detenido por el atropello mortal de Almatriche en Gran Canaria. El juzgado de guardias del Tribunal de Instancia de Las Palmas de Gran Canaria ha decretado este sábado el ingreso de prisión provisional comunicada y sin fianza de ese hombre detenido por el atropello mortal ocurrido el jueves en Almatriche, en el que falleció un vecino. Las Palmas de Gran Canaria celebró y reunió este viernes a familias y a menores en una jornada por la diversidad y por la inclusión. Óscar López será el candidato del Partido Socialista a la Comunidad de Madrid. Se enfrentará a Díaz Ayuso en las próximas elecciones. El incendio de los Gallardos en Almería quema más de 6.600 hectáreas. 12 víctimas, 12 personas han fallecido. El incendio forestal de los Gallardos ha calcinado, como decimos, esta cantidad de hectáreas, 6.600. Ha evolucionado, según los informes, de forma favorable durante la noche del viernes y los mandos al frente de las labores de extinción prevén aprovechar esas condiciones. El fuego, por otra parte, ha dejado un balance de 12 personas fallecidas y una veintena de personas ilocalizables.

0: Buenas tardes. Amigos, amigas, saludar a todos los que nos acompañan en la sala, a los oyentes de Radio San Borondón y a los que siguen este programa a través del canal YouTube del Centro de la Cultura Popular Canaria. Siempre presentar un libro es motivo de alegría, de satisfacción y mucho más, pues con esta sala lleno de amigas, porque la autora y todos los que están en la mesa pues tienen mucho, porque son muchos años pues trabajando por la educación, porque, como dicen, son grandes maestras. Hoy el libro que presentamos es el nuevo libro de Mica. Ya este libro lleva rodando unos años, es Los pequeños del Marianne en Bajamar. Es un libro para disfrutar. Tres jóvenes mantienen una amistad con cangrejos, erizos, estrellas de mar, y esto pues lo extienden a la escuela, a la familia y al pueblo entero, haciéndolos partícipes pues de la magia de nuestro océano Atlántico. Con una canción, adivinanzas y un cuento que comparten con los animalitos del charco Marianne, pues consiguen establecer amistades que trascienden lo cotidiano. Esta historia pues se presenta en español, en inglés y en alemán. Y ya pues en primer lugar tenemos que felicitar, agradecer al Ayuntamiento de La Laguna pues que haya hecho posible la publicación del libro, y felicitar pues a todas las personas que han participado en este proyecto, que han sido muchas. En la mesa tenemos a Rosa Sánchez, que es una gran fotógrafa y yo creo es una acompañante que siempre ha estado con Mica pues en todos los proyectos. Después tenemos a Adriana Costa, que es la que ha hecho la traducción al inglés, y como no, a Wilme, que es el autor de la página web y también de esa propuesta de actividades tan importante para libros infantiles, para que sea utilizado pues en la escuela. Aparte, ha participado más gente. Tenemos Francisco Afonso, que también facilitó muchas fotografías. La traducción en alemán pues se debe a Marcus Friese y a Renata, y a la música Esther Medina. Y después, me olvidé, está aquí en la sala, a Levis Aliaga, que es autor de la música en español, y también Miguel Esparza, la música en inglés. Y Bartolomé Hernández fue el encargado del vídeo y el autor pues de la portada, Víctor Jauber. Y ya todo el mundo conoce a Mica, porque aquí estamos, lo acompañan pues todas sus amistades, pero siempre es bueno pues hacer una pequeña biografía de esta autora que tanto ha hecho por la enseñanza. Carmen González Mica, ella nació aquí en La Laguna ya hace unos cuantos añitos, y la... Aquí tenemos a Quina, que dice que le enseñó a leer. Tenemos aquí a todos los amigos. Entonces, La Laguna pues fue la que marcó su carácter y también le dio ese espíritu curioso, y que la hizo pues amante de todas historias y de todos los rincones. Ella estudió pues en el Instituto de Canarias, en el Cabrera Pinto. Después ya empezó en la universidad. Y desde muy joven, pues la docencia fue su atracción más importante. Esto, pues, más de 40 años lo ha dedicado a la escuela. Ha participado desde su puesto de trabajo, pues, en importantes proyectos de carácter tanto nacional como internacional. Y obtuvo el segundo premio Irene, La Paz Empieza en Casa. Y después, en el 2014, se jubiló. Pero, y ahí se fue a vivir a Bajamar. Entonces, como siempre es una persona muy curiosa, pues también empezó a indagar, como persona curiosa y participativa en todas las eso, pues ha sido pregonera de las fiestas en honor al Gran Poder en 2016 y 2017. Participó en el libro Bajamar, un pueblecito norteño. Fue una de las autoras que la parte histórica pues corrió a cargo de Mica, y el libro que esta noche presentamos. Yo ya sin más ya le paso la palabra. ¿Quién es el que va a empezar? A Mica. Pues Mica, enciende el micro para que todo el mundo pues pueda.
1: Pues sabes, Meme, me voy a callar porque porque lo que vamos a escuchar es un vídeo que aparece aquí detrás, donde podemos ver el Mariane con la música de Levi Aliaga.

0: El Arenal.
1: Bueno, un aplauso, un aplauso. Tuvimos el gran lujo de que Levis Aliaga, que bueno, pues en su época tocó con Pablo Milanés y con Silvio Rodríguez, y que ahora está afincado aquí en Canarias y da recitales por ahí, pues nos hiciera el honor de interpretar esta canción tan bonita. Las fotos que aparecen en el vídeo las sacó Rosa Sánchez, que la tenemos allí, que fue compañera durante muchos años. Cuéntanos, Rosa, ¿cómo hiciste la foto?
2: Yo todavía estuve bailando la canción de antes. Me encanta. La foto, pues, como Mica, ustedes, quien la conoce, sabe que dice, mira, ¿por qué no haces esto? y lo estás haciendo ya.
3: Reconoce Rosa que esa foto que estamos viendo ahora ahí con ese Marianne y esas pisadas tiene también su propia historia. Mírala aquí detrás.
2: Ah, sí.
1: Cuéntanos, ¿cómo hiciste esa foto, Rosa? Esa de Rosa, ¿eh? Esa foto es de ella. La idea es de ella.
2: Bueno.
1: ¿Te acuerdas de la playita?
2: En la playa de Bajamar, claro. Bueno, a mí lo que más me encanta es la playa y la arena, pues, digo, el testimonio tiene que quedar aquí, en la arena, donde a mí me gusta. y hicimos ahí el nombre del charco, Marianne. Pero eso es arena de Bajamar, ¿eh? En el sitio, sin dudarlo. Y así me dediqué a hacer fotos y ahí acabaron. Como han nombrado, a mí me dijo lo de las fotos, pero esto es una colaboración de un gran equipo de muchas personas y la culpable es ella.
1: Sí, a mí me encanta trabajar en equipo porque el resultado siempre es más que la suma de las partes y ya lo ven ustedes ahí. Por eso, bueno, pues empezamos con la idea de escribir algo para los niños de la escuela de Bajamar que no conocían las estrellas ni los erizos de mar y terminamos haciendo este libro que para mí particularmente me parece que es pionero porque tiene de todo, tiene canciones en directo, tiene traducciones a distintos idiomas, tiene fotografías diversas, tiene todo y también tiene actividades. A mí creo que una de las cosas interesantes es el tema de las traducciones, porque vivimos en un mundo cosmopolita y ya hay que saber pues moverse con los distintos idiomas, sobre todo con el inglés. Por eso, bueno, pues le dijimos a Adriana, tú tienes que hacer la traducción al inglés. Adriana es profe de inglés en enseñanzas medias, ¿verdad, Adriana?
4: Sí, la verdad que sí. Como acaba de decir la compañera Rosa, pues fue totalmente así. O sea, Mica me dice, ¿tú tienes que hacer eso? Y yo dije, estupendo, yo lo hago. Entonces, yo soy una mandada, yo hago todo lo que me pide Mica. Pues yo fui una de las niñas que prácticamente aprendió a nadar en Bajamar. Yo iba con mi madre, pero también iba con Mica y con mi tía Remedios. Ellas se comían su ensalada y como yo era un poco tiquismiquis con la comida de chica, no comía ensalada, pero me hacían el manjar para mí perfecto para ir a la playa, que es un bocadillo de sardina. Y luego nos íbamos a la playa a nadar, ¿vale? Entonces, pues yo fui una de esas niñas que aprendió a nadar en Bajamar. Para mí el pueblo es muy importante y estuve muy, muy contenta y de poder participar en este proyecto. Yo también soy docente, yo creo que también un poco por culpa de Mica. Y también lo hemos hablado otras veces, que la verdad que el libro es tan completo y tan se puede prácticamente llevar a cualquier etapa educativa, poder llevarlo al aula es algo increíble, entonces pues desde mi rama, que es el inglés, pero en cualquier otra asignatura, otra materia y a cualquier etapa.
1: Pues sí, la verdad es que salió y salió muy bien, porque todos pusimos mucha ilusión por practicarlo, ¿no? Porque el libro fuera práctico y fuera útil para mucha gente. Por eso, bueno, pues le pedimos a Wilme, que lo tenemos aquí, era el profe de informática del CEPA, Rosa era la secretaria, aquí todos formábamos el gran equipo de Tejina, le pedimos a Wilme que, claro, hiciera la página web, como los niños no iban a ver movimiento dentro del libro. y por eso él nos la hizo. Pero también ha hecho más cosas, porque él ha puesto mucho de su parte para que el libro sea tan bonito como es, porque a mí me encanta, ¿verdad, Wilmer?
3: Desde luego que sí, y además me gustaría retomar el tema de las fotografías de Rosa, porque cuando se estaba en aquel momento realizando el diseño de la web, los vídeos y todo lo demás, reconozco que esa imagen de Marianne con la arena de mar de Bajamar, etcétera, siempre me ha llamado la atención, y desde luego, gracias al Centro de la Cultura Popular Canaria, en esta versión que salimos con fotografías en color, lo que le da un gran valor para poder transmitir esas sensaciones que desde el punto de vista fotográfico quería probablemente transmitir tanto Rosa como Bartolomé, como el resto de personas que se dedicaban también a la parte audiovisual. Naturalmente, como comentabas hace un momento, los idiomas forman parte de esa multiculturalidad que tenemos y dado donde se encuentra Bajamar, pues qué mejor que aparezca en justo los tres idiomas que aparecen en la portada de esta edición que presentamos hoy aquí. La canción está traducida en los tres idiomas, está disponible dentro de la página web, pero se puede llevar, como bien decías, a cualquier etapa educativa. Es verdad que yo me presento, soy docente de formación profesional, estuvimos trabajando en MICA creo que casi 20 años, 19 años en el Centro de Educación de Personas Adultas, con muchísimas locuras, muchísimos proyectos, muchísimas cosas. Este es el último donde me has embarcado.
1: No va a ser el último.
3: El último hasta ahora.
1: Hasta ahora.
3: donde me has embarcado. Pero tal cual como está, me gustaría empezar leyendo parte de la introducción del libro. Dice, en medio de la franja costera que va desde el macizo de Anaga al océano Atlántico, nace lo que hoy conocemos como Bajamar, con un clima y paisajes tan especiales que hacen brotar lo mejor de sus poblaciones. Entra la parte matemática. Se trata del espacio que conforma de trapecio, enmarcado por el barranco de Agua de Dios, que seguramente muchos de los que están aquí conocen, lindando con Tejina en la zona del riego y el paso del Guanche, con punta del Hidalgo, cerrado por las montañas y el mar. Evidentemente, esta frase la podemos enmarcar tanto en primaria, en secundaria o incluso en FP. La propuesta de las actividades que hay en la final del libro habla justo de cómo hacer ese trapecio, cómo enfocarlo y adaptarlo a las distintas etapas educativas. Y yo, como docente de formación profesional, como docente de informática, de la familia profesional de informática y comunicaciones, ¿por qué no diseñar ese trapecio con parámetros de geolocalización, con parámetros web, utilizando las herramientas de Copérnico que se utilizaron en la reciente erupción volcánica del volcán de La Palma? Pues sí, la propuesta que presentamos hoy aquí puede ser enfocada desde distintos puntos de vista, y yo creo que esa es la gran visión que tuvo Mica en su momento como se decía al inicio de esta presentación, ideabas un cuento, sí. Que mira dónde está terminando.
1: Sí. Pues sí, las actividades son una maravilla, son obra de Wilmer, todas las actividades que aparecen al final del texto, porque te llevan de nuevo a los distintos apartados del libro. El libro es muy simple, se trata de tres niños que encuentran un pergamino en el Charco Marianne. Que no sé si sabes por qué se llama Marianne.
3: Bueno, siempre ha venido una discusión aquí en mi círculo más cercano. Vamos a hablar de Marianne, del Marianne. Abrimos ese debate y a lo mejor a través de las redes sociales se puede definir o aclarar por qué se llama el Marianne o Marianne.
1: Muy bien, muy bien. Bueno, Marianne es el nombre de una chica. Eso es una pista. Le doy yo una pista al que nos está escuchando para que se entere quién era Marianne y por qué esa zona recibe su nombre. O si es que simplemente Marianne se bañaba por allí.
3: Puede ser.
1: El libro, la verdad, fue una ilusión, ¿no? Nos reunimos, nos sentamos, empezamos a dialogar acerca de cómo desarrollarlo, ¿no? Pues los tres niños se van y encuentran un pergamino y en ese pergamino dice: si nos traes una canción, una adivinanza, un cuento, te mostramos nuestro mundo. La canción es la que Levi nos interpretó al principio. Las adivinanzas también aparecen por ahí, que Rosa las grabó en la radio. Y el cuento también está escrito y Adriana lo tradujo al inglés y Renata lo tradujo al alemán. Todo para que los que lo lean empiecen a amar a los cangrejos, a los erizos, a las estrellas de mar, al mar en general, porque solo se ama lo que se conoce. Y le ponemos, Will me va a poner la canción en inglés.
3: Vamos a ver cómo suena en inglés, a ver la traducción.
1: Vamos a ver cómo suena en inglés. Esa interpretación la hizo.
0: Oh, no. A moray and an octopus decided to emigrate. The moray left el lobo and the octopus el arenal. They passed the round small pool, the pools and the beach of San Juan. They reached at El Mariane where they wanted their little house installed. A moray and an octopus decided to emigrate. The moray left el lobo and the octopus el arenal. It was so much crowd in that place. Amazed and scared, they could not stop shaking. A moray and an octopus decided to emigrate. The moray left el lobo and the octopus el arenal.
3: Puede ser una versión para poder introducir a los peques de la ESO a ese vocabulario más básico que tenemos aquí dentro de nuestras islas.
4: La verdad que la traducción fue un poco difícil porque hay ciertas palabras que no tienen traducción literal a inglés. Claramente no se va a poder traducir pues sitios propios como es el arenal o el charco o cosas pues más concretas. Pero bueno, lo intentamos hacer de la manera más acertada. Lo mismo también cuando hablamos de especies muy concretas canarias, como puede ser la vieja. Pues la vieja no se traduce, la vieja es un pescado y punto. Se hace una adaptación al lado diciendo que efectivamente es un pez, pero la vieja va a ser vieja en canario, en español, en inglés y en todos los idiomas que podamos hacer. Pero sí, la verdad que sí, yo lo pasé muy bien, lo disfruté mucho y exactamente es un lenguaje y un vocabulario facilito para niveles bajos de la ESO, podía funcionar muy bien, para primaria también. Pero depende de cómo le cambies un poco o de lo que quieras trabajar, puede ser para niveles más altitos. Así que muy bien, muy bien. Yo lo veo una cosa muy completa.
3: Y cada grupo puede sacar su versión, ¿no, Levis?, de la canción adaptada a muchos ritmos de nuestras islas.
1: Sí, y la letra de la canción está pensada para que se aprenda la toponimia de la zona. Habla que la morena y el pulpo decidieron emigrar. Aquí vivimos en un lugar donde la migración es algo frecuente. La morena salió del lobo y el pulpo del arenal. El lobo es una zona que está entre la punta y bajamar, y el arenal también. Pasaron el charco redondo, que está por fuera de las piscinas y playa San Juan. Y llegaron hasta el Mariane, donde querían su casita instalar. Y de allí pasaron al acantilado. El acantilado, en términos locales, se habla de la gotera, porque gotea mucho, es el acantilado de Achimensei, de la costa de Achimensei. Pues allí los chicos, la gente del pueblo, lo llama la gotera, el acantilado. Entonces, se pueden hacer una idea de los nombres, de la toponimia de la zona.
3: Desde luego es una parte para que nuestros oyentes y los que nos sigan después por los diferentes canales pues logren buscar en ese mapa online, en ese mapa digital, pues todos estos puntos que la cultura tradicional pues está pasando de abuelos a padres a hijos. Sí. Y ahora intentas a través de este libro pues pasarlos a nuevas generaciones.
1: Sí, sí, yo pienso que tiene muchísimos recursos para ser utilizado en la escuela, porque el inglés y en la zona el alemán, allí conviven frecuentemente alemanes e ingleses, los niños juegan. Y el tema de los idiomas es fantástico, el tema de la música también, porque la música pues abre fronteras. Y luego el amor, ¿no? El amor a los animalitos. Cada animal está caracterizado con un sentimiento. Por ejemplo, el cangrejo es como más serio, es la persona más, pues eso, más ecuánime. El erizo.
3: Perdona, Mica, sin embargo, aquí en las caricaturas que tenemos delante, el cangrejo nos está invitando a vernos en el lago, en el charco, Marianne.
1: Sí.
3: Así que.
1: Esto es obra de Wilme, ¿eh?
3: No necesariamente. Bueno.
1: Es un manita, es un profe en todo terreno. Pues el erizo es como tímido y vergonzoso. Entonces el niño tímido se va a ver reflejado en el erizo y cómo lo quieren también y cómo. Y luego la estrella de mar es la diva, pues ella es la estrella. Y vemos los tres tipos de personas, o casi caracterizados, los que tenemos ahí. Y ellos también van a saber trabajarse sus propios sentimientos. Y como ellos cuentan sus características físicas, cuáles son, y también su manera de vivir, pues van a aprender acerca de los animales del mar. Y como dice el refrán, solo se ama lo que se conoce. Si lo conocen, pues cumplimos el lema del libro, que la naturaleza somos todos, respetémonos, cuidémonos, amémonos.
3: ¿Y por qué no nos lees esta adivinanza? A ver si aquí el público presente o los que nos siguen en la red.
1: Pues lo vamos a hacer como lo hicimos en su día en la radio, que la lea Rosa, las adivinanzas. En la radio las grabamos.
2: Tengo que sacar la
1: gana. Y lo leía.
2: No, ¿cómo era?
5: Me tienen que contestar ustedes, ¿no?
1: Sí, tienen que contestar el público. Venga, vamos a ver, Rosa, adelante.
2: Se mueve como un bailarín, camina adelante y atrás, en las rocas toma el sol, pero le encanta nadar. ¿Qué es?
1: ¡Bien!
5: En alemán no se lo voy a decir.
1: Segunda adivinanza.
2: El micro. Ay, lo apagué con el libro. Pueden ser de color negro, verde o rojillo. Su cuerpo redondo está lleno de piquillos. Asustándolos, se esconden como las piedras y conseguirás verlos cuando baja la marea. ¿Qué es?
1: El erizo. Muy bien.
2: Tiene una gemela en el cielo, aunque su brillo no es igual. Viéndola mover sus patitas, todos decimos, es genial.
1: Muy bien. Ya ven cómo es participativo. Si esto lo llevas a la escuela, luego la sugerencia es, vamos a decirle a los niños que hagan ellos sus propias adivinanzas, porque eso la hicieron los tres niños del cuento. Pues que ellos hagan las suyas, ¿no?, sobre los distintos animales marinos. Es muy interactivo el libro. Está pensado justo para eso, para que puedan ellos, pues eso, cantar, decir adivinanza y también participar la familia. Porque el cuento, según dice el libro, baja al Mariane, a la costa del Mariane, baja el abuelo de la familia, a contar el cuento. Y el cuento nos habla de una historia que sucede en Bajamar y en La Punta, porque Bajamar y La Punta están muy unidas. O sea, los punteros y los bajamareros están siempre por ahí juntos. Y cuenta esa historia de un niño que tiene una familia, que sucede algo con la familia y que va, pues eso, el abuelo a ayudarle. Y termina feliz, ¿verdad, Adriana? Cuéntanos, Adriana, ¿cómo termina ese cuento?
4: El cuento termina muy bien, termina de una manera feliz, como son pues todos los cuentos infantiles, que siempre le dan pues una moraleja optimista a los niños. Cuando hicimos la traducción, intentamos mantenerla también. La traducción del cuento fue más facilita, la traducción de las adivinanzas no tanto, porque claramente las palabras no riman igual, entonces pues esa musicalidad se pierde un poco, pero bueno.
2: ¿Y la música? A mí me gusta el rap. tiene una versión en piano.
1: Sí, tiene una versión en piano.
2: Otra versión que la toca Esther.
1: Sí.
2: Otra versión lenta que la canta Levis también. Más suavecita, pero el rap que me encanta a mí. Es la misma canción con otro ritmo más, ¿cómo diría? Más rápido, más, no sé cómo se diría. Sí. Estilo rap. Un poquito más
3: rápido. Recordemos que dentro de poco Levi actuará también más adelante, aunque no sé si está saliendo su imagen ahora mismo en las redes.
1: Bueno, pues les voy a contar algo que no he contado en ningún otro sitio. En un colegio, el colegio Zamoga del Sausal, en ese colegio la profesora de infantil, de preescolar, me dijo: ay, ¿por qué no vienes a la clase y cantamos la canción? Y la cantamos. Yo creo, Meme, que si le pasas el micrófono a Ian, que está por ahí sentado, él estaba en la escuela y se aprendió la canción. Y la vamos a cantar todos y lo vamos a acompañar.
6: Espera un momentito.
1: Porque Ian, que tiene 4 años ya, antes tenía 3, según dice él. Antes tenía 3, pero ahora tiene 4.
6: Ian es el nieto de Mica.
1: Una morena y un pulpo decidieron emigrar. A ver, Ian.
7: ¿La canción?
1: Venga, con la mamá, venga. Una morena y un pulpo decidieron emigrar. La morena partió del lobo y
8: el pulpo del animal.
1: Pasaron el charco redondo, piscinas y playa San Juan. Llegaron hasta el Mariane, donde querían
9: su casa instalar.
1: Una morena y un pulpo. ¡Bien, Morían!
7: Bueno, ya está.
1: Pues lo pasamos muy bien en el Zamoga porque la profe puso la web que había elaborado Wilme y todo el mundo nadó en el agua del Mariane. Así que si algún colegio quiere también nadar en el Mariane, no tiene sino que poner la página web que tiene el libro.
3: Pues retomando, decías hace un momento que el, como todo cuento infantil, tiene su final feliz. No sé si recuerdas, Mica, el capítulo dedicado al cuento, donde parte del progenitor desesperado pidió un medio de transporte a sus patronos y atravesando las montañas subió a la laguna para traer a un profesional sanitario. Esta es una de las terceras actividades que aparecen dentro de la propuesta del Centro Cultural de la Cultura Canaria. Donde 4 días tardó en regresar con don José, que ocultó al chico y muy en serio pues empezaba a medirle la temperatura y tal. Una de las propuestas es justo la representación gráfica de valores tan estándares como puede ser la temperatura, los kilómetros que hay de un lugar a otro y así sucesivamente, justo para dar a conocer esa toponimia que tenemos en la propia zona.
1: Sí, porque bueno, el cuento se desarrolla en una época donde el traslado se hacía en burro y entonces tenían que moverse de Bajamar a la laguna a buscar al médico y el médico, bueno, pues tardó varios días en llegar hasta Bajamar, ¿no? Y también cuenta pues algo así como los elementos de resolución de problemas que tenían en cuanto a la salud. Pues había gente que sabía utilizar bien las plantas medicinales y esa era una señora que estaba en la punta. Y esta señora que estaba en la punta le recomienda que busque la flor arcoíris, ¿verdad, Adriana? Uh-huh. La flor arcoíris que estaba en el fondo del mar. ¿Y esa flor arcoíris quién se la trajo, Adriana?
10: Adiós.
1: ¿La vie?
10: ¿A la vieja?
1: Claro,
10: es verdad. Es verdad. Claro, porque tenía, como buen cuento, tenía que haber pues su momento de fantasía. Entonces, pues, con la ayuda de toda esa biodiversidad que tenemos en Bajamar, pues pudieron encontrar la flor arcoíris.
1: Claro, y la vieja se metió al fondo y del fondo sacó la flor arcoíris con la que se curó el niño, ¿no? Pero bueno, pasan más cosas en ese cuento que no vamos a desvelar ahora, porque tiene un final que es un final precioso. Ese final viene a continuación de que se cure el niño y de que le pongan una piscina en la cocina de la casa de Nico, que se llamaba así.
3: Cada, cada, cada elemento tiene, cada personaje tiene entonces su propia personalidad. Pero ¿cómo se te ha ocurrido todo esto?
1: Pues el
3: cuéntanos, cuéntanos ese punto inicial aquí para los oyentes.
1: Bajamar es un lugar maravilloso. Quien lo conoce no puede dejarlo atrás porque es un lugar mágico. Yo tuve la gran suerte de aprender a nadar junto con Adriana también, que también aprendió en el Charco Marianne. Y también Amanda, la madre de Ian, aprendió a nadar en el Charco Marianne. Y aquello es pura magia. Allí pueden ustedes encontrarse las bellezas más grandes, desde las lapas en los distintos huequitos que encuentran en las rocas, desde los burgados, las estrellas de mar. Y entre la gente que estaba había, cuando yo era chiquita, hace ya tiempo, vivía un pescador. Este pescador se llamaba Nicolás, de ahí que el nombre de Nico. Pues Nicolás, Colacho, como lo llamamos, Colacho bajaba todos los días al sitio de Colacho a pescar con su caña. Y todos lo veíamos y aprendimos todos de Colacho. Por ejemplo, Colacho me enseñó a mí ver venir la lluvia. Me decía, ve a casa que ya está viniendo la lluvia, mírala, mírala que te moja. Y yo decía, ¿dónde? ¿Dónde está la lluvia? Yo no la veo. Hasta que aprendí. Pues nos enseñó a todos, a los chicos los enseñaba a pescar, a mí me enseñó a mariscar. Y Colacho decía que hablaba con las viejas, con los peces. Claro. Con los pescados, que hablaba. Y hay una anécdota muy bonita que cuenta él en un documental que se hizo en Bajamar, donde dice que él era pescar para Colacho era tan fácil que su madre le decía, muchacho, ya puse las papas al fuego, vete y coge el pescado. Y mientras se guisaban las papas, Colacho cogía el pescado. Pues esas cosas son las que a mí me han inspirado, todas esas vivencias que tuvimos desde la infancia hasta hoy, que no he dejado de ir nunca a Bajamar, y de hecho, pues, vivo allí. Todas esas vivencias han hecho que surja este libro porque no quería quedármelas, quería compartirlas con las personas que me rodean. Y con todos, bueno, pues, y con los compañeros. Con Rosa recorrimos las dos haciendo fotos, una maravilla, haciendo fotos por todos lados. A Wilme se las pasamos y él decía, a todas le gustaba para ponerlas en la web. Adriana estaba leyéndolo y se entusiasmaba también, así que pues les recomiendo que si quieren adquirir el libro lo pueden adquirir aquí en el Centro de la Cultura Popular Canaria, lo pueden adquirir, o si no, pues pueden verlo en la web www.lospeque.com. Ahí la pueden ver.
3: Y seguir cantando en este verano la canción con la que empezamos. Y desde luego, Mica, ¿qué más nos podemos decir? ¿O pasamos directamente a escuchar a Levi cómo nos deleita con su música?
1: Claro, porque esta tarde hemos tenido el privilegio, porque es un privilegio, el tener a Levi Aliaga aquí. Él decía que qué canción iba, que si cantaba esta canción. Le dije, no, esa la ponemos, la del vídeo, para que vean animada con el vídeo, pero no te vas a ir sin que nos deleites con tu música. Así que un aplauso para Levi. Pues Levi con su guitarra nos va a deleitar con esa preciosa música cubana que nos va a hacer mover los pies a todos, hasta Ian, que está por ahí detrás. Ian ya sabe cantar, y además con 4 años, muchacha, todo lo que sabe.
7: Mica, tú dijiste que Levi iba a cantar un tema, pero ya que lo tenemos aquí, hay que aprovechar.
1: Lo aprovechamos, ¿verdad, Levi?
11: Bueno, vamos a ver qué se hace. Yo no quiero ser más.

0: Disculpe. Gracias.
1: Qué maravilla, qué maravilla, qué lujo tenemos aquí. No solamente lo tenemos en la web del centro, del Centro de la Cultura Popular Canaria y en la web del libro, sino en directo. Así que me callo para seguir escuchándolo.

0: La verdad es que estamos pasando una tarde, una tarde mágica.
1: Ay, muchas gracias, amiga. Son canciones que han brotado acá en Canarias.
0: ¡Qué bien! ¡Qué bien!
1: Esta en Fuerteventura, por ejemplo. Vamos allá. Un rap. Ian. Vamos allá. Fui la nostalgia por las Cibeles. Sale a soñar ahora.

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1: Míralo. Ya casi está llegando al micro ya.
0: Muchísimas gracias por la oportunidad de estar aquí entre ustedes.
2: Las gracias te las tenemos que dar a ti por haber dedicado este tiempo a nosotros y sobre todo por la parte del libro que quedó tan bonita y tan preciosa.
0: Y un placer enorme, inmenso. Gracias.
2: Pues señoras, señores, vamos a dar por terminado este acto y lo vamos a hacer con Levis, claro. Oh. Y por supuesto con el Mariane, con la Costa del Mariane, con la que hemos empezado esta preciosa canción que él nos interpreta.

0: quien escuche esto, que si quiere formar equipo, que se acerque al Centro de la Cultura. Y aquí ya saben cómo localizarnos, formamos un equipo y volvemos a hacer algo tan bonito como es este cuento de los pequeños del Marián en Bajamar, que a pesar del paso del tiempo se sigue leyendo, se sigue escuchando, se sigue, bueno, disfrutando. Así que queda la puerta abierta y formamos otro equipo, nos añadimos a más personas al equipo y lo sacamos adelante.
1: Yo dije antes que era el último proyecto.
0: No puede ser.
2: Se merece un gran aplauso y de verdad que ella 40 años ha estado dedicada a la enseñanza y debemos de estar orgullosas de esas grandes maestras que ha dado Canarias y no solo el entusiasmo que ponen todos los proyectos, sino que hay que tener en cuenta todos los niños, jóvenes y grandes y adultos y que nos enseñan un poquito más lo que es Canarias, amarla y lo como ella bien dice, lo que no se conoce no se respeta. Así que ella nos enseña a amar lo nuestro, a considerarlo, a valorarlo y creo que es ella de verdad que como gran maestra siempre se une con un gran equipo. Todo el mundo que está alrededor siempre quiere colaborar porque todo el mundo aporta su granito de arena y ella es la que el núcleo, la que une a todo el mundo y pone a trabajar. Pero pone a trabajar para que todos seamos un poco más felices y estemos orgullosos de lo que somos. No somos ni peor ni mejor que los demás, pero sí tenemos lo nuestro y lo tenemos que querer, respetar, pues para que las generaciones futuras puedan disfrutar de lo que nosotros hemos disfrutado.
0: Sí, así mismo.
2: Aquí Will me dice que este es el último proyecto, conociendo
1: a
2: Mica, creo que no, porque ella siempre está, de verdad que es una persona que invita a participar, siempre está pensando y siempre nos está demostrando que nos tenemos que mover y tenemos que hacer cosas, que cada uno puede aportar mucho. Y esos granitos de arena al final hacen un montón, que es lo que nos hace falta. Aquí hay muchos maestros, hay muchos amigos y creo que le quieren hacer alguna pregunta a Mica. Vamos a ver.
3: Bueno, yo quería decir, sí, porque es que el otro día precisamente estaba oyendo, me parece que era una de las infantas, estaba en un congreso o algo y estaba diciendo que una de las labores más bonitas que hay es la docencia, porque es lo que desprenden, porque es una forma de expresar todo lo que desde los niños pequeños los enseñan y les dan una base. O sea, esta niña la verdad que estuvo diciendo cosas muy importantes con respecto a la docencia, a la enseñanza. Y digo que era la infanta, no la mayor, sino la otra, sí. Y me pareció lo que dijo muy, muy, muy agradable, muy, y la niña muy consciente de lo que estaba diciendo, que es la realidad, no cabe duda. Yo que también tengo un hijo que es profesor y también los alumnos lo adoran porque es muy entregado también. Que Mica lo conoce.
0: Sí. Es pues que la docencia engancha.
3: Sí.
0: Engancha.
2: Pues aquí tenemos más docentes, vamos a ver si...
4: Bueno, muchísimas gracias Mica y a todo el equipo porque la verdad me ha encantado la presentación, es genial. Y te pregunto que, bueno, la experiencia tuya cuando en el colegio con los niños, porque a mí me encanta, aunque yo soy de FP también como el compañero, pero me encanta. De jovencita sí daba clases a niños en mi pueblo, porque también soy de campo, y no había maestra en verano, entonces sé que los niños son tan agradecidos. Entonces, ¿cómo recibieron ellos cuando tú fuiste al colegio? No sé si me dijiste...
0: Zamoga. Sausal.
4: ¿Cómo los niños, cómo recibieron esos cuentos así en vivo, en directo, por la propia autora? Porque eso tiene que ser una experiencia para siempre, para esos niños y niñas.
0: Pues la verdad que fue maravilloso, tanto para ellos como para mí. Para mí, volver al aula me pareció algo increíble. Y los niños son mágicos, ellos hacen que cualquier momento sea perfecto, ¿no? Disfrutaron, cantaron, se rieron, respondieron a las adivinanzas, vamos, que lo pasamos muy bien, fue muy bonito. Yo recomiendo que lo utilicen en el aula porque pueden usarlo perfectamente.

0: descuento en unos complementos que tenemos en nuestra web también.
1: Sí.
0: Al menos el enlace.
1: De hecho, sí, Wilmer.
2: Bueno, creo que me has leído el pensamiento, pero lo puedes leer, lo puedes decir.
0: Coméntalo tú.
2: Bueno, el libro formó parte en una de las ediciones de Jóvenes Lectores, que es del programa de Jóvenes Lectores que el Gobierno de Canarias promueve, y bueno, fue una de las apuestas en su momento para ese curso escolar. Es cierto que con esta nueva edición se gana en vistosidad, tanto por el mero hecho de la propia portada, como también la publicación de la fotografía a color. Entonces, ese formato es muchísimo más atractivo a nivel de pequeños en general.
1: Sí, sí, la letra también, el hecho de que la letra sea más grande y el color, por supuesto. O sea, que hemos ganado en esta edición que ha hecho el Centro de la Cultura.
3: Mica, hemos ganado en esta edición y con todos los libros que se están publicando, pues para los jóvenes. Cuando tú estudiaste, ¿se hablaba en esos textos? ¿Algún texto hablaba de Canarias? ¿Tenías estas historias?
1: Sí, qué pena, ¿no? Por eso nosotros cuando íbamos creciendo en cuanto a nivel docente, porque cuando empezamos no entendíamos, nos pasaba como a todos al principio, y a medida que ibas introduciéndote en el mundo de la enseñanza, echábamos en falta todo esto. Recuerdo cuando salió el Natura y Cultura de las Islas Canarias, que allí teníamos nosotros como nuestro referente, ¿no? Esto hay que hacerlo. Yo recomiendo a aquellos docentes o no docentes que les guste la naturaleza y que les guste. Hay un compañero que hablaba de el pinzón azul, muy bonito. Eusebio. Eusebio es compañero también, docente, y habla del pinzón azul y me encanta. Y yo creo que hay que hablar de los árboles, de los pájaros, de los animales marinos, porque tenemos aquí una variedad tan grande y tan bella que hay que destacarlo, y los niños tienen que quererlo. Y solo se quiere lo que se conoce y hay que mostrarlo.
3: Pues con estas grandes maestras vamos conociendo un poquito más lo que somos, y porque tiene esa sonrisa en la boca, porque estoy oyendo a Mica. Y Mica, ¿qué valoración tiene de esta gran mujer que es Mica y que a todo el mundo, pues?
4: Buenísima, buenísima, buena por todo. Amiga, vecina y de todo.
1: Y Carmen Rosa, que conoce la historia desde el principio, ¿qué nos puedes decir, Carmen Rosa?
5: Yo lo que puedo decir es que eres un volcán.
1: somos.
5: Sí, pero bueno. Tan especial como eres tú, Mica. Sé que te lo dicen muchas veces, pero es que es verdad. Tienes una facilidad de palabra y hablas con un cariño, una ilusión por todo lo que haces, un amor, que yo muy pocas veces he visto eso. Y eso se traduce en el libro también, eso se transmite en el libro. Y es muy bonita la historia, vale la pena leerlo para utilizarlo con los niños, lo que ustedes están diciendo. Y en tu caso, yo soy amiga y me siento muy, muy, muy orgullosa de esta pedazo mesa. Y no solo de ti, no te pienses que era solo de ti, de los cuatro, y enhorabuena, de verdad. Solo yo creo que un poco, creo que estamos todos un poquito con la boca abierta, porque ha sido muy, muy bonita. ¿Verdad que sí? Enhorabuena.
1: Sí, yo creo que lo más que hay que destacar es el equipo. La sinergia que se produce es pura verdad, florece como un volcán. Cuando varias personas se unen con una idea común y con una ilusión compartida, lo que sale es algo bello. Así que el equipo es maravilloso.
3: El equipo, Mica lo ha tenido desde que era pequeñita. Yo, aquí se han contado historias de que ella, donde primero vivió, bueno, es de La Laguna, y que en su casa, en el patio, la madre organizaba, tenía allí como una escuela. ¿Cuántos años tenías tú?
1: Pues podía tener 9 años, 8 o 9 años. Mi madre, que Quina la conoce, la conoció, bueno, y las que están aquí también. Mi madre ponía las mesas que tenía, los banquitos en el patio, porque prefería que yo jugara en casa a que fuera a jugar a la calle. Y entonces jugaba pues a la escuelita. ¿Y quién era la maestra? Pues Mica. Así enseñé a leer a un chico, a un vecino del

0: barrio, que luego fue director del Banco Bilbao. Uh-huh. Y no, nos veíamos y nos reíamos porque yo le había enseñado lo poquito que sabía. También aprendía, como ya dije, Kina es un poquito mayor que yo, ella leía los colorines, yo miraba y al final ya yo sabía leer, gracias a ella. Cuando fui a la escuela ya sabía leer. Sí.
1: Kina, pues Mica dice que tú la enseñaste a leer, pero que te... Tú la enseñaste a ella, ¿y ella qué te ha enseñado a ti?
2: Bueno, yo voy a añadir una cosa, es un resquemor que tengo hacia Mica. O sea, ¿sabes? Sí, no, no es envidia, es como un... Que le tengo, ¿sabes? Eso guardado.
3: Suelta.
2: Porque me dejaba todos los años para irse a veranear a Bajamar. Y entonces yo me quedaba sola en la laguna, ¿no? Pero bueno, si eso ha servido para que ella haya escrito eso y para que haya escrito Bajamar, un pueblecito norteño, bien empleado está. Ya no, te lo perdono ya.
0: Gracias, gracias.
1: Bueno,
0: esto es una
1: Mica, aquí tanto Mica como Wimmel y
0: Rosa.
1: Rosa. Y pues dijeron al principio, decía que porque se llamaba el lago de Marianne. Al final no lo dijeron. Todos vamos a leer y todos vamos a disfrutar, no a leer, sino a releer el cuento. Pero dinos por qué lleva ese nombre.
0: Pues mira, en Bajamar hay un edificio donde vive mi amiga Mari, que antes habló. Ese edificio, cuando yo era chiquita, hace tiempo, pues había una casa terrera preciosa, con unos jardines muy bonitos, donde vivía un médico francés que se llamaba Fournier. Y Fournier tenía una hija, su hija se llamaba Marianne. Y Marianne bajaba todos los días por una escalerita desde su casa al charquito a bañarse. El charquito de Marianne o de Marianne. Si ustedes se ponen delante del charquito de Marianne y miran al edificio que está justo enfrente, un edificio enorme, blanco, en la pared de piedra, en medio de la pared de piedra, allí rodeado de maleza, están los restos de la escalera por donde bajaba Marianne, bajaba y subía Marianne a bañarse al charquito de Marianne o de Marianne. Por eso luego se hizo extensivo ese nombre a toda la costa. Esa es la historia que yo la viví hace muchos años.
1: Pues, como habrán comprobado, aquí hay muchas
2: cuando me dejaba a mí sola. Sí.
1: Pues todas esas historias que tiene Mica, todos los que están en la mesa, yo creo que las tenemos, las tienes que compartir con todos nosotros y sobre todo para la nueva generación como niños, para que sigamos amando y respetando pues lo que tenemos alrededor, que tristemente no lo conocemos.
0: Sí, sí.
1: Así que, como te dice Wilme, tienes que ponerlos a trabajar, tienes un equipo perfecto que todo el mundo te sigue porque todo eres alegría, entusiasmo, pero tú eres, tienes que poner esa primera piedrita.
0: Pero nada de esto funciona si no hay gente como tú y como el Centro de la Cultura y el Ayuntamiento de La Laguna, que nos ayuda y nos apoya y nos saca adelante, porque esta presentación no hubiese sido posible sin el apoyo del Centro de la Cultura Popular Canaria y también el reconocimiento de nuestro ayuntamiento. Así que formamos un equipo.
1: Pero estos equipos, el ayuntamiento, ya que lo nombró Mica y que ha hecho posible pues la edición del libro, el año pasado a Mica la nombraron como Mujeres del Año, ¿no?
0: Sí, cosa.
1: Sí.
0: ¿Quién tendría el ojo?
1: Entonces te llamaban del ayuntamiento y te decían, mira, tú tienes, ¿por qué no me hablas de Mica? ¿Tú tienes alguna biografía? Y claro, como Mica, pues aquí llevamos también muchos años, pues llamé a Rosa. Rosa, ¿tú tienes una biografía de Mica? Y al final nos hizo una biografía maravillosa. Yo creo que eso ya el ayuntamiento ya había decidido pues honrarla por toda la labor y por todo lo que ha contribuido pues al municipio de La Laguna. Pero de verdad que cuando tú recibes la biografía de las amigas, dices, contra, qué bien tener un equipo alrededor, tener a tanta gente, pues que le
2: De verdad que Rosa mandó un trabajo terrible, que quien no conoce, no, si uno no conocía a Mica, con eso ya decir contra, uno sabía de Mica, que se movía, que era una gran maestra, que ha sido un ejemplo de tal, pero la gente que tiene alrededor, pues ese gran equipo lo ha trabajado, se lo ha formado y todo el mundo lo valora. Y mira, no solo un equipo ya con la gente ya formada.
3: ¿Sí? Me llamaste un sábado, creo.
2: Sí.
3: Y te dije, ¿cuánto tiempo tengo? Y dice, hasta el lunes.
2: Aquí todo el mundo pone trabajo. Pero lo bueno que tiene esto es que uno llama y la gente responde. Y sobre todo responde con gente que uno valora y que dice, no, yo esto lo tengo que hacer aunque no duerma, porque la Mica se lo merece. Y de verdad que si tuviera, ¿cómo se llama? Si uno se lo llega a pedir a Ian, pues también, mira, ¿por qué no saludas a Mica? Nos dice, ¿quién es Mica? Ay, que no conoce a Mica.
4: ¿Qué responda? ¿Quién es Mica? ¿Quién
2: es? Mica te ha contado muchos cuentos.
4: Sí. Pero habla.
2: Sí. ¿Qué cuento te ha gustado más?
3: La traductora.
4: ¿El de Mariana? ¿El del Mariana?
2: Sí. ¿Y qué te gusta más, la estrellita o el pulpo?
4: La morena.
5: La morena.
4: ¿Y por qué no cantas la canción un poquito? A ver. Cántala un poco.
2: Uy, le da vergüenza.
4: O la otra, mira, como es de Canarias, la de Somos Costeros, que te la sabes también, venga.
5: Somos Costeros.
4: Venga, cántala.
5: Mamá, tú dila, que yo, mira, yo te la he dicho muchas veces.
2: Vale, sí. Pues, es bonito tener buenos amigos. Es bonito tener buenos amigos y buenos amigos desde el más pequeñito hasta el mayor. Todo el mundo debemos de estar orgullosos de esas grandes maestras que tenemos en Canarias y una de ellas es Mica. Un aplauso para ella y para todo el equipo. Cerramos, cierra.

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2: Salvamento marítimo ha interceptado un cayuco con 94 personas migrantes en la isla del Hierro. La embarcación fue localizada navegando a unas 11 millas de la isla, por lo que se movilizó a la salvamar Dipda para proceder a su rescate. Ocurría este viernes ese rescate de un cayuco con 94 personas a bordo. Por otra parte, también se habla de un migrante desaparecido después de desembarcar junto con otros 8 migrantes en Lanzarote. A primera hora de este sábado llegaba una embarcación precaria a la costa de Guatiza en Lanzarote. Como decimos, según informa el consorcio de emergencias, venían 8 personas, de las cuales una permanece aún desaparecida. El director general de Costas del Gobierno de Canarias está citado a declarar en el caso Cuna del Alma. Antonio Manuel Acosta Felipe, director general de Costas y nombrado por el Ejecutivo de Fernando Clavijo, ha sido citado como investigado a petición del Ministerio Fiscal. Los colectivos particulares denunciantes del caso valoran positivamente esta decisión del juzgado de instrucción de ampliar la investigación penal al actual director general de Costas y Gestión del Espacio Marítimo Canario del Gobierno de Canarias. Canarias es la cuarta región de Europa con más pernoctaciones en pisos turísticos. Las reservas en plataformas como Airbnb, Booking y Expedia se han duplicado desde el año 2018 en Canarias. El Tribunal Superior de Justicia de Canarias ha rechazado la nueva tasa de basura de Las Palmas de Gran Canaria del Ayuntamiento tras estimar el recurso presentado por la Fundación Canaria Escuelas de Antunes contra una ordenanza que la regula. La Asociación para la Recuperación de la Memoria Histórica de Tenerife rendirá homenaje el próximo 18 de julio a la primera víctima mortal de la dictadura en Tenerife. Prisión provisional sin fianza para el detenido por el atropello mortal de Almatriche en Gran Canaria. El juzgado de guardia del Tribunal de Instancia de Las Palmas de Gran Canaria ha decretado este sábado el ingreso de prisión provisional comunicada y sin fianza de ese hombre detenido por el atropello mortal ocurrido el jueves en Almatriche, en el que falleció un vecino. Las Palmas de Gran Canaria celebró y reunió este viernes a familias y a menores en una jornada por la diversidad y por la inclusión. Óscar López será el candidato del Partido Socialista a la Comunidad de Madrid. Se enfrentará a Díaz Ayuso en las próximas elecciones. El incendio de los Gallardos en Almería quema más de 6.600 hectáreas, 12 víctimas, 12 personas han fallecido. El incendio forestal de los Gallardos ha calcinado, como decimos, esta cantidad de hectáreas, 6.600, ha evolucionado según los informes de forma favorable durante la noche del viernes y los mandos al frente de las labores de extinción prevén aprovechar esas condiciones. El fuego, por otra parte, ha dejado un balance de 12 personas fallecidas y una veintena de personas ilocalizables.

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1: Pepa Aurora, considerada como una de las principales creadoras de la literatura infantil del último medio siglo en Canarias, recibirá un homenaje en el Parlamento de Canarias en el transcurso de la presentación de su libro Cuenteando con Pepa Aurora. Será este miércoles 15 de julio a las 5 de la tarde en la Sala Europa del Parlamento. Junto a la escritora intervendrán la presidenta del Parlamento, doña Astrid Pérez, Marcial Morera, catedrático de lengua española y académico de número de la Academia Canaria de la Lengua, Remedio Sosa, en representación del Centro de la Cultura Popular Canaria, las palabras de Cecilia Domínguez, Premio Canarias de Literatura, y lectura del cuento El gorro aventurero a cargo de los escolares Gael Mameli Rodríguez, Julia y Eva Arteagabeitia Dorta. Para confirmar asistencia, teléfono 922-47-3325 o al correo actividadesinstitucionales@parcan.es. 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
1: Salvamento marítimo ha interceptado un cayuco con 94 personas migrantes en la isla del Hierro. La embarcación fue localizada navegando a unas 11 millas de la isla, por lo que se movilizó a la salvamar Dipda para proceder a su rescate. Ocurría este viernes ese rescate de un cayuco con 94 personas a bordo. Por otra parte, también se habla de un migrante desaparecido después de desembarcar junto con otros 8 migrantes en Lanzarote. A primera hora de este sábado llegaba una embarcación precaria a la costa de Guatiza en Lanzarote. Como decimos, según informa el consorcio de emergencias, venían 8 personas, de las cuales una permanece aún desaparecida. El director general de Costas del Gobierno de Canarias está citado a declarar en el caso Cuna del Alma. Antonio Manuel Acosta Felipe, director general de Costas y nombrado por el Ejecutivo de Fernando Clavijo, ha sido citado como investigado a petición del Ministerio Fiscal. Los colectivos particulares denunciantes del caso valoran positivamente esta decisión del juzgado de instrucción de ampliar la investigación penal al actual director general de Costas y Gestión del Espacio Marítimo Canario del Gobierno de Canarias. Canarias es la cuarta región de Europa con más pernoctaciones en pisos turísticos. Las reservas en plataformas como Airbnb, Booking y Expedia se han duplicado desde el año 2018 en Canarias. El Tribunal Superior de Justicia de Canarias ha rechazado la nueva tasa de basura de Las Palmas de Gran Canaria del Ayuntamiento tras estimar el recurso presentado por la Fundación Canaria Escuelas de Antunes contra una ordenanza que la regula. La Asociación para la Recuperación de la Memoria Histórica de Tenerife rendirá homenaje el próximo 18 de julio a la primera víctima mortal de la dictadura en Tenerife. Prisión provisional sin fianza para el detenido por el atropello mortal de Almatriche en Gran Canaria. El juzgado de guardia del Tribunal de Instancia de Las Palmas de Gran Canaria ha decretado este sábado el ingreso de prisión provisional comunicada y sin fianza de ese hombre detenido por el atropello mortal ocurrido el jueves en Almatriche, en el que falleció un vecino. Las Palmas de Gran Canaria celebró y reunió este viernes a familias y a menores en una jornada por la diversidad y por la inclusión. Óscar López será el candidato del Partido Socialista a la Comunidad de Madrid. Se enfrentará a Díaz Ayuso en las próximas elecciones. El incendio de los Gallardos en Almería quema más de 6.600 hectáreas. 12 víctimas, 12 personas han fallecido. El incendio forestal de los Gallardos ha calcinado, como decimos, esta cantidad de hectáreas, 6.600. Ha evolucionado, según los informes, de forma favorable durante la noche del viernes y los mandos al frente de las labores de extinción prevén aprovechar esas condiciones. El fuego, por otra parte, ha dejado un balance de 12 personas fallecidas y una veintena de personas ilocalizables.

0: Nos vamos con Manuel Monereo, ahora en serio. Y vamos a ver qué nos cuenta de este mundo disparatado en extremo. Por ejemplo, el tal Argüello, este jefazo de los obispos católicos, pues el pobre, yo no sé si el tío está yendo a un psiquiatra o no. Don Manuel Monereo, bienvenido.
1: Todavía no he ido al psiquiatra, pero estoy en ello.
0: No, es Argüello el que yo digo que sí.
1: Pero yo también debería. Porque...
0: Tú puedes ser el psiquiatra al que vaya Argüello, que posiblemente...
1: Bueno, pero ¿no te creas tú que no estaría mal de vez en cuando pasarse? Porque uno tiene que ver tantas cosas y oír tantas cosas que necesita de vez en cuando ayuda psicológica para poder resistir.
0: Bueno, pues mira, cuéntanos... El tema, bueno, primero responder lo de Argüello, ¿eh? Argüello, sobre el titular que salía por ahí en muchos medios, critica al gobierno al compararlo con una banda de ladrones. Y Bolaños, el jefazo, que la verdad es que lo hace muy bien, Bolaños en general, censura la equiparación como ofensiva, y Félix Bolaños le replicaba por carta al presidente de los obispos, dice, y si calificásemos a la iglesia como una banda de agresores sexuales, pues no sé qué pensaría Argüello, no sé si diría, ya nos trincaron.
1: Es que el problema que hay con...
0: Porque mira que hay pederastia, tú. ¿Por qué tanta pederastia? ¿Por qué? Es que no sé, es que al final digo, no sé si se despiertan vocaciones por la pederastia también, que le gusten los niñitos y las niñitas.
1: Hay pederastia porque hay un problema en la Iglesia Católica histórica, tanto en su vertiente hombre como en su vertiente mujer, hay un problema serio de cultura sexual en general. Y luego hay otro segundo problema, pero este primer problema lo quiero dejar claro. Es decir, un problema serio con la cultura sexual, con todo lo que tiene que ver del sexo, que sigue teniendo una atmósfera de pecado. O sea, por un lado, la Iglesia, con mucho miramiento, con mucho cuidadito, pues reclama la procreación como el elemento fundamental del matrimonio, y sobre todo del papel de las mujeres, en primer lugar. Y en segundo lugar, después de eso, considera que todo lo que tiene que ver con el sexo es pecado. Entonces, claro, las dos cosas a la vez es un poquito difícil. No quiero hablar del famoso método ONO y cosas de ese tipo que tuvimos que algunos de nosotros que vivir en nuestra juventud y discutir sobre él, sino que hay un problema serio en la cultura de la Iglesia Católica, en general de las religiones, todo lo que tiene que ver con la vida sexual. Y luego hay otro segundo problema que se viene arrastrando históricamente, que es el celibato, que, por cierto, durante siglos nunca fue tenido en cuenta como un elemento fundamental del sacerdocio. Eso fue cosa que vino

0: el problema de la homosexualidad en la Iglesia. ¿Eh? Y este problema de la homosexualidad en la Iglesia es una parte fundamental de lo que es la pederastia. Entonces, si tú metes esos tres contextos, una pésima cultura sexual, segundo, el celibato como una obligación ligada al sacerdocio, y en tercer lugar, como punto decisivo y fundamental, el tema de la homosexualidad, pues esas tres cosas te llevan a que el problema de la pederastia ha sido, por un lado, si lo entendemos como lo que es desde el punto de vista civil, un delito, es un delito masivo que prácticamente está presente en todo el conjunto de la Iglesia Católica, Apostólica y Romana. En todo el conjunto. Y además, sabemos ya que esto ha sido así casi siempre. Simplemente es que ahora, a esta altura, pues los que lo sufren, los que lo han padecido, no están dispuestos a, de una u otra manera, a callarse como se han callado durante siglos, ¿no? Bueno, ahí está la clave de bóveda, a mi juicio, de esta situación. Obviamente, como han dicho importantes figuras y teólogos, ¿no? Si el celibato fuese, por un lado, opcional, y el celibato no fuese un elemento central, podríamos ver con mayor claridad el papel de la Iglesia y de los sacerdotes en la Iglesia, ¿no? Pero eso no es así, sigue siendo un elemento central, que ya he dicho que tendría, a mi juicio, que ser voluntario. Eso sería un primer elemento. Y luego hay un segundo, con nuestro amigo Argüello, el compañero Argüello, que tiene mucho que ver con lo siguiente, ¿no? Que ahora ha estado aquí el Papa, ha estado muy presente, la izquierda lo ha glorificado prácticamente, lo ha intronizado en los altares como un digno sucesor del Papa Francisco y hasta de Juan XXIII. Pero hay aquí un problema real, ¿no? Que es que la Iglesia, la jerarquía, la estructura de poder de la Iglesia Católica siguen pensando en la derecha, con la derecha y como parte del poder tradicional español. Es decir, no cambian los tiempos, cambian las togas, cambian los equipajes más o menos imaginarios de la Iglesia, pero a la hora de la verdad, todos sabemos que ellos son la derecha, que una parte fundamental de la cultura política de la derecha tiene que ver y está relacionada con esta jerarquía, y de una u otra manera, esta jerarquía, en el fondo, lo que hace es perpetuar el enorme poder político que tiene la Iglesia Católica en España. Y pongo un ejemplo para que los oyentes entiendan lo que quiero decir, ¿no? ¿Qué es la COPE o qué es la 13? Es la derecha dura de los medios de comunicación. Es decir, los instrumentos periodísticos, comunicacionales, que usa la Iglesia Católica, todos sabemos que expresan los valores y la cultura de los sectores más duros, intransigentes de la derecha española. Y que hay que decir que la financiación abundante que recibe la Iglesia Católica del gobierno español va claramente, indirectamente, a financiar los medios que la derecha, que la Iglesia usa para acompañar, dirigir y coprotagonizar la política junto con la derecha española.
1: No, totalmente, Manolo, de acuerdo en todas esas derivaciones. Y la verdad es que me gustaría poder entrevistar a una monjita, Una monjita de esas.

0: tan, tal, a ver cómo viven el tema, porque.
1: Yo también te quiero decir una cosa, porque tengo además monja en la familia. Quiero decir dos cosas también sobre esto, que hay monjas y sacerdotes que siguen cumpliendo con su labor pastoral apoyando a los pobres, no tengo ninguna duda de eso. Los conozco, he vivido en mi tiempo en Madrid, muy próximo a comunidades de base, muy próximo, a gente que seguían reivindicando socialismo y cristianismo. Esa gente todavía existe y están ahí. Alguno de ellos, Pedro Tostado, murió hace bien poco. Personas con las que he tenido una relación personal, fraternal, durante años, y que me han, y de las que he aprendido mucho, la fuerza y la cultura de la solidaridad y del ejemplo. Y luego hay una cosa que se suele olvidar, que también tengo experiencia familiar, que seguramente hay más de 1 millón de católicos en España que hacen trabajo voluntario. Y que hacen trabajo voluntario con los pobres, con los viejos, en muchos sitios. Y que obviamente no son ni curas ni monjas, que son gente, hombres y mujeres, sobre todo muchísimas mujeres, que un fin de semana pues lo dedican, en vez de estar con sus hijos o con sus maridos, pues ir a ayudar a otros sectores. Claro, esto es una parte fundamental también de la otra realidad. O sea, ser católico no significa ser de derecha. Lo que ocurre fundamentalmente en España, también en otros países, pero sobre todo en España, donde el nacionalcatolicismo es el núcleo duro del franquismo y también lo es de Vox y también lo es del PP, que esta estructura discursiva, conceptual, que hemos denominado el nacionalcatolicismo, se compone de un elemento clave en la cultura política española, siempre, siempre conectada con los sectores más duros de la derecha. Pero también la Iglesia tiene otro mundo, ¿no?, que siempre yo valoro, porque son gente que trabaja en la OAC, que son gente que trabaja en Comisión Obrera, que son gente que lleva una vida política honesta, seria, y que yo siempre reivindico, y de los que tengo amigos y compañeros de partido.
0: Pues sigue, sigue, sigue, que el tema es muy interesante, pero añade, no dejemos de tratar, vamos a ver, ¿cómo tiramos para adelante ya con la revolución? Pues hombre, y en especial los viejitos como yo, y tú también eres mayorcito,
1: Claro.
0: pero por Dios, ¿cuándo tiramos para adelante o vamos a dejar que siga el tiempo y el tiempo y de vez en cuando pues un peinado, un tal, y llenarnos la actualidad de cosas que sabemos? La corrupción en la justicia, un huevo, coño, si son, vienen del franquismo, la mayor parte de ellos, coño, nos van a estar contando a nosotros batallas ahora, que hay gente seria, por supuesto que hay gente seria, ¿cómo no?
1: Pero lo que te quiero decir es que Franco hace mucho tiempo que murió.
0: Sí,
1: Y la
0: 50,
1: gran parte.
0: 50 añitos, el 20 de noviembre del 75.
1: O sea que los jueces que hoy tengan 50 años nacieron cuando Franco murió. Quiero decir que el
0: Y los
1: problema.
0: franquistas de ahora, y también
1: No,
0: pasó eso con Salvador, ¿sabes? Salvador Abascal, pues, ¿qué tiene? Pues tendrá 60 añitos y. Santiago, perdón.
1: ya que ya me lo habían nombrado y dije, esto no lo conozco yo. Bueno,
0: Ah.
1: no, lo que quiero decirte es que el problema no está en el origen, ¿no? También el problema de los jueces es una profesión muy endogámica. El problema es la estructura de la justicia, que son claramente propensas a dos elementos, ¿cómo diría?, que suelen ir juntos y que le dan un sesgo, por decirlo así, muy a la derecha. Uno es la propia estructura cultural, el modo en que se es juez, el cómo se estudia para juez, cómo te preparan y el coste de la preparación. Y la estructura y el lo que podemos llamar la gramática político-cultural de esa estructura de poder, que es una estructura de poder muy influyente en la vida pública. Es decir, te voy a poner un ejemplo diferenciador, ¿no? Tú puedes encontrarte que una mañana la IDEF o la UCO te salgan con un informe y una denuncia sobre un político, sobre un alcalde. ¿Cuánto has visto de la AIDEF o de la UCO con un informe sobre un juez y su enriquecimiento supuestamente ilícito? Es que eso, de eso no hay constancia. O es muy escasa la constancia. Es decir,
0: dirán esos que no hay jueces que les mandan la tarea de investigar.
1: De autocontrol judicial tiene mucho que ver con la otra cara del Poder Judicial, que es el corporativismo de los jueces, su estructura interna. Y luego hay un tercer elemento que se nos olvida siempre. ¿Cuántos años ha estado en crisis el Consejo del Poder Judicial?
0: Coño, 5 años cuando tenía que renovarse anualmente, y todos los que lo constituyen son jueces, eran jueces y lo sabían, así que no pueden alegar ignorancia. La verdad es que cuando se escriba todas estas cosas, de verdad, la antología del disparate esa que nos gustaba tanto cuando chiquillos, a los que estudiábamos en aquella época el bachillerato, esta antología del disparate, vamos, va a superarla con creces.
1: Pero el problema es que la estructura del poder judicial no es neutro a la política. Fíjate tú, o sea, casi nada es neutro a la política y nos quieren que convencer que los jueces lo son, cuando al final el Consejo del Poder Judicial es el que quita y nombra y pone jueces. Entonces, lo que ha ocurrido en estos 5 años, que tú has numerado bien, es que, como sabía el Partido Popular, oye, eso lo han dicho ellos, el portavoz en el Senado, hemos conseguido poner tal juez. Como se está demostrando en el caso Kitchen, por cierto, 11 años después de iniciar la causa, 11 años, como sabemos en el caso Kitchen, toda la estructura del Partido Popular, también lo sabemos con el caso Bárcenas, por un lado, está de una u otra manera relacionado con tipos penales, y en el caso Kitchen, lo que sabemos es que había una sección de la propia policía que trabajaba contra los enemigos políticos del Partido Popular. Bueno, pues el Consejo del Poder Judicial ha estado nombrando jueces de un determinado perfil para cuando llegaran los casos del Partido Popular. Y si tú ves la penalidad que ha recibido Coldo o Ávalo y la que no ha recibido Aldama, esa penalidad, porque
0: colaboraba, los otros no colaboraban, y por eso ponen 24 años y demás. Es que es increíble lo que dice Manolo, es verdad, es una cosa, lo que es terrible es que sea, parezca increíble, pero sea verdad, coño.
1: Es que el problema que hay es que esa sentencia de contra Coldo y contra Ábalos. Y esta idea de convertir a Aldama en un héroe popular, algo así como Robin Hood o José María el Tempranillo, que también tenemos en España dignos representantes, al señor Aldama, cualquiera que haya visto esa sentencia no ve, sobre todo, el nivel y la fuerza de las penas impuestas, sino que todos sabemos que esa sentencia está hecha para que Coldo, Ábalos y los que vienen detrás, si quieren salvarse, tienen que decir la verdad que el Poder Judicial quiere oír. Que no sé si será la verdad. Son sentencias hechas para promocionar la delación de los acusados para salvarse. No sé si para buscar la verdad, pero desde luego es la verdad que quiere el Poder Judicial, que en este caso empapelar al Partido Socialista y a Pedro Sánchez. Eso no hace falta ser un genio de la profesión de abogado penalista o un procesorista notable. Es que estamos en ese nivel de la vida pública y de la vida política. Y que al final es relativamente simple de entender. Para una parte del Poder Judicial hay que echar a este gobierno. Es más, para una parte, que creo que se considera a sí mismo patriótica, echar a este gobierno es una tarea nacional. Y por el sesgo de la averiguación, por el sesgo del propio instrumento que usan para condenarte, está claro de que de una u otra forma lo que se va buscando es echar a este gobierno y que no haya ninguna duda de ello. Y termino con una cosa que tiene que ver mucho con esto del Poder Judicial, ¿no? O sea, los atestados, las investigaciones de la policía, del aparato represivo del Estado, siempre son un elemento de prueba. No es la prueba. Pero aquí se emite en tecnicolor. Es decir, lo que dice un atestado, un informe de la policía, bien de la Guardia Civil, de la Policía Nacional o de cualquier otra rama, es donde ya se califican las actuaciones, se emiten en tecnicolor y además se filtran. Es decir, se convierte en la prueba, no en un elemento más que luego se tiene que enjuiciar en este caso en un juicio, porque es allí donde debe de ser analizado, estudiado, discutido, deliberado y sentenciado. No, es que ya con el informe del EDEF o de la UCO tú ya estás condenado. Y hasta que llegue el juicio, 10 años después, por ejemplo, pues te van a decir, y te van a decir una y otra vez, que según dijo el informe de la policía, que según dice el informe de la policía, y punto.
0: Y eso se tomará como verdad, pues recordemos aquel pollillo de Adolfo Hitler, ¿no? Sí, pero, repite una mentira 10 veces que se convierte en verdad.
1: Claro. No, aquí no es 10 veces.
0: No, aquí son miles de veces.
1: Millones de veces Y ya quítate eso ya de encima, no te lo quitas nunca, aunque salga. O sea, por ejemplo, ¿no? Los juicios contra Podemos, contra los dirigentes de Podemos, hoy los volvemos a ver, y durante meses, años, estuvimos dale que te pego con juicios recurrentes sobre Podemos. Ninguno ha salido. Y hoy sabemos que fueron preparados por el propio aparato del Estado, de las cloacas, de lo que algunos de nosotros llamamos la trama. Es decir, la trama funciona para eso, para crear escenarios para adjudicarte a ti presencia en ese escenario, acusarte de cosas casi siempre terribles, que tienen que ver con el dinero, con la financiación ilegal, o cosas peores. Siempre hay un juez, parte de la trama, que siempre acoge la denuncia de los medios de comunicación, es decir, que coge las denuncias, las pega, y como eso es difícil que lo haga un juez, tiene que ser un abogado, siempre ligado a la derecha o a la extrema derecha, que te denuncia, un juez que siempre acoge la denuncia, aunque sea simplemente de corte y pega, y te tiene imputado durante años. Luego, cuando sale el juicio y no te condenan, tienes que mirarlo en un periódico que está en la página 27, en una esquinita. El juicio tal de Podemos, salen a suelto los dirigentes de Podemos. Y van saliendo. Y así nos vamos a encontrar. Así nos hemos encontrado. Pero el daño que se ha hecho a las personas y a la fuerza política ha sido enorme. Pues eso, ahí ya está mucho de lo que hoy está pasando. Ahí se impuso un método, una organización de poder, que llamamos la trama, que sigue actuando, cuya especialidad es la creación de escenarios, como si fuera una obra de teatro, donde en esos escenarios se van creando, bien de un supuesto banco en la isla Comores, o un supuesto en cualquier Caribe, que hay un fondo que tiene tal o cual dirigente de Podemos, o que desde Maduro ha llegado allí porque Maduro lo puso, y Maduro luego lo mete en un banco, luego lo mete en el banco que financia ilegalmente al partido. Se va construyendo, aparece rápidamente un periódico que lo hace suyo, y rápidamente viene por un abogado cristiano, un grupo de los abogados cristianos o de cualquier otro grupo, todos de extrema derecha, que emite la denuncia apoyándose en la información del periódico. Y luego, una vez que emite la denuncia, siempre hay un juez que justiciero él la acoge, aunque sea pura y simplemente recorte y pega, que tienen empastillado, imputado durante años, y ala, se acabó. Luego sale, como ha pasado con todas las causas de Podemos, y ya estás condenado. Y tu fuerza política ya no sale de la corrupción. Y cuando llega a cualquier órgano de prensa, o a cualquier periódico, o a cualquier televisión, te dice, bueno, pues usted fue imputado, ¿no? Sí, pero luego se ha descubierto. Pero usted fue imputado, ¿no? Bueno, algo habría. Así es como funcionan los poderes del Estado, cuando el Estado se ve de una u otra manera desafiado. Y es lo que ha pasado en España. Cuando la estructura de poder se siente desafiada, actúan de esta manera, aprovechando siempre el poder del Estado y del apoyo en el Poder Judicial. Quien no vea esto está ciego. ¿Y qué ocurre? Que ya las encuestas van diciendo que cada vez se ve más, no solo que hay una doble vara de medir, sino que hay un sesgo político que de una u otra manera, en momentos de crisis, aparece en el Poder Judicial. Más claro no lo puedo decir.
0: Y no se puede decir, está muy, muy clarito todo. Bueno, pues aquí ahora, estando el análisis muy clarito, ¿qué tenemos que hacer? Pero ya, oye, yo cuando leía, pues bueno, y oí aquella noticia de Silvio Rodríguez de que me den mi fusil, ¿no? Pues mira, a lo mejor es lo que teníamos que hacer toda la gente de izquierda. ¿Me entiendes?
1: Yo tengo, como tengo alguna duda, yo no pediría nunca que da fusiles porque no sé si lo van a usar contra mí. Entonces, soy en esto más modesto. Yo lo único que pediría es que tuvieran coraje, lucidez y coraje para decir la verdad de lo que pasa. Caiga quien caiga. Coraje para decir la verdad. Segundo, lucidez para definir esa verdad. Y en tercer lugar, sacar consecuencias políticas de la verdad. Primero, coraje. Porque la experiencia me dice, como ahora, que la verdad va por un lado y el coraje moral va por otro. Y la verdad en política exige coraje moral. Y luego, lucidez e inteligencia para sacar consecuencias. Son tres cosas. Coraje para investigar la verdad. Verdad para la verdad, es decir, ser lúcido en el análisis para comprender esa verdad. Y en tercer lugar, ser coherente y ser consecuente para la verdad. ¿Qué quiero decir con esto así, como diría, en grueso? Quiero decir que la izquierda española no tiene el coraje para definir la verdad. Que o se oculta o no se quiere ver. Lo voy a decir de otra manera. Yo vivo ahora en Andalucía. He vivido más de 30 años en Madrid. Y tengo una relación sobresaliente con Castilla y León y con ese mundo castellano, de Castilla la Vieja, como se decía antes. O sea, que no solamente vivo de los periódicos, de las encuestas, que es lo que usan los políticos y los científicos sociales, periódicos, encuestas, información, sino que tengo vivencia y que conozco el paño. Quiero mucho a Extremadura y suelo tener mucha información porque el afecto ayuda mucho a informar y tener buenos amigos. Y esto, todo esto para decirte que en este momento la izquierda, perdona que te lo diga, sé que te molesta, la izquierda, que no es el PSOE, porque para una parte de los votantes del PSOE, el PSOE es de izquierda, pero para la izquierda que tú y yo formamos parte y que sabemos que no es el PSOE, esa izquierda está ahora en su peor momento desde Zapatero.
0: Los Zapatero ha logrado entenderlo bien. Yo, mira, lo más que me cuesta es que esté todavía esa respuesta no dada de dónde salieron esas joyas que se valoran, vamos, se valoran, se pueden estar...
1: No, no estoy hablando de este zapatero.
0: Sí, sí, no estaba hablando del otro.
1: Del zapatero
0: el
1: primero.
0: El servicio de zapatero primero, cuando fue...
1: Fue la primera vez que quisimos gobernar con el PSOE. Pero sí, es que no lo daban.
0: Y la ley de la memoria histórica y tantas cosas.
1: Pero que hay tres o cuatro elementos, yo me acuerdo, que en ese momento pues estaba el debate. Nosotros éramos los socios confiables de Zapatero. La etapa de Gaspar Llamazares. Lo que pasa es que teníamos tan poca fuerza que no era necesario ni siquiera gobernar con ellos, porque apenas teníamos diputados y teníamos una debilidad orgánica espantosa. Eso luego se superó. ¿Cuándo se superó? Cuando Zapatero, traicionando la política que defendió, aceptó el dictado de Bruselas, del Banco Central Europeo, cambió de política, anunció que no se presentaba y empezó a aplicar una política de austeridad que luego amplió y llevó hasta el final el Partido Popular cuando perdió la elección. Eso es. Bueno, ahí estábamos, ahí empezamos una lenta recuperación, muy unida a las luchas sociales, la huelga, y muy unida a lo que luego fue el 15M. Tuvimos un momento de expansión, tanto Izquierda Unida por un lado como sobre todo Podemos por otro, y durante un tiempo fuimos seguramente la izquierda más fuerte de Europa y desde luego la izquierda teóricamente más fuerte de España desde la transición. Luego se produjo lo que se produjo. Y hoy estamos en una situación, a mi juicio, todavía peor que la que hubo en la época de Zapatero. Lo digo para que se vea con claridad lo que quiero decir. Por esto hay que tener coraje de decir la verdad. No saber la verdad. Saber la verdad la saben todos los dirigentes. Pero no tienen el coraje de decirla. Ni de sacar consecuencias. ¿Y cuál es la verdad? Pues simplemente le pido un ejercicio de autocrítica a los militantes de Tenerife y de las islas que no escuchan. O sea, que miren a su alrededor y vean lo siguiente. Una pérdida de afiliados descomunal, pérdida de afiliado enorme. Segundo, desmoralización y falta de perspectiva de los que todavía quedan. Y una tendencia casi irreversible a la fragmentación. Grupito tras grupito, grupito tras grupito, y cada vez se llevan peor con lo que existen. Tenerife dio diputado en las elecciones de Podemos. Gran Canaria dio diputado. Es decir, tenemos pérdida de afiliación, desmoralización y falta de norte de los que quedan y fragmentación. Eso es lo que hay. Es decir, lo que hay es una izquierda del Partido Socialista que en el no excepto Podemos, a Podemos lo echaron, y cuya característica fundamental es la pérdida de peso, de vínculos sociales, y como resultado de todo eso, una encuesta que la que más te da a todo ese bloque son 12 diputados. Y estuvimos por encima de 70 hace 3 días. Hace 3 días. Esa es la verdad.
0: Pues, Manolo, profundiza la verdad también en estas dos cositas últimas. La OTAN, has escrito este artículo, la OTAN 3.0, adiós a la autonomía estratégica de la Unión Europea. Háblanos de esto en el marco de que, bueno, que ya sabemos... Pues...
1: Lo que ha ocurrido es, y voy a contar una anécdota, que es mucho más que una anécdota, que no han sabido explicar los dirigentes y han dicho que era un voto táctico, ¿no? Que es la declaración de orgullosa pertenencia a la Unión Europea, también votada por gente militante del PC y militante de Izquierda Unida, junto con el PSOE. Es decir, una de las características, voy a hablar de la autonomía estratégica y luego voy a hablar de la autonomía de la izquierda. Una de las cosas que se han dicho en estos años, sobre todo por cuando llegó von der Leyen y Borrell, Pepe Borrell, como le llaman en Madrid, fueron: necesitamos una Europa, una Unión Europea con autonomía estratégica. Es decir, capaz de definir sus propios intereses, su propio espacio y convertirlo en política. Eso es la otra cara de la soberanía. Es otra manera de hablar de soberanía. De soberanía política. Bien.
0: Es que mira, un paréntesis pequeñito. Es que la gente, como hemos insistido muchas veces en decir esto, ¿no?, que la OTAN, el presupuesto, 60% Estados Unidos. A ver cómo se come esa autonomía estratégica.
1: Claro, pero el problema que tiene eso es que ahora dice Estados Unidos, bueno, pues primero no es el 70, más del 60%. Pero el problema ahora que te dice Estados Unidos es que quiero que la defensa de Europa la pagáis vosotros y la dirijo yo. Eso es la OTAN 3.0, que fue diseñada por el presidente Trump y cuyo muñidor fue el actual ministro de Defensa y, sobre todo, el subsecretario de Defensa. Por cierto, se llama Ministerio de Defensa y de Guerra. Trump, lo bueno que tiene Trump es que no oculta lo que quiere, de guerra. Pues su secretario de guerra, llamado Colby, porque se inventó esto de OTAN 3.0. ¿Y qué quiere decir OTAN 3.0? Que la defensa europea, mejor dicho, la estrategia de defensa de la OTAN la dirige y la organiza Estados Unidos y la paga los europeos. No sé si se me entiende.
0: Sí, perfectamente.
1: Entonces, dice Estados Unidos, todo lo que es convencional, o sea, no estratégico nuclear, lo pagan ustedes. Y yo, que soy generoso y me gusta estimular a los amigos, pues yo me encargo de la estrategia nuclear y de guardarle la espalda nuclearmente a las guerras que ustedes tienen ahora contra Rusia. Pero lo pagan ustedes. Es más, les prohíbo que construyan un complejo militar industrial unificado de Europa, porque eso podría entrar en competencia con un complejo, con el complejo militar unificado de Estados Unidos. Lo que tienen ustedes que hacer es seguir comprándome las armas a mí. Sobre todo las armas de verdad, en la que Europa no tiene hoy por hoy capacidad alternativa. Y que tiene que ver no solamente con las más sofisticadas y las más caras, sino con aquello que tecnológicamente está mucho más avanzado. Es decir, lo que quiere Donald Trump, lo que quiere la OTAN 3.0, o sea, la tercera fase de la OTAN, que se está definiendo ahora y que se oculta a la mayoría de los europeos y europeas, lo que se quiere decir es: yo dirijo, ustedes pagan y me siguen financiando a mí la reindustrialización de Estados Unidos y mi aparato militar. Eso es lo que se acaba de aprobar. Y está la gente tan contenta, la verdad. Están muy felices. Fíjate si son felices, que el otro día dijo el pastor Donald Trump que había visto mucho amor en la reunión. Y que el otro día Merz, el canciller alemán, dijo que era la característica que había señalado era Donald Trump, era la buena, que había mucho amor en la otra. O sea que se rearman, reivindican planes de austeridad, recortan los derechos sociales, recortan el estado del bienestar, le llenan de miles y miles de millones a las grandes empresas, a los grandes fondos de inversión, a los fondos soberanos, a los fondos de pensiones. Y lo hacen por amor. O sea, nos matan con amor. Al fin y al cabo, nos matan para salvar nuestra alma. Porque si bien aquí no podemos, en el otro mundo alguien nos salvará. Porque como sabéis muy bien, en el otro mundo siempre acoge muy bien a los perdedores de este.
0: Mira.
1: Pero esto es la Europa 3.0.
0: Sigue.
1: Perdón, la OTAN 3.0.
0: 3.0.
1: Bueno, pues lo que quiero decirte...
0: Con su autonomía estratégica.
1: Pero es que la autonomía estratégica ahora viene de la autonomía de la izquierda. Porque una de las características que tiene esta izquierda es que está implicada directamente con el plan de rearme de la OTAN y con el plan de rearme de España. Y además, sin ningún tipo de debate público. El año pasado gastó España y se convirtió en el país de la OTAN que más invirtió proporcionalmente, un 50% más en gasto militar. 50% más en gasto militar. Y eso no ha pasado por ningún parlamento.
0: Pues, no se ha discutido. ¿Te acuerdas ni el acuerdo sobre que se apoyábamos el Estatuto de Autonomía para el Sahara de Marruecos? Ni tantas y tantas cosas.
1: Es decir, pero no es el PSOE. La izquierda de la que tú y yo formamos parte está implicada, pringada, que está de tal manera pringada que cuando abandonen el gobierno, todo lo que han hecho se lo van a tirar a la cara durante años a todos estos dirigentes que lo han consentido, y que de una u otra manera, como no tiene autonomía estratégica como proyecto, no tienes capacidad para reorganizarte y dar un salto hacia adelante en los momentos difíciles. Porque esa es la otra cara de la moneda. Si tú, en momentos de crisis, lo único que se te ocurre decir es que hay que apoyar a Pedro Sánchez porque es el mal menor, eso ya te condena a ser subalterno al Partido Socialista y a Pedro Sánchez. Y esta izquierda, lo peor que ha hecho, lo que pagaremos todos, querido César, pagaremos todos, es que esta izquierda ha convertido a Pedro Sánchez en el referente de la izquierda española y ha unido el futuro de la izquierda a la figura de Pedro Sánchez.
0: Mira,
1: y cada vez...
0: Mira, quiero que no te olvides, no te estás olvidando seguro, pero como no lo nombras, por si acaso, a mí me gustaría que todo este marco esté, por supuesto, como está seguro. Está la figura de Julio Anguita. Yo estoy leyendo mucho de Julio Anguita, sus discursos, de nuevo, pues ya lo había leído y lo había puesto aquí en la emisora. Pero cuéntanos ese Julio Anguita, porque cuando se habla, tú lo nombraste al principio, sin especificar así mucho, la neutralidad, cuando hablábamos. Es que, ¿te acuerdas cuando hablan de la neutralidad como un avance ideológico marxista, pondrán?
1: Sí. El problema que tenía con Julio Anguita es que en esto hay que tener también el coraje de decir la verdad. César, el coraje de decir la verdad. ¿Quién se cargó a Julio Anguita? ¿Quién lo denigró? No fueron los medios de la derecha. Fue Prisa, el PSOE y una parte muy significativa de la propia Izquierda Unida. Es decir, que tú seas derrotado por tu enemigo es producto de la correlación de fuerzas, o porque no la ha hecho bien, o porque los otros son más, o porque los otros no han sabido hacer, o tienen más mala leche. No. Anguita fue derrotado. Y todavía hoy, los que están hablando, muchos de ellos, bien de Julio Anguita, pero que yo los conocí, dónde estaban y cómo lo hacían, era de una alianza que hubo entre el PSOE de Felipe González, el enorme poder de Prisa y un sector importante de Izquierda Unida, en connivencia con Comisión Obrera, que desde dentro fue saboteando sistemáticamente la figura de Julio Anguita.
0: ¿Y esto que es verdad, cuándo será ya de dominio nunca, público
1: nunca,
0: a huevo?
1: Nunca. Esto va a ser ocultado. Porque los herederos de Julio Anguita, orgánicos, están haciendo la política que defendieron dentro de Izquierda Unida los enemigos de Julio Anguita.
0: ¿Se refiere a Antonio Maillo?
1: No, yo me refiero, no de un hombre y menos de Antonio, que al fin y al cabo es de ayer. No estoy hablando de Antonio. Estoy hablando de cosas serias. Estoy hablando de una alianza entre Felipe González, el PSOE de Felipe González, su estructura de poder, Prisa y Nueva Izquierda, apoyada por un sector amplio de Comisión Obrera, que decidieron acabar con Julio Anguita, que lo pactaron a acabar con Julio Anguita. Por lo tanto, eso no se va a saber nunca. Bueno, lo sabrán los historiadores y a lo mejor dentro de 50 años, pues sale la verdad. Pero hoy esa verdad está ocultada. Y muchos de los que iban con su cochecito a la Moncloa a discutir estas cosas con Felipe González, están todavía vivitos y coleando. Y siguen dándole voz a la patria, por decirlo así. Están ahí. Pero todos sabemos quién estaba. Y además, eran la gente que sistemáticamente filtraban acuerdos internos, peleas internas, y que además todos tenían potentes medios de comunicación, sobre todo con el mundo de Prisa y con la cadena SER y con el canal PU. Era, durante años fue denigrar a Julio Anguita y a su política. Y al final ¿dónde estaba el centro del debate? El mismo que ahora. OTAN, Unión Europea. OTAN, Unión Europea. OTAN, Unión Europea. ¿Y luego?
0: Año 86.
1: Y luego,
0: 12 de marzo del 86.
1: OTAN, Unión Europea y convertirnos en aliado del Partido Socialista.
0: No.
1: Eran las tres cosas. Todavía me acuerdo yo de reuniones en la dirección de Izquierda Unida. Cuando, porque todo esto tuvo un momento clave, que fue cuando el PSOE perdió la mayoría absoluta con Felipe González. Y todavía recuerdo, está en los libros de Julio Anguita, está escrito.
0: Yo estoy leyendo el 1 y el 3, porque el 2 no lo encuentro, pero...
1: En el libro de memoria de Julio Anguita, en varios de los libros, algunos de ellos los sé muy directamente, porque me llamó Julio Anguita para determinado paso de ese libro, por eso lo cuento, si no, no lo contaría. Me llamó expresamente para decir, oye, Manuel, esto fue así, ¿no? Esto fue así, ¿dónde fue, no? Y tuvimos que mirar muy bien los datos y demás. Alguno de ellos me llamó para eso. Y había un dato fundamental donde el PSOE perdió la mayoría absoluta. Entonces, Anguita, que no era tonto y que tampoco era sectario, dijo, no, lo que hay que hacer es, si quieren nuestro voto, firmamos un programa conjunto. Y le dio un programa, creo que tenía 21 condiciones. 21 elementos, un programa completo. Y me acuerdo que fueron a negociar con él Rosa Aguilar, Nicolás Sartorio, si mal no recuerdo. Tengo alguna duda si era Nicolás Sartorio o Diego López Garrido y Paco Fruto. Fueron los tres.
0: Coño.
1: Y Felipe González, con honestidad y limpieza, te dijo, mira, es que no tengo mucho que ver con ustedes. Le agradezco el esfuerzo que hacen. Pero yo voy a pactar con Pujol, con Convergencia y Unión. ¿Por qué? Porque de ustedes me separan casi todo. Lo peor no fue eso. Lo peor es que cuando ellos llegan a la reunión, estamos reunidos allí, la presidencia de Izquierda Unida, todavía me río porque hay que ver. Ay, si miro veo las caras. Y cuando estábamos reunidos, me salen los queridos compañeros de la izquierda diciendo, claro, es que somos tan sectarios y tenemos una política tan equivocada. ¿Quién coño va a pasar con nosotros? Eso fue lo que se le ocurrió a ellos decir.
0: Dios mío.
1: Porque, y entonces, el problema era, y luego ya llegó otro que era más listo, peón, otra que era más lista. Todavía más, todavía le veo la cara.
0: Y el nombre.
1: No, le veo la cara. Y esta linda mujer dijo, pero vamos, Julio, si tú eres de una fuerza inferior, ¿cómo le vas a pedir? Teníamos 21 diputados, creo que teníamos 21 diputados. ¿Cómo le vas a pedir nada más y nada menos que al PSOE y a Felipe González que acepte tu propuesta? Tú tienes que rebajar tu propuesta para negociar con el partido mayoritario, que es el PSOE. Y aquí te lo que decía, pero ¿hasta dónde rebajamos la apuesta? ¿Cuál es el límite? El límite era lo que luego se hizo con Podemos y con Izquierda Unida. El límite era el que bajaba al PSOE. O sea, lo que al final querían era que hiciéramos la política del PSOE, pero aminorada, humanizada, social, por decir así, más social, más abierta socialmente. Es lo que quería. sí, convertirnos en el ala izquierda del Partido Socialista. Yo siempre lo he dicho, si el ala izquierda ya existía, que era izquierda socialista, pues nos metemos todos en izquierda socialista y desde ahí intentamos modificar la política del PSOE. Bueno, eso es lo que se hizo luego, cuando hubo el pacto de gobierno.
0: Bueno, y se sigue haciendo.
1: No tenga ninguna duda. Ahora ya mucho más.
0: Metemos una persona y se atribuye.
1: Con Pablo Iglesias había una tensión. Claro, la tensión no la pudo mantener mucho tiempo y cuando vio la primera oportunidad se quitó de en medio y se fue. Eso hay alguien de ahí de Tenerife que te lo puede contar muy bien. En aquel tiempo era diputado. Te puede contar eso. Te puede contar todas esas cosas. ¿Eh? Ahí sí, hay un momento, claro que hay un momento. Claro, ¿qué ocurre? Que Pablo, conociendo su carácter, tragó todo lo que consideró oportuno tragar, pero luego, con lo que tragó, tensionaba, negociaba. Con lo que acabó aceptando, negociaba. Una vez que Pablo se quitó de en medio, ya no hubo negociación. Ya vino Yolanda Díaz y todo es salvar la cabeza del soldado Pedro Sánchez.
0: Oye, dime el nombre de ese Tenerife que tú dices.
1: Bueno, el diputado, el único diputado que tenía ahí.
0: Uy, mira, y no me has nombrado en todo el rato a José Carlos Mauricio.
1: Ah, amigo, porque eso es una historia que ustedes conocen. Hay una pena que no esté mi amigo Perico Limiñana y mi amigo Sagaceta, el sobrino. Sagaceta. Me lo han contado tantas veces. También Fernando me la contaba, pero Fernando era muy especial, ¿no? Pero sobre todo esto, sobre todo Perico te contaba cosas entrañables de nuestro amigo. Entonces, yo no tuve relación con él, ¿no? Prácticamente ninguna. Todo lo que sabía me lo contaban los Sagaceta y Perico y Viñana. Y yo, mira, te lo puedo decir con toda claridad, me mondaba de risa contándome todas las hazañas del gran Mauricio. Bueno, luego hizo, Mauricio tuvo la coherencia.
0: Mira que un tipo capaz, era una capaz? Época que era el político más en condiciones, pero bueno.
1: Era un excelente, era de una inteligencia enorme y de una gran capacidad.
0: Sí,
1: y
0: luego documentación, era, vamos.
1: Y además era un excelente el diputado parlamentario. Entonces, no, yo lo tengo a nivel personal, no tengo nada más que cosas, digo, en cuanto a sus capacidades.
0: Bueno, entonces el que no me quieres decir es el que echaron después y tal.
1: Claro, está,
0: Albertito está. Rodríguez.
1: Claro, él sabe muy bien, yo lo conocí muy bien, éramos muy amigos y todavía le sigo teniendo mucho aprecio. Él era nada más y nada menos que responsable de organización. Y él conoce muy bien, conocía muy bien todos los entresijos de Podemos, ¿no? Y luego, en un momento determinado, como él conoce muy bien toda esa historia, en un momento determinado, tuvo a bien irse y montar otra organización de estricta obediencia
0: canaria.
1: Pero él me imagino que cuando lo considero oportuno y pues podrá contar muy bien, ¿no?, lo que pasó en ese mundo, porque además ella estaba en la estructura profunda de ese mundo, ¿no?, y lo podía contar a la perfección desde su punto de vista, ¿no? Y él fue siempre claro en las cosas que defendió y cuando consideró oportuno que ya no podía aguantar más, pues como ha ocurrido en decenas y decenas de personas, estuvo hasta que no pudo aguantar más y decidió irse y montar otra cosa. Entonces, todo ese mundo, él lo conoce mucho más que yo. Yo era epidérmico a ese mundo, pero él lo conocía muy entrañable, digo entrañablemente porque tenía Era una persona muy, muy agradable, de trato, buena gente, viejo militante, militante comunista muy, muy comprometido, ¿no? Valiente, siempre fue un tipo que fue de la juventud comunista, un tipo muy interesante. Pero bueno,

0: 2027.
1: Y 17, yo podría ser peor. Yo sería en el 17 del siglo, del siglo XX.
0: Pero 2027 bueno, es lo que toca, toca, toca, toca, porque se está diciendo tanta pendejada, se dice tanta pendejada.
1: Mira, el problema es que yo, como verás, yo, por un lado, tengo las limitaciones. Tuve una gravísima enfermedad hace 2 años y pico, una gravísima enfermedad. Entonces, eso me dejó huella, me dejó consecuencias. Se puede decir que ya no soy físicamente la misma persona, ni psíquicamente, que era hace 2 años. Y cosas que hace 3 años, 4 años podía hacer, ya no lo puedo hacer. Eso por un lado. Pero lo que hago es fundamentalmente estudiar, estar al día. Sigo teniendo círculos de amigos, de debate y de discusión que funcionan razonablemente. Y a su vez, pues escribo pues lo que puedo y crecientemente pues estoy en las redes, ¿no?
0: Pero mira, yo me voy a concentrar, si los años me lo permiten, que yo sí soy bastantes añitos más que tú, que el Estado español tenga una cadena mediática con todos los, vamos, toda esa cantidad de activistas que vimos en Moscú en el, este año, ya te conté y tal, vamos, fue interesante. Y que ha pasado ahora que agredieron a Luis Pérez Leira, y es que lo que está pasando, difícil de soportar, y hay que contarlo. Yo creo que la única manera es contar.
1: Es que una de las cosas que está ocurriendo, querido César, es que cuando tú militarizas las relaciones internacionales, eso tiene consecuencias porque necesitas militarizar tu sociedad. Y en una sociedad militarizada, la discrepancia, el disenso, la crítica, está cada vez más restringida. Entonces, lo que está habiendo en Europa crecientemente, y lo veremos mucho más a partir de septiembre, octubre, o sea, en el nuevo curso, lo que viene en Europa es, por un lado, militarización. Segundo lado, rearme. Tercer lado, restricciones a los derechos sociales. Y en cuarto lugar, a las libertades públicas.
0: Uy, no, y el mundo, mira, yo ayer tuvimos, un acto en la sala San Bordón aquí, tremendo, desde Senegal. Vinieron dos personas de Senegal, vamos, preparadas y tal y cual, y contaron esa África dormida que tenemos ahí, vamos.
1: Claro, es que el problema de África es que no está dormida. Claro, cuando tú no estás dormido, las nuevas generaciones, sobre todo las más preparadas, porque aquí no vienen los más pobres, aquí vienen los sectores medios, los más preparados, los que tienen medios para llegar hasta aquí. Eso es acumular un capital que luego las mafias la usan para que venga. Por tanto, aquí, y esto es muy importante saberlo, lo que vienen son gente preparada, cuadros sociales, que a esos países les cuesta muchísimo educar y que luego los pierden, que además son jóvenes. Entonces, claro, un país, África tiene, como cualquier país, o cada uno de los países africanos, como cualquier país, tiene dos opciones, ¿no? O tengo capacidad y fuerza para transformar mi país, y si transformar mi país no es posible, me voy del país y me fugo. Entonces, el problema, ¿qué hace Europa? ¿Qué hace nuestra civilizada Europa?

0: Europa, nuestra democrática y humanista Europa, es que impide, junto con los grandes poderes internacionales, el desarrollo de África y promueve la fuga del país. Y luego usa la emigración como instrumento interno para disciplinar a las sociedades. Pero eso es lo que, ese círculo vicioso, es lo que vivimos cada día. Que juventud, hoy interconectada, hoy formada, hoy con ganas de hacerlas, de cambiar las cosas, que se frustra por gobiernos antipopulares que actúan como capataces del capital extranjero y de los gobiernos extranjeros, y que impide la transformación justa de la sociedad y la dignidad en la vida de las personas. Entonces la gente se fuga. La gente se va.
1: Mira, esta pareja que vino, que venía también con otra persona de un grupo que presentaba y tal, pero esta pareja hablaba el castellano con una perfección que yo me quedé asombrado, asombrado.
0: Senegal es uno de los países más avanzados de esa zona, ¿no? Lo ha sido siempre, ¿no?
1: Sí, sí, pero hablaban, ya te digo, como si hubieran nacido aquí, ¿eh?
0: Pero fíjate tú, que el ejemplo más importante que yo siento que en el archipiélago no se le da la importancia que tiene, que es el conflicto del Sahel. Entonces tú fíjate que los gobiernos de Níger, Mali y Burkina Faso, que han construido una alianza, están siendo combatidos por grupos yihadistas financiados, formados y organizados por Francia, por Estados Unidos y por diversos gobiernos europeos, incluida Ucrania, que hasta allí van para perseguir a los rusos. Entonces, en esos tres países, hay un conflicto con Francia, que es la que ha estado dirigiendo esos países desde siempre, porque nunca ha habido una independencia real de esos países.
1: Bueno, pero el odio que transmiten ellos que existe sobre los colonizadores franceses es terrible.
0: Sí, pero el problema de fondo que hay es que siguen mandando. O sea, no hay... Mira, el continente más rico del mundo es África. Y tiene, como tenía América Latina y como tiene América Latina, la maldición de los recursos naturales. Tienen tanto nivel de recursos en oro, en metales preciosos, en brillantes, en gas, en petróleo, en cobalto, en tierras raras. Todo eso está allí. Y en manos de las grandes multinacionales. Entonces, ¿qué ocurre? La gente se forma. Yo soy joven. Y tengo dictadura o dicta blanda en cada uno de los países. Gobiernos que son correas de transmisión de las antiguas metrópolis o de las grandes empresas internacionales. Si me movilizo para cambiar mi país, me meten en la cárcel o me pegan un tiro. Si mi país no me da lo que necesito, me voy. ¿Eso qué significa? Pues tener que durante años ahorrar dinero, ponerte en manos de las mafias, que son las que te llevan al continente, pero ¿en qué condiciones? En patera. Donde te juegan la vida. Y claro, cuando uno ve a esos migrantes que vemos en Patera o en Cayuco, que es lo que le llega a usted, y los ve en ese tránsito, diga, oye, ¿cómo deben de estar esta gente que pagan un billete que para, en términos relativos, para nosotros sería millonario? Y sin embargo, no tienen garantizado el viaje este, juega la vida y la muerte. Luego, el deseo de fuga de tu país es tan grande que la gente no les quedan otras. Es decir, oye, ¿de qué huye? ¿De qué huye? Pues de lo que oían los canarios, de lo que oían los españolitos, de lo que oían los andaluces, los extremeños. Huyen de la miseria, del hambre, de la represión, de los señoritos, de los caciques. Esas son las estructuras de la independencia en África. Y por lo tanto, es hipócrita cualquier medida de regulación de la inmigración que no comience por el origen, que es el derecho que tienen los africanos de vivir en África, en condiciones dignas, con una salud pública, con una educación de calidad, con derechos civiles, con derechos políticos, con derechos sindicales.
1: Está claro, tenemos que, bueno, yo creo que tenemos que hablar de, no una enciclopedia, sino una colección de enciclopedias, el mundo siglo XXI o algo así. Pero tenemos que...
0: ¿Eso te acuerdas que en la transición hubo, que yo lo he recomendado muchas veces, pero no he tenido éxito, hubo una colección... que era de libros de divulgación, ¿no? ¿Te acuerdas, no?
1: Sí, sí, pero las... bueno, hubo varias colecciones, pequeñitos, aquellos libros pequeños, sí.
0: Bueno, pues yo creo que hoy eso, se podían juntar una serie de editoriales.
1: Pues sí, pues sí, pues sí. Yo estoy de acuerdo con editar con el amigo Miguel Riera, pero hay que hacer un proyecto ambicioso que ponga las bases de formación. Porque mira, yo por ejemplo me quedé asombrado cuando yo estaba dando clase todavía en la universidad y estaba en tribunal de tesis y cosas así, y dos chicos, eran chicos en este caso, brillantísimos de las últimas exámenes de grado que hice de tal, pues me enteré que yo digo, bueno, esto lo contratarán supongo en la Universidad Lagunera. Bueno, me enteré con el tiempo que estaban en Portugal, pero ¿sabes qué? Trabajando en bares.
0: Claro.
1: Y me quedé asombrado, dos cabezas excepcionales.
0: Sí, pero era un poco lo que antes te hablaba, ¿no? Es que la fuga de cerebro es masiva, ¿no? A mí hay un autor senegalés muy bueno, no me acuerdo ahora exactamente del nombre, un autor muy bueno, un gran economista, joven además, que ha escrito varios libros sobre economía de la zona, es un especialista en teoría monetaria. Y este autor siempre dice, cuidado, la libre circulación de personas siempre ha existido, de dos formatos. Uno, otro formato. O sea, tú eres de Senegal y eres médico y encontrarás empleo en cualquier lugar de Occidente. Eres cubano y encontrarás empleo en cualquier lugar de África, de América. Eres ecuatoriano y lo puedes encontrar en California. O sea, la libre circulación de titulados superiores en determinada elemento que Occidente considera importante, eso siempre ha funcionado. Y luego vino otra libre circulación. Esclava. Esclava. Que sigue reproduciendo en el mundo. Allí yo en un periódico de estos digital, que había 50 millones de esclavos en el mundo. Es que todavía se sigue dando esclavitud por la servidumbre, por deuda. o que se siguen comprando y vendiendo, ¿no? Ayer comentábamos con una compañera de Ávila, ¿no? Especialista que trabaja desde hace años en el mundo de la ONG, que conoce bien la India, ¿no? Donde todavía los chicos jóvenes, los niños de 12, 13 y 14 años se siguen vendiendo y comprando y rascando. Ese tipo de historia nunca nos la cuentan. Claro, si estuviera en Rusia o en China la contarían. Pero como es la India, que es un país democrático y pro-occidental, no hay ningún problema. Pero eso se sigue dando en el país más grande del mundo, como es la India. Y se sigue dando eso, el trabajo esclavo.
1: El más grande y poblado, que ya ha superado a China.
0: Sí, señor. Por eso digo de que esto antes lo llamábamos, ya no se puede decir, ¿eh? No lo diga, que es pecado. Esto se llamaba antiimperialismo. No lo puedes decir, César. Que no está en la modernidad. Esto se llama imperialismo. Ya no se puede decir. Hay que hablar de lucha entre potencias, hay que hablar de hegemonía, pero eso de imperialismo no es bonito ya. Ha quedado en desuso porque, ya sabes, suena a marxismo.
1: Ahora hay un movimiento antiimperialista poderoso en todo el Estado y en muchos sitios más.
0: Pues
1: bueno,
0: espero que crezca.
1: Te seguimos dando la paliza, pero no te olvides de pensar una biblioteca sobre el mundo en el siglo XXVII.
0: En el siglo XXVII no creo, pero vamos a buscar el mundo en el 2027... Que
1: en el año 27.
0: Venga, hasta luego, Marta.
1: En el siglo, venga, como si en uno o dos siglos, pero hay que analizarlo y que la gente esté preparada.
0: Vamos a vivir.
1: No, pero los demás sí.
0: Futuras reencarnaciones.
1: Venga, un abrazo, fiera.
0: Me quiero reencarnar en
1: un pipialillo.
0: En miembro de una pequeña comunidad en Tenerife, me quiero yo reencarnar.
1: Ah, ¿qué comunidad?
0: Tú me la buscas, yo espero que nos encontremos.
1: Hasta luego, fiera. Muchas gracias.

tuya ya, güey.

0: y es de Burgos, ¿eh? Acabamos por hoy con este rollo. Hacéis bien si estáis tomando nota, pero cuidado, que hay que tener presente que los padres como todos se equivocan.
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1: Salvamento Marítimo ha interceptado un cayuco con 94 personas migrantes en la isla del Hierro. La embarcación fue localizada navegando a unas 11 millas de la isla, por lo que se movilizó a la salvamar Dipda para proceder a su rescate. Ocurría este viernes ese rescate de un cayuco con 94 personas a bordo. Por otra parte, también se habla de un migrante desaparecido después de desembarcar junto con otros 8 migrantes en Lanzarote. A primera hora de este sábado llegaba una embarcación precaria a la costa de Guatiza en Lanzarote. Como decimos, según informa el consorcio de emergencias, venían 8 personas, de las cuales una permanece aún desaparecida. El director general de Costas del Gobierno de Canarias está citado a declarar en el caso Cuna del Alma. Antonio Manuel Acosta Felipe, director general de Costas y nombrado por el Ejecutivo de Fernando Clavijo, ha sido citado como investigado a petición del Ministerio Fiscal. Los colectivos particulares denunciantes del caso valoran positivamente esta decisión del juzgado de instrucción de ampliar la investigación penal al actual director general de Costas y Gestión del Espacio Marítimo Canario del Gobierno de Canarias. Canarias es la cuarta región de Europa con más pernoctaciones en pisos turísticos. Las reservas en plataformas como Airbnb, Booking y Expedia se han duplicado desde el año 2018 en Canarias. El Tribunal Superior de Justicia de Canarias ha rechazado la nueva tasa de basura de Las Palmas de Gran Canaria del Ayuntamiento tras estimar el recurso presentado por la Fundación Canaria Escuelas de Antunes contra una ordenanza que la regula. La Asociación para la Recuperación de la Memoria Histórica de Tenerife rendirá homenaje el próximo 18 de julio a la primera víctima mortal de la dictadura en Tenerife. Prisión provisional sin fianza para el detenido por el atropello mortal de Almatriche en Gran Canaria. El juzgado de guardia del Tribunal de Instancia de Las Palmas de Gran Canaria ha decretado este sábado el ingreso de prisión provisional comunicada y sin fianza de ese hombre detenido por el atropello mortal ocurrido el jueves en Almatriche, en el que falleció un vecino. Las Palmas de Gran Canaria celebró y reunió este viernes a familias y a menores en una jornada por la diversidad y por la inclusión. Óscar López será el candidato del Partido Socialista a la Comunidad de Madrid. Se enfrentará a Díaz Ayuso en las próximas elecciones. El incendio de los Gallardos en Almería quema más de 6.600 hectáreas, 12 víctimas, 12 personas han fallecido. El incendio forestal de los Gallardos ha calcinado, como decimos, esta cantidad de hectáreas, 6.600, ha evolucionado según los informes de forma favorable durante la noche del viernes y los mandos al frente de las labores de extinción prevén aprovechar esas condiciones. El fuego, por otra parte, ha dejado un balance de 12 personas fallecidas y una veintena de personas ilocalizables.

0: Muy bien. Bueno, nos vamos con Tito Martín.
1: Nos vamos, nos vamos.
0: Bueno, con Tito Martín, como ya dijimos, que es miembro de Asamblea Antiimperialista, pues queremos que nos hable del concierto solidario Canción Urgente por Cuba, que no este domingo, mañana no, que es día 12, pero 12 más 7, 19, el siguiente domingo en el Teatro Unión Tejina. Será a las 12 horas. Tito, bienvenido.
2: Hola César, ¿qué tal? Buenos días, ¿cómo están?
0: Pues aquí, queriendo aprender de lo que nos vayas a decir. Tú eres de Asamblea Antiimperialista. Pues hablarnos, sin duda, del concierto solidario Canción Urgente por Cuba, que tiene lugar no mañana domingo, sino el siguiente domingo, el 19 de julio, en el Teatro Unión Tejina, el día 19 a las 12 de la mañana. Cuéntanos.
2: Sí, bueno, es invitar a todas las personas a participar, a acudir, si es posible, a asistencia, y si no pueden asistir, por lo menos a comprar entradas de la fila cero, o que son donaciones que se hacen en la cuenta de la Casa Social de los Pueblos en Canarias, que se va a destinar a la compra de paneles solares para Cuba. Es una campaña que se está haciendo en todo el estado, pero en Canarias se está centralizando, los compañeros de Gran Canaria están, digamos, centralizando toda la ayuda para después, coordinados con el Estado, llevar a cabo la campaña hacia adelante, porque sabemos que sufren un asedio numantino, un asedio criminal que ha ido creciendo. Llevan 60 años, pero digamos que en los últimos 10 años han ido en aumento las medidas coercitivas, medidas que sancionan a cualquier empresa que tenga relaciones comerciales con Cuba. Si un barco de cualquier compañía atraca en Cuba, después ya no puede comerciar durante 6 meses con Estados Unidos. Incluso hay incrementos, si tiene exportaciones a Estados Unidos, esa empresa después tiene un incremento notable en tasas, aranceles y eso. Toda una serie de medidas que desincentivan fuertemente cualquier relación económica con la isla, buscando el asfixie, asfixiarla económicamente, hasta el punto de que cualquier pieza que haga falta y que, por ejemplo, tenga un 10% de elementos norteamericanos, esa pues está sometida a las medidas coercitivas, y si una empresa pretende comerciar con Cuba y vender algún producto que tenga un 10% de elementos de compañías norteamericanas, en su fabricación me refiero, pues está sometida a las sanciones que tienen establecidas. Esto ha ido a más, hasta el punto en que están buscando llevar a la isla a una situación al límite, y yo creo que ahora llegó la hora de ayudar a Cuba, porque Cuba es la isla que ha ayudado, la nación que ha ayudado prácticamente a todos los pueblos del mundo, principalmente a los pueblos de África y América Latina. Fíjate que en 2025 tenía 24.000 sanitarios desplazados en 56 países de África y de Sudamérica y Centroamérica. También tenía miles de docentes que llevan a cabo, exportan en métodos educativos cubanos, sobre todo alfabetización y también en materia de formación profesional. Todo eso lo ha desplegado Cuba en una situación siempre de asedio económico. Siempre ha habido una campaña contra Cuba, pintándola como una terrible dictadura, desde aquellas democracias capitalistas, democracias, pseudodemocracias burguesas, donde quien decide quiénes son los candidatos, pues son las campañas millonarias, las grandes compañías que determinan qué candidato o qué candidata tiene oportunidades en un proceso electoral. En Cuba, sin embargo, en los procesos previos a los procesos electorales, las candidaturas las postulan asambleas de demarcación de denominación de candidatos, unas asambleas que están formadas por unos más o menos grupos de unos 500 vecinos, 500 vecinas y vecinas, que postulan a las candidatas y candidatos a las asambleas populares, a las asambleas locales del Poder Popular. Esos candidatos y candidatas tienen todas las mismas, o sea, compiten en igualdad total de condiciones. O sea, la misma publicidad todos y todas. En todos los sitios de mayor afluencia de la isla se colocan vallas publicitarias con currículum de la persona. O sea, su currículum profesional y su currículum social, dónde ha trabajado, qué formación tiene, en qué proyectos sociales ha estado, etcétera. Todo eso es lo que relata el cartel de candidatura. Y está prohibido que venga cualquier empresa o cualquier compañía a apoyar financieramente a un candidato o una candidata para que tenga más propaganda, más recursos para propaganda que cualquier otro candidato o candidata. O sea, eso es impensable para Estados Unidos o sea, para cualquier Estado capitalista. Parece que eso es una dictadura que no se puede permitir. Eso es algo bárbaro, ¿no? Entonces, hay toda una...
0: Uy, a ver. Tito está oyéndose deficientemente.
1: No tiene cobertura, Tito, lo estamos llamando de nuevo.
0: Vamos a ver si no, ya de todas maneras ya está lo básico, ¿eh? Canción urgente por Cuba para la compra solidaria de paneles solares contra el bloqueo imperialista. Se traduce en un concierto solidario el 19 de julio, domingo, a las 12 horas en el Teatro Unión Tejina. Unión Tejina de Tejina, como ya saben, además con actuaciones importantes. Ah, a ver, creo que ya tenemos a Tito. Tito, pues perdón, continúa, que se cortó. Parece que...
2: Se hincó de los vinos y hay poca cobertura.
0: Venga, donde estoy, pues venga. Cuenta que ya está lo básico, pero háblanos de las actuaciones, bueno, lo que quieras.
2: Vamos a ver, porque ya le comentaba que yo estaba flojo ahí, tal vez tenía que haber llamado tal vez a otra persona que controlaba más el tema
0: de artistas y tal.
2: Pero vamos, que tenemos un elenco de artistas que se ha prestado por fin a cooperar y llevar a cabo este acto recaudatorio de solidaridad con Cuba. Bueno,
0: mira, es un elenco que si no se ha perdido alguno, Cito Morales, La Cangreja, Cacó, Mofusco, Muriel Sardá, Suso Junco, Pepe Paco, dos históricos también. Vamos, un equipazo que te camba.
2: Sí, un equipazo. Yo creo que no hay que perdérselo. Vamos a apoyar de esa manera también a artistas canarios. Y es triste que se lo pierdan. Yo creo que vale la pena asistir, que pueden acudir allí al Centro de Cultura a comprar las entradas, también a la Librería de Mujeres, abajo en la calle Sabino Bertelón, Santa Cruz, y también en Tejina, en la librería Aldayo. Creo que está en la Plaza Manuel, bueno, no me acuerdo ahora el nombre.
0: La conocen seguro allí bien.
2: Sí, librería Aldayo, sí, en Tejina. Y vale la pena. Ya Muriel Sardá, La Cangreja, Mofusco, son artistas canarios y canarias que hay que apoyarlos porque tienen unas letras muy bonitas, unas letras muy profundas y unas letras que vale la pena escucharlo, y musicalmente también un nivelazo. Yo no faltaría, y le recomiendo a las personas que no puedan acudir, eso, que si quieren colaborar también pueden hacer aportaciones a la cuenta, que bueno, están los carteles y está en internet, de la Casa Social de los Pueblos, con el comentario paneles fila cero, en el concepto de ingreso, paneles fila cero, y pueden hacer la aportación que quieran, si no pueden acudir, porque es otra manera también de
0: apoyar.
2: Vale, pero sí,
0: formidable, Tito, formidable. Hay que de luego felicitar permanentemente a la Asamblea. Vamos a aprovechar para que nos haga un poquito de publicidad de la Asamblea Antiimperialista, porque mucha gente estará diciendo, coño, yo quiero apuntarme. Cuéntanos un poco la Asamblea antiimperialista, ¿por qué se forma y qué objetivo, aparte de este que estamos oyendo hoy, tantos y tantos más? Cuéntanos.
2: Bueno, pues estamos viendo que se está configurando una dictadura mundial porque pretende evitar un cambio en el orden mundial, un cambio que está en proceso de darse, ¿no? Hay como un mundo que quieren hacer y otro mundo que se niega a morir, ¿no? Unos Estados Unidos que un capital anglosajón, anglo-yanqui sionista, que tiene una grave crisis y ante la pérdida de hegemonía el grado de violencia cada vez es mayor. O sea, ante su pérdida de hegemonía y ante la terrible crisis de deuda que tienen, de deuda total, ¿no? Deuda privada más pública, por ejemplo en el caso de Estados Unidos de 70 billones, se están lanzando a acciones violentas para digamos mantener el proceso de acumulación del capital por la vía de la fuerza, por la vía del robo, del saqueo abiertamente, y cada vez vulnerando, desde ese tiempo se están vulnerando todas las leyes internacionales, pero ahora hay un proceso de intensificación de destrucción de todo ese derecho internacional que ya le queda muy estrecho al capital anglo-yanqui sionista, le queda demasiado estrecho y encorsetado, y está desbaratando, acabando con todas esas normas que se supone que se legislaron para evitar grandes conflictos como el de la Segunda Guerra Mundial o el de la Primera Guerra Mundial. Y bueno, parece que vamos caminando a eso de forma aparentemente inevitable, porque la Unión Europea está totalmente alineada con el capital este anglo-yanqui sionista y está haciendo la labor de recaudar y, o sea, de destinar una ingente cantidad de recursos para ese frente que es el frente que pretende descuartizar a la Federación Rusa. Vamos a hacer prácticamente lo mismo que hicieron con Yugoslavia, pero con la Federación Rusa, y bueno, en ese proceso llevan al mundo al borde de otro gran conflicto mundial. También, claro, enfocando después a la República Popular China. Y bueno, en todo ese proceso se vulneran la soberanía nacional de muchas naciones. O sea, estamos viendo el genocidio que se está cometiendo en Palestina y contra otros países árabes por parte de la criatura sionista, de la entidad sionista, ese régimen colonial creado en los despachos de Occidente, un genocidio bárbaro, donde todas las normas del derecho internacional humanitario las han tirado a la papelera abiertamente para ocupar el territorio que les quedaba. Ya prácticamente tienen ocupado todo lo que era la Palestina histórica. Por otro lado, los ataques al Líbano, los ataques a Irán, el secuestro el asesinato de líderes, tanto de Irán como en el Líbano, de Hezbollah, y el secuestro del presidente de Venezuela y de la diputada nacional Cilia Flores, todo va en el proceso de intentar por todos los medios desbaratar ese proceso que es una reconfiguración del orden mundial, ¿no? Y entonces lo que pretende el capital anglo-yanqui sionista es evitar la posibilidad de ese mundo multipolar y con un manotazo sobre el tablero. Y en ese sentido nosotros pensamos que lo mejor que se puede hacer desde Canarias es evitar que se use nuestro archipiélago para la guerra como plataforma de agresión a otras naciones. Sabemos que por la situación geoestratégica de las islas es muy tentador pensar en Canarias como un espacio, como una plataforma militar, para la agresión de los, para el control y agresión de los países africanos, ¿no?, de África. Y nosotros queremos que desde aquí, que desde nuestro territorio, eso sea imposible organizar. Entonces, por eso estamos, hemos aglutinado a mucha gente que trabaja en el campo de la solidaridad, en el campo de la solidaridad con Palestina, en el campo de la solidaridad con los países de América Latina, con Cuba, con Venezuela, y la gente que trabajaba en el campo de la contra la militarización de Canarias por el Estatuto de Neutralidad, y nos hemos reunido en esa asamblea para hacer un esfuerzo común en el sentido de evitar que se use nuestro territorio con esos fines por parte de ese capital anglo-yanqui sionista, que no nos usen como instrumento, como en el caso de la OTAN, para agredir a los países africanos, y también como un espacio para luchar por la solidaridad, en solidaridad con todos los pueblos agredidos.
0: Pues... No sé si... Formidable, Tito, formidable, formidable. Pero continúa, que pase que te corté, que hay...
2: No, me cortaste. Estaba haciendo una pausa para que interviniera, ¿no?
0: Pues, vale, pues... formidable, Tito.
2: Que he dicho...
0: Qué gran labor están haciendo. Bueno, pues Tito, un abrazo muy fuerte y nos vemos, vamos, seguro que por muchos centenares este domingo, no, el siguiente domingo a las 12 de la mañana, en el Teatro Unión Tejina, concierto solidario, canción urgente por Cuba. Un abrazo muy fuerte, compañero, saludos a todos y a todas. Hasta luego.
2: Muchas gracias.
0: A ti,
2: compañeros y compañeras de San Borondón.
0: A ti, Tito, un abrazo.

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1: Salvamento Marítimo ha interceptado un cayuco con 94 personas migrantes en la isla del Hierro. La embarcación fue localizada navegando a unas 11 millas de la isla, por lo que se movilizó a la salvamar Dipda para proceder a su rescate. Ocurría este viernes ese rescate de un cayuco con 94 personas a bordo. Por otra parte, también se habla de un migrante desaparecido después de desembarcar junto con otros 8 migrantes en Lanzarote. A primera hora de este sábado llegaba una embarcación precaria a la costa de Guatiza en Lanzarote. Como decimos, según informa el consorcio de emergencias, venían 8 personas, de las cuales una permanece aún desaparecida. El director general de Costas del Gobierno de Canarias está citado a declarar en el caso Cuna del Alma. Antonio Manuel Acosta Felipe, director general de Costas y nombrado por el Ejecutivo de Fernando Clavijo, ha sido citado como investigado a petición del Ministerio Fiscal. Los colectivos particulares denunciantes del caso valoran positivamente esta decisión del juzgado de instrucción de ampliar la investigación penal al actual director general de Costas y Gestión del Espacio Marítimo Canario del Gobierno de Canarias. Canarias es la cuarta región de Europa con más pernoctaciones en pisos turísticos. Las reservas en plataformas como Airbnb, Booking y Expedia se han duplicado desde el año 2018 en Canarias. El Tribunal Superior de Justicia de Canarias ha rechazado la nueva tasa de basura de Las Palmas de Gran Canaria del Ayuntamiento tras estimar el recurso presentado por la Fundación Canaria Escuelas de Antunes contra una ordenanza que la regula. La Asociación para la Recuperación de la Memoria Histórica de Tenerife rendirá homenaje el próximo 18 de julio a la primera víctima mortal de la dictadura en Tenerife. Prisión provisional sin fianza para el detenido por el atropello mortal de Almatriche en Gran Canaria. El juzgado de guardia del Tribunal de Instancia de Las Palmas de Gran Canaria ha decretado este sábado el ingreso de prisión provisional comunicada y sin fianza de ese hombre detenido por el atropello mortal ocurrido el jueves en Almatriche, en el que falleció un vecino. Las Palmas de Gran Canaria celebró y reunió este viernes a familias y a menores en una jornada por la diversidad y por la inclusión. Óscar López será el candidato del Partido Socialista a la Comunidad de Madrid. Se enfrentará a Díaz Ayuso en las próximas elecciones. El incendio de los Gallardos en Almería quema más de 6.600 hectáreas. 12 víctimas, 12 personas han fallecido. El incendio forestal de los Gallardos ha calcinado, como decimos, esta cantidad de hectáreas, 6.600. Ha evolucionado, según los informes, de forma favorable durante la noche del viernes y los mandos al frente de las labores de extinción prevén aprovechar esas condiciones. El fuego, por otra parte, ha dejado un balance de 12 personas fallecidas y una veintena de personas ilocalizables.

0: Bueno, nos vamos con Remedios Sosa Díaz, que está en La Palma, en su municipio natal. ¿Cómo está La Palma? ¿Ahí está lloviendo como un poquito lo hace alguna otra isla?
1: Pues por la banda por donde yo he ido, bueno, últimamente...
0: Pégate bien y habla alto.
1: Que por la banda donde yo vivo, que no es una zona que esté lloviendo mucho, aunque últimamente ha llovido, pero no sé si hoy ha caído alguna gotita. César, hoy es motivo de alegría. Esta noche tenemos que ir todos a San Benito. ¿Por qué? Primero porque el festival de San Benito, estamos en el Cristo, y estamos en el Cristo, no en la fiesta de San Benito, en la laguna, y esta noche en el festival Siete Islas, pues le entregan la espiga de oro y cantan la copla ganadora a Eusebio Cabrera. De verdad que es un hombre que toda la vida lo ha dedicado a difundir pues la cultura, nuestras tradiciones, ha estado metido, ha ensayado multitud de grupos, ha aportado cantidad de proyectos y se lo merece. Así que...
0: Y además editó un último libro en la mejor editorial del mundo.
1: Sí, coplas, canarias y poemas. Si mis versos hablasen, de Eusebio Cabrera. Y de verdad.
0: Y la editorial, te falta la cuña.
1: La editorial Centro de la Cultura Popular Canaria, la mejor editorial de Canarias y del resto del mundo también. Mira, decir que de Eusebio Cabrera, pues toda la gente que está metida en este mundo del folclore, pues son todo palabras para él, porque se las merece, palabras de elogio, reconociendo esa gran labor que ha desarrollado.

Carrera Cabrera es cuña de palo y lasca de las maderas tradicionales antiguas, de carpintero progenitor y madre cariñosa y amorosa. Compositor de coplas y villancicos, escribe con verdad y ternura. Israel Palmero de la Rosa, miembro pues del Orfeón La Paz y director también de muchos grupos folclóricos, nos escribe sobre este gran autor, sobre Eusebio, lo siguiente. Dice, hablar de Eusebio Cabrera es hablar de un desinquieto creativo, amante de nuestras tradiciones, divulgador, mantenedor y constructor de coplas, pero también de grupos humanos. En el argot de la lucha canaria, diríamos sin temor que es un puntal. Y Jesús Villanueva, ese escritor y periodista, pues nos pone lo siguiente. Eusebio Cabrera es músico y especialmente poeta. Con alma de trovador, compone desde el corazón, con una especial sensibilidad y con un lenguaje llano del pueblo. Se nutre de esa cultura enraizada allí donde haya un puñadito de tierra, porque a Eusebio le gusta el pueblo, sus tradiciones y su fe. Pues felicitar de nuevo a Eusebio Cabrera por esa gran labor de toda una vida, pues dedicada pues al folclore, a enseñar a grupos, a componer, que nos ha aportado pues gran cantidad de coplas y villancicos también, que es un hombre que siempre ha estado metido en este mundillo, ha agrupado a un montón de gente y muchas de los, cuando salen los villancicos, pues en la época de Navidad, pues él fue uno de los propulsores y que lo sigue manteniendo. Así que felicitarlo a él y sobre todo por la gran aportación que ha hecho a la cultura tradicional. Y vamos a seguir de libros, ya que estamos hablando de La Laguna, pues vamos a hablar de otro de los libros importantes, queridos y que todo lo mejor que tiene este libro, aparte de lo bien que está escrito, porque recoge toda la historia y también todos los testimonios pues de la gente que ha vivido en este barrio de Los Molinos, pues creo que la gente lo ha aceptado de una forma extraordinaria, porque yo creo que ya todo el barrio pues tiene el libro, conocen un poquito mejor lo que es el barrio de donde nació, donde vive en estos momentos, y eso se lo debemos pues a dos grandes escritoras, a Lorena Rojas Rivero y a Quina Rojas Suárez. Los Molinos, nuestro barrio lagunero. Dice, Los Molinos, nuestro barrio lagunero, es mucho más que un testimonio familiar. Es un viaje íntimo, documentado y lleno de memoria oral a través del corazón del barrio más antiguo de la ciudad de La Laguna. Desde los molinos de viento que dieron nombre al llano, desde las casitas del Conejero, pasando por el cementerio de San Juan y sus historias invisibles, esta obra entrelaza anécdotas personales con rigor histórico. A través de los recuerdos de varias generaciones, especialmente los de un padre que llegó al barrio en los años 40, el lector descubre cómo se forjó esta comunidad entre el aroma del gofio, el bullicio de las barriadas obreras y las huertas que abrazaban la ciudad. Con un tono entrañable y una curiosidad historiográfica apasionada, el libro rescata personajes populares, episodios cotidianos y documentos olvidados para contar la evolución de un espacio que entre guerras, emigraciones y transformaciones urbanas sigue siendo hogar, identidad y memoria colectiva. Una obra que emociona, enseña y preserva la riqueza del patrimonio vivo de La Laguna. Con una mirada sensible y una memoria viva, Los Molinos, nuestro barrio lagunero, representa para las autoras un ejercicio de recuerdo y homenaje al barrio que las vio crecer, hilvanando historias personales con el pulso cotidiano de una comunidad entrañable de La Laguna. Y ahora pues nos pasamos a la parte pues más creativa, a esos cuentos, a ese proyecto Borges y otros ensueños de Ramiro Rosón, que es, dice, ¿qué sucede cuando la imaginación supera los estrechos límites de la realidad? En esta colección de siete relatos, la pregunta
desbrozas.

0: caminos hace paisajes tan deslumbradores como inquietantes, haciendo gala de una mirada incisiva y poética al mismo tiempo. El autor nos guía hasta diversos escenarios donde lo fabuloso deviene cotidiano y viceversa. Desde una biblioteca digital que reproduce simbólicamente el universo hasta la celda conventual de una monja de clausura, desde una comuna asentada en la selva brasileña hasta un tanatorio donde la madrugada permite un diálogo entre la vida y la muerte. Cada historia fluye bajo una misma tensión. El conflicto que nace entre la opresión del destino impuesto, ya sea por sistema económico, el fanatismo religioso, las presiones familiares o la tecnología descontrolada, y la irrenunciable conquista de la libertad. Solitarios y rebeldes, los protagonistas se enfrentan a los dogmas de sus mundos a través del arte, la filosofía, los amores clandestinos o incluso del crimen. Entre el vértigo de las ideas y la música del lenguaje, estos ensueños revelan que la auténtica sabiduría se oculta a menudo en los márgenes de lo convencional, donde la madurez no depende tanto de los años cumplidos como de la actitud ante la vida. Y después otra novela que también está ambientada pues aquí en Tenerife, concretamente en La Laguna, es Nibaria, el legado de Sunta, de José Vicente Delgado Velázquez. Dicen, Nibaria se divide en dos partes que combinan lo onírico con lo real, reflejando la lucha interna de Asunta por definir su identidad. La primera parte aborda la diáspora de los habitantes de Canarias, destacando su influencia en la, historia europea, mientras que la segunda se enfoca en Tenerife, creando un vínculo profundo con la cultura local. Asunta, inicialmente sometida a su destino, se transforma a través de experiencias que forjan su carácter y valentía, simbolizando la evolución de la identidad canaria. La narrativa en primera persona intensifica el vínculo emocional y entrelaza sueños y realidad, donde los sueños actúan como presagios que enriquecen la experiencia presente. La novela explora la eterna batalla entre el bien y el mal, evidenciada en momentos claves como el discurso de Asunta y su enfrentamiento con Guayota. Los personajes secundarios reflejan moralidades complejas, mientras que el contexto canario se convierte en un protagonista más, enriqueciendo la exploración de temas de identidad y pertenencia. Nibaria propone una reflexión profunda sobre la memoria y la reinversión personal. Así que estos son los libros editados por el Centro de la Cultura Popular Canaria que recomendamos hoy desde la librería San Borondón Identidad. Y ya que estamos en fiesta, invitarlos esta noche a el Festival Siete Islas, donde le entregan a Eusebio Cabrera la Espiga de Oro. Un premio merecido porque es un hombre que toda su vida lo ha dedicado pues a divulgar, a enseñar nuestro folclore, nuestras tradiciones, y ha dejado ya escritas pues cantidad de coplas que gracias a estos textos tan preciosos los grupos tienen material para cuando se suben al escenario, que las letras sean pues que hablen de Canarias, que sean letras de claridad, de calidad, y que todos nos identifiquemos con ellas. Así que felicitar a Eusebio, y esta noche todo el mundo a disfrutar y acompañarlo para cuando reciba este premio pues tan merecido.
1: Que lo va a recibir en...
0: En San Benito, en el Festival Siete Islas.
1: ¿De qué municipio?
0: De La Laguna.
1: Ah, bueno, hasta luego.
0: Y hoy el festival, ¿vale?
1: Adiós. Bien.

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0: Bueno, pues nos vamos con Carmen Delia. A ver, Carmen Delia, ¿qué nos traes hoy?
1: Sí, pues saludos y pues tal como nos recordaba Tito Martín, por cierto, pues uno de los militantes de la Asamblea Antiimperialista pues más activos, ¿no? En las tareas, digamos, invisibles o invisibilizadas muchas veces, pues cualquier actividad requiere, en fin, muchos esfuerzos y mucho trabajo y mucha atención y la verdad es que hay un gran grupo de personas, por cierto, desde jóvenes, como es el caso de Tito y otros y otras más, hasta otras personas que están más cerca de los 70 que de los 60 y están ahí pues en ese guiso maravilloso que es ese concierto Canción Urgente por Cuba, ¿no? Por los derechos humanos en Cuba, ¿no? Y para que la comunidad internacional haga algo más que sirva de algo, porque ya votan en la ONU a favor de que termine el infame y siniestro y terrorista bloqueo económico, financiero y de todo tipo de Estados Unidos hacia Cuba, y de poco sirve, ¿no? Pero nosotros, pues, vamos a leer ahora, bueno, vamos a hacer la publicidad ya que estábamos, ¿no? Este próximo domingo, no mañana, sino el próximo domingo 19, a las 12 de la mañana, en el Teatro Unión Tejina, pues, concierto de canción de autor en solidaridad con el pueblo cubano, ¿no? Un elenco de artistas de la canción de autor se reúnen para, pues con la maravillosa excusa de ir a disfrutar de su trabajo artístico, pues ya el hecho de comprar las entradas, que solo cuestan 10 euros, pues esos 10 euros van destinados a comprar paneles solares para mandarlos hacia Cuba. Porque, bueno, pues una de las consecuencias más tremendas que está pasando el pueblo cubano en los últimos meses, desde que Estados Unidos impide también que entren barcos con hidrocarburos a Cuba, pues los apagones son tremendos, pues trágicos también, porque están costando vidas humanas. Y aunque sea poquito, digamos, esos granitos de arena pueden significar poco, pero entre si miles y miles y decenas y cientos de miles de personas pues aportamos un granito de arena, pues claro que se va a notar y será un alivio, ¿no? Y sobre todo pues la significación que tiene el que desde Canarias pues llegue ayuda humanitaria a un pueblo cuyo pecadito es pues autogobernarse, ¿no? Y elegir su modo de convivir y de marcar su presente y su futuro, y eso pues no se le perdona porque Estados Unidos no quiere ejemplos de otro tipo de gobernanza que no pase por el capitalismo, ¿no? Y el sálvese quien puede y ese señuelo de que cualquier persona que desee llegar a cualquier nivel del escalafón social, si quiere, puede, pues que se lo pregunte el presidente de Estados Unidos a esos millones de habitantes que tiene en su país, que están pasándolo muy mal, pasando hambre y pasando miseria y sin cobertura, por ejemplo, de sanidad, porque no existe sanidad pública. La sanidad en Estados Unidos, el que la quiera, la tiene que pagar. Así que un país que convive con la desigualdad y, bueno, pretende, y así lo viene haciendo, claro, para eso es el país más armado del mundo de momento, ¿no? Bueno, pues una lectura, César, que nos lleva a Palestina, y pues desde una perspectiva poco frecuente y tremendamente humana y emocionante para nosotros, desde luego que también desde Canarias pues venimos también desde hace casi 50 años pues dedicándonos a la identidad cultural, en este caso pues de nuestro pueblo, ¿no? Bueno, pues en el digital La Marea leemos el archivo sonoro palestino, música contra el borrado de la cultura palestina. Lo firma Carlos Madrid, publicado el pasado día 8 de este mes. El artista y músico Momin Swaitat ha creado un archivo con más de 10.000 discos que busca conservar la cultura de su pueblo, preservar los recuerdos palestinos y todas sus formas artísticas, ya que eso significa mantener viva nuestra identidad cultural. Esa es la máxima con la que el artista y músico Momin Swaitat creó el Archivo Sonoro Palestino, un archivo con más de 10.000 discos que busca conservar la cultura palestina ante el borrado que está sufriendo por parte del Estado de Israel.
0: La idea, según cuenta La Marea, surgió tras su vuelta de Londres a Palestina en 2020. Él se encontraba en la capital británica para estudiar mimo y teatro físico, pero en febrero de ese año regresó a su país para empezar un proyecto sobre Juliano Camis, un actor y figura clave del teatro palestino que fue asesinado el 4 de abril de 2011. Los planes obviamente se trastocaron cuando llegó la epidemia y se cerraron las fronteras. Fue entonces cuando se convirtió en archivero.
1: Antes ya lo había sido, pero esta circunstancia hizo que lo tomara más en serio. Empecé a pensar en mi amigo Tariq, que tenía una tienda de casetes a la que solía ir de niño en el campo de refugiados de Jenin, donde vivía con la familia de mi madre. Me preguntaba si seguiría por allí y, de ser así, si aún conservaría algunas. Son declaraciones tras su paso por la Sala Clamores de Madrid el pasado mes de junio. Cuando consiguió localizarlo, Tariq lo llevó a la tienda para que viera su colección. Sabía que había encontrado algo realmente especial, cuenta Momin Swaitat, y añade: muchos de los álbumes eran bandas sonoras de la primera y segunda intifada, los levantamientos que habían marcado y siguen marcando nuestras vidas como palestinos.
0: Acabar con la memoria y el relato palestinos es el apartado siguiente del artículo. Desde entonces, Momin Swaitat comenzó a coleccionar toda esa memoria cultural palestina para que no sea borrada, porque, como comenta, tanto la identidad cultural como la comunicación palestinas han sido objeto de ataques deliberados por parte de las organizaciones sionistas, no solo en la Palestina histórica, sino también en el mundo occidental. Prosigue: los israelitas han atacado el sistema nervioso palestino mediante la instauración del terrorismo en toda la sociedad, algo que llevan haciendo más de 100 años.
1: ¿Y por qué hacerlo a través de la música? Porque proviene de una larga estirpe de músicos beduinos palestinos. Toda la parte más hermosa de mis recuerdos personales y del archivo de mi infancia en Jenin proviene de asistir a conciertos y bodas con mi familia y mis parientes, ya que todos ellos son músicos. Recuerdo una grabación familiar en la que yo estaba presente cuando se hizo. Esa cinta me ayudó a desbloquear recuerdos que siempre me ha encantado volver a rememorar, lo que yo llamo la parte bonita de mi archivo. Son declaraciones de Momin Swaitat.
0: Aparte de esa, también tiene otra memoria y archivos que están llenos de escenas miserables vividas bajo el yugo del Estado militar colonialista. Es decir, llenos de asesinatos, detenciones, palizas y una libertad de elección y de movimiento limitada, por lo que no ha sido agradable recordar todo esto después de mudarme a Londres. Todo ello ligado a mi infancia en Palestina, en Cisjordania, concretamente en el campo de Jenin, contó.
1: Y el epígrafe siguiente: mantener viva la identidad palestina. Todos los pueblos deben tener derecho a acceder a sus recuerdos, a ellos y a todas las formas artísticas que mantienen viva su identidad cultural. Sin embargo, algo que parece tan obvio, a los palestinos se les está negando. Como denuncia Momin Shwaitat, la violencia israelí, entre muchas otras facetas, ha atacado a la propiedad intelectual y a los derechos de autores de las obras de arte palestinas.
0: Cita entrecomillada, hay obras que fueron robadas por los israelíes y que se han ocultado bajo el título de archivo militar israelí. Los únicos que tienen acceso a ellas son los artistas israelíes, que a menudo la exponen sin el consentimiento de los artistas originales, los artistas palestinos. Creo que preservar el relato palestino no es un contrarrelato, sino el relato original, contó.
1: Y sigue añadiendo Momin Shwaitat, el sionismo ha intentado destruir nuestra identidad cultural, deteniendo y asesinando a artistas e impidiéndonos acceder a nuestra música, nuestro cine, nuestra fotografía, nuestra pintura y mucho más. Una de las cosas de vivir bajo un estado colonial militarista es que ha habido una urgencia por comunicar nuestra lucha, nuestras vidas, nuestros sueños y esperanzas, nuestro dolor y nuestra alegría, nuestros amores y pérdidas, a través de la música y la palabra hablada en bodas y funerales.
0: Y por último, el apartado final del artículo lo titula Un archivo palestino vivo. Junto a Momin, hay un pequeño equipo que se encarga de digitalizar toda la música. Una idea que busca no solo que ésta esté disponible online, sino también crear, cita entrecomillada a continuación, un archivo palestino vivo para que la gente pueda tener el objeto físico, los álbumes, en sus propios hogares.
1: Un acercamiento que también sucede en sus conciertos, como el que ofreció hace unos días en Madrid, espectáculos y sesiones que, según explica, ayudan a la gente a comprender mejor la realidad de Palestina gracias a la música y al proyecto ligado al archivo. Sigue declarando Momin, estamos dando a conocer este archivo en persona siempre que podemos, ya que sentimos la responsabilidad de contar nuestras propias historias.
0: Y finaliza, mi sueño es llevar este archivo de vuelta a casa y crear nuestro propio espacio físico donde pueda perdurar y donde los palestinos puedan acudir para interactuar con él y sumergirse en sus propios y hermosos recuerdos.
1: Bueno, pues hasta aquí este artículo que publicó el pasado día 8 el diario La Marea.
0: Pues magnífico, magnífico artículo y apunta a un tema que todos los países en dificultades pues tienen que pensar que hay que hacer esto para que no se olvide, se destruya la identidad. Pues nada, hasta luego.
1: Un saludo.
0: Un saludo.

0: Bueno, la verdad es que creo que han sido tres oyentes los que bueno, han pedido casi simultáneamente pues una pequeña intervención de Cristina Fallarás, una mujer, vamos, feminista, ejemplar, batalladora, progresista, tantas cosas, ¿no? Pues se titula esa grabación Una década después, ellos tienen miedo. Cristina Fallarás. El diario Público recoge sus palabras. Cristina, enhorabuena siempre.
1: Vamos a volver al tema de la opinión pública, porque la opinión pública es todo. Y justamente ahí está el lugar desde el que mirar una conmemoración de esas que no sabemos dónde colocar. Mucho más porque se trata de un caso de violencia contra las mujeres y más aún contra las mujeres que denuncian o denunciamos públicamente. La sentencia de la llamada manada de Sanfermines es una cuestión comunicativa. Vamos a mirarlo desde ahí, venga. Toda construcción comunicativa podría o debería responder primero a una pregunta. ¿De qué estamos hablando? De eso se trataba, contestar a esa pregunta. ¿De qué estamos hablando? Era una cuestión de voz, de una realidad que no existía entonces, que prácticamente no estaba narrada y que necesitaba su construcción colectiva. Si yo cojo tu bolso y te lo quito y me lo llevo, lo llamamos robo. Más, la justicia lo llama robo. Hace exactamente una década, la madrugada del 7 de julio del 2016, los hombres llamados José Ángel Prenda, Alfonso Jesús Cabezuelo, militar, Antonio Manuel Guerrero, guardia civil, Jesús Escudero y Ángel Boza, agredieron sexualmente a una joven de 18 años. A aquella joven la metieron en un portal. La violaron vaginal, anal y oralmente entre los cinco y lo grabaron en vídeo y después lo difundieron. Un juez, Ricardo González, llegó a ver en aquel acto una situación de jolgorio general, ella incluida. Nombrar es necesario, nombrar las normas, las acciones, lo permitido y su contrario, nombrarlo todo. En aquella violación múltiple, grupal, la Audiencia Provincial de Navarra vio solamente un caso de abuso sexual, no vio una agresión, porque el tribunal no apreció violencia ni intimidación. Aquella gente pensó que cinco hombres grandes, grandes como cinco armarios, esos cinco hombres, uno de ellos militar y el otro guardia civil, pueden coger a una chavala, empujarla dentro de un portal, desnudarla, penetrarla, filmar su cuerpo, difundir su hazaña, entre comillas, y todo sin violencia. Mira tú por dónde. ¿Quién nombra las violencias? ¿Quién decide qué es violencia? Si yo cojo a tu hijito y me lo llevo y te pido 50.000 euros a cambio de devolvértelo, lo llamamos secuestro. Es más, la justicia lo llama secuestro. A la vista de la resolución, la conclusión de aquel tribunal era salvaje. Dos jueces y una jueza, en los hechos probados de la sentencia, describían una violación. Exactamente era eso lo que describían. Incluso daban detalles de la violación, porque habían visto el vídeo que grabaron los hombres durante las sucesivas agresiones a las que sometieron al adolescente. Pero el tribunal concluía que no era una agresión sexual, o sea, que no mediaba ahí violencia ni intimidación. Es decir, ojo, ese tribunal venía a decir que se puede violar a una joven o a una mujer sin violencia. Ojo, si cojo tu bolso y me lo llevo, lo llamamos robo. Si cojo a tu hijito y me lo llevo y te pido un rescate, lo llamamos secuestro. ¿A qué llamábamos agresión sexual? ¿A qué llamábamos abuso? ¿A qué llamamos violencia sexual? ¿Quién lo había decidido así entonces y quién lo dice ahora? En lo alto de las élites judiciales e institucionales se sientan un puñado de hombres blancos, ricos y heterosexuales de puertas para afuera. Es una construcción jerárquica y compacta, es una construcción cerrada que permanece así desde tiempos inmemoriales, y ellos deciden qué está permitido y qué no. Ellos deciden cómo nombrarlo y si merece premio o castigo. Así es y así ha sido desde siempre. Llamábamos y llamamos violencia sexual a lo que ellos, ese grupo de machos, ricos, blancos y heterosexuales de puertas para afuera, consideraban que era violencia sexual. Y punto. Y así sigue siendo. Voy a insistir, hombres, no mujeres, blancos, no de otro color, ricos y heteronormativos, en la cúspide de las cúspides, decidiendo qué vulnera nuestros cuerpos y qué no puede considerarse agresión, sino folclore, o qué sé yo, costumbre, o qué sé yo, impulso. Gracias a la víctima que hace hoy una década decidió denunciar, pese a que el silencio era la norma, pese al horror que le echaría encima a partir de entonces, gracias a ella, nosotras empezamos a poner nombre a las violencias recibidas. Gracias a ella y a una tradición feminista que venía detrás. Hasta ese momento, nuestros cuerpos estaban en manos de un atajo de machos misóginos. Algo empezó a cambiar con ese gesto, con el gesto de aquella joven que no conocemos. Aquello nos desamordazó. Y entonces empezamos a desobedecer la orden de silencio. Ellos saben que esta desobediencia general y colectiva es histórica. Y ahora ellos tienen miedo.
0: Formidable, formidable, Cristina, formidable. Emocionante escucharte,
2: pues,
0: y sobre todo sí. Cuando aludías heterosexuales y repetías dos veces en esos seis minutillos que has hablado de puertas para afuera. O sea, realmente a lo mejor heterosexuales, homosexuales también y tantas cosas. Muchas gracias, Cristina. Pues nada, dedícale un tema a Cristina, por favor. Cristina, o a Cristina no, pues a los de la manada, a esos miserables, dos de ellos teóricamente servidores públicos. Dedícale, aunque sea esa rata de dos patas, aunque sea el minuto, ese resumen que hemos hecho para, bueno, no es porque no nos guste escucharla completa, ni mucho menos, sino porque, bueno, dan tantas veces necesidades, tan necesario poner, nombrar a esas ratas tan dominantes en este mundo, que bueno, que hicimos esa versión. Pues formidable, Cristina, fallarás. Oírla, oírla mucho, mucho. Es una gran cabeza. Una feminista lúcida, una escritora, una intelectual fuera de serie.

0: Bueno, Henry y Juliana contestaba a Argüello de una manera muy acertada. Recuerdan lo que hemos dicho de Argüello en varias ocasiones. Bueno, lo titula esta reflexión, este enfoque de Henry y Juliana, pues lo titulan León XIV, el Papa, conciliación. Y dentro de esa conciliación, pues Argüello, banda de ladrones. Bueno, pues escuchemos ese enfoque peculiar siempre y muy interesante siempre de Henry Juliana.
1: Cuando el Estado se olvida de la ética, se convierte en una banda de ladrones. Palabras del presidente de la Conferencia Episcopal Española, Luis Argüello, arzobispo de Valladolid, esta semana, pronunciadas esta semana, en Madrid. Todavía no hace un mes de la finalización de la visita del Papa León XIV a España, una visita que tuvo como nota principal la voluntad por parte del obispo de Roma de venir a España a aplacar los ánimos, a pedir un poco más de conciliación. Hubo una ovación que duró 7 minutos en el Congreso de los Diputados. Y un mes después, el presidente del Episcopado Español dice: si el Estado se olvida de la ética, se convierte en una banda de ladrones. Y estas palabras han reverberado muchísimo en los circuitos de la opinión española, en los circuitos acelerados de las redes sociales, de la propaganda política acelerada, y el gobierno se ha sentido aludido. Y el ministro de la Presidencia, Félix Bolaños, ha enviado una carta a Argüello diciéndole: oiga, ¿y si nosotros ahora decimos que la Iglesia es una banda de agresores sexuales, ustedes qué pensarán? Uf, las llamas están de nuevo encendidas. Argüello dice que él no se refería al gobierno, que hablaba del Estado en su conjunto. Y en su descargo también añade lo siguiente. Dice que se ha limitado a citar a San Agustín. Cuidado, atención a este detalle, es interesante. En estos momentos, en la Iglesia Católica, cuando alguien quiere decir algo con cierta intención, para no parecer demasiado heterodoxo, cita a San Agustín. Nunca como ahora había habido tantas citas a San Agustín. ¿Y ello por qué es así? Bueno, es así por una razón. Porque el Papa León XIV, Robert Francis Prevost, durante 12 años fue prior general de la Orden de los Agustinos, de la Orden de San Agustín. El Papa León XIV proviene de la Orden de San Agustín. Y hay quien piensa, si cito a San Agustín, de alguna manera me coloco bajo la capa del Papa, puesto que no hay nadie más agustino en estos momentos que el Papa de Roma. Estos son viejos trucos, pero resulta que en la Ciudad de Dios San Agustín no dice exactamente lo que ha dicho Monseñor Argüello. En la Ciudad de Dios San Agustín, siglo V, escribe: sin la justicia, ¿qué serían en realidad los reinos sino grandes bandas de ladrones? San Agustín hablaba de la justicia. Argüello no ha mencionado la justicia. Y ustedes dirán, bueno, ética, justicia, ¿cómo vendría a ser lo mismo? Vendría a ser lo mismo quizá en otra época, pero en la época de las redes sociales, en la época de la obsesión por los marcos mentales, en la época de la propaganda política acelerada, cada palabra tiene su significado específico y el contexto cuenta mucho. Si el presidente de la Conferencia Episcopal Española hubiese dicho esta semana, precisamente esta semana, que cuando en el Estado falla la justicia, el Estado se convierte en una banda de ladrones, hoy Monseñor Luis Argüello tendría un serio problema con el Consejo General del Poder Judicial, puesto que en este país está en discusión en estos momentos el grado de equidad y de neutralidad política del cuerpo judicial. Y esta misma semana se han publicado encuestas relevantes y fidedignas al respecto. En estos momentos, pues, del orden de los 60% de los españoles tiene la opinión de que la justicia española, al menos en algunos casos, no acaba de ser del todo neutral. Por lo tanto, Argüello, que es un buen conocedor de la retórica, ha evitado hábilmente la palabra justicia y ha pegado el cañonazo con otras coordenadas. Posiblemente el gobierno hubiese podido dar una respuesta poco más fina al presidente del Episcopado español, porque hace un mes los discursos del Papa en España, especialmente el primero, el que dio en el Palacio Real, apenas recién llegado, dijo: invito a todos, por amor a la verdad, a abandonar las narrativas divisivas y polarizantes de vuestra realidad social para pasar de las simplificaciones estériles a la apreciación fecunda de la complejidad. A mí casi me conmovió esta última frase: la apreciación fecunda de la complejidad. ¿Qué dirigente público en estos momentos se atreve a hablar en estos términos? Apreciación fecunda de la complejidad. Creo que la apreciación fecunda de la complejidad no es en estos momentos, no forma parte de las prioridades del presidente de la Conferencia Episcopal Española, que posiblemente, en lugar de apostar por lo que decía el Papa, vamos a bajar un poco la tensión, quizá cree oportuno tomar posición en las coordenadas del combate político, porque en su conferencia en Madrid habló de otros aspectos y lo hizo con palabras que resuenan mucho también en la red digital. Por ejemplo, criticó las subvenciones del Estado, dijo que hubo ahí demasiadas paguitas, de nuevo, marcos mentales, palabras que a las que le gusta utilizar a Vox. Creo que Monseñor Argüello ha buscado en este momento importante y seguramente crucial de la política española, ha buscado una ubicación y digamos que da por cerrado el paréntesis de la visita pontificia a España. La Iglesia es un ámbito complejo, en su interior muy complejo, lo ha sido siempre. La Iglesia no es una organización castrense, aunque la Compañía de Jesús en su momento intentó aproximarse un poco a ese concepto. En la Iglesia hay jerarquías, en la Iglesia hay quien tiene la última palabra en aspectos doctrinales, pero ello no quiere decir que todos piensen lo mismo, y creo que Luis Argüello ha querido significar que él en algunas cosas no piensa exactamente como el Papa. Es interesante este movimiento. Quizá no tengo mis dudas si perfectamente calculado por el arzobispo de Valladolid, que todavía no es cardenal. Momento interesante, sobre todo por una razón, porque en estos momentos la Iglesia tiene que abordar algunos cambios importantes en su estructura en España. Por ejemplo, en las próximas semanas o meses se deberá nombrar al nuevo arzobispo de Barcelona.
0: Bueno, pues vamos a poner un poco de música y nos vamos con otros temas.

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0: Desgraciadamente, la indignación suave no es suficiente. 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

nos ha jodido. 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Organicemos la mala hostia y golpeemos. Esos criminales no entienden otro lenguaje. No, no nos domaréis. No, no vamos a ceder.

0: destino,
1: pero abre el camino. Su poder criminal nace del golpe de Estado fascista. Solo beneficia a una minoría de parásitos explotadores. No es legítimo. Además, la inmensa mayoría no hemos votado a este gobierno. La revolución por los derechos que nos saquean sí es legítima. No nos alejarán de las calles donde está la lucha. 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
1: Salvamento Marítimo ha interceptado un cayuco con 94 personas migrantes en la isla del Hierro. La embarcación fue localizada navegando a unas 11 millas de la isla, por lo que se movilizó a la salvamar Dipda para proceder a su rescate. Ocurría este viernes ese rescate de un cayuco con 94 personas a bordo. Por otra parte, también se habla de un migrante desaparecido después de desembarcar junto con otros 8 migrantes en Lanzarote. A primera hora de este sábado llegaba una embarcación precaria a la costa de Guatiza en Lanzarote. Como decimos, según informa el consorcio de emergencias, venían 8 personas, de las cuales una permanece aún desaparecida. El director general de Costas del Gobierno de Canarias está citado a declarar en el caso Cuna del Alma. Antonio Manuel Acosta Felipe, director general de Costas y nombrado por el Ejecutivo de Fernando Clavijo, ha sido citado como investigado a petición del Ministerio Fiscal. Los colectivos particulares denunciantes del caso valoran positivamente esta decisión del juzgado de instrucción de ampliar la investigación penal al actual director general de Costas y Gestión del Espacio Marítimo Canario del Gobierno de Canarias. Canarias es la cuarta región de Europa con más pernoctaciones en pisos turísticos. Las reservas en plataformas como Airbnb, Booking y Expedia se han duplicado desde el año 2018 en Canarias. El Tribunal Superior de Justicia de Canarias ha rechazado la nueva tasa de basura de Las Palmas de Gran Canaria del Ayuntamiento tras estimar el recurso

presentado por la Fundación Canaria Escuelas de Antunes contra una ordenanza que la regula. La Asociación para la Recuperación de la Memoria Histórica de Tenerife rendirá homenaje el próximo 18 de julio a la primera víctima mortal de la dictadura en Tenerife. Prisión provisional sin fianza para el detenido por el atropello mortal de Almatriche en Gran Canaria. El juzgado de guardia del Tribunal de Instancia de Las Palmas de Gran Canaria ha decretado este sábado el ingreso de prisión provisional comunicada y sin fianza de ese hombre detenido por el atropello mortal ocurrido el jueves en Almatriche, en el que falleció un vecino. Las Palmas de Gran Canaria celebró y reunió este viernes a familias y a menores en una jornada por la diversidad y por la inclusión. Óscar López será el candidato del Partido Socialista a la Comunidad de Madrid. Se enfrentará a Díaz Ayuso en las próximas elecciones. El incendio de los Gallardos en Almería quema más de 6.600 hectáreas. 12 víctimas, 12 personas han fallecido. El incendio forestal de los Gallardos ha calcinado, como decimos, esta cantidad de hectáreas, 6.600. Ha evolucionado, según los informes, de forma favorable durante la noche del viernes y los mandos al frente de las labores de extinción prevén aprovechar esas condiciones. El fuego, por otra parte, ha dejado un balance de 12 personas fallecidas y una veintena de personas ilocalizables.

0: Saludos, amigos y amigas. Te abro la puerta, Jan, a ver.
1: Hola.
0: No, ya sé que estabas ahí en media fañosilla y estaba... Bueno, pero eso te habrás tomado un...
1: Antes bueno, anoche estuvimos en la fiesta de San Benito, en los bailes de magos y magas.
0: Hubo una gran asistencia. La verdad es que se están forrando los que hacen trajes típicos de típicos de estos que usan para la fiesta, que valen para todo.
1: Bueno, pues César, ojalá el mayor negocio para los sastres y las... que se dedican a la confección de la ropa tradicional, pues que se hiciera tan una moda tan importante que todos y todas tuviéramos un traje más modesto o menos modesto, ¿no? Bien, pues
0: pero
1: vámonos.
0: ¿Tú qué estás diciendo? ¿Que tú sales sin traje?
1: Bueno, yo tengo traje típico también, muy modesto, pero lo tengo. Así que tú también ponte esas polainas y la
0: polaina, pues sí, te imaginas los guantes con polaina.
1: El chaleco, el sombrero y vamos, un mago de primera...
0: Para llamarme mago me lo hice directamente.
1: Directamente te lo estoy diciendo.
0: Hasta fino campesino...
1: Directamente. Bueno, rápido que nos está esperando nuestro invitado. Tenemos mucha alegría porque volvemos a saludar después de un par de semanitas que le hemos dado descanso nomás a Manolo Monereo, que seguramente hablará de la OTAN porque, bueno, ha estado hablando estos días y queremos también que lo haga para los oyentes de Radio San Brondón. Ha estado hablando y escribiendo sobre la cumbre de la OTAN, etcétera. Y también queremos hablar con Tito Martín. Tito es, bueno, una persona de izquierda, activista, etcétera, y miembro de la Asamblea Antiimperialista. Y bueno, pues la Asamblea Antiimperialista ha organizado el concierto por Cuba, un concierto solidario denominado Canción Urgente por Cuba, que va a tener lugar el próximo domingo. La invitación está, hay que pagar una entradita, también se puede colaborar pagando una fila cero. Y le hemos pedido a Tito que entre en la radio para hablar de la situación de Cuba, de por qué tenemos que colaborar, etcétera. Y bueno, tenemos otras cuestiones, otros temas para compartir hoy, así que César, te paso el micro para irnos a saludar ya a Manolo Monereo, que seguramente lo tendremos, pues no sé si por Andalucía, más bien creo que esté por San Pedro, Arenas de San Pedro, ese sitio tan bonito donde suele pasar.
0: Me falta uno de los últimos artículos del amigo Manolo.
1: Manolo no ha escrito sino un artículo. ¿Me escuchas, César? Sí. Manolo no ha escrito sino un artículo reciente que lo tienes por ahí en el norte.
0: Como lo tengo doble, pensé
1: y ha intervenido,
0: que eran dos.
1: Donde sí ha intervenido en RT, en una entrevista muy interesante, como te comentaba esta mañana, sobre la OTAN también.
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0: Saludos, amigas y amigos. Me llamo Ernesto. Mi mamá me llamaba de pequeño Chechi, no sé por qué. Creo que ella quería ponerme Jesús en vez de Ernesto. Y mi padre, que era medio rojete, quería que llevase pues, el nombre del Che Guevara. Pues así me pusieron. Y bueno, pues...
1: Y así
0: pues,
1: saliste.
0: Me pueden llamar Chechi si quieren, ¿eh?
1: Hola. Hola.
0: Hola.
1: Hola, Chechi.
0: Ah, no te gusta, vale.
1: Buenos
0: mi madre
1: días, saludos.
0: Se privaba, la Chechi me abrazaba, me daba unos...
1: Bueno, vamos. Eso suele pasar con las mamás.
0: Me dan ganas de llorar, Anabel, por favor.
1: Bueno.
0: Todas las madres son como la mía. Oh, la mía era la mejor.
1: Era la mejor. Bueno, César, vámonos, amigos y amigas. Bienvenidos a la Trapera de domingo, día 12 de julio de 2026. Tenemos por aquí cerca de San Borondón la romería de San Benito Abad, ya empezando a congregar.
0: Y yo
1: Romero, perdona, César, que te bajo un momentín. Romeros y rameras y romeras, por Dios, madre mía.
0: Si yo a mí podían elegir de romera, porque mi madre empeña. Me hizo un traje vestida de maga canaria.
1: Tienes traje típico tú por ahí, pero no te veo mucho.
0: Bueno, por la calle, ahora cuando venía, un amigo me dijo de lo alto de un piso por ahí, coño, ¿dónde va vestido el romero y tal? Y yo voy siempre de mago todos los días.
1: Bueno, César, que nos está esperando nuestro amigo, querido amigo Antonio Criado Barbero, como todos los domingos, y después nos iremos a Gran Canaria, donde hace un poquito más de calor también, que aquí por lo menos que estamos fresquitos y muy bien por cerca de San Borondón. Y luego nos iremos de nuevo a saludar a otro amigo en Gran Canaria, Javier Marrero, que ayer tuvieron por allá una fiesta de la cometa inspirada en la defensa del pueblo palestino, y fue muy, muy bonita fiesta. Así que sin más, rapidito te dejo el micrófono, si te parece, para irnos a saludar ya a Antonio Criado Barbero. Como siempre, también, por supuesto, hablaremos con nuestras compañeras Carmen Delia y Meme Sosa.
0: Si me da el micrófono, me lo llevo, ¿eh? Después no me lo pidas. No, es que te lo dejo un momentito, simplemente mientras yo llamaba por teléfono. No, a mí el truco de eso es nada. Bueno, una broma. Venga, ánimo, llámenos a tope, pidan los temas musicales que deseen, porque, venga, por lo menos ese placer de que le dediquen un temita hoy a quien quieran. Así que vamos a continuar en un día en el que, como ya les he anunciado, tenemos a Antonio Criado, como siempre, al comienzo, José Manuel Rivero, Meme Sosa, Javier Marrero Santana con la fiesta de las cometas estas, Carmen Delia Leal, el acto de ayer del Movimiento Sumar, donde elegían de nuevo, como saben, los sustitutos, resumen de noticias, informativo y tantas cosas. Bueno, pues nos vamos por Cádiz, que don Antonio Criado Barbero está en Cádiz allí disfrutando. Hola, sí. Antonio.
2: Buenas mañanas, buenos días a todo Canarias. ¿Qué pasa? ¿Cómo estamos?
0: Pues mira, estoy enfadado conmigo mismo.
2: ¿Sí?
0: Porque digo, pero vamos a ver, no seremos capaces la no. gente que queremos una sociedad igualitaria,
2: no.
0: esos que
2: no.
0: llamamos de que somos de izquierda. No somos capaces de unirnos, coño. ¿Qué ejemplo estamos dando?
2: No, estamos esperando a que nos pisen el pescuezo. Tú,
0: joder, pues ya no lo tienen pisado desde sí, la época nací. Yo me pegué 28 años con el franquismo, coño.
2: Claro, más. Lo vamos a tener más, porque estamos viendo que esto tiene la pinta de lo que viene. O sea, que es que no es que yo anuncie nada raro, sino que se está viendo venir, ¿no? Y cada día esta gente han tomado más valor, se le da menos vergüenza ya aparecer y ya sin ningún problema. Y además si pueden humillarte y machacarte, pues es el deporte nacional de esta gente, ¿no? Lo estamos viendo, ¿no? Con el Argüello este, ¿no? El otro día yo no esperaba que un obispo, un jefe de los obispos, fuese tan claro y enseñase tanto las patas, las pezuñas, porque no es pata, la pezuña, enseñó la pezuña, ¿no? O sea que somos Satanás, y además a los...
0: Mira, y ese el jefe de los obispos, el jefazo, sí, pero, imagínate.
2: Claro, es que la
0: y lo que madre, dijo eso es que es Satán, es la comparación con Satán, vamos...
2: Sí. Sí, no una sé, banda de no ladrones sé. Y a los hechos me remito. Pero ¿qué hechos me remito si ustedes tenéis que callar hasta...? Bueno, es que no debéis bien ni de salir a la calle ni hablar, ¿no? O
0: sea, lo mismo decía yo de ayer. Mira, exactamente, Antonio, lo mismo que tú estás apuntando. Claro, ¿cómo claro. se atreven a hablar claro, los claro. representantes de la pederastia en el mundo?
2: Claro, no solamente de la pederastia, César, es que, por ejemplo, los bienes que tienen, ¿no? O sea, engañan a los abuelitos, se quedan con la gerencia de los abuelitos y ahora después inmatriculan la vivienda y no pagan ni una gorda de IBI. Pero si ustedes no estáis pagando ni lo que tenéis que pagar como cualquier español, no, aquí pues subvenciones, ¿de qué me estáis hablando de subvenciones? Paguita, la paguita, es que aquí no es paguita. Pero ¿tú te crees que un obispo puede decir eso? El jefe de los obispos, paguita. Está la gente con las paguitas. Pero si le está dando a usted el Estado cerca de 12.000 millones de euros, 12.000 millones de euros. O sea, los curas están todos regados y de regadíos porque los riegan con dinero. Pero si usted lo que tenía es que está callando, pero lo que está pasando es muy claro, César y oyentes de Canarias. Lo que está sucediendo es que esta gente lo que quieren es que otra vez se le dé la potestad de la educación, de que ellos sean los que eduquen a la gente para meterle otra vez el miedo en el cuerpo, para meterle otra vez la cristiandad en el cuerpo, cuando muy bien, que les gusta a la gente, muy bien, pero hombre, no hable usted lo que no tiene que hablar, porque yo le puedo usted enumerar 20.000, bueno, por ejemplo, yo se lo enumeraba en el escrito ese que yo mandaba para allá, o sea, el mismo día que estaba diciendo eso, pues a este de Málaga, al cura este de Málaga, condenado, porque solía darle un refresquito a las mujeres que iban allí y las dormía, le quitaba la voluntad y las violaba. No solamente se hacía que las violaba, sino que después las grababa en vídeo. O sea, y ha sido 7 u 8, ¿no? Que no una sola. Usted va a hablar de falta de ética o de moral, pero si ustedes no la tenéis ni la habéis conocido, si ustedes robáis a la gente, violáis a la gente, no se puede acercar un niño a ustedes, pero ¿esto qué es? Entonces lo mejor que ustedes pueden estar callados. Yo decía, hombre, qué pena que una persona que no va limpia de cuerpo y alma hable estas cosas, ¿no? Porque mira, si tú estás limpito de, porque tú puedes decir, esos son unos pederastas, cuando tú estés limpio, pero si tú eres escoria pura, ¿verdad? yo lo decía, las pestuñas, escoria pura, soy cucaracha, vamos, es que es tremendo. Es que además te indigna, te saca lo peor de ti mismo porque te cabreas con ellos y tú dices, pero si esta gente no deberían ni de hablar, callarse, si ustedes no tenéis ningún ejemplo que dar, y además si usted no va a criar ningún hijo, si usted no tiene familia, ¿qué coño habla usted del aborto y habla usted de la familia? Pero si ustedes lo que tenéis que hacer es callarse ya, si estáis subvencionados de toda la vida, o sea, trabajáis, ustedes creáis riqueza, si ustedes lo que hacéis es robar, pues ese es el tema, César. Esta gente sale envalentonado, esta gente lo que quieren es llevar bajo palio a dictadores y que los dictadores le den la exclusividad de la educación, que es lo que a ellos les interesa. Y eso es lo que hay detrás. Esta gente creen que la vasca este iba a ganar con el otro y dirán, bueno, pues vamos a ayudarle para que después nos den la concesión de todas las iglesias, cerrar lo que es la escuela pública y que sea subvencionada ahí y por el tema del dinero y que sean todas las escuelas de ellos como a ellos les gustó después de la guerra, ¿no? Aquí la guerra la perdió los maestros porque son los que pagaron más, porque los fusilaron a todos los maestros y maestras y se quedaron ellos solitos con la exclusividad de la educación. Eso es lo que ellos añoran y es lo que ellos están peleando porque otra vez suceda, ¿no?
0: Pues sigue, Antonio, porque me parece perfecto. Yo lo saben bien los oyentes, no hay día que no nombre la Gürtel. Y mirando, pues mira cualquier imagen que cuando te sale, por ejemplo, Miguel Tellado a dar lecciones. Pero ¿cómo se atreven los tíos de la Gürtel, el caso de de corrupción mayor del mundo, digo yo, del mundo mundial? Pero bueno, por lo menos la gente lo que acepta seguro siempre es de Europa. Cuando nombran corrupción en Europa, ellos.
2: Claro. Pero César, el tema es que antes, hace un medio año, unos meses, los que despotricaban fuera del Tiesto, los que ladraban, era la gente de Vox, pero es que ahora los que ladran son los del PP, los que toman la iniciativa son los del PP, los que más están ladrando y más medrando y más diciendo mentiras son la gente del PP, o sea, han comprado totalmente el discurso. Yo sé que son de la misma calaña los dos, ¿no? Porque el Vox son la gente salida de mayor oreja del PP, que no le gustaba un partido cobarde, como yo decía, ¿no? Yo le gustaba un partido más con más odio, con más presencia fascista. Entonces, ya la han conseguido, el PP la ha comprado el discurso, el PP hoy es mucho más fascista que todavía que Vox, o sea que no es que vayan detrás, sino que la compró totalmente el discurso, y tú lo ves por la mañana, ellos dan el ideario, o sea, ellos reparten el papelito con el ideario, y sale la Esther Muñoz, sale el Tellado, sale el Ayuso, salen los demás, el israelita, ese judío, el Verdolo, salen y dicen exactamente lo mismo. O sea, le han quitado el papel de que el Vox salía marcando y después iban ellos detrás. No, ahora es al revés. Ahora ellos ya el PP le ha cogido gusto a esto, verá, a lo mejor pensarán que esto no les va a hacer costo y entonces le están quitando el protagonismo a Vox porque ellos creen que son más fascistas que nadie, ¿no? Es gracioso cuando te dicen, no, es que tú estás con Bildu, pero coño, si tú eres Franco, si yo estoy con Bildu, que tú eres Franco, que me hace a mí pedir perdón y decir disculpa porque estoy con Bildu, pero si es que tú eres franquista y tú no has pedido perdón nunca de los crímenes del franquismo que estamos hablando, ¿no? Y eso es el problema, ¿no? La gente le compran el discurso, la gente se crean en lo fácil, ¿no? Yo ya he cogido la costumbre, ¿no? De cuando alguien me critica o alguien me amenaza, lo primero que le digo, tú eres un facha pobre de mierda, y recuerda que en los cortijos, los amos les gustan mucho los perros, pero por casualidad siempre los perros duermen fuera del cortijo y se comen los huesos que le sobran al rico, ¿no? A ver si te lo aplicas tú y te callas ya de una puñetera vez. Facha pobre, que eres un facha pobre, ¿no? Mira, a mí que me critique un rico, que me critique un empresario, que me critique un poderoso, yo lo noto, no, o sea, yo lo admito, ¿no? Mira, ellos tienen que defenderse, tienen que defender lo suyo, pero que lo defienda un facha pobre que no tiene para llegar a fin de mes y que el tío es más fascista que nadie, es que ya esto no lo admito, de verdad. Y ya me he puesto que no, yo ya no guardo, vamos, yo lo primero que hago, al que me dice algo, lo bloqueo y después lo pongo como 200.000 trapos. A tomar por culo, hombre. Ya está bien de tenerle miedo a esta gente. Es que como no nos espabilemos, como no nos unamos, es que además te lo dicen ya por la cara, ¿no? O sea, es que una persona que está trabajando, que no llega a fin de mes, pues ellos lo que quieren es que le paguen todavía menos. Que tú te pones enfermo, no te pongas, tú no puedes ponerte enfermo. Si te se rompe un brazo, vete y trabaja con el otro brazo. Pero tú no te puedes asentismo, pero ¿qué coño asentismo? El asentismo es, una persona que dice, mira, hoy es que tengo que ir a tal sitio, ¿no? Darme un día que tengo. Eso puede ser así, pero el que está malo, eso es asentismo. ¿Qué queréis? ¿Que la gente no se ponga mala? ¿Que no queréis que la gente con fiebre de 40 no pueda ese día quedarse en su casa? Ah, es que tienen que ganar menos. Es que ya lo ganan, socapullo. ¿Qué estás hablando? Es que no sabe ni dónde está de pie. En los tres primeros días, los cuatro primeros días, tú no cobras nada. Los otros 15 días cobras 60% y después cobras 75%. O sea, ya cobras menos. ¿Pero qué quiere? Que no te paguen nada, que te echen. O sea, que sea motivo. Es que no saben ni dónde están de pie, César. Y lo único que hacen es medrar y ladrar y medrar y ladrar. Y la gente parece que les da igual. La gente le compra el mensaje y dice, no, sí, es verdad, es que hay gente que... Es mentira. Si la gente tiene que trabajar por fuerza, porque a no ser que tú seas una empresa que tenga por convenio, que tú puedes tener 4 o 5 días de asuntos propios, que los hay, y ese sí puede hacerlo. Pero el que no, esa criatura va al trabajo porque es que es motivo de despido. El tercer día que no va, te despiden. Que eso está todo enmarcado en las leyes. Pero es que parece que no, es que ellos lo que les encantaría es que las personas, igual que antiguamente, mañana no venga. Pero bueno, ¿por qué? Ah, no, que mañana no venga, porque es rubio y tiene los azules, no me gusta y a la puta calle. Eso es lo que quieren. Y entonces la gente no se dan cuenta, es que la gente no se dan cuenta que esta gente no quieren que tenga pensiones porque están lampando de que pongan el 5. Bueno, si esta gente estuviesen ahora mismo en el gobierno, el 5% a los Estados Unidos ya se le hubiera pagado a la OTAN. Pero que sepan la gente que si tú lo aplicas el 5% a gastos militares, tienes que romper el tema de las pensiones, tienes que quitarle por lo menos el 30% a las pensiones, tienes que quitar la dependencia, tienes que quitarle dinero a la educación, tienes que quitarle dinero a la sanidad, tienes que quitarle dinero a todo el escudo social. Eso lo tienen que saber la gente, porque el 5% del Producto Interior Bruto es mucho dinero, que hagan la cuenta, que se puede hacer muy rápidamente. ¿Cuánto es el montante de los presupuestos generales del Estado? Tanto, pues,
0: no, el 5%. Y mira que tú... que al 5% no llega ni al capítulo de educación. Todo, claro, todo claro, lo de educación.
2: Claro, se lo carga entero. Y además lo que están lampando, y además que te lo dicen, en el momento que ellos entren, le van a pegar un hachazo a las pensiones que va a ser de hostia. Entonces, Quillo, ¿qué quieres? ¿Tú qué quieres? Que te quiten las pensiones, pero si tú vas a llegar viejo. O que los viejos que ahora que somos muy egoístas, claro, que los viejos nos gusta vivir, o los viejos vamos allá, cuando eres viejo, a morirte, ¿no? O me meto en mi casa y me encierro hasta que me muera. No, mire usted, la vida está evolucionando. Yo hoy con 78 años tengo facultades para estar paseándome y estar alternando y divirtiéndome. ¿Qué quiere? ¿Que yo me encierre en mi casa y me muera allí de pena? No, mire usted, no. Usted podría hacer lo que le salga a las pelotas, gastarse lo que... Bueno, ellos se gastan en un día, en cualquier tontería, más de lo que yo gasto en el mes, César. Pero ellos, como son los amos, lo pueden hacer. Yo, como soy un triste trabajador, pensionista ya es viejo, y me voy a callar porque es un disparate, vamos. Esto no puede ser, César, esto no puede ser. A los mayores... Un país que no respeta a sus mayores, que no los subvenciona, que no los hace vivir cómodos, que no los hace vivir en condiciones felices, este país es una mierda. ¿Eh? Y eso es lo que quiere.
0: Totalmente de acuerdo. Una mierda, o lo decimos en otro idioma, una cagada.
2: Claro, no, yo lo digo con todas las palabras para que la gente lo entienda. Lo sé decir de otra forma, pero quiero que la gente se entere. Mire usted se lleva 40 años trabajando. Y ahora, cuando usted se pone viejo, ¿qué hace? ¿Que usted no cobra pensión? ¿Se las deja a ellos? ¿Usted, si le gusta el pescado, no compra pescado? ¿Si se le rompe las gafas, se queda usted ciego? ¿Si se le parte la dentadura, se queda usted con la boca como los abuelitos antiguos? Venga, hombre, ya está bien. Los mayores tenemos todos los derechos del mundo, porque son los que han levantado este país. Y tenemos el derecho a que nos mantengan bien, limpitos, felices y aseados. Ya está bien, hombre, de ponerle el culo a esta gente. Ya está bien, hombre. Ya está bien. Yo lo digo muchas veces. Yo me aplico el tema ese, señorito Iván, hemos votado lo que usted quiere. Y se lo digo a todos los fachas que me dicen algo. Tú eres de los que va corriendo a decirle al señorito, hemos ganado. He votado lo que usted ha dicho. Pues es que no hay mejor expresión, César. Es que no hay mejor expresión para un miserable facha pobre que no llega a fin de mes, que sabe que le está quitando a sus hijos el futuro, y el muy sinvergüenza, porque no es otra palabra, va a votarle a esta gente. Eso es, lo digo a boca llena. Y si quiere alguien debatir el tema, yo abierto a debatirlo y explicarle por qué digo eso. Porque, o sea, yo no es que lo diga y como totalidad. No, yo lo digo para iniciar debate. Si queréis, el que quiera, se me plantea el debate y yo debato sobre el por qué digo eso, ¿no? Porque habrá que ser miserable, una persona que no llega a fin de mes, una persona que vive en una habitación, una persona que no tiene ni aire acondicionado para quitarse de la calor, una persona que a los hijos no le puede dar la educación de una universidad. Y tú vas a ir a votar a esta gente que son los que te lo están quitando, mire usted, no. Usted es un miserable, usted no tiene derecho ni a respirar. Ese es el tema, César, y no hay otro. Es que no hay otro. Y claro, el tema, tú mira, el otro día me endemoniaba, pero además, y no me lo pude contener. Mira, estamos en el tema este de que la iglesia inmatricula todo lo que le sale en las pelotas. Se hace dueño de todo lo que quiere.
0: Bueno, ¿te acuerdas que no hace mucho tiempo, vamos, unos añitos poco, en la mezquita de Córdoba, no cualquier, 30 euros, no, 30 no cualquier euros. Casita.
2: 30 euros le costó inmatricularla, acogiéndose a la ley de Aznar. No es que esa ley saliera por arte de magia, no, esa ley la hizo Aznar, porque catalogó a un cura con los mismos derechos que un notario. O sea, ahí está la ley, lo podéis buscar en Google, la ley de Aznar, donde equipara el tema de una firma de un notario a una firma de un cura. El cura firma diciendo que esa propiedad es suya, y es como si lo firmase un notario, y eso lo hizo Aznar. O sea, que lo sepan la gente, ¿no? Y el tema es ese, el tema a lo que iba, ¿no? Un pueblo socialista que ha votado siempre socialismo, que nunca se ha acercado por allí la gente de la derecha. Bueno, pues en la prensa alardeando de que le han regalado a la arquidiócesis de Sevilla, le han regalado 31.000 metros de terreno en un sitio que es carísimo, para que puedan hacer la iglesia más grande de Sevilla. ¿Tú te crees que es derecho? Y yo se lo dije, digo, ah, mira, ustedes regalándolo 31.000 metros, que después les regalaréis todo el acondicionamiento, todos los servicios, se los regalaréis todo. Y si hay que hacerle la obra, también se la hacéis. Y ellos diciendo a boca llena que somos unos ladrones y que no tenemos vergüenza y que somos unos satán. Ustedes regalándolo y ellos diciéndolo, pero ustedes, ¿dónde sabéis criados, chiquillos? ¿Qué pensamiento tenéis? Porque mira, miro muy bien, yo no voy a atacar a nadie, pero que no me ataquen a mí. A mí cuando me atacan ya me desarmo, yo sé hablar suave como la seda para la gente que se lo merece, pero para los bestias soy más bestia que ellos. Y eso me lo ha aplicado siempre, y yo ya me estoy poniendo eso, al trazo gordo. Si a mí me empiezan a hablar a lo bestia ladrándome, yo también sé ladrar y a lo mejor ladro más fuerte que ellos. O sea, ya está bien de defenderse y resistir. No, aquí hay que pasar ataques, ¿eh? O sea, aquí hay que hablarle, a decirle las cosas por su nombre, ¿no? Hombre, y lo que no puede hacer un partido socialista es regalarle 31.000 metros de terreno para que hagan la mayor iglesia de Andalucía. Le vas a regalar el agua, le vas a regalar servicios, le vas a regalar terreno, se lo vas a regalar todo para que ellos sigan diciendo que somos satán. ¿Esto qué es? ¿Esto qué? O sea, es que ese es el tema, César. Y tenemos que ya enseñarnos de una puñetera vez, juntos.
0: Totalmente de acuerdo, porque juntos, mira, la experiencia que vivimos juntos, además, y coincidimos hasta en la habitación, fue lo del Sovinter. ¿Qué cantidad de gente? Bueno, tú fuiste uno de los que intervino, súper aplausos a tope, pero eran intervenciones breves, improvisadas, de 3 a 4, 5 minutos. Pero claro, qué éxito. Yo vi aquello, digo, coño, pero
2: es esto... un mundo que se quiere defender del trumpismo, un mundo que quiere unirse contra el trumpismo, un mundo que sabe que si no se une con el trumpismo, día a día lo va haciendo. Hoy quito a Maduro, mañana quito a Petró, el otro día quito al otro, mañana voy contra el Pedro Sánchez para decir que es un inútil y que hay que cargárselo, decirle a la gente que como no haga esto, yo voy a intervenir contra España, o sea, gastando a los gobiernos, por lo que ha hecho siempre, mete a la CIA mangonea y cambia a los gobiernos. Pues eso es lo que vimos allí. Un mundo que quiere defenderse de eso porque está acostumbrado a que los machaquen en el momento que ellos quieren, porque tienen más fuerza que nadie, porque tienen más armas que nadie, porque son más mala gente que nadie, y ahí andan en el mundo cambiando gobierno, matando gente, secuestrando presidentes, cuando eso es una cosa que nunca se ha visto. Mira, los estados tienen soberanía total para que si un estado tiene su presidente, pues mira, ahí está el presidente, ¿no? Ahora, eso de que tomarse la fuerza por su mano, de decir yo me llevo al presidente, lo secuestro, mato a un montón de gente y me lo llevo a Estados Unidos y lo meto en una cárcel y lo acuso. ¿Pero quién es Estados Unidos para hacer eso? Pues lo hace. Y en lo que vimos allí es eso, gente que no quiere que pase eso, gente que se están uniendo para decir trumpismo no, y en los países somos soberanos y los países somos y tenemos el derecho a escoger y a decidir. Eso es lo que vimos allí, y yo estoy totalmente de acuerdo con eso. Otras cosas a lo mejor no estaré de acuerdo, pero en eso totalmente. Los pueblos son soberanos, los pueblos deciden quién quiere que los gobierne y quién no quiere que los gobierne. Lo que no hay derecho es que esta gente, la derecha de todo el mundo, se crea que son los dueños en todo. Parece ser que Dios les llamó y le dice, oye, mira, que ustedes venían al mundo para ser los que mandáis. Los otros no, los otros son para servirle a ustedes y ponerle el culo, ¿no? O lo que decía Sinvergüenza desde el trono, ¿no? Va a haber mucha gente, ahora van a estar todos los presidentes que van a venir a lamerme el culo. Pues es la expresión, es que lo dice él, lo dice claramente. Y si miras al turme este, al de la OTAN, que está siempre al lado suyo, pues lo que le falta ya públicamente es chuparle el culo delante de la tercera
0: pues
2: cámara.
0: Pues sí, vea, porque que parece que todo es... Como tú dices, todo es Rutte, secretario general de la OTAN.
2: Es que no es un cualquiera. Imagínate. Y está ahí para chuparle el culo, lamerle el culo. Y ya está, y es lo que están moviendo en el mundo. Y entonces lo que hacen los países que dicen, no, mire usted, vamos a unirnos porque a lo mejor unidos no se van a atrever, pero claro, lo que no podemos echar cada uno, porque van a venir a casarnos unos a uno, ¿no? Lo del poema que decían que era de Bertolt Brecht, después no era. Sí. Primero por los judíos no estaban, vinieron por los comunistas no estaban, y como yo no era, pues lo dejé que se lo llevaran. Cuando viniera por mí, no había nadie que me pudiese defender, ¿no? Pues eso. Eso es lo que se han aplicado los países, y el Sobín ese, lo que vimos eso, países de todo el mundo, del África, de Europa, de todo el mundo, de Asia, de todo el mundo, diciendo que trumpismo no, y que aquí lo que había que hacer, una fuerza que equilibre, porque aquí si no hay equilibrio mundial, pues ellos hacen lo que quieren. Cuando hay un equilibrio es lo mismo, si es lo que estamos hablando, si eso es la IU de la política. Mire usted, si en España, en vez de haber cuatro partidos de izquierda, que entre los cuatro no juntan nada, cuando tuviésemos una unidad de toda la izquierda y al menos fuésemos el 45-50%, esta gente no se atreven a hacer nada, pero como nos cogen desperdigados, nos cogen atomizados, nos cogen cada uno en su sitio, además uno desproticando del otro, pues esta gente llegan con las manos limpitas y no tienen nada que hacer, nada más mirarnos, reírse de las peleas que tenemos entre nosotros y decir, esto es guajua, o sea, hacemos lo que nos da la puta gana, ¿no? Entonces, lo que tenemos que hacer, tenemos que aprender ya de una puñetera vez. Ya somos mayores y sabemos que unidos no pueden con nosotros. No pueden. Unidos no pueden con nosotros. Que yo he puesto un montón de veces el ejemplo. Los pensionistas divididos, ¿qué hacen? No lo vi tanto. Cuando los pensionistas nos unimos, que somos 10 millones de votos, ya temen a ir contra nosotros, porque podemos decidir. Pues eso, si toda España estuviese unida, mujeres, hombres, progresistas, anarquistas, lo que decía la Federica Montseny, ¿no? Hay por ahí una foto que dice, ahora mismo no es momento ni de comunista, ni socialista, ni de verde, ahora es el momento de la clase obrera que esté toda unida en un frente popular contra esta gente. Ese es el tema, esa es la llamada, y eso no lo tenemos que aplicar, César. No lo tenemos que aplicar, porque si vamos solos, nos cazan como a ratones. Y es lo que, además es que yo lo decía el otro día en el escrito, es que esta gente ya no van a venir con guerra, ya no la hace falta. La guerra no la hacen falta, tienen a los de las togas, tienen a los de los puñetas en la mano, y ya está, y nada más tienen que hacer que se pongan de acuerdo, y ellos te condenan, aunque tú no tengas ninguna culpa de nada, te condenan, y a los que tienen culpa, pues los descondenan. O sea, dicen, no, esto no se puede ni analizar, y aquí no se puede poner foco, porque este y el otro, y el rato y el otro, y esta gente no se puede hacer, y aquí no se puede investigar. Ahora, cuando es de izquierda, en dos días te machacan y te meten en la cárcel, aunque no haya hecho nada. Pues eso lo tienen que ver la gente. Y aquí no se trata de arrimar las cosas a su sardina. Aquí se trata de leer bien lo que se está sucediendo. Y lo que está sucediendo es que hay una persona, aunque sea ya muy remachado muchas veces lo mismo, una persona que ha dicho el que pueda hacer que haga y que lo haga inmediatamente, y en esa llamada está llamando al ejército, está llamando a la fuerza de represión, está llamando a la monarquía, está llamando a jueces, está llamando a Tokichi. El que pueda hacer que haga. Esto hay que echarlo de aquí, porque estos son unos ocupas, estos no son legales porque no tienen un gobierno legal, pero ¿qué coño me estás diciendo? Aquí España es una parlamentaria, es una democracia parlamentaria. Lo que la mayoría del Parlamento diga es lo que se hace. Entonces, ¿qué me está usted contando? Que no es ilegal. Es que no es ilegal desde el primer día. Es que es ilegal todo lo que no sean ellos. Ellos son los amos, ellos parece ser que Dios los llamó y le dijo que ellos era el mundo era de ellos, y ya está, ¿no? Lo que dice Israel, ¿no? Que somos los elegidos y podemos matar a quien queramos, ¿no? Porque no es pecado, porque me lo dijo Dios que podía matar a quien quisiera, ¿no? Ya está bien de medrar, ya está bien de mentir, y ya está bien de querer engañar a la gente. La gente ya hemos aprendido, la gente ya sabemos leer, sabemos defendernos, sabemos leer entre líneas, sabemos leer lo que viene, lo que no viene. O sea, es que la gente ya hemos aprendido mucho, hemos aprendido a palo, porque yo he aprendido a palo, yo no aprendí por escuela, yo no he ido a escuela, yo he aprendido a palo, y los palos me han servido. Y cada vez que me han pegado un palo, en vez de quedarme en el suelo, me he levantado y me he levantado más fuerte, queriendo saber más, leyendo más, estudiando más, sabiendo, queriendo saber leyes, aunque yo no sé ni escribir. Pues eso es lo que tenemos que hacer los trabajadores, educarnos, formarnos, para que no nos tomen el pelo, porque ya está bien de tomando el pelo, nos han tomado 2.000 años. No lleva la iglesia 2.000 años, pues 2.000 años nos están tomando el pelo. Ya está bien que el día de mañana, hijo, confórmate con lo que Dios te ha dado, el día de mañana tú vas a ir al cielo. ¿Qué coño? Yo no quiero cielo, yo quiero vivir aquí, yo quiero disfrutar aquí, en la tierra, aquí, con mi gente, con mi familia, con mi clase. yo déjate de cielo. Si es un cielo, mira, me lo encontraré, pero yo lo que quiero vivir ahora. Ese es el tema. Y ya está bien.
0: Está claro, está claro. Y mira, y Antonio, expláyate, vamos, hemos leído aquí a tope y muy especialmente los dos artículos últimos de Argüello, que ya lo has comentado, pero ¿qué pasa? ¿Por qué no damos el paso fundamental de unidad? Ya los ha hablado un poco, claro. Pero venga, el paso.
2: Está muy claro, yo lo tengo muy claro. Mira, el tema, lo voy a explicar otra vez por si alguien no la ha escuchado alguna vez que yo lo he explicado. Yo estuve 5 años en el Ayuntamiento de Alcalá. Yo me llevaba de mi casa mi desayuno y yo, cuando era la de desayuno, pues cogía y comía mi desayuno. Un día llegó uno y me dice, Antonio, hay que ver, qué raro eres. ¿Tú por qué no te vienes a desayunar con nosotros? Y yo digo, ¿a desayunar con ustedes cómo? Sí, ahí nos juntamos todos en el bar. Bueno, pues vale, para no ser raro, para no ser un caso excepcional, al día siguiente digo, venga, vale, bien con ustedes. Bueno, pues allí nos sentamos la gente del PP, la gente del PSOE y la gente de Izquierda Unida. Es un colegueo. Y cuando llegó el momento, dije, oye, ¿cuánto es? No, eso lo apuntamos. Y digo, no, espera, el último día que vengo, he venido un día, yo no vengo más. O sea, yo me voy a sentar con los que son mis adversarios, digamos adversarios, no voy a decir ni mis enemigos, mis adversarios políticos. Después vamos a apuntar la cuenta en una cuenta ahí, para que después el ayuntamiento la pague. No, mire usted, yo mañana me sigo trayendo mi desayuno. Y me quité y entonces me decía, hombre, es que tú eres un talibán. Me lo dijo un día.
0: ¿Talibán?
2: Y digo, tú ya no me dices más talibán. Le dije de todo. Se lo podéis imaginar lo que le dije, ¿no? Ya no se atrevió más a decirme eso y me dejaron tranquilo. O sea, yo voy a irme a comer con todos ellos. Y además que lo pague el ayuntamiento. ¿Pero esto qué es? El ayuntamiento es el pueblo. Y el ayuntamiento lo que está es para arreglar el pueblo y mejorar el pueblo, no para pagar más mi desayuno, que yo me lo puedo pagar. Pues eso, ese es el tema, César. Y nos hemos acostumbrado al colegueo. Y nos hemos acostumbrado a estamos a gusto en las moquetas. Y nos hemos acostumbrado a estamos a gusto en los edificios oficiales. Y no queremos pisar calle. Y si yo tengo un partidito, que lo he tenido, y soy capaz de sacar 5 concejales y me da 3 puestos en la diputación y puedo colocar a 20 personas, yo no quiero perder ese privilegio. Y entonces me voy conformando, y cuando me dice, vamos a unirnos, me dicen, no, es que yo tengo 2 concejales, los tengo que mantener, es que yo tengo, mire usted, no, es que usted no está en la política para asegurarse usted su porvenir, ni está usted tranquilito, usted se ha metido en la política para mejorar el mundo, para mejorar la sociedad, para dar más mejora y más bienestar a la gente, ¿no? Pues no lo aplicamos, y eso es lo que nos está pasando, ¿no? Somos cobardes, nos hemos acostumbrado a lo bueno, y el ser política y enfrentarse a esta gente, hay que apechugar y jugarse más, es poner más carne en el asador. Es no conformarse con que, como yo voy a desayunar y me lo pagan a mí, pues el que venga atrás que es a rey. No, mire usted, no. Usted tiene que acordarse la gente que no tienen para desayunar. ¿Cómo coño voy yo a admitir que un ayuntamiento me paga a mí mi desayuno? ¿Para qué? ¿Para después tenerme dejar callado? ¿Para después decirme, hombre, no, Antonio, no hable que tú vas a desayunar? No. Chantaje ni uno. ¿Entiendes? En mi hambre mando yo. Entonces, no, pues eso es lo que está pasando. No sé si se ha entendido
0: perfectamente, la moraleja,
2: ¿no? Perfectamente. No sé si se ha entendido la moraleja, ¿no? Esa es la moraleja. Esa es. Mire usted está en política. Si a usted le gusta la política, usted ama el tema de la política, la apasiona, usted se mete en política para cambiar la sociedad, no para cambiar usted. Si usted lo que le gusta la política, para cambiar usted es un pesetero. Esto lo tenemos que tener claro y además denunciarlo, ¿no? Ya está.
0: Está claro.
2: Que me dicen que soy raro, mira, seré. No, es lo de talibán, ya te digo, me lo dijo una vez, ya no se atrevió a decirme nomás. O sea, pues ese es el tema. Ese es el tema, César. Que parece que somos colegas, no. Hombre, no le digas fascista a este de PP o de vos, no le digas fascista, que ya es buena gente. Si yo no quiero a la gente, no digo a la gente ni buena gente ni mala gente, yo quiero buenos políticos, yo no quiero buena gente. Buena gente puede ser cualquiera, pero el tema de buena política, mire usted es un político y se debe a lo que se debe. No quiero a buena gente, las buenas gente a lo mejor sobran, ¿no? No sobran, no hay. Pero que el tema no me diga que un buen político es porque es buena persona. No, no, hay buenas personas que son hijos putas y son muy malos políticos, y al revés, ¿no? Al revés, yo lo he conocido de todas las calibres, porque llevo muchísimos años en esto, ¿no? Pero bueno, ya está bien. Pero yo creo que ese es el tema, ¿no? Yo cuando, lo primero que te dicen, ¿no? Es que vamos a juntarnos, pero yo es que tengo esto, yo tengo tantos votos, yo eso me lo tienen que respetar, pero es que yo aquí lo que hay que hacer es.
0: No, no, es que mira lo que ha pasado, tú sabes que cómo agredieron a Lois Pérez Leira.
2: Claro, claro, claro. No, no, y me agredirán a más, a mí yo qué sé, yo tengo un buen equipo, muy buenas amistades, conozco a mucha gente, yo tengo amigos anarquistas, socialistas, y a mí muchas veces me lo han dicho, Antonio, tranquilo, tú no te preocupes, el día que tú veas algún problema nos lo dices. Me lo han dicho y yo sé que me van a defender, porque yo he defendido algunas veces, ¿no? Yo también me la he jugado muchas veces por gente, ¿no? Yo me acuerdo un chaval que había, Miguel, lo voy a contar, un tal Miguel que estaba conmigo y era el chaval, era comunista, ¿no? Él entró en el Partido Comunista, es un chavalito con una ascensión muy buena, pero el chaval era muy romántico, ¿no? Vio que hacía falta una gente que vivía en una corrala. La corrala son las casas de vecinos donde vive mucha gente, una habitación cada uno. Y vio que había unas personas enfermas y tal, y él quiso ayudarle, y no se le ocurrió nada más que meterse con una escopeta a robar en una fábrica, ¿no? Entonces, pues lo pillaron y le echaron cárcel, y el Partido Comunista pues lo abandonó, no quiso saber nada, porque, hombre, es que... Y yo digo, no, mira, esta es una persona que está equivocado y hay que ayudarla. Y yo hasta que no lo saqué de la cárcel no paré, ¿no? Y como esa, mil te puedo contar. O sea, yo ahí ya no miro ningún comunista, no, esta es una buena persona, que está equivocado, ¿vale? Que hay que darle una segunda oportunidad, hay que dársela. Y yo me busqué los abogados, porque tengo muchas amistades con muchos abogados, me busqué a los mejores abogados y lo buscamos y lo sacamos al chaval, ¿no? A Miguel. Y como esa mil, y ya te digo, yo, a mí me lo han dicho muchas veces, Antonio, tú tranquilo que nosotros estamos detrás. O sea, por eso estoy a veces mucho más tranquilo, ¿no? Pero que me la tienen guardada, no, eso está claro.
0: Te toca.
2: Esta gente no te perdona. Esta gente no te perdona, César. Esta gente son muy malas.
0: No, está claro. Muy así, así llevan allá quedándose con
2: gente.
0: El mundo en este momento.
2: Muy mala gente. Son sí, muy mala total, gente. Y vienen, son hijos de muy
0: mira,
2: mala
0: y no les importa los muertos por el camino. No, háblanos un poco de los incendios de Almería y demás. Háblanos un poco.
2: Claro. Es que yo, los incendios es lo mismo que los cribados del cáncer. No se gasta dinero en invierno para apagar los fuegos, porque los fuegos se apagan en invierno y esperan a ver si hay suerte, y me ahorro un montón de millones que se lo doy a mi amigo Soto para que haga el Camino del Rocío, o se lo doy a mi otro amigo para que haga una escuela de toreros. Eso están gastando el dinero, César. Esta gente de la derecha en Andalucía están gastando el dinero en las escuelas taurinas,
0: Pero mira, Antonio, yo lo hemos comentado hace unas semanas, hablamos de Blas Infante, pero ¿cómo se atreven a tocar cosas tan formidables como Blas Infante?
2: Pues lo tocan, esta gente les da igual, César, esta gente les da igual. Esta gente a Blas Infante lo machacaron, a la hija de Blas Infante la han tenido machacada y machacan todo lo que haya que... Cuando ellos ven sus intereses peligrar, esta gente les da igual, porque tienen el amparo de que no le va a pasar nada. Es que no lo está viendo. ¿Dónde está el Montoro? O sea, si se ha hecho... Yo creo que la peor acción que se ha hecho en democracia en España la ha hecho Montoro.
0: Sí, terrible. Eso que una empresa le llame, oye, hazme tal ley que me interesa.
2: A la carta, los hidrocarburos. Me tienes que hacer una ley donde los hidrocarburos no paguemos impuestos. Y han defraudado miles de millones, pero miles de millones. Y no pasa nada.
0: Mira,
2: no
0: y que la gente, nada. Antonio, y que la gente, tú haces una encuesta entre la izquierda, más de la mitad de la población española, y la mayor parte no sabe lo que hizo Montoro.
2: Pero claro, pero igual que no sabe lo que hizo el padre de Rajoy, por ejemplo, y sí. Hay que partir. Esta gente han sido ladrones, tú dices, la derecha es ladrona.
0: Preguntas el caso Gürtel y le suena, claro, pero la dimensión, es que, amigo...
2: César, hay un vicio que se dice siempre, que se le aplica a los Borbones, ¿no? Los Borbones en un año cualquiera te va a robar, no importa el año que sea, a la larga te roba, ¿no? Pues lo mismo, el tema de la derecha, ¿no? En el franquismo, todos los López del gobierno, más la gente que había, pues tú llegas a la conclusión y tú buscas al padre de Rajoy. Eso te metes en Google y lo miras, o sea, si no hay ningún problema. El padre de Rajoy estaba el que mandaba en el tema del gobierno, en los temas de aceite. Bueno, pues esta gente redondela en Galicia, tenían unos depósitos de aceite, acumularon millones y millones de litros de aceite allí, ¿no? Bueno, pues cuando se quisieron dar cuenta, allí no había aceite, allí había agua. Se la habían llevado todo, la habían robado todo. Y fue el padre de Rajoy.
0: Joder.
2: O sea que está ahí la historia, que no me la cuento, no me la invento yo. Millones de litros robaron. Bueno, pues ahí está. ¿Tú te crees que el dinero le viene a Rajoy? ¿De dónde le viene? Porque el niño estudió y tiene el oficio que más da dinero en el mundo, el tema de registrador de la propiedad. Pues ahí, porque el padre tenía mucho dinero y al niño pues, con dinero le compran los títulos. Pues eso es que tenemos que leer un poquito y tenemos que estudiar los temas.
0: Está
2: y tenemos
0: claro,
2: que ver,
0: está claro,
2: y tenemos que
0: claro.
2: ver cómo robaron fincas, cómo robaron empresas, cómo robaron comercio, cómo robaron dinero. Lo robaron, los falangistas llegaban y te sentaban en la mesa y te ponían delante una escritura y tenías que firmarla, porque si no violaban a tus hijas y bueno, de todas formas la violaban, ¿no? Porque al final cuando le firmaba también la violaba, ¿no? Pero esto ha sido, eso es, hacían a diario. Tú puedes leer cómo han robado finca, cómo han robado empresa, cómo han robado dinero, cómo han robado título, es que lo han robado todo. Ahora me va a venir a decir que si hay un partido honrado es el PP, vienen, son los herederos del franquismo, son los herederos de Fraga, son los herederos de López Rodó, o sea, toda esta plebe, estos son los herederos, que yo... no, es que ustedes pasáis con ETA, mire usted, no, a ETA la acabó un gobierno socialista con ETA, un gobierno de izquierda. Ustedes lo que hacían es animarla, porque yo me acuerdo, ¿no? Que hay que tener memoria también. Yo me acuerdo cuando la gente de Aznar, Mayoreja y de aquellas plebes, negociaban con ETA y después, bueno, con Alonso, el alcalde de San Sebastián, con toda la plebe estaba allí, ¿no? Negociaban y después se iban a cenar y están ahí las actas. Donde, y además sitio donde sentaba cada uno, negociaban con ETA, negociaban con todo el mundo, y no lo llamaban por ETA, lo llamaban el escuadrón español.
0: El batallón.
2: Batallón español, o sea que ahí está la historia, pero si es que la historia nada más hay que leerla, hombre, lo que no puedo hacer es saltar y ladrar al ritmo que yo te ponga, no, Pedro Sánchez, hijo puta, bueno, si yo piensa primero qué es lo que está diciendo, no, es que ustedes todos los que hacéis roban. Roba ustedes, que habéis robado desde que habéis nacido y queréis seguir robando y todo lo que hacéis es porque queréis seguir robando, igual que el argüelle este. A los hechos me remito, me dice el tío. Yo lo he puesto bueno, yo lo he puesto verde.
0: Pues sí, pues sí, pues sí. No, perfecto. Antonio, pero no dejemos pasar mucho tiempo sin que nos veamos, ¿oíste?
2: No, lo vamos a tener que hacer. Yo lo hablo mucho la paradoja y sé que lo vamos a tener que hacer otra vez. Yo me acuerdo cuando yo me vi que las pensiones, yo me ganaba entonces, me parece que no llegaba a 700 euros de pensión, que no me llegaba, yo porque tenía un dinerito, había tenido un comercio y tenía un dinerito guardadito, y de ahí fui tirando, yo no tenía para comer, ¿no? Y entonces llegó Rajoy jurando y perjurando que no le iba a tocar las pensiones, y al día siguiente de entrar, 0,25%, ¿no?
0: Imagínate,
2: pues,
0: imagínate.
2: Yo me vi, que a mí no me llegaba, hombre, yo tengo contacto además fuerte con los dirigentes, no con la gente de abajo, sino con dirigentes, tanto de comisiones como UGT, me respetan, yo los respeto a ellos y yo fui a hablar con ellos. Vamos a ver, si yo, esto hay que montar. No, Antonio, no, nosotros no podemos hacer eso ahora mismo. Que no podéis hacer lo mismo uno que otro, tú. Yo me fui a Madrid, hablé con Pepe Álvarez y no, sí, vamos a hacer lo que podamos, pero a nuestro ritmo. Yo dije, no.
0: Ay,
2: entonces yo firmé un día de marzo firmé un papel y dije a ocupar las plazas y la gente me respondieron y desde entonces empezamos a hacer, yo contacté con la gente de Bilbao, yo contacté con la gente de Madrid y dijimos a tomar las plazas y desde aquel día empezamos los lunes arzó, nos empezamos a organizar, nos empezamos con la cantinela aquella de gobiernes con un gobierno de las pensiones se defiende, a mí me da igual que esté unos que otros, sino que yo lo que quiero es que se defiende mis pensiones. Y eso tomó cuerpo y nos organizamos hasta hoy. Entonces, claro, yo sé que otra vez va a pasar lo mismo. Cuando esta gente empiecen a pegar palos, a bajarle los sueldos a la gente, a quitarle derecho a la gente vendrán llorando otra vez, ¿no? y a la gente habrá que ayudarla. Yo no soy de los que dice que te las avíe, ¿no? No, no, habrá que ayudarla, ¿no? Y yo creo que entonces cuando va a eso, porque va, porque el primero que le prenda Mercha al tema va a ser un polvorín, ¿no? Porque la gente está acostumbrada a por lo menos a vivir, a sacar al menos la boca para poder respirar, y esta gente no se la van a dejar, esta gente lo van a hundir hasta que le llegue el agua al cuello, ¿no? Entonces, pues vamos a tener que defendernos, ¿no? Y entonces vamos hasta ahí, yo voy hasta ahí, yo no tengo...
0: Hombre, pues a tope, a tope, a

0: Y dijimos, eso de que ahora gobierno yo porque me toca, no, eso es malo. Entonces, aquí había un acuerdo no escrito que decía que, hombre, que no se iba a consentir atacar a España, ¿no? A España se está atacando ahora y la derecha está callada como una puta. O sea, el Trump puede decir lo que le salga las pelotas y la derecha no tiene lo que hay que tener para salir a defenderla, ¿no? Porque sea el gobierno que sea, están atacando a España. Cuando dicen que van a poner aranceles, le están atacando a los obreros, están atacando a los empresarios, están atacando a todos los españoles. Y ellos no, ellos encantados de la vida. A ver si vienen y los arrasan, porque es lo que la derecha quiere, ¿no? Mientras peor, mejor, porque les va muy bien, ¿no? Pues ese es el tema, ¿no? Aquí tenemos que aprender que ahora mismo toca a poner el hombro y que cuando lleguen los momentos, si ahí va a estar cada uno en su sitio, cada uno va a hacer lo que le dice su ADN de su ideario, ¿no? Pero claro, ahora mismo tenemos que estar todos juntos. Tenemos que ver la forma de que todo el mundo que vaya a votar no haya votos a la derecha. Y que haya otra vez un gobierno de coalición, porque es lo mejor que se puede pasar en España. No un gobierno monolítico que es un rodillo, no, eso es lo peor. Eso lo argumento y lo defiendo cuando queráis, de que un gobierno de rodillo es lo peor que le puede pasar a una nación. Porque se acostumbran a poner el rodillo y hacer lo que le salen las pelotas. No, mire usted tiene que escuchar a los partidos, tiene que escuchar a los sindicatos, tiene que escuchar a las hermanitas pobres, tiene usted que escuchar a UNICEF, tiene usted que escuchar a la gente de ecologistas. Usted tiene que escuchar a todo el mundo y negociar con ellos y buscar entre todos lo mejor. Ahora, un gobierno rodillo, eso ya lo dice la palabra, rodillo. Yo digo esto y lo hago y acalla a todo el mundo porque si no, eso es el tema, ¿no? Pues entonces lo que hay que hacer es eso, votar a un gobierno plurinacional. O sea que haya todos los colores donde hay que negociar, hay que escuchar de todo el mundo y a echar a esta gente de los gobiernos y alejarlo lo más que podamos. Porque como no alejemos a esta gente lo más que podamos de los gobiernos, esta gente, ya lo dijo,
1: nos
0: van a ir cazando uno a uno.
1: Claro, claro. Y todo lo que tú has comentado son siglos ya de historia. O sea,
0: hombre, claro,
1: historia vivida historia, ¿no? Por nuestros padres, claro, abuelos, por todo.
0: César, yo lo repito por si alguna vez. Yo no escribo, o sea, yo cuando estoy hablando, yo no tengo nada delante. O sea, estoy sentado en una plaza que está por aquí la gente y todos me están mirando como un loco aquí hablando. Y yo no me pongo ningún papel porque yo lo que hablo es de lo que he vivido, de lo que es la historia, de lo que yo estoy viviendo, de la gente que me llama, de la gente que te llaman todos los días, que te dice, Antonio, tú has visto lo de Pico Reja, te cuentan lo de Pico Reja, te cuentan lo de su abuelo, te cuentan lo de su madre, te cuentan... Bueno, me estaban contando el otro día de Teruel, me llamaron una gente de Teruel para contarme unos pozos que hay en Teruel que están llenos de gente y no hay forma de sacarla.
1: Joder,
0: pues
1: eso
0: hay que ponerlo sobre piel y exigirle al gobierno que eso tiene que gastar dinero ahí. Y lo que no puedo hacer, por ejemplo, lo de Pico Reja, que ya lo explico aquí un montón de veces, que todavía hay 2,000 y pico de personas sin identificar. O sea, ya se sabe que están allí, pero no se gasta dinero en eso. Eso hay que, porque la Junta de Andalucía nos quiere. Primeramente nos quiso que lo abriésemos. Una vez que lo hemos abierto, ahora nos quiere que se gaste dinero para identificar a la gente que había allí, porque allá había gente de todos colores. Esta gente no fusilaron nada más a Rojo, esta fusilaron, allá lo he contado antes, a todo el que tenía que ellos podían robarle, a toda esa gente lo fusilaron. A ellos, que no contasen después, el cortijo que le regalaron a Keipo de Llano, se lo quitaron una familia que ahora están peleando para que se lo devuelvan, porque fue obligado, lo sentaron en una mesa con dos pistolas en la mesa y lo tuvo el hombre que firmaba de regalárselo a Keipo de Llano. Pues ese es el tema.
1: Pues formidable, Antonio. Oye, te llamará Luisa, que el otro día hablé con ella de todas estas cosas y precisamente me nombró. Dice, no, no Antonio, criado. No sé qué. O sea, que te llamará y a ver si
0: sí,
1: una fecha con carácter de autoconvocatoria,
0: sí,
1: sea en Marinaleda, sea en Madrid, donde ustedes vean.
0: Yo sé por dónde Luisa viene. Luisa pues comparte mucho conmigo. Y Luisa también se retrasa un poco en el tema de lo que, porque no lo vimos claro y hay que verlo más claro, hay que ver hay que exigirle a Sumar y hay que exigirle que
1: pues
0: a todo el mundo de que tenemos que ponernos las pilas y unirnos sin cada uno buscar sus intereses, porque en este momento no puede haber intereses partidistas ni intereses particulares. Tiene que haber el interés general, que es eso, defendernos de lo que viene, y viene un trumpismo.
1: Sí, porque, imagínate, si la derechona manda aquí con bien combinada, como están con Trump y toda esta gente, quita para allá.
0: No, no.

0: nos van a machacar.
1: Venga, pues nada, un abrazote, saludos a Esperanza.
0: Un abrazo a toda Canarias y salud y libertad.
1: Venga, salud y libertad. Hasta luego.
0: Venga, vamos, gracias.
1: A ti, Antonio.

0: Bueno, ya conocen José Manuel Rivero, abogado, analista político. Pues hoy, su último artículo, precisamente, insisto, de hoy, se titula Drones, misiles y la intoxicación masiva en contra de nuestras aspiraciones de neutralidad. Leo el primer párrafo nada más, formidable, ¿no? Nos quieren mudos, nos quieren asustados y sobre todo nos quieren sumisos. En los últimos días, el pueblo canario está siendo sometido a un bombardeo mediático incesante que constituye una auténtica maquinaria de intoxicación psicológica masiva. Los titulares de la prensa oligárquica e insular apuntan en una sola dirección: el enemigo acecha. Por un lado, nos alertan de que la ruta canaria está a punto de convertirse en el nexo definitivo entre yihadismo y Europa. Por otro, nos dibujan una amenazante flota rusa en la sombra, merodeando nuestras aguas como un enjambre de barcos espía listos para el sabotaje. El mensaje subyacente es nítido. Para salvarnos de los bárbaros, afirma José Manuel, de los bárbaros que nos rodean, debemos entregar sin rechistar nuestra soberanía territorial al paraguas armado de la Alianza Atlántico. Pues, compañero José Manuel, pues sigue, porque cada día, cada artículo es luminoso, transparente. Pues cuenta, bueno, cuenta lo que viene.
1: Buenos días, antes que nada.
0: Buenos días.
1: Sí, son buenos para algunos y algunas, pero lo que debemos un poco es no dejarnos narcotizar, desinformar, no dejarnos anestesiar en definitiva. Pues lo que ahora en este mundial de fútbol pues tratan por todos los medios. Parece que toda la felicidad, que todo nuestro bienestar, nuestra satisfacción de las necesidades vienen impulsadas por un sentimiento del fútbol, de la victoria, de llegar a las semifinales, incluso a la final, la roja, la selección española. Eso es lo que se refiere al Estado español. Y mientras, formándose, configurándose, pues un estado de mundial de hegemonía de la economía de guerra del imperialismo. La semana pasada hablaba de que estamos en una tercera guerra mundial fragmentada. Y lo ha venido a corroborar pues la cumbre de la OTAN que tuvo lugar el 7 y 8 de julio, donde se van a incrementar en un 400% el nivel de adquisición de rearme, de armamento, por parte de los países OTAN. 50.000 millones de euros, más de incrementar en 70.000 millones el equipamiento militar al régimen neonazi de Ucrania, que es la avanzadilla que tiene hoy en la guerra que perpetra la OTAN contra Rusia, en la extensión y expansión, en este caso, hacia el este de Europa para balcanizar la Federación Rusa y romper los lazos de China y, por ende, del bloque contrahegemónico que significan los BRICS, con China e Irán. Y ahí está la reanudación de la guerra en Irán. El que se lleve a efecto pues estas enormes partidas de guerra, de gasto militar, las últimas, fíjate, el gobierno de Pedro Sánchez antes de la cumbre de Ankara, donde ya iba tocado políticamente, acorralado por la OTAN, esto hay que decirlo así, con todas las palabras, acosado por la OTAN, donde el juzgado, donde el aparato judicial español contribuyó a esa debilidad para que Pedro Sánchez fuera a la OTAN, fue la negación del pasaporte a la esposa del presidente del gobierno para asistir como cónyuge a la cumbre de la OTAN. Fíjense qué debilidad política suponía y de acorralamiento a quien, paradójicamente, junto con Meloni, la neofascista Meloni, opusieron a raíz de la guerra sionista estadounidense contra Irán, iniciada el 23 de febrero de este año, en la agresión militar contra Irán, el que se opusieran, por lo menos expresamente, desde España y desde Italia, a las pretensiones, en el caso de España, para que no se utilizaran las bases de Morón y Rota, en el caso de Italia, otro tanto por el estilo, a las pretensiones guerreristas y a la agresión militar contra Irán de los Estados Unidos, iniciada a final de febrero de este año contra Irán. Esto, en la cumbre de Ankara, el 7 y 8 de julio, pues se confirma esta continuidad y de continuar, repito, esta tercera guerra mundial fragmentada. Y para ello, se incrementa el gasto militar en los porcentajes y niveles a los que antes me he referido. Que en el caso del Estado español, desde el año 2018-2019 hasta 2026, pues el gasto militar de guerra general integral que se prevé gastar hasta el año 2026, pues ascenderían a casi 160 mil millones de euros. Fíjense de lo que estamos hablando. En 8 años lo que se ha gastado y se va a gastar y se ha gastado hasta 2026, desde el año 2018-2016, el Estado español, con los gobiernos de Pedro Sánchez. Estamos hablando de 159.883 millones de euros. Eso hay que ponerlo. ¿Y a qué guerra nos conduce esto? Desde la contribución del Estado español a una guerra permanente, continuada, para favorecer la hegemonía occidental de los Estados Unidos sobre el orbe, sobre el planeta, y para contrarrestar los bloques políticos, económicos y geopolíticos, mejor dicho, contrahegemónico a los Estados Unidos y al bloque occidental hegemonizado por los Estados Unidos. Y esto nos lleva, pues, ante un planeta que va teniendo necesidad de recursos, porque estos son cada vez más escasos. La guerra es la salida para mantener las economías capitalistas, para el saqueo de esos recursos y no se distribuya ni se reparta a otros bloques, a otros países, sino que lo circunscriban y lo acaparen la hegemonía occidental atlantista estadounidense sionista, y dejar a lo que representa hoy en el mundo, en la tierra, los bloques como los BRICS, los países que tienen hoy un desarrollo tecnológico mayor como China, un desarrollo económico comercial pujante como el de China, etcétera, sin los recursos que permitan esos avances y ese sorpaso que le daría a los Estados Unidos en el terreno comercial, en el terreno económico, financiero, etcétera, etcétera, geopolítico. Y hay que restarle los recursos, sustraerle los recursos, y el bloque atlantista, sionista, estadounidense, la salida pues es la guerra. Y en este ambiente bélico de guerra para el control de los recursos naturales es donde se introduce al Estado español, donde se introduce a los lacayos que puedan contribuir, sobre todo cuando ese gasto ya no está dispuesto a asumirlo en gran porcentaje los Estados Unidos, sino que tiene que irse a una repartición del gasto entre los países de la OTAN. El incremento que se va a producir en el Estado español va a ser tremendo, ¿no? Y antes de la cumbre de Ankara, igual, y retomo lo que antes lo dejé en suspenso, con la debilidad política del presidente del gobierno español ante esa cumbre, el gobierno español en Consejo de Ministros aprobó una transferencia de crédito para el rearme de 6.000 millones de euros. ¿Sabían esta noticia? Pregunto, César.
0: Bueno, habíamos oído, porque tenemos que estar oyéndolo todo,
1: bueno,
0: pero...
1: Pues, en todo esto...
0: Pero es terrible todo lo que plantea. Bueno, ya lo planteabas en el anterior artículo también sobre la cumbre de la OTAN, vamos.
1: Entonces, en el lugar geoestratégico donde está Canarias, se habla del flanco sur. Aquí es el tema de Canarias, ¿no? Y para militarizar Canarias estamos asistiendo desde hace varios meses la militarización interior de nuestro archipiélago canario. En nuestros espacios rurales, en nuestros espacios urbanos, pueblos, etcétera, incluso...
0: Mira, José Manuel, que mira que llevas años, pues todo esto, vamos, hablando de todo esto, fundamentado sólidamente en la realidad, en maniobras de todo tipo, hasta con los niños metidos ahí para adoctrinarlos, claro. Y una cosa loca, loca.
1: Bueno, y el despliegue último en estos últimos meses,
0: sí,
1: por parte de como la Brigada Canaria 16 o en Tenerife, regimientos militares, pues ya haciendo funciones de vigilancia, de inspección y de control poblacional como función policial que asume el aparato militar para el control poblacional ante las amenazas. Y entonces pues se despliega en nuestros pueblos, en nuestras ciudades, en nuestros ámbitos civiles de ciudadanía, institutos, escuelas, etcétera, etcétera. Esto es la militarización. Pero claro, para eso, para justificar el rearme, para que partidas que tendrían que ir, ya me detendré después en esto, a políticas sociales que tan necesitados estamos, ya no solo en el Estado español y en lo que a nosotros y a nosotras nos importa, en Canarias, políticas para satisfacer necesidades sociales, tremenda, vivienda, educación pública, sanidad pública, medio ambiente, combatir el cambio climático, etcétera, etcétera. Bueno, pues esto, esas partidas se dedican en gran parte, se sustraen de esas políticas sociales y se van al gasto militar. Pero para que eso se logre, se produzca ese objetivo, tienes que tener unos aparatos ideológicos, y aquí juegan los medios de comunicación oligárquicos, de infundir el miedo, la amenaza. Nos quieren sumisos, nos quieren atemorizados, nos quieren pasivos. Justificar lo injustificable en base a una ambiente de guerra, de desinformación psicológica, que nos amedrenten, que nos hagan pasivos y fragmentados. Y para eso son lo que se está creando alrededor desde hace varios meses, lo he estado siguiendo desde hace semanas atrás, en diversos medios de comunicación, de la oligarquía empresarial que controla dichos medios de comunicación, pues nos están bombardeando constantemente, que si la flota en la sombra rusa, cerca del archipiélago canario, que hay que controlarla desde aquí, que hay que llevar las patrulleras y la Armada Española a esa vigilancia. Son barcos, son buques que se llaman de la flota en la sombra rusa, que traen y transportan petróleo para eludir, porque la causa está, si no hubieran sanciones, no se estaría hablando de la flota en la sombra rusa. ¿Y esas sanciones quién las impone? ¿La ONU? No, los Estados Unidos y la OTAN y la Unión Europea. Y hay esos buques que están armadas y tienen armas, esos buques que se llaman de la flota en la sombra rusa. Pues por ahora no tenemos noticias, indicios de eso. Y después el tema de cómo tratan también de introducir el miedo con la llegada de inmigrantes desde el continente africano, y ponen el núcleo, el punto de Diana en el Sahel, y nos dicen que el yihadismo, que aunque después, pero los titulares son otros, después si lees las noticias últimas sobre la vinculación de inmigración y yihadismo en Canarias, dice que es un riesgo bajo, medio bajo, en el que pueda introducirse el yihadismo terrorista que ellos llaman desde el Sahel. O sea, es un...
0: Los jefes del mando militar repitiendo la misma patraña esta.
1: Bueno, pues eso es lo que está
0: sucediendo. Uno tras otro.
1: Eso es lo que está sucediendo, ¿no? Y sobre todo para llegar a una situación de que aquí no se pueda volver a reavivar a través del Estatuto de Neutralidad de Canarias el no a la OTAN, la Canarias desmilitarizada y no plataforma de agresión o de proyección exterior contra los países hermanos, pueblos hermanos del continente africano, para el saqueo de esos recursos naturales, y mirando y poniendo la mirada en el Sahel. Y estamos embarcados, vamos a llamarlo así, inundados de una propaganda de guerra, ¿no? Mediática, oligárquica, pero que la verdad que es vergonzosa y escandalosa, ¿no? Poco más o menos que el Sahel es un avispero de desestabilización, cuando el saqueo colonial de países del Sahel que han hecho los Estados Unidos y sobre todo Francia, han desestructurado esos países, el colonialismo, el saqueo por el coltan, por el uranio, por los grandes recursos naturales que tiene el Sahel, sobre todo el uranio, para las centrales francesas, centrales nucleares francesas, pues han sido expulsados de allí.
0: Mira, la última charla, que no sé si la podrías oír, en la sala San Borondón, sobre Senegal, dos chicos, una pareja de Senegal, fue, bueno, clarividente y con mucha claridad el tema que tú estás destacando de Francia, los sistemas coloniales.
1: Claro. Pues eso, en definitiva, pues nos están desinformando la situación en el Sahel. Estamos hablando de Mali, Níger y Burkina Faso. Son países que están por controlar sus recursos naturales para poner lo que den esos recursos en beneficio de las políticas sociales tan necesitadas que tienen esos pueblos de esos estados del Sahel, que el colonialismo los habían arrastrado a la miseria, a la guerra y a las mayores plagas que uno pueda pensar que el colonialismo en su atrocidad genocida ha estado perpetrando en África y concretamente en el Sahel. Hoy están reafirmando esa soberanía, reafirmando ese control de los recursos. Y hasta tal punto que eso no se ha informado, es que se están consolidando esos estados, se están unificando esos estados, pero ya no solo en lo que se refiere a nivel interno de los estados a los que antes me he referido, Níger, Mali y Burkina Faso, sino que estos estados se han confederado, han hecho la Confederación de Estados del Sahel para combatir lo que el colonialismo no se resigna a haber perdido. Quieren reconquistar. Por eso están desestabilizando, están llevando el terrorismo a esos países, patrocinados desde Francia, patrocinados desde la OTAN, patrocinados a través del imperialismo, con incluso Ucrania. Ucrania está interviniendo en el Sahel, muy vinculado al sionismo. Marruecos, sionismo, ocupación del Sáhara, todo es un mismo conglomerado y puzzle que si se arma vemos en dónde está Canarias y qué es lo que se pretende hacer con Canarias. Y se pretende hacer con Canarias la militarización de traer partidas sociales para llevarlo al rearme, configurar y militarizar Canarias en el control poblacional, estado policial puro y duro, hacer de Canarias un centro penitenciario global archipiélago, refiero global en lo que al archipiélago se refiere, para la reclusión de inmigrantes, de lo que se contiene para que no vayan a Europa ni se distribuya en Europa, al continente europeo. Centro, guantanamizar Canarias. Y para eso es la guerra psicológica, es lo que trata un poco de con este artículo poner a la luz, ¿no? Sacar estas entrañas de lo que se esconde en la militarización de Canarias, ¿no? Y les voy a dar una serie de datos. Son datos sacados de la ONU concretamente, ¿no? Del Programa Mundial de Alimentos, de la FAO, pues también de la Organización Mundial de la Salud, etcétera, etcétera. Pero partiendo de la base y de las cifras que nos da el CIPRI, el Instituto por la Paz de Estocolmo, sobre el gasto militar, y teniendo en cuenta ese gasto militar que se hace mundial, lo que si se destinara a políticas sociales, ¿qué se erradicaría en el mundo que hoy está sufriendo gran parte, más del 90%, el 95, 96, 97, 98, 99% de la población? Porque el cambio climático afecta a todo el mundo, César.
0: Está claro, está claro.
1: El cambio climático y la falta de prevención afecta a todo el mundo.
0: Y además a los países se han mantenido al margen, al margen.
1: Mira lo de Almería.
0: Que sí, que sí. Bueno, los incendios estos terribles, terribles.
1: A jubilados que han podido, por su poder adquisitivo, tener sus chalés, sus viviendas muy bien acomodadas hasta que fueron destruidas por el fuego de Almería. Y vamos a ver qué se está haciendo en Canarias con respecto a esto, porque una de las cuestiones que nos pueden, ya tenemos experiencia en esto, a ver qué está haciendo el gobierno de Canarias, qué prevención se está haciendo para que no se produzcan más incendios en Canarias, al modo de que se está produciendo en el sur de Francia y en Almería, y también en gran parte del Estado español. Bueno, pues mira, en cifras, el gasto militar mundial alcanzó un récord histórico, César. Estamos hablando de 2025. 2 billones, B de burro, 887.000 millones de euros.
0: Mi madre, qué burrada.
1: 2,9 billones. Los 32 miembros de la OTAN representaron el 55%. 1,6 billones de dólares. Bueno, 1.588.000 millones de dólares. Bueno, si ese gasto anual se dedicara para erradicar el hambre en el mundo, estos son cifras oficiales de organismos organismos internacionales contra el hambre, contra la o sea, a favor de la paz, contra la depauperación, la miseria, la pobreza, etcétera. Bueno, para erradicar el hambre en el mundo, de aquella cantidad, si se destinara 93 mil millones de euros, el 3,2%.
0: Joder, se resolvía el problema.
1: Se resolvería el problema.
0: Dios. Ay, Dios mío, qué cantidades tan significativas.
1: ¿Cómo se acabaría la pobreza extrema? Pues dedicando de aquella cifra el 9,6% del gasto anual.
0: Coño.
1: Entre 230 mil millones y 280 mil millones de dólares.
0: Joder. No llega ni al 10%.
1: Básica, ¿cómo se resolvería la sanidad básica universal en países de desarrollo, que haría que no se produjera la emigración que se está produciendo hacia lo que se les promete, sobre todo a través de los medios de comunicación, como si fuera el paraíso, que cuando es un infierno de esclavitud también en muchas ocasiones? Bueno, la sanidad básica universal de esos países en desarrollo se hubiese solucionado con el 12,8% del gasto anual militar.
0: Madre.
1: 370 mil.
0: Estamos hablando del gasto militar, insistir en eso, claro, militar, claro, ¿eh? Claro, no, no todo el gasto, no el presupuesto universal, el gasto militar.
1: El gasto militar. Con el 12,8% de ese gasto anual, se resuelve la sanidad básica universal de los países en desarrollo. El agua potable y saneamiento global con 114 mil millones. El 3,9%. Y la adaptación al cambio climático y desastres con 387 mil millones de dólares. El 13,4% del gasto anual.
0: Qué fundamental es escuchar esto. Qué fundamental. Y memorizarlo, coño. Memorizarlo, claro. Todo el mundo.
1: ¿Qué quiero decir con esto? Pues fíjate. Es decir, que... bueno, vamos a sumar todas estas cifras, ¿no? Estábamos hablando que los países de la OTAN, 1,6 billones de euros, $1,588,000 millones de euros, 1,588,000 millones de euros. Si sumamos todas estas partidas que yo te he dicho,
0: pues sobra la mitad.
1: 1,3 billones nada más.
0: Por eso.
1: Y el gasto total, acuérdense que era 2,5 billones.
0: Pues sí, la mitad, prácticamente la mitad.
1: Bueno, pero yo estoy hablando de OTAN.
0: Sí, está claro de lo que se refiere.
1: O sea, de los casi 1,6 billones de dólares de la OTAN, con 1,3 billones, todas estas partidas
0: resolverían
1: todas estas lacras y plagas del imperialismo, que es la fase superior del capitalismo.
0: Bueno, y en la OTAN se está vendiendo de que si el 60% lo paga Estados Unidos.
1: Claro, ¿cómo dices?
0: Que se ha estado vendiendo que Estados Unidos asume el 60% de la OTAN.
1: Sí, pero lo que quiere ahora Trump es que eso se rebaje ese porcentaje y se distribuya
0: entre todos,
1: pero no solo eso, sino que las compras de armamento
0: se hagan a Estados Unidos
1: para sus arsenales, y además de lo que quieran ellos para continuar la guerra contra Rusia desde la OTAN, pues que el armamento sea de los Estados Unidos el que se compra, y que cada país que compra para Ucrania asuma desde el presupuesto estatal de cada estado. Así mismo.
0: La verdad es que se está comportando Estados Unidos como si no supiéramos todos su declive. Bueno, su absoluto declive.
1: es donde más peligroso se comporta.
0: Sí, sí, sí, cuando más desesperados están.
1: Claro, mira, se habla, César, que las reservas estratégicas de los Estados Unidos pueden durar no más de 6 semanas. Y con el estrecho de Hormuz cerrado. O sea que eso a los Estados Unidos, eso a los Estados Unidos es lo que lo impulsa a la guerra, no hace una política de paz. Quiere arrastrar a la guerra y que contribuyan y se reparta el gasto de la guerra que va a beneficiar al complejo industrial militar estadounidense y a mantener la hegemonía del dólar en el mundo para contrarrestar los bloques de contrapoder hegemónico que representan los BRIC. Nos arrastran a esa guerra de esta forma. Nos esclavizan, nos colonializan, nos hacen protectorado de los Estados Unidos. Cambian y ponen gobiernos. El aparato judicial, policial español al servicio de los intereses geoestratégicos estadounidenses. Háblese de tema Zapatero, háblese tema Begoña Gómez, por ejemplo. Mira, yo les mandé una foto sobre las consecuencias en La Guaira, Venezuela en general, del doble terremoto en Venezuela. El doble terremoto en Venezuela. Mandé una foto hace un poquito ahí a Anabel concretamente, confírmamelo Anabel si te parece, donde la contribución que está haciendo China, también lo ha hecho Rusia, eso se silencia completamente en los medios de comunicación occidentales, de ayuda humanitaria a Venezuela.
0: Sí, las tiendas de campaña que hablabas tú, sí.
1: Una foto de unas tiendas de campaña que más quisiera en situaciones de que está uno viendo en las Palmas de Gran Canaria, en la ciudad, en los portales, la gente cómo duerme en los portales y cómo están sin techo. Tener esa, como mínimo, de forma provisional, esas tiendas de campaña. Parecen casas.
0: Pues sí, internamente, con sus camas bien hechas, parecen los tejados, vamos, tal.
1: Y sus ventanas, sí. Ventanales.
0: Sí, sí, etcétera, dos ventanitas etcétera. Se ven perfectamente lúcidas y va.
1: Bueno, pues fíjense si ese derroche.
0: Y después los bloques, porque no se ve una aisladamente, sino se ven barrios enteros.
1: Exactamente. Si eso, a ese, bueno, si ya hay la tecnología, la ciencia, la producción y el avance tecnológico como para contrarrestar los efectos de una catástrofe natural, vamos a llamarla natural, de un terremoto como el de Venezuela, de origen natural, pues la humanidad hubiésemos estado en otra dimensión de la que estamos ahora, en paz, si estamos en paz. El tema de la prevención de incendios contra el cambio climático, la satisfacción de la necesidad de vivienda pública, de vivienda, mejor dicho, sanidad pública, educación pública, potabilización de las aguas, descontaminación de los mares, descontaminación de los ríos, la producción que se haga en beneficio de la humanidad, de la sociedad. Eso no puede venir sino del socialismo comunitario global, César.
0: Está claro, está claro. Cualquier aventura individual, imposible.
1: Paz, y por la paz.
0: Está claro.
1: Y hay, cuando se producen este tipo de catástrofes, de guerras incluso, con una asistencia sanitaria, con una asistencia de educación, de habitación, de acogida humanitaria, de solidaridad, previendo de que lo prioritario es el gasto social y no el gasto militar, no el gasto de guerra, sino que lo que se destina a la guerra se dedicara a satisfacer estas necesidades que por causa originadas, como la guerra, por las catástrofes naturales.
0: Si tú terminas el artículo,
1: una epidemia,
0: claro, si mira,
1: la humanidad estaría más que protegida.
0: Claro, es que José Manuel, tú lo escribes, el último párrafo, que escribe básicamente, lee una parte de él. Es hora de romper el marco discursivo de la oligarquía. Canarias debe plantarse frente a la agenda de guerra de la OTAN. No somos el laboratorio tecnológico de Arquímeda, ni la base de drones del imperialismo, ni la retaguardia de ningún imperio, que hablabas tú el otro día, en un cuarto Reich de facto. Somos un pueblo atlántico que exige la paz, la desmilitarización integral y el derecho inalienable a decidir su propio destino sin el yugo del miedo colonial y sin que nuestra tierra sea la plataforma desde la que se asfixia la soberanía de los pueblos hermanos del Sahel. Lo sintetizas absolutamente, vamos.
1: Es que Canarias, ¿qué tiene hoy? Canarias hoy tiene en Tenerife un centro de investigación, desarrollo y fabricación a través de la empresa Arquimea de drones para la guerra, donde Lanzarote está, el aeródromo de Lanzarote, cumpliendo un papel fundamental, sobre todo desde el cerebro que se dirige desde Badajoz en la península. Ya eso lo he explicado. Para el Sahel. Y esto tiene unas vinculaciones enormes con lo que quieren consolidar y perpetuar, que es la anexión por la satrapía marroquí sionista del Sáhara Occidental y anular y exterminar al pueblo saharaui, al modo que se quiere hacer y se está haciendo con Palestina.
0: Y el gobierno español haciéndole el juego.
1: Efectivamente. Y el gobierno del PP igual. Porque el otro día Vox y PP votaron en contra de la iniciativa de conceder la nacionalidad española a los saharauis nacidos antes de 1976. Es el Estado español colonialista, donde el pueblo canario sufre desde hace muchísimos años ese colonialismo, y sobre todo más agudizado ahora con una guerra provocada por el sionismo, provocada por el imperialismo estadounidense, francés, sionista, en el Sáhara Occidental, y nos quieren involucrar en la guerra contra el Sahel y Golfo de Guinea, y no podemos permitirlo, porque las represalias serán contra nuestro pueblo.
0: Por supuesto, si las lanzaderas
1: están aquí, las represalias, al modo que ha hecho Irán en el Golfo Pérsico, va a donde se lanzan los actos de guerra.
0: Lo que el anterior artículo, ese que hablaba del cuarto Reich, aventuraba por todos lados.
1: Fíjate tú un ejemplo de ese cuarto Reich. Trump, al presidente de la FIFA, quítenle la tarjeta roja.
0: Sí, la tarjeta roja a aquel porque es buen jugador y tal y
1: así
0: cual. Y se la quitan.
1: Así mismo. Y la pleitesía de los mandarines, vamos a llamarlo así en el término más despectivo, de la que ayuno pueda tener esto. A los líderes europeos cuando se reunieron el año pasado en la pleitesía en la Casa Blanca. O el Rutte lamiéndole las botas, secretario general de la OTAN, a Trump.
0: Siempre pegadito a él.
1: Y lamiéndole las botas.
0: Sí, lamiéndole la boca y el culo, lo que le ponga el
1: no quiero ser tan
0: el Donald Trump. Es desde luego infernal. Infernal el futuro que se aventura.
1: Hay un presupuesto de guerra aumentado ahora en la OTAN para mantener la Tercera Guerra Mundial de forma fraccionada, como se está produciendo. Y eso, Canarias no puede involucrarse, porque los primeros en caer, cuando se desencadene y se rompan las hostilidades, llámese Sahel, por las invasiones en el Sahel para controlar los recursos naturales. Llámese Golfo de Guinea, llámese Sáhara Occidental con importantes recursos naturales, para oponerse a la anexión sátrapa sionista marroquí. Esto nos afecta de lleno.
0: Tenemos una base. Absolutamente. Tú imagínate cuando estás jugando con Cuba, con el poderío de Cuba, aunque tenga las circunstancias que tenga en estos momentos, Canarias, ¿qué les cuesta? Nada. Nada, pero si ya los tienen en sus mapas, no tienen que hacer nuevos mapas, porque ya tienen los mapas con Canarias incorporadas.
1: El imperialismo bombardeó Nagasaki e Hiroshima, que ahora se cumple, pues los 81 años. 81 años, estamos hablando de 81 años de Nagasaki e Hiroshima, de las bombas atómicas en agosto del 45, porque estaban alejadas de Japón, que es la advertencia de lo que puede suceder a unas islas si no se rinden y no pasan por las orcas caudinas del imperialismo. Y Canarias está alejada del continente europeo. Canarias está alejada de Latinoamérica y del Caribe.
0: Ellos se ríen constantemente cuando hablamos nosotros de las campañas de neutralidad. Se ríen.
1: Y está alejada del continente americano, Canarias también, no solo de Latinoamérica y el Caribe, como estaba diciendo antes, ¿entiendes? Pero con lo que estos juegos tétricos y dramáticos y terroríficos de guerra, con lo que no cuentan, es que países, por ejemplo, como Yemen, pueden tener ya misiles que pueden llegar a un alcance que el imperialismo no tiene ni idea hasta dónde pueden llegar. Y que se lo digan a Israel, con su tan cúpula dorada, como se ha hecho inútil con los misiles que desde Yemen o de Irán le han ido al propio Estado sionista. O sea, eso ya está, no estamos a salvo nadie, pero los primeros en caer van a ser las islas, las fronteras exteriores, los puntos donde...
0: Los más débiles y claro, los más estratégicos.
1: De donde se lanzan los ataques.
0: Está claro.
1: Las fronteras exteriores, las islas. Está por eso hablaba claro. De una Macaronesia en paz, desde Azores, Madeira, vamos a contar las Islas Salvajes, Canarias y Cabo Verde. Porque con eso, el imperialismo no tendría esos puntos de frontera exterior militarizados desde los cuales pueda llegar la agresión y ocupación hacia el continente africano. Y si somos vistos como pueblos de paz, como pueblos neutrales, como archipiélagos neutralizados por la paz, pues avanzaríamos en la construcción de la paz y que no seamos los primeros agredidos en una conflagración mundial.
0: Tú mismo, el título lo incorporas, drones, el título del artículo, drones, misiles y la intoxicación masiva en contra de nuestras aspiraciones de neutralidad.
1: Esa es la...
0: Exactamente.
1: La idea, César, la idea que intento trasladar.
0: Pues, compañero José Manuel.
1: Recordamos las cifras. El gasto militar mundial alcanzó en 2025 el récord histórico, 2,9 billones B de burro de dólares, 2 billones 887 mil billones de dólares. La OTAN representó de ese gasto el 55%, sumando 1 billón B de burro, 581 mil millones de dólares. 1,6 billones de dólares en cifra redonda. Eso, si se destinara gran parte de ese gasto a erradicar el hambre en el mundo, se logra en un 3,2% de ese gasto. La brecha de pobreza extrema, con un 9,6% de ese gasto militar, se hubiese erradicado esa pobreza extrema. La sanidad básica universal en países de desarrollo, en desarrollo, con un 12,8% de ese gasto anual. la educación pública con el 3,3%, el agua potable y saneamiento global con el 3,9% y la adaptación al cambio climático y desastres con un 13,4%. No llegaría a ese gasto total que, para erradicar todas estas lacras, no llega a los 1,5 billones de dólares de la OTAN. Más claro, y la vivienda en Canarias, y la vivienda en Canarias se hubiese solucionado si ese gasto de militarización de Canarias se dedicara a políticas sociales, entre ellas la vivienda. No habría gente sin techo aquí en Canarias.
0: Pues así sería. Un abrazo, José Manuel, un abrazo y a tope, bueno. a seguir ahí. Y como tú dices, al final no somos, como yo vuelvo a repetir, no somos el laboratorio tecnológico de Alquimea, ni la base de drones del imperialismo, ni la retaguardia de ningún imperio en un cuarto Reich de facto, joder.
1: ¿Y
0: terrible?
1: ¿Qué falta nos hace medios de comunicación para contrarrestar la guerra psicológica que desde la prensa y medios oligárquicos se está haciendo contra nuestro pueblo para que permanezcamos mudos, silentes y amedrentados?
0: Pues así es, así es. Un abrazo. Bueno, y incluso fíjate, hoy la portada del País, saliendo del tema, Yuval Noah Harari, no cualquier cerebro, uno de los más poderosos a nivel mundial considerado, pues la inteligencia artificial podría ser una gran psicópata manipuladora.
1: Bueno, en la cumbre de Ankara, de la OTAN, del 7 y 8 de julio, se centralizó la nube de guerra de inteligencia electrónica en los Estados Unidos para el control militar desde la inteligencia artificial y de guerra electrónica, de nube de guerra, a los estados de la OTAN.
0: Está
1: control
0: claro.
1: Concentrado en los Estados Unidos de toda esta maquinaria infernal.
0: Terrible.
1: Venga.
0: Un abrazo, compañero. Gracias, José Manuel. Gracias a ti, gracias. Adiós.

0: Compañera Meme.
1: ¿Cómo estás?
0: Yo muy malito, estoy llorando.
1: No, yo te hacía en la romería.
0: Sí, pero estoy llorando en la romería.
1: César, vamos a hablar de libros, de buenos libros y de ahora aprovechar el verano porque el tiempo no se recupera para leer esos libros que tenemos ahí pendientes, porque el trabajo del día a día pues no nos permite leer lo que queremos. Entonces ahora que vienen las vacaciones ya tenemos un poquito más de tiempo y podemos pues disfrutar con buenos textos, que afortunadamente tenemos miles. Hay textos pues para todos los gustos, para todas las edades, y por eso les recomiendo a todos los oyentes que entren en las librerías, que miren la gran oferta que se dispone y que lean, que disfruten con esa, con la lectura. Y hoy vamos a hablar pues de una autora que es excelente, y ella pues es el Premio Nobel de Literatura 2022. Y el jurado del premio pues escribe lo siguiente: por el coraje y la agudeza clínica con que la escritura de Ernaux desvela las raíces, los extrañamientos y los frenos colectivos de la memoria. Entonces de Annie Ernaux, pues escribe, mucha gente escribe lo siguiente: es una de las grandes autoras europeas. Dice Annie Ernaux, es el nombre de un rompecabezas cuyas piezas se ensamblan libro a libro para formar una de las mayores obras de nuestra época. Dice, admiro la manera de narrar que Ernaux ha inventado, mezclando autobiografía, historia y sociología. Dice, los libros de la francesa Annie Ernaux son el lugar de expiación de su propia historia, fragmentos de una autobiografía sin secreto que la autora cuenta de manera sencilla y clara. Y uno de sus libros es El acontecimiento. Dice, en octubre de 1963, cuando Annie Ernaux se halla en Rouen estudiando filología, descubre que está embarazada. Desde el primer momento no le cabe la menor duda que no quiere tener esa criatura no deseada. Es una sociedad en la que se penaliza el aborto con prisión y multa. Annie Ernaux se encuentra sola. Hasta su pareja se desentiende del asunto. Después de

y dolor de un aborto clandestino. Pues otro de los libros, pues, que también, pues, muy elogiado por la crítica y que todos consideran que es el fenómeno literario, pues, y que ya tiene más de 125.000 lectores y que ha sido el Premio Literario Mediterráneo, el Premio de Literatura Almudena Grande, el Premio Dulce Chacón de Narrativa Española, el Premio Todos Tus Libros de la Librería de Segal, a la autora Revelación y el Premio Cálamo al Libro del Año. Elvira Linda, sobre Alana Portero, escribe lo siguiente: si entendemos que la literatura posee la cualidad de adentrarnos en el alma humana, este libro te permite entender que nada es fácil, ni frívolo ni caprichoso. Y Pedro Almodóvar dice: recomiendo leer La mala costumbre para hacerse una idea de cuánto sufrimiento, cuánto dolor, cuánto riesgo hay en el hecho de nacer en un cuerpo equivocado. Y Elena Medes escribe: un libro hermosísimo, cruel y redentor sobre el camino que recorremos hasta convertirnos en quienes somos. Pues La mala costumbre, ya Alana Portero, dice, narrada desde una singular y desgarradora voz en primera persona, La mala costumbre recorre la adolescencia de una niña atrapada en un cuerpo que no sabe habitar, que intenta comprenderse a sí misma y al mundo en el que vive. Desde su infancia, en una familia de clase obrera del barrio de San Blas, arrasado por la heroína en los años 80, hasta las noches clandestinas en el centro de Madrid de los 90. Como una versión bastarda del viaje del héroe, yonkis, divas pop y ángeles caídos la acompañan en un recorrido vital en el que al final serán otras mujeres quienes la ayuden a superar la violencia que encuentra a cada paso. La mala costumbre es una novela cruda y feroz, pero también poética y conmovedora, en la que los extremos se tocan para mostrarnos por qué el resentimiento y la rabia contra el sistema son completamente válidos para sobrevivir en una sociedad que no acepta a los que son diferentes. Y dice: dueña de un universo creativo único en el que conviven el teatro, la historia clásica y el activismo, Ana Portero debuta en la afición con esta novela deslumbrante que se ha convertido en un fenómeno editorial internacional antes de su publicación. Una escritora en mayúsculas, cruda y brillante. Se lo escribe María Sánchez. Dice: a Ana se la lee con emoción y admiración. Esto lo dice Iván Repila. Pues estos son los libros. Bueno, también podemos leer otras críticas que hace, pues, María Sánchez, ya leí una, dice: una escritora en mayúsculas, cruda y brillante, un debut arrebatador lleno de buenos augurios, una herida sin nombre que por fin podrá cicatrizar. Y Sáhara dice: uno de los libros que más me ha conmovido y emocionado de los últimos tiempos. Una historia durísima, magistralmente escrita. Y Carlos Pardo, en Babelia, en El País, pues nos comenta lo siguiente: Alana bebe tanto de Valle como de Jenner, y por momentos su prosa adquiere el peso de la poesía. En La mala costumbre, vida y literatura son dos hermosas aficiones inseparables. Y Belén Gopelli, pues nos comenta lo siguiente, dice: una voz transportada por la belleza y la rabia, un canto para los arcángeles derribados que se alzan con audacia fraternal, sostenida y libre. Y Bob Poe dice: la mala costumbre nos enseña a volver a mirarlo todo otra vez y a entenderlo mejor. Inés Martín Rodríguez, en el Periódico de España, escribe: una novela conmovedora y necesaria, deslumbrante. Y después, pues, de esto, amigo de este gran escritor y periodista Juan Cruz, pues tenemos el libro

0: secreto y pasión de la literatura. Los escritores en primera persona, de Borges a Almudena Grande. Esta obra es una semblanza luminosa y apasionada de una larga serie de autores imprescindibles de la narrativa hispanoamericana y española de las últimas décadas. En sus páginas se suceden las anécdotas, historias, declaraciones, entrevistas en profundidad y retratos de escritores de la talla de Jorge Luis Borges, Guillermo García Infante, Gabriel García Márquez, Mario Vargas Llosa, Almudena Grande, José Manuel Caballero Bonal, Fernando Aramburu, Eduardo Mendicuti, Antonio Orejudo, Rafael Rey, Juan Carlos Onetti, Leonardo Padura, Jorge Semprún o Cristina Fernández Cuba, a los que se suman también perfiles impagables de escritoras, de escritores como Susan Sontag o Gunter Grass. A lo largo de los años, Juan Cruz Ruiz pudo conocer, tratar y entrevistar a esos grandes narradores, lo que le ha permitido trazar ese espléndido fresco de la vida literaria en lengua española, al que se suman jugosas anécdotas fruto de su larga experiencia como periodista y escritor. Pues ya para terminar, pues recordarles la cita que tienen todos los oyentes el miércoles día 15 a las 5 de la tarde en el Parlamento de Canarias, donde le hacemos un homenaje a Pepa Aurora. Se presentará su libro Cuenteando con Pepa Aurora y tenemos pues la suerte de que está pues Marcial Morera y nada, no lo olviden. Miércoles a las 5 de la tarde en el Parlamento de Canarias. Todos tenemos que estar en ese lugar pues para hacerle el homenaje a esa gran escritora que es Pepa Aurora.
1: Bueno, explica que nos llamen primero los que vayan a ir y ellos y amigos y amigas o lo que sea, porque si no, pues nos han pedido en el gobierno, en el Parlamento, que enviemos todos esos detalles. Porque la sala es pequeña, de ciento y pico, no hay allí un teatro de mil, como el auditorio y demás, sino pequeña, ciento y pico personas.
0: Pues esas ciento y pico personas vamos a llenar la sala del Parlamento de Canarias, la sala, vamos a ver qué nombre tiene, es... pues la sala Europa, creo que son ciento y pico personas, pues la capacidad, y lo vamos a llenar. Y entonces toda la gente que quieran ir, pues nos mandan un WhatsApp, nos llaman por teléfono, nos dan su nombre, pues para pasar la lista al Parlamento. Así que nos vemos el miércoles 15 a las 5 de la tarde en el Parlamento de Canarias, en la sala Europa.
1: Bueno, hasta luego.
0: Adiós.
1: Adiós.

0: Bueno, nos vamos con Javier Marrero Santana, miembro de Derecho al Techo, gestor sociocultural, miembro de la Internacional de Escritores y de los Escritores Insurgentes. Javier, ¿nos escuchas bien?
1: Buenas tardes, César.
0: Muy buenas tardes.
1: ¿Ustedes a mí?
0: Bien. Pues venga, explícanos esa que estuvieron jugando como los mejores momentos de la infancia con...
1: Sí, lo que pasa es que ya no tiene uno la infancia para jugar de esa manera. Entonces intenta...
0: Cuéntanos este viaje de cometas.
1: Sí, esta es una iniciativa internacional que sale desde United Kingdom, es decir, de para allá de las Islas Británicas, y ya el año pasado surgió, lo que pasa es que el año pasado no pudimos participar. Y este año pues nos juntamos una peñita de la comunidad palestina aquí en Canarias y unos cuantos canarios dentro de los cometeros y cometeras de la isla. Y con cometas que llevan los mensajes de por el fin del genocidio y por el apoyo y la solidaridad con el pueblo palestino, pues nos apuntamos y es en el weekend, como dicen, del sábado y domingo. Nosotros lo hicimos ayer sábado y bueno, volamos una serie de cometas para que se sumara. Estaba mirando antes y bueno, parece que ha tenido una respuesta internacional bastante importante porque hay de todos lados, hasta sitios que yo ni sabía que existían, los he tenido que buscar los mapas. Y bueno, ¿cuál es la historia? Pues bueno, porque no queremos que se silencie, que lo está intentando además el señor Trump con su amigo Netanyahu, que se silencie el genocidio que se está convirtiendo, que se está ejecutando en Gaza por esta gente, que ya Estados Unidos va a construir su embajada en territorio colonizado por Israel y esto hay que pararlo. Y así, porque lo digo así, y perdona, a lo mejor estoy un poco lanzado, pero ¿por qué? Porque el establecer una embajada en un territorio ya le está dando también, por la parte de atrás de la justicia internacional, una veracidad como que esos territorios son israelíes, y eso es mentira, esos territorios son palestinos. Entonces también hay que evitar esto. Junto a esto, no ha parado, eso es mentira, lo de el alto al fuego, sigue habiendo todos los días dos, tres palestinos y en un determinado momento sube a más según los ataques que vaya haciendo el ejército israelí y sigue perpetrando ese genocidio. Y bueno, la idea era de que no se olvide, seguir intentando mantener todos los días para que sigamos presionando a los gobiernos y que intentemos no desmoralizarnos, porque todo lo que es una constancia en estos momentos cuando estamos luchando contra un poder tan grande es un poder que tenemos nosotros para poder ganarle, y tenemos que seguir en la batalla hasta conseguirlo y parar este genocidio.
0: Pues continúa para que, todos los ciudadanos tenemos que estar bien preparados. Por eso hablábamos el otro día de esa universidad popular de formación ciudadana, imprescindible.
1: Así es, cierto. Otra de las cosas que me entusiasmó ayer, bueno, que se puede ver en la foto, es que también habían jóvenes, de dos jóvenes palestinos y después también dos jóvenes canarios, y se apuntaron, no pudieron venir con más gente porque todo esto de las cometas, aunque el sitio elegido es Muchachi, tiene también que dependemos de los vientos y no se podía poner una hora certera, sino que cuando él soplara jalábamos. Y bueno, llegaron, vinieron y han hecho y se llevaron cometas, que es lo bueno, y material para construir, para hacerlo con sus amigos y sus compañeros, ¿no? Estos amigos y compañeros, se lo comentamos, estuvieron en la cadena humana que hicimos el sábado pasado, convocado por Global y por Global Sumo y por Canarias por Palestina, que hicimos el sábado pasado en la playa de Las Canteras, en donde ellos participaron con nosotros y allí se lo comentamos que teníamos esta idea de participar en esta convocatoria internacional. Y bueno, vinieron dos y ellos pues ya ahora se ponían de acuerdo con sus otros amigos. Y bueno, esperamos que eso sirva para que la gente no deje de hablar, para que siga utilizándose todos los símbolos de la resistencia palestina y sea y siga siendo visible este junto a todas las demás guerras, pero que sepamos que estamos ante un genocidio y una colonización de la tierra palestina que no se ha logrado parar, que no se ha logrado que se cumplan los acuerdos internacionales y que esta gente se ha saltado, tanto él como Trump, toda la lo que sería la jurisdicción internacional y nadie hace nada, nadie lo para. Incluso ahora tu amigo el Naranja ha salido ya condenado, ya no es denunciado, sino que es imputado, digo, sino que ya es condenado por los abusos. Acordémonos que este señor es amigo del MUX y condenado por los abusos sexuales con uy, no me sabe el nombre, la chica esta que lo sacó por primera vez, y los jueces americanos, es decir, de los Estados Unidos, perdón, son los que han condenado a Trump. Y alguien ha dicho algo a nivel internacional, alguien ha salido en defensa de esta mujer y condenando al señor Trump. No, un silencio internacional total, ha quedado totalmente tapado, y este hombre lo único que se le ha ocurrido decir es decirle a Irán que si intentan atentar contra él va a arrasar Teherán. La mentira esta que está diciendo, porque creo que se está demostrando.
0: Está en matarlo, ha dejado dicho que, bueno, que bombardeen de una manera. Bueno, un sí, tema loco, como si no supiéramos que realmente muerto él, hay un vicepresidente que lo sustituye, es quien tiene que gobernar, no él, lo que dejó dicho antes de morir.
1: Sí, claro, él se cree que es tan tal que hasta su testamento, por decirlo de alguna manera, va a ser la continuidad de la política internacional. Esperemos que esto se pare, porque incluso, bueno, ahí yo siempre lo decía, yo tengo amigos con los que, bueno, son amigas de Estados Unidos, que son del Partido Comunista de Estados Unidos, así de claro lo digo. Y ellos siempre pues me comentan de su labor y lo que están haciendo y cómo trabajan. Y
0: tal. Sí, no, el Mamdani, el de, ya sabes, la sorpresa en Nueva York, el de alcalde, pues tiene montones de seguidores que están ganando muchas guerras.
1: Exacto. Pues iba a decir eso, que sin llegar a esto desde que fuera comunista, pues el alcalde de Nueva York está demostrando que está haciendo una lucha contra Trump, y ya se está viendo que aquí tiene que haber una división, que en algún momento esto tiene que saltar de alguna manera, porque es una locura lo que está pasando también, que yo lo siento, pero no entiendo, sé toda la política y tal que va alrededor del fútbol, pero no soy muy futbolero y no entro a ver los partidos, ni sé cuándo van a jugar o no, me entero de los goles.
0: Mira, te asombrarías una cosa, perdóname, porque yo veo, siempre me gusta ver las imágenes estas al principio de si va mucha gente, están todos los campos llenos, yo no he visto ni uno de los partidos de, mira, que son 48 formaciones las que han participado, llenos a tope.
1: Sí, yo lo claro, es que un evento de estas características a nivel internacional se tienen que llenar a tope. Yo, como digo, no he visto eso, a excepción de alguna cosa, a Kenia, al hermano de Yamal, porque me ha salido por las redes, ¿no?, de que se ha convertido en una referencia de lo que de un grito contra Vox, porque se está convirtiendo en un grito contra Vox. Pero no he visto más, solamente me entero porque en el barrio que vivo tengo la suerte de vivir al lado del mar. El mar ha estado serenito y cuando coinciden los partidos me entero de los goles y todo porque brinca el barrio. Sí, bueno, esto es una cosa. Y cuando, no me acuerdo qué era, pero pensé hasta que había pasado algo porque habían unos gritos como que se iban a matar y me parece que después me dijeron que fue un empate y digo, coño, pues menos mal. Y mientras Feijóo de juerga en los Sanfermines, porque fue por ahí, no sé si hubo un partido, fue el día antes o el día después. Y eso, y entonces me planteaba eso, y ahí este hombre hasta ahí ha demostrado dónde llega el control que tiene sobre la FIFA y todas estas historias, que ayer se denunciaba que está utilizando aviones de los que contrató para el ICE, para, iba a decir repatriar, pero en realidad es para expulsar a los
0: inmigrantes,
1: era para expulsar, y lo ha usado para... para devolvernos, para que vuelvan a casa los equipos, concretamente de lugares más
0: recónditos.
1: Exacto, y eso pues también tiene una carga psicológica, ¿no? El tío, su equipo no es tonto, eso también tiene una carga psicológica. Bueno, y lo que le hizo a Irán con lo de los 5 goles y todo esto, bueno, gracias a Bélgica, fíjate tú, no veo ningún partido, pero
0: sí, te he ido enterando de todo.
1: Sí, la información está en todos lados y tú escuchas y oyes, y tal, de todas maneras también digo, yo ahora oigo y dice, no sé quién. Tengo que reconocer que en mi juventud yo sabía quiénes eran los futbolistas internacionales y quiénes iban a estar. Ahora no me entero mucho, pero también veo de que, bueno, hay un sector de futbolistas que siendo ricos y todo, pues están comprometiendo en lo que es la lucha por la justicia y la lucha, bueno, ya hemos visto a Yamal subir la bandera palestina, y yo creo que si España tuviera alguna historia de esta, yo creo que ellos lo repetirán nuevamente, ¿sabes? Que están ahí sin hacer ninguna acción para hacer alguna acción potente cuando llegue el momento. Eso creo, pero bueno, no tengo la certeza. Me fui al fútbol porque es lo que está ahora ahí metido, pero yo sigo con nosotros, seguimos con nuestras cometas, y me fui al fútbol porque es interesante pues seguir manteniendo todo el tema palestino. El otro día fue el chupinazo de los Sanfermines, y aunque ya lo digo aquí, es decir, Iruña, que es donde se realiza, en castellano se le dice Pamplona, pues allí la población potentemente se llama Iruña y está dentro de lo que pide Euskal Herria, pero legalmente no, porque hay unos acuerdos, igual que pasa con Nafarroa, pero Iruña, siendo de Euskal Herria, se ha encontrado con que la llegada de gente que han ido a los Sanfermines, muchísimos, van con intenciones políticas. Y lo estamos viendo en las redes, en donde están creando conflictos españoles a mí y tal, que son hasta ridículas las acciones que están haciendo, y ahí no interviene ni la Ertzaintza ni nada. Ahora, a ti se te ocurre decir, Gora Euskal Herria, Askatu, y va, te escachan. Entonces, hay un tema por el que hay que seguir luchando, y eso, hacer visible todo lo que está pasando, esa guerra que bueno, está soportando, como hemos visto, fuertemente Irán, incluso no se ha achicado ante las burradas que ha ido diciendo Trump, y veo que además en estos festivales, el otro día actuaba Escape, creo que era, pues también se sigue manteniendo. Pues eso era, poner un granito, seguir en Canarias manteniéndolo. Ahora próximamente en Tenerife también se realiza otro encuentro. En Tenerife. Sí, se realizará. Ya les avisaré, no recuerdo la fecha, porque antes está previsto la manifestación que se realiza todos los años con nuestras niñas y niños saharauis. Yo tengo una familia, no sé si la gente lo sabe, una familia de sangre, pero son ya, no sé si, chiquillo grande, cumple 10 años el año que viene, pues desde hace 11 o 12 años los campamentos de Tindú. Y la verdad que últimamente es que se me saltan las lágrimas. Con toda esta mierda de cómo ha actuado el gobierno español, ya no en su principio, sino cómo está actuando hoy en día y todo esto, las ayudas a los campamentos no están llegando, están pasando unos apuros y una penuria. Lo que pasa es que es tan noble el pueblo saharaui que ellos siguen ahí batallando con el poquito agua, con las cuatro comidas de pasta, y esto hay que denunciarlo y hay que decirlo. Pues esa manifestación se va a realizar, si no recuerdo mal, el día 30 de julio. Tengo que mirarlo, ¿eh? No me hagas caso. Yo todos se los paso.
0: Muy bien, muy bien.
1: Y será en La Laguna, y espero, vamos a intentar hacer otra en Las Palmas de Gran Canaria también, como apoyo al pueblo saharaui, porque es otro de los conflictos que están intentando que se olviden, y esto está detrás del señor Trump.
0: Gracias. Pues nada.
1: Y va a terminar.
0: Así que sigue, sigue. Bueno, una fecha, dice un oyente, es efectivamente concreta y coincide con los datos que tenemos, que es el sábado 18.
1: Ah, el 18, vale, concreto. Mira, yo me fui al 30, al 18.
0: Entonces, no pasa nada.
1: Perfecto, perfecto. No, te iba a comentar. Ah, y que te iba a decir, y otra cosa, para ponerlo, que a mí ni fu ni fa por otro lado, pero bueno, por lo menos Francia le metió una puyada a Marruecos y lo mandó para su casa, que ya es una cuestión por lo menos en que también le hace daño a Trump y no le facilita a Trump eso que está pidiendo. Incluso decía, Argentina ganaba el Mundial, que le entregara la Copa del Mundial, como hizo la sinvergüenza de la Corina con el Premio Nobel de la Paz, ¿no? Oh. Es un cachondeo lo que está pasando en la política internacional. Pero es que es indignante, porque la gente no se da cuenta que esto nos está afectando a nuestras democracias, es decir, a todo ese trabajo, a todas esas luchas que ha estado haciendo el mundo desde puntos revolucionarios o desde puntos más de democracia capitalistas, pero buscando la fórmula de que por arriba de todo estén los derechos humanos. Hay un momento en el que o nos plantamos o esta gente se nos mete por todos lados.
0: Pues sí, pues sí, pues no, llega momentos que tú ves lo de Donald Trump, que no sé qué, después le viene, si no sé qué, después le vienen enseguida a lamerle el culo, y así, eso, dice todas estas cosas que uno dice, pero que dice este machango, ladrón, pederasta, asesino, es terrible, terrible, terrible, terrible, terrible, Javier.
1: Sí, yo creo que tenemos que darle también un toquito en este tiempo, no sé cuánto tiempo tenemos, pero también es rápido, al alcalde de ustedes en Santa Cruz.
0: Pues sí.
1: Que sigue el hombre encabezonado y metido con las mismas luchas de voz, que ayer hincó una carpa para que cuatro o cinco vayan a decir que defienden el monumento por el arte. Sabrán ellos lo que es arte antes que nada.
0: Porque, imagínate, bueno, imagínate.
1: Eso es otra de las cosas que habría que plantear. A lo mejor ellos piensan que cualquier cagada es un arte, ¿no? No quito, no estoy, quiero entrar en lo que sería la parte artística, pero sí está claro, además está puesto en todos lados, nos intentan engañar de nuevo con mentiras. Este monumento fue hecho en honor a Franco y aplaudiendo.
0: Había salido el hijo del autor diciendo mentiras de que no era, y que, imagínate.
1: Por eso lo digo, y está ahí en la hemeroteca, lo pueden buscar además.
0: Está claro.
1: En sus periódicos, ¿por qué? Porque los periódicos facha y de derecha en su época se vanagloriaron de ese monumento en el que alzaban la figura de ese asesino, ese dictador que sumió a España en una pérdida de vida y además de identidad que nos ha estado costando y nos sigue costando.
0: Ay, el autor Ábalos poniéndolo como un genio cuando era un repetidor permanente de, bueno, tiene no sé ni cuántos homenajes a Franco tenía en todos lados.
1: Bueno. Exacto, y además con moldes, ¿sabes?
0: Sí, sí, sí, sí, está claro, está claro. Pues Javier, pero venga.
1: Bueno, pues eso. Pues oiga,
0: un abrazote muy fuerte, ánimo.
1: Igualmente, muchas gracias.
0: Hasta luego.
1: Siempre San Borondón ahí.
0: Gracias a ti, gracias a ustedes. Adiós.
1: Hasta luego.

0: A ver, ah, bueno, a ver, que nos cuéntanos
1: Nos vamos de
0: lo que
1: romería
0: querías
1: primero.
0: poner antes, que, a ver, que creo que es muy pequeñito.
1: Nos vamos de romería, bueno,
0: Pues ya te oye.
1: sí, estamos de romería, digo, por lo menos en la laguna, en San Benito, y al inicio de la romería, hace ya un rato, normalmente que a la salida del entorno, ¿no? Bueno, el santo sale de la iglesia de San Benito y hace todo el recorrido por las calles de la laguna, ¿no? Pero en la salida, pues el alcalde daba unas declaraciones, pues invitando, como siempre, pues al pueblo lagunero a sumarse a las fiestas, y vamos a escuchar esa invitación.
2: La romería, como bien saben, porta el título de ser la romería regional. Otro éxito ya nos están adelantando los compañeros que llevan la seguridad de nuestro municipio, de más de 20.000 personas que se van a dar a golpear hoy en nuestras principales calles con este recorrido que hemos adelantado, como otros años, que ha sido también un éxito, también favoreciendo, el bienestar animal. Por otro lado, también hablamos de más de 80 carretas. Va a ser un éxito también de participación en cuanto a agrupaciones, más de 35 agrupaciones musicales que nos van a acompañar, y sobre todo, bueno, pues esperamos que también con este tiempo que nos está acompañando en el día de hoy, pues pasemos un día de romería magnífico, maravilloso, y que podamos disfrutar hasta altas horas de la tarde.
3: Hoy habrá un momento especial en la romería, ¿verdad?
4: Cierto es que se ha llevado la tarde.
1: Bueno, pues estas son las declaraciones que hacía el alcalde de La Laguna, invitación a todo el mundo, y seguimos, César.
0: Bueno, pues nos vamos con este comentario, esta grabación sobre declaraciones de Yuval Noah Harari, que está considerado uno de los grandes cerebros mundiales y además joven. Estamos gobernados por idiotas. Bueno, a veces dicen algunos y otros que muchas veces la explicación científica de alguna manera la apunta Yuval. Escuchemos.
5: A veces, cuando enciendo el televisor o navego por las noticias, me invade una sensación de profunda perplejidad. Supongo que a ti también te pasa. Observas los desafíos monumentales que enfrentamos como especie. Estamos reprogramando el código de la vida con la biotecnología. Estamos creando inteligencias no orgánicas que podrían superarnos en unos años. Y estamos alterando el clima de todo un planeta. Te detienes a pensar en la magnitud de estas crisis y luego miras a los líderes que están al mando. Miras a los jefes de Estado, a los directores de las grandes corporaciones, a los que toman las decisiones en los parlamentos. Y lo que ves, con una frecuencia aterradora, no son sabios, ni filósofos, ni mentes prudentes. Lo que ves son personas impulsivas, narcisistas y, a menudo, intelectualmente limitadas. Te preguntas, ¿cómo hemos llegado a esto? ¿Es un error del sistema? ¿Es una mala racha de la democracia? ¿O es que el mundo se ha vuelto loco de repente? Bueno, tengo que decirte algo que quizá te quite el sueño. No es un accidente. No es que hayamos tenido mala suerte con esta generación de líderes. La razón por la que los tontos, y ahora definiremos científicamente qué significa eso, suelen llegar a la cima de poder es una característica de diseño de nuestra propia biología. Es el resultado de un conflicto violento entre un cerebro que evolucionó para sobrevivir en la selva y una tecnología que nos ha dado el poder de dioses. Para entender esto, tenemos que hacer un viaje hacia atrás, muy atrás. Olvida por un momento los edificios de cristal y los algoritmos. Viajemos 70.000 años al pasado, a la sabana africana. Imagina a una pequeña tribu de cazadores-recolectores. Están frente a un arbusto que se mueve. Dentro de la tribu hay dos tipos de individuos. El primero es un sabio analítico. Se detiene y piensa. El arbusto se mueve. Podría ser un león, pero también podría ser el viento o quizá una gacela. Necesito más datos. Si huyo ahora y no es nada, gastaré calorías innecesarias. Si me quedo y es un león, moriré. Calculemos probabilidades. El segundo individuo es lo que hoy llamaríamos un impulsivo confiado. Él no analiza, no duda, no ve matices. simplemente grita, «¡Es un león! ¡Corred todos!» y sale disparado. En el 90% de los casos, el impulsivo está equivocado. No hay león. Pero en el único caso en el que sí hay un león, el impulsivo sobrevive y salva al grupo porque actuó rápido. El analítico, en cambio, muere mientras intentaba entender la complejidad del arbusto. La selección natural no nos diseñó para ser científicos ni para buscar la verdad objetiva. Nos diseñó para sobrevivir. Y en un entorno hostil, la evolución premió sistemáticamente la certeza sobre la veracidad. Premió al que no dudaba. Esto ha dejado una cicatriz profunda en nuestro hardware mental. Los humanos confundimos, a un nivel instintivo, la confianza con la competencia. Creemos que alguien que habla con seguridad sabe de lo que habla. Es un sesgo cognitivo brutal. Existe un fenómeno psicológico llamado el efecto Dunning-Kruger. Es, posiblemente, la ley más peligrosa de la historia humana. Dice algo muy simple. Cuanto menos sabe una persona sobre un tema, más segura se siente de su opinión. ¿Por qué? Porque su propia ignorancia le impide ver lo mucho que ignora. Por el contrario, la persona que realmente sabe, la que es experta, vive en un estado de duda permanente porque es consciente de la inmensidad de lo que no sabe. Ahora, pon a estas dos personas en una campaña electoral o en una junta directiva. El experto habla con cautela. Usa términos como probablemente o depende del contexto. Se ve inseguro. El ignorante golpea la mesa y dice, «Yo tengo la solución. Es muy sencillo». Tu cerebro de primate, que busca seguridad para calmar su ansiedad, se va a ir con el que no duda. Siempre. Hemos construido una civilización de una complejidad divina, pero la seguimos gestionando con instintos de mono que prefiere a un líder decidido y equivocado que a uno sabio y dubitativo. Pero el problema no es solo que prefiramos a los seguros de sí mismos. El problema es que el poder mismo actúa como una lobotomía química. De cómo el éxito nos vuelve biológicamente más estúpidos y de por qué las instituciones modernas están diseñadas para filtrar la inteligencia hacia abajo, es de lo que tenemos que hablar a continuación. Llegamos ahora a una de las revelaciones más perturbadoras de la neurociencia moderna, algo que explica por qué, incluso cuando una persona inteligente llega al poder, parece volverse tonta casi de inmediato. Tenemos la idea romántica de que el poder es una herramienta neutral, algo que simplemente te permite ejecutar tus ideas. Pero la ciencia nos dice que el poder es, en realidad, una droga química que altera físicamente la estructura del cerebro. Se han realizado estudios fascinantes que comparan los escáneres cerebrales de personas antes y después de asumir puestos de alta responsabilidad. Lo que descubrieron es que el poder prolongado daña lo que los científicos llaman el sistema de espejeo del cerebro. Verás, tú tienes algo llamado neuronas espejo. Son las que te permiten sentir lo que siente el otro. Si ves a alguien llorar, tus neuronas espejo se activan y sientes una punzada de tristeza. Es la base biológica de la empatía. Bueno, resulta que el éxito y el mando actúan como una especie de aislante para estas neuronas. Cuanto más poder tiene una persona, menos capaz es su cerebro de simular la experiencia de los demás. Empiezan a ver a las personas no como seres sintientes, sino como estadísticas, como obstáculos o como herramientas para un fin. No es que decidan ser malos o crueles, es que su hardware biológico ha dejado de procesar la humanidad de prójimo. Se vuelven funcionalmente ciegos a los matices emocionales y sociales. Y en un mundo tan interconectado como el nuestro, un líder que no puede procesar la realidad de los demás es, por definición, un líder estúpido. Es como un piloto que intenta aterrizar un avión ignorando los instrumentos de vuelo y fiándose solo de su propia confianza. Pero hay un nivel todavía más profundo. Para gobernar a millones de personas, no necesitas verdades, necesitas mitos. Y aquí es donde la inteligencia compleja se convierte en una debilidad política fatal. Toda la cooperación humana se basa en ficciones compartidas. El dinero es una ficción. Solo funciona porque todos creemos en la misma historia sobre un trozo de papel. Las naciones son ficciones. Las fronteras no existen en la naturaleza. Son líneas imaginarias que dibujamos en mapas. Para que millones de extraños cooperen, necesitan creer en una historia simple y potente. Nuestra nación es la mejor. Nuestro Dios es el único verdadero. El mercado libre lo arreglará todo. Una mente inteligente y despierta ve las costuras de estos mitos. Sabe que la realidad es gris, que el enemigo no es un monstruo y que no hay soluciones mágicas. El intelectual duda. El sabio matiza. Dice cosas como, bueno, es una situación compleja. Hay factores históricos, económicos y biológicos. Ese discurso es veneno para el poder. El tonto exitoso, en cambio, tiene una ventaja evolutiva inmensa. Él se cree su propia historia. Él no ve los hilos del teatro. Cuando un líder populista grita un eslogan absurdo, no siempre está mintiendo de forma consciente. A menudo, su propia falta de profundidad intelectual le permite evitar esa mentira con una convicción tan absoluta que resulta magnética para las masas. No puedes convencer a nadie de algo de lo que tú mismo dudas. Por eso, el sistema político y mediático no busca al más capaz, busca que mejor encarne el mito del momento. Y nadie encarna mejor un mito simplista que alguien que no tiene la capacidad de entender la complejidad. Hemos creado una máquina de selección invertida. En una tribu de 50 personas, si el líder era un idiota, la tribu moría en una semana y el problema se resolvía. Había una responsabilidad directa. Pero en nuestras burocracias gigantescas, un líder incompetente puede estar rodeado de miles de expertos que amortiguan sus errores, permitiéndole sobrevivir y prosperar mientras el daño se diluye en la estructura. El sistema protege a la mediocridad en la cima porque la mediocridad es predecible y fácil de manejar para los grupos de interés. Un genio es incontrolable. Un narcisista limitado es un peón perfecto. Y esto nos lleva a la gran estafa de la información en el siglo XXI. Porque si la biología nos empuja a seguir al que no duda y el poder nos quita la empatía, la tecnología ha llegado para darle a la estupidez una velocidad divina. Estamos viviendo el momento en que la impulsividad se ha convertido en la moneda de cambio de la historia. De cómo los algoritmos han decidido que la indignación es más rentable que la razón y de cómo esto está sellando el destino de nuestra especie, es de lo que tenemos que hablar ahora. Porque el peligro no es que los líderes sean tontos. El peligro es que han aprendido a hackear tu cerebro para que tú también lo seas. Llegamos ahora al núcleo de la tormenta, al lugar donde nuestra biología antigua se encuentra con la tecnología del siglo XXI para crear un cortocircuito civilizatorio. Si ya hemos aceptado que nuestro cerebro de mono prefiere la certeza a la verdad y que el poder nos vuelve biológicamente menos empáticos, ahora debemos entender cómo el entorno digital ha actuado como un acelerador de partículas para la estupidez. Porque el gran drama de nuestra era no es solo que los tontos lleguen al poder, sino que hemos construido una infraestructura global que ha declarado la guerra a pensamiento lento y profundo. Para comprender esto, debemos invocar a otro gran pensador de nuestra época, Daniel Kahneman, quien explicó que el cerebro humano opera con dos sistemas. El sistema 1 es rápido, intuitivo, emocional y no requiere esfuerzo. Es el que usas para detectar una amenaza o para reconocer una cara. El sistema 2 es lento, lógico, racional y requiere una cantidad inmensa de energía metabólica. Es el que usas para resolver una ecuación compleja o para analizar las consecuencias a largo plazo de una ley climática. Históricamente, el equilibrio entre ambos nos permitió sobrevivir. El problema es que la tecnología moderna ha sido diseñada específicamente para desactivar tu sistema 2 y mantenerte atrapado en el sistema 1 de forma permanente. Vivimos en la era de la economía de la atención, pero un nombre más preciso sería la economía de la reactividad. Las mentes más brillantes de Silicon Valley, armadas con supercomputadoras, no están intentando resolver el hambre en el mundo. Están intentando descifrar cómo mantenerte pegado a una pantalla 3 minutos más. Y han descubierto algo que los demagogos ya sabían instintivamente. La verdad es aburrida. La verdad requiere matices. Requiere tiempo. Requiere admitir que no sabemos todas las respuestas. En cambio, la indignación, el odio, el miedo y la burla son combustibles dopaminérgicos de alta intensidad. Los algoritmos que hoy deciden qué información ves y cuál ignoras no tienen ética ni brújula moral. Son ciegos. Solo siguen una instrucción matemática. Maximiza el engagement. Y resulta que lo que más genera interacción es la estupidez ruidosa. Si un científico publica un hilo detallado sobre la complejidad de la virología, tendrá 10 clics. Si un ignorante confiado grita una teoría de la conspiración sobre chips en las vacunas, tendrá 10 millones. El algoritmo no promociona la verdad, promociona la viralidad. Y la viralidad es, biológicamente, una propiedad de lo simple y lo emocional, no de lo complejo y lo razonado. Esto ha creado una nueva forma de selección natural en la plaza pública. Antes, para ser escuchado por millones, tenías que pasar por filtros, editores, académicos, instituciones. Eran filtros imperfectos, pero exigían un mínimo de rigor. Hoy, Esos filtros han sido demolidos. El micrófono está abierto para todos, pero el volumen solo se sube para los que generan más ruido. Esto ha permitido que personas con una incapacidad total para el pensamiento crítico se conviertan en los nuevos oráculos de la humanidad. Se llaman influencers, se llaman analistas independientes, pero a menudo son simplemente nodos de transmisión de una reactividad ciega que el sistema premia con fama y dinero. Fíjate en lo que esto le hace a la política. Un líder inteligente sabe que si quiere solucionar la crisis de la vivienda o el colapso del sistema de pensiones, necesita proponer medidas que tardarán años en dar frutos y que son difíciles de explicar en un tuit. Pero el líder tonto, el que opera solo con el sistema 1, no se preocupa por la realidad. Él se preocupa por el espectáculo. Lanza una frase incendiaria, insulta a un colectivo, crea un enemigo imaginario. Eso genera clics. Eso genera tiempo en pantalla. Y en el siglo XXI, el tiempo en pantalla es igual a poder político. Hemos pasado de la democracia deliberativa a la democracia de la indignación. Votamos no por quien tiene mejor plan, sino por quien nos da el mejor pico de dopamina en nuestra dosis diaria de odio digital. Estamos viviendo lo que yo llamo una obesidad informativa. Al igual que el cuerpo humano no evolucionó en un mundo de azúcar infinito y por eso hoy sufrimos una epidemia de diabetes, nuestra mente no evolucionó en un mundo de datos infinitos y por eso hoy sufrimos una epidemia de estupidez funcional. No es que la gente tenga un coeficiente intelectual más bajo, es que nuestro ancho de banda cognitivo está saturado. El cerebro humano gasta el 20% de su energía total solo en procesar información. Al bombardearlo con estímulos constantes, estamos sobrecalentando el procesador. Una mente cansada es una mente que no puede dudar. Una mente saturada busca desesperadamente al líder que le dé una respuesta simple para poder dejar de pensar y descansar. El peligro existencial aquí es la asimetría absoluta entre nuestro poder y nuestra prudencia. Hemos adquirido el poder de los dioses. Podemos crear virus sintéticos. Podemos calentar la atmósfera de un planeta entero. Podemos crear una inteligencia artificial que tome decisiones militares autónomas. Pero estamos entregando el control de esos poderes divinos a personas que tienen la madurez emocional de un niño de 5 años y la capacidad de atención de un pez de colores. Un primate con un palo es un problema local. Un primate con un botón nuclear y un ego frágil alimentado por algoritmos es una sentencia de muerte para la civilización. Esta es la verdadera razón por la que los tontos gobiernan. Porque hemos creado un hábitat que es el paraíso para la impulsividad y un infierno para la sabiduría. Hemos convertido la política en un reality show, y nos sorprende que los ganadores sean actores mediocres en lugar de estadistas. Pero el problema no termina en los líderes, porque los líderes son solo un síntoma. El problema real somos nosotros y nuestra negativa a aceptar que la libertad requiere un esfuerzo cognitivo que ya no estamos dispuestos a hacer. De cómo nos hemos vuelto cómplices de nuestra propia domesticación y de por qué preferimos ser esclavos entretenidos que ciudadanos libres pero cansados. Es de lo que tenemos que hablar a continuación. Porque si no entendemos que el tonto en el poder es solo un espejo de nuestra propia distracción, no habrá solución política posible. Llegamos ahora a la parte más incómoda de este análisis, la que nos obliga a apartar la mirada de la televisión o de la pantalla del móvil y dirigirla directamente hacia el espejo. Es muy reconfortante, casi terapéutico, culpar a los líderes. Nos gusta pensar que somos víctimas de una élite corrupta, de un dictador psicópata o de un payaso mediático que ha llegado a poder por algún error de destino. Pero si somos rigurosos con la historia y con la biología, debemos admitir una verdad que duele. Los líderes no caen del cielo ni emergen del vacío. Son un producto biológico y cultural de la sociedad que los sostiene. En una democracia, y hasta cierto punto en cualquier sistema que requiera un mínimo de cooperación de las masas, el líder es un avatar de la psique colectiva. Si los tontos gobiernan, es porque nosotros, como sociedad, hemos firmado un contrato de negación con ellos. Estamos comprando mentiras reconfortantes porque la verdad se ha vuelto demasiado cara de procesar. Debes entender que el cerebro humano no busca la verdad por defecto, busca la homeostasis, busca el equilibrio y la reducción de la ansiedad. Vivimos en el momento de mayor incertidumbre desde que nuestra especie estuvo a punto de extinguirse hace 70.000 años. Los pilares de nuestra realidad se están disolviendo. El trabajo está siendo automatizado. La privacidad ha muerto. El clima es inestable y la misma definición de ser humano está en duda debido a la ingeniería genética. Esta realidad produce un ruido de fondo de terror existencial que es casi insoportable para un primate que evolucionó para vivir en comunidades pequeñas y predecibles. Ante este pánico, surge una demanda masiva de anestesia psicológica. Y aquí es donde el líder impulsivo y limitado tiene su gran oportunidad de mercado. El líder inteligente, el adulto en la habitación, viene a decirte la verdad. El mundo es complejo. No tengo todas las respuestas. Tendremos que sacrificarnos y cambiar nuestro estilo de vida. Ese líder es honesto, pero es un pésimo vendedor de dopamina. Su discurso aumenta tu cortisol, te pone más ansioso y te obliga a pensar. Por el contrario, el líder que simplifica, el que niega el cambio climático, el que señala a un chivo expiatorio, sean los inmigrantes, los ricos, los extranjeros o una conspiración secreta, te ofrece un regalo inmediato. Te quita la responsabilidad. Te dice que tú no tienes que cambiar, que tú eres perfecto y que los problemas son culpa de los otros. Este es el contrato de la negación. Nosotros les entregamos el poder a cambio de que ellos nos permitan seguir durmiendo un poco más. Preferimos al capitán del barco que nos dice que no hay ningún iceberg y que la música debe seguir sonando, que al capitán que nos ordena ponernos los chalecos salvavidas y saltar al agua helada. La incompetencia en el poder es, en muchos casos, una demanda del electorado que prefiere la fantasía de la seguridad a la realidad del riesgo. Hemos privatizado el éxito y hemos externalizado la culpa. Además, hay un factor de lealtad tribal que la ciencia ha estudiado profundamente. Evolutivamente, para nuestra supervivencia era mucho más importante que un líder fuera leal a la tribu que inteligente. Un genio que no fuera leal podía traicionarnos o unirse a otra tribu. Un tonto leal, en cambio, era predecible. Por eso, hoy en día, mucha gente prefiere votar a alguien que consideran uno de los suyos, alguien que habla como ellos, que se equivoca como ellos, que tiene sus mismos prejuicios, aunque sospechen que es incompetente para el cargo. La identificación emocional triunfa sobre la evaluación técnica de la competencia. Preferimos ser gobernados por un idiota que comparte nuestros odios que por un genio que cuestiona nuestros valores. Lo más grave es que esta dinámica crea un sistema de castración intelectual en nuestras instituciones. Las personas más brillantes, las que tienen la capacidad de ver la complejidad y el matiz, miran el escenario público y ven un campo de batalla lleno de barro, insultos y superficialidad obligatoria. Ven que para llegar a la cima tendrían que renunciar a su integridad, simplificar sus ideas hasta el absurdo y someterse al escrutinio de algoritmos de odio. ¿Y qué hacen? Se retiran. Se van a los laboratorios, a las universidades, a las empresas tecnológicas o simplemente al silencio de su vida privada. Dejan las sillas de poder vacías. Y en la física del poder, el vacío no existe. Si el sabio se retira, el charlatán ocupa su lugar. Estamos sufriendo una fuga de cerebros, de la política hacia la irrelevancia pública, dejando el destino de las armas nucleares y de la biotecnología en manos de quienes no tienen la capacidad de leer un informe científico de 10 páginas. Estamos atrapados en un bucle de retroalimentación de mediocridad. Los líderes tontos crean sistemas tontos que educan a ciudadanos tontos, que a su vez exigen líderes todavía más tontos. Y mientras tanto, la realidad física del planeta y la realidad tecnológica de la inteligencia artificial siguen avanzando sin que nadie en la cabina de mando entienda realmente qué está pasando. Estamos volando en modo automático hacia un muro, y los pasajeros estamos demasiado distraídos discutiendo sobre el color de los asientos. Pero antes de caer en el nihilismo total, debemos preguntarnos, ¿es posible romper este contrato? ¿Podemos rediseñar nuestras instituciones y nuestras mentes para que la sabiduría vuelva a ser una ventaja competitiva? La respuesta no vendrá de un cambio de gobierno ni de una nueva ley, sino de una transformación radical en nuestra relación con la información y con nuestra propia incomodidad. De cómo podemos realizar esa maniobra de rescate civilizatoria y de cuál es la estrategia para recuperar el control de nuestro futuro, es de lo que hablaremos para cerrar este círculo. Porque la estupidez en el poder es solo un síntoma. La enfermedad es nuestra propia distracción, y la cura es algo que ninguna máquina podrá hacer por nosotros. ¿Llegamos al final de este recorrido? Bueno, vamos a ser realistas. No te he contado esta historia para que salgas a la calle a gritarla a la televisión o para que te hundas en el sofá pensando que todo está perdido. El diagnóstico es grave. Sí, tenemos una tecnología de dioses, instituciones de la Edad Media y una biología de la Edad de Piedra. Es una combinación explosiva. Pero el hecho de que comprendamos científicamente por qué los tontos, esos líderes impulsivos y alérgicos a la duda, dominan la escena, es precisamente nuestra única oportunidad de cambiar el guión. La biología no es una sentencia de muerte, es simplemente el punto de partida. ¿Cómo rompemos entonces este contrato de la negación? ¿Cómo recuperamos la sensatez en un mundo que premia el ruido? La respuesta no va a venir de un nuevo líder mesiánico que nos prometa salvarnos. Eso sería caer en la misma trampa. La solución es mucho más difícil y, a la vez, mucho más poderosa. Necesitamos una revolución de la higiene mental. Mira, hace 200 años, la gente moría por millones porque no entendía la importancia de la higiene física. No sabían que existían los virus y las bacterias, así que no se lavaban las manos, bebían agua contaminada y las epidemias arrasaban ciudades enteras. Hoy, estamos viviendo una epidemia de suciedad mental. Estamos consumiendo información basura, permitiendo que algoritmos tóxicos infecten nuestro juicio y dejando que la indignación viral destruya nuestro sistema inmunológico cognitivo. La primera línea de defensa es recuperar tu soberanía atencional. Si tú no eres el dueño de tu atención, no eres el dueño de tu vida. Y ciertamente no eres un ciudadano libre, eres un animal a que hable. El acto más revolucionario que puedes cometer hoy no es votar a un partido u otro, es apagar el ruido. Es dedicar una hora al día al silencio, a la lectura profunda, a la observación de tu propia mente. Los monjes y los filósofos de la antigüedad no eran tontos. Sabían que el silencio es el laboratorio donde se destila la sabiduría. Si recuperas tu capacidad de pensar despacio, de activar tu sistema 2, te vuelves inmune a los eslóganes simplistas. El demagogo pierde su poder cuando el ciudadano deja de reaccionar como un resorte. Pero no basta con el esfuerzo individual.

0: Debemos dejar de ver la lentitud burocrática como un defecto y empezar a verla como una característica de seguridad. En un mundo que vuela a la velocidad de la luz, la capacidad de detenerse a pensar es el mayor activo de una civilización. Debemos cambiar lo que valoramos en un líder. Tenemos que dejar de sentirnos atraídos por la confianza ciega y empezar a exigir humildad epistemológica. Imagina un mundo donde votante premia al candidato que dice: la situación es incierta, tendré que consultar a los mejores expertos y quizás cambie de opinión si los datos cambian. Suena a utopía, ¿verdad? Pero es la única forma de liderazgo compatible con la supervivencia en la era de la inteligencia artificial y la crisis ecológica. La certeza es el refugio de los que no entienden el problema. La duda es la herramienta de los que quieren resolverlo. Estamos en una carrera contra el tiempo. Nuestra capacidad de destruir el mundo, ya sea mediante algoritmos de desinformación, bioingeniería o armas nucleares, está creciendo exponencialmente, mientras que nuestra sabiduría política y emocional sigue estancada en el tribalismo más primitivo. La brecha es un abismo que se ensancha cada día. Si dejamos que la impulsividad de los tontos siga manejando los mandos de una tecnología divina, el final de la historia humana no será una tragedia heroica, será un error absurdo, un mal clic en el ratón de la evolución. Pero tú estás aquí. Estás escuchando esto. Estás dedicando tiempo a pensar en procesos macro en lugar de consumir el último escándalo de una celebridad. Eso ya es un acto de resistencia. Cada mente que despierta, cada persona que decide valorar la complejidad sobre la simplificación, es un cortafuegos contra la estupidez colectiva. No subestimes el poder de la lucidez. La historia no la escriben solo los que gritan desde los balcones. La escriben los que son capaces de mantener la calma cuando todos los demás entran en pánico. El futuro de la humanidad no depende de la próxima actualización de software, sino de la actualización de nuestra propia conciencia. Debemos aprender a ser más inteligentes que nuestros instintos y más sabios que nuestras herramientas. Es la tarea más difícil que hemos enfrentado jamás, pero es la única que realmente importa. Si estas reflexiones han encendido una chispa de duda razonable en ti, si sientes que es hora de elevar el nivel de la conversación humana, te invito a formar parte de esta comunidad. Aquí no buscamos seguidores obedientes, buscamos mentes despiertas que se atrevan a mirar la realidad sin filtros reconfortantes. Suscríbete para que sigamos diseccionando juntos las ficciones que nos dominan y buscando la verdad que nos mantiene humanos. Tu atención es el territorio más valioso del universo. Gracias por haberme regalado una parte de ella hoy. Mantente lúcido, mantente crítico y, sobre todo, no dejes que el ruido te impida escuchar tu propia razón. Hasta la próxima reflexión.
1: Formidable reflexión la del admirado Yuval Noah Harari. Qué magnífico. Bueno, un poco de música y nos vamos con Monedero y su reflexión sobre el futuro de Colombia y lo que pasará con el ganador no iba a Cepeda, el otro, el Abelardo de la Estrella.
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0: Bueno, pues estamos con Carmen Delia Leal. Hola, Carmen Delia.
1: Saludos.
0: ¿Qué nos recomiendas hoy?
1: Bueno, pues vamos a recomendar el que pues no se quede nadie sin ir el próximo domingo a las 12 del mediodía al Teatro Unión de Tejina, pues porque se celebra un evento musical en solidaridad con el pueblo cubano. Esta iniciativa se acordó por parte de la Asociación de Amistad Canario-Cubana José Martí y por la Asamblea Antiimperialista semanas antes de ocurrir el doble y catastrófico terremoto en Venezuela, ¿no? Justificamos o informamos de ello pues porque muchos compañeros y compañeras se preguntarán pues por qué esta iniciativa con Cuba y no con Venezuela, pues con la urgencia que también desde luego existe, ¿no? Ambas urgencias son una realidad y desde luego no va a quedar esfuerzo, digamos, gastado por parte de los cientos y cientos de personas que de alguna u otra manera están vinculados a las citadas asociación y asamblea, y es muy probable, bueno, de hecho estamos colaborando también con el envío de ayuda económica a Venezuela, ¿no? Y de hecho pues ha habido una rueda de prensa por parte de la plataforma bolivariana que está vinculada a la Asamblea Antiimperialista y ha habido la lectura de un manifiesto y el compromiso de continuar pues arrimando el hombro por el pueblo venezolano, máxime en estas últimas semanas de tragedia, ¿no? Bien, pero bueno, pues Cuba requiere también la ayuda internacionalista y esta canción urgente por Cuba, que así se denomina el Festival de Canción de Autor que se va a desarrollar, como decíamos, en Tejina, en el Teatro de Tejina el próximo domingo a las 12, pues no tiene otro objetivo que recaudar toda la ayuda posible para comprar paneles solares y enviarlos a Cuba. De hecho, antes de ayer ha habido otro gigantesco apagón, ¿no? Con las consecuencias que podemos imaginar de incrementar desde luego las penurias que padece la población de la República de Cuba, ¿no? En el órgano oficial del Comité Central del Partido Comunista de Cuba, el GRANMA, pues elegimos al azar dos noticias para también acercarnos un poco a la realidad del día a día del pueblo cubano, ¿no? Empezamos, César, si te parece, con la lectura de una breve noticia que lleva por título Brigada Cubana de Rescate y Salvamento continúa despliegue en La Guaira tras los terremotos en Venezuela. El contingente, experto en maniobras de búsqueda, salvamento y mitigación de riesgos, se mantiene activo en puntos estratégicos para atender con celeridad cualquier contingencia que afecte a la población. Y la noticia realmente pues viene desde La Guaira, corresponsal cubano en La Guaira del GRANMA, ¿no? La Brigada de Rescate y Salvamento cubana continúa su despliegue en terreno en el estado de La Guaira, ejecutando operativos de protección y auxilio en las comunidades de la entidad costera, según informó la Brigada Médica Cubana a través de su perfil oficial en Facebook.
0: Con la valentía y el desprendimiento que los distingue, los especialistas de la isla mantienen una labor incansable, trabajando hombro a hombro con los equipos locales para proteger la vida y brindar seguridad en las zonas de mayor vulnerabilidad. El contingente experto en maniobras de búsqueda, salvamento y mitigación de riesgos se mantiene activo en puntos estratégicos para atender con celeridad cualquier contingencia que afecte a la población, tal como ha sido reportado por la propia brigada en sus publicaciones.
1: La presencia constante de los rescatistas, sumada al esfuerzo físico y la determinación que los caracteriza, refleja el compromiso humanista de la Revolución Cubana con el pueblo venezolano. Las acciones incluyen labores de inspección, despeje de vías y asistencia directa a las familias asentadas en zonas de difícil acceso, demostrando que no hay tarea pequeña cuando se trata de salvar vidas.
0: Nuestros rescatistas permanecen firmes, alertas y en plena acción. Destacaron las fuentes de la misión en sus redes sociales, quienes subrayaron que el internacionalismo cubano se expresa tanto en los hospitales como en las labores de protección civil. Este operativo en La Guaira no solo brinda tranquilidad a los pobladores, sino que también fortalece los vínculos de solidaridad entre ambas naciones, fieles al legado de Fidel Castro y a la máxima martiana de que patria es humanidad.
1: Y otra noticia también de la que desde luego pues nos produce mucho cariño y mucha cercanía poder leerla, lleva como titular Bárbara Betancourt Abreu, Bárbara Betancourt Abreu, desde luego los apellidos son familiares, creo que de origen canario, tiene toda la pinta, ¿no? Bueno, pues Bárbara Betancourt Abreu, Premio Nacional de Radio 2026. La periodista no ha dejado de trabajar para llevar al mundo el acontecer de Cuba y la defensa de las causas más nobles de los pueblos. Bueno, pues el artículo comienza diciendo: el Consejo de Dirección del Instituto de Comunicación Social, a propuesta del Consejo de Dirección del Sistema de la Radio Cubana, tras los análisis en la Comisión Nacional correspondiente, acordó el pasado jueves conferir el Premio Nacional de Radio 2026 a la destacada periodista Bárbara Betancourt Abreu.
0: Enamorada de los encantos de la radio, reza la nota difundida por el organismo, comenzó su labor en Radio Habana, en Cuba, en 1979, cuando era apenas una joven estudiante universitaria de periodismo, y desde ese momento hasta la actualidad no ha dejado de trabajar para llevar al mundo el acontecer de Cuba y la defensa de las causas más nobles de los pueblos. Además de la RHC, la emisora que nunca ha abandonado, como ya dijo, Radio Habana Cuba, ha sido incansable su labor en otras como Radio Rebelde, en espacios como el programa Chapeando Bajito, Trascendio.
1: Desde el año 2012 ha asumido también las más diversas responsabilidades en el sistema informativo de la televisión cubana, es asesora y guionista del Canal Caribe y desde su fundación en una destacada panelista de la Mesa Redonda. Entendemos que desde su fundación es una destacada panelista de la Mesa Redonda, donde trata con acierto y profundidad diversos asuntos internacionales.
0: Baby, como cariñosamente se le dice, es reconocida y muy querida por sus colegas de toda Cuba y más allá, por su optimismo, su carisma, su bondad, su apego a la verdad sin medias tintas, su incondicionalidad siempre firme y sonriente a la vez, rodeada de jóvenes. Es y será siempre una mujer de la radio, afirmaron.
1: Bueno, leemos estas dos noticias que aparentemente pues se podría considerar que no son demasiado trascendentes, pero vaya si son trascendentes, porque la vida continúa en Cuba a pesar de los siniestros digamos, bombardeos en forma de bloqueo y apagones, porque los apagones eléctricos se deben ni más ni menos que a la prohibición por parte de los Estados Unidos, a la amenaza por parte de Estados Unidos, no solo de no entrar barcos de petróleo, por supuesto, del propio imperio, sino que además amenaza a terceros países con sanciones y con, en fin, todo tipo de, digamos, de castigos y de injerencia a aquellos terceros países que se atrevan a comerciar o que tener relaciones económicas, financieras, etcétera, con Cuba, ¿no? De manera que con ese bloqueo que supera las 6 décadas, que el pueblo cubano siga su hoja de ruta, su soberanía, su educación, su sanidad, a pesar de tanta precariedad impuesta como terrorismo de un estado a otro, sin merecerlo, desde luego, porque el pecado que ha cometido Cuba es, desde 1959, pues, decidir que ese pueblo se va a gobernar bajo su propio criterio, con su propio sistema democrático, con su, como ayer escuchábamos a Tito Martín, miembro de la Asamblea Antiimperialista, detallar pues cómo, mientras en España, en Italia, en Alemania, en fin, esos países que presumen de democracia, pues mientras en nuestros países los líderes y las lideresas que se presentan a las elecciones pues tienen detrás un respaldo económico teledirigido, pues en Cuba no ocurre eso. En Cuba los líderes y las lideresas vienen elegidas por asambleas de barrio y, como Tito decía, pues sus currículum son expuestos en grandes vallas publicitarias durante el tiempo preelectoral, etcétera. Y bueno, pues eso, al parecer, para Estados Unidos y para el mundo occidental, pues es algo que hay que impedir, ¿no? Y bueno, pues están haciendo todo, cometiendo todas las injerencias posibles para que el pueblo cubano se canse y actúe y haga lo que denominan ellos y ellas acabar con el régimen, ¿no?
0: Sin duda no cuentan con la enorme formación que tiene el régimen.
1: Y el compromiso social de la población, que desde luego, pues, no existe en Cuba lo que existe en Estados Unidos, primera potencia mundial, que es segmentos de población enteros por debajo de del nivel mínimo de pobreza, ¿no? O sea, que se convive con la desigualdad como si eso fuera natural, ¿no? Algo que en Cuba y en los países socialistas no ocurre. Se les condena a esos gobiernos, al gobierno cubano, al gobierno venezolano, porque gracias al bloqueo, pues no disponen de los avances que en Estados Unidos, en Alemania, en España, etcétera, etcétera, sí existen, ¿no? Pero desde luego hay que tener demasiada ceguera para no reconocer que hay mucha desigualdad en esos países ricos y simple y llanamente se considera parte del paisaje democrático, y lo entrecomillamos, lo de democrático, ¿no? Bueno, el próximo domingo, quienes quieran aportar su granito de arena por el pueblo cubano para mandar paneles solares, pues hay un festival que bien vale la pena, que reúne a cantantes, cantautores, vamos, del panorama actual en Tenerife, y las entradas se pueden comprar en la librería Aldayo de Tejina, en la librería de mujeres en Santa Cruz y en la librería del Centro de la Cultura Popular Canaria en La Laguna, ¿no? Hay un número de cuenta bancaria al que se puede también, digamos, hacer transferencias de fila cero. La entrada para el festival solo cuesta 10 euros, íntegramente se va a destinar a la compra de esos paneles solares, porque los costes, digamos, de logística, de sonorización, de la impresión de los carteles, etcétera, pues en una parte pues han sido costeados por personas a título individual de la Asamblea Antiimperialista, en otros casos pues el propio Ayuntamiento de La Laguna ha colaborado con los gastos del propio teatro, del sonido, del técnico, y en el cartel de los cantautores y cantautoras que van a actuar altruistamente también por Cuba el próximo domingo, pues son Sito Morales, La Cangreja, Cacó, Mofusco, Muriel Sardá, Suso Junco y Pepe Paco, que en este caso pues Pepe Paco además es el director musical del festival, ¿no? Y bueno, ya decíamos que las entradas cuestan 10 euros, pero que se puede ingresar incluso a la hora de comprar la entrada en cualquiera de las tres librerías citadas. Se puede aportar más de 10 euros, lo que cada cual pues pueda. Y voy a buscar en un momentito el número de cuenta bancaria, por si alguien no puede ir, pero desde luego quiere colaborar haciendo una transferencia pues de la cantidad que económicamente le sea posible, ¿no? A ver, un segundín, porque estoy aquí tratando de recuperar el cartel. Por cierto, que vamos a tener también una mesa de merchandising, donde otro de los compañeros de la Asamblea Antiimperialista, pues de forma artesanal, ha hecho unas maravillosas chapitas para llevar en la camiseta de apoyo a Cuba, ¿no? Bueno, vamos a decir el número de la cuenta. La cuenta está a nombre de la Asociación Social Casa de los Pueblos. Repetimos, porque es importante saber a nombre de quién está la cuenta, porque posiblemente haya que indicarlo en, digamos, en el procedimiento de transferencia bancaria, ¿no? Titular de esta cuenta, Asociación Social Casa de los Pueblos. Y para comprar fila cero y solidaria, pues este es el número de cuenta. Se pide también que figure en el procedimiento de la transferencia la palabra paneles. Bien, pues el número es el siguiente: ES 94 0049 03 59 91 21 16 31 95 61. Lo voy a repetir: ES 94 0049 03 59 91 21 16 31 95 61. Esta cuenta está a nombre de la Asociación Social Casa de los Pueblos. Aquí se puede hacer las aportaciones que cada cual quiera y pueda en favor de ayuda humanitaria para el pueblo cubano. En este caso, para comprar paneles solares para mandar para Cuba. Desde luego es una manera también de expresar el rechazo al bloqueo imperialista que viene soportando el pueblo cubano desde hace más de 6 décadas, ¿no? Bien, pues hasta aquí, César.
0: Muy bien. Hasta pues mañana. Nada, hasta mañana. Un poco de música. Y seguimos.

0: Bueno, pues continuamos y nos vamos a hablar de Colombia. Nos habla, hace el comentario Juan Carlos Monedero sobre el abelardismo, ese de Abelardo, ya lo saben, de la Espriella. Pues él dice que Colombia, en Colombia, el abelardismo es la fase fascista del uribismo. Escuchemos.
1: Juan Carlos Monedero para Telesur. Colombia, ¿y qué sigue? Colombia, el abelardismo como fase fascista del uribismo. Cuando gana a las elecciones una fuerza política que empezó mal la carrera electoral, con sospechas de fraude de las firmas necesarias para legalizar la presentación, cuando gana a las elecciones no por sus propios méritos, sino con el apoyo de los Estados Unidos, es decir, de un país extranjero del que el candidato además tiene la nacionalidad. Cuando la victoria la logra además con una costosísima campaña sucia basada en inteligencia artificial y en granjas de bots situadas en el extranjero, y con el uso de algoritmos que tergiversan el resultado, cuando se verifica la compra masiva de votos y se evidencia la intervención junto de Donald Trump, de empresarios y gobiernos de otros países que han brindado dinero y tecnología para hacer trampas. Si además resulta que esa fuerza política, bajo sospecha, una vez que gana las elecciones, decide desde el Ejecutivo, quitándole su jurisdicción al Poder Judicial, ir contra el presidente saliente con la intención de aniquilar a la oposición, en un ánimo claro de revancha, intentando clausurar la posibilidad de que la izquierda o los demócratas nunca vuelvan a ganar en Colombia, y olvidando que ha ganado por menos de un punto de distancia, siendo además quien lo anuncia Carlos Alonso Lucio, el responsable del empalme, del traslado de poderes, que es un estafador y un prófugo de la justicia, devenido pastor evangélico. La verdad es que le están poniendo muy difícil a esos 12.750.000 colombianos y colombianas que votaron por Iván Cepeda y Aida Quilcué aceptar unas reglas del juego que se están quebrando de una manera tan burda. Antes de que el traspaso de poderes se consume, los paramilitares, seguidores de la Espriella, ya están atacando a campesinos que habían recuperado sus tierras. Se está amenazando a profesores críticos. Se está atacando a defensores del proceso de paz. Se pretende crear un nuevo cuerpo de paramilitares para hacer labores de policía, el llamado bloque de defensa de la seguridad urbana. Y como ejemplo del comportamiento execrable, están acosando, que es algo simbólico, a la madre y al padre del presidente Gustavo Petro, gente humilde de 83 y 92 años respectivamente, a los que la policía, para colmo, no defiende de esos energúmenos. Lo que a su vez demuestra que la petición de justicia de Carlos Alonso Lucio no tiene ninguna voluntad de tal, porque no solamente no persigue los delitos que se puedan haber cometido en su espacio ideológico, sino que demuestra con esta persecución a ancianos que lo que buscan es, como era propio del fascismo del siglo pasado, sembrar el terror e intentar disciplinar con el miedo. Creo que, pese a todo, es muy inteligente la petición de Iván Cepeda de abrir un proceso de desobediencia civil que, por su propia definición, es pacífica, ante la quiebra de la Constitución que promete Abelardo de la Espriella, de la misma manera que la petición del presidente Gustavo Petro de no caer en provocaciones y no responder con nada que no sean los tribunales, las redes sociales, las calles y la comunicación ciudadana, allá donde esté cada uno de esos 12,7 millones de colombianos que votaron conscientemente para no perder ni la legalidad constitucional, ni la paz, ni la soberanía. El grupo de la Espriella no destaca por su finura intelectual. Cuando se ha planteado crear desde el Pacto Histórico un Shadow Cabinet al estilo inglés, es decir, el Pacto Histórico nombre a un equipo que haga seguimiento de los ministros del gobierno, como si fueran unos ministros espejo, un gobierno en la sombra, para realizar una oposición más eficaz, han creído que se trataba de un gobierno paralelo, ignorantes. Eso no es desconocer, en absoluto. En la misma línea no han entendido nada de lo que significa la desobediencia civil, que es un concepto muy desarrollado del derecho constitucional, con tres principios. Primero, no reclamas nada para ti, sino que lo que reclamas es universal para toda la sociedad. En segundo lugar, y esto es esencial, es pacífico. ¿Por qué? Pues porque la desobediencia civil es algo pensado en sistemas que tienen la legitimidad de la población como democráticos. Por eso la violencia se vería como terrorismo. Y en tercer lugar, la desobediencia civil asume las consecuencias de los actos. Es precisamente en la asunción de ese castigo injusto a todas luces donde puede crecer la conciencia ciudadana. Este concepto ya estaba en Platón, en el Critón, cuando los amigos de Sócrates sobornan a sus carceleros y le ofrecen huir la noche antes de que le vayan a obligar a beber cicuta. Es ahí donde Sócrates argumenta que las leyes son las que le han hecho quien es y aunque la sentencia sea injusta, debe cumplirla porque ha vivido toda su vida beneficiándose del orden de la ciudad y romper ese pacto tácito sería una traición mayor que la propia muerte. Se trataba, por tanto, de desafiar públicamente el veredicto sin huir de él, aceptando la pena como parte de un acto político, que es el germen de esa asunción de responsabilidad que, junto a la reclamación de asuntos que sean universalizables, no se desobedece civilmente para un asunto personal, como decía, y la exigencia de que la reclamación no sea violenta, configura los tres requisitos de la desobediencia civil. Es Habermas quien más de dos siglos después le va a poner el marco institucional a todo esto, moderando las posiciones de otros autores como Thomas Paine. Habermas, que era una persona de orden, entendía la desobediencia civil no como una anomalía peligrosa, sino al revés, como una parte legítima de la cultura política de las democracias maduras, una apelación pública a los principios de legitimidad que la propia Constitución dice defender y, por tanto, es un mecanismo mediante el cual el sistema se somete a su propia autocorrección cuando los canales formales de decisión han fracasado en representar el sentido compartido de justicia, es decir, en el momento en que la gente de la estrella, el abelardismo, que es la fase superior del uribismo, una fase fascista, quiere desconocer todo el entramado legal constitucional de Colombia, lo correcto es hacer la desobediencia civil. Y no es raro que un filósofo como Iván Cepeda haya recurrido a este concepto. Ya hemos dicho que el bloque que ha votado por de la Espriella, a diferencia del que ha votado por Cepeda, no está cohesionado, es una amalgama sin coser de voto comprado, voto asustado, de voto engañado, junto, es verdad, con voto consciente del paramilitarismo, del uribismo, de estos anarcocapitalistas que siguen a Milei, de conservadores tradicionales también y de los sectores a los que ya les sobra la democracia y que tenemos en todos nuestros países. ¿Y qué es lo único que podría cohesionar a este grupo? Pues la violencia por parte del bloque de Cepeda, lo que a su vez justificaría la violencia por parte del nuevo gobierno. Lo inteligente es mantenerse en la legalidad, denunciar, por supuesto, las violaciones de los derechos humanos y también, claro, resistir la violencia, repito, sin permitir que justifique la represión posterior. Y organizar de manera consistente ese bloque de 12,7 millones de Iván Cepeda y Aida Quilcué para que quede evidente algo que es esencial entender en Colombia, que es la correlación de fuerzas y dos bloques empatados, uno cohesionado y el otro, ya digo, disgregado. En Colombia, después de la toma de posesión de la Estrella, habrá tres poderes en la oposición. Uno lo tiene que organizar el numeroso grupo parlamentario del Pacto Histórico, que ya digo, es numeroso, está muy bien preparado, tiene experiencia y que con el liderazgo de Iván Cepeda pues podrá ejercer desde su espacio institucional tanto la desobediencia civil frente a la quiebra de la Constitución y las leyes por parte del abelardismo como un programa que siga beneficiando a las mayorías del país. Otro bloque, para mí el más relevante, lo tiene que organizar el Pacto Histórico. ¿Cómo? Pues articulándose como un partido movimiento, no como un partido clásico de vanguardia, un partido vertical, jerárquico, sin debate interno, de ordeno y mando, donde el partido se convierte en la correa de transmisión de las necesidades institucionales. No, un partido, ya digo, democrático, débil, deliberativo, y que actúe como una ave nodriza junto a las fuerzas progresistas que no querrán algunos incorporarse al Pacto Histórico, pero que forman parte de un mismo frente amplio frente a este auge del fascismo que expresa el abelardismo. Deben organizar desde el Pacto Histórico los territorios, deben organizar la defensa jurídica de esa ciudadanía que va a ejercer la desobediencia civil. No hay que dejarles solos ni en ningún momento. Y debe ser también el recipiente, el Pacto Histórico, donde el vapor político de los 12,7 millones de personas, que no todos son de izquierdas, pero que todos son defensores de la ley, de la Constitución, de la soberanía, de todo lo logrado, ¿no?, de la paz, de los avances del gobierno de Petro, pues que todo ese vapor social se acumule para poder producir transformaciones. No debe ser, en modo alguno, correa de transmisión del bloque parlamentario, no. Tiene que ir creando una cultura política democrática donde sea el partido, después de una profunda deliberación, quien marque el rumbo. Y no tiene por qué estar siempre de acuerdo con el bloque parlamentario. Conviene que sea así, claro, obviamente, pero no tiene por qué ser siempre así. Por ejemplo, el partido puede tener en su agenda el proceso constituyente, mientras que puede no tenerlo el bloque parlamentario, que necesita construir una mayoría para frenar institucionalmente las locuras del abelardismo. O lo puede tener este pacto histórico, ese compromiso constituyente, y no los partidos con los que construir algo más amplio que funcione como un frente. Estamos en un mundo donde tiene que haber mucha complejidad y no hay que caer en esa falsa idea sectaria, ¿no?, muy propia del siglo XX y que también ha participado de ella la izquierda muchas veces, de una idea, ¿no?, preconcebida, cerrada, y hay que recordar esa idea de Lenin de análisis concreto en situaciones concretas y siempre relacionándolo con la totalidad. Un tercer bloque peculiar, porque tiene connotaciones del Ejecutivo, será lo que haga Gustavo Petro como actor político de enorme relevancia. Si el abelardismo cree que va a poder silenciarlo, se equivocan. Igual que se equivocan si piensan que van a poder procesarlo sin que el grueso de los casi 13 millones de votantes de Iván Cepeda, entonces sí, se pongan en pacífico pie de guerra. Nunca la izquierda ha tenido tanta fuerza en Colombia, al tiempo que no sé si en algún momento habrá enfrentado un reto del tamaño que tiene por delante y que amenaza, hay que reconocerlo, con desmantelar la democracia y sustituirla por una dictadura de corte fascista, encima autorizada por Estados Unidos. El aparato jurídico colombiano es sólido y no se desmantela de manera tan sencilla. No demos a los enemigos de la democracia victorias que todavía no han logrado. A Trump, gran valedor de la estrella y del jugador sancionado con tarjeta roja de su selección, le crecen los problemas y es muy fácil que si el pacto histórico no comete errores, pronto haya desencantados con el abelardismo que se sumarán a las filas de los que reclaman la democracia en Colombia. Luchamos contra gigantes, no contra molinos de viento y por tanto tenemos derecho a ser pesimistas, pero pesimistas esperanzados porque los pueblos siempre resisten a lo que significa el abelardismo y en el caso de Colombia no va a ser diferente.
0: Muy bien, muy bien, muy bien. Muy bien, el gran Juan Carlos Monedero. Bueno, nos vamos a ir. ¿Algo de música?
2: Sí, algo de música.

Bueno, pues seguimos en directo hoy domingo, en la trapera de hoy domingo. Comentábamos que la próxima semana tendremos a la Asociación para la Recuperación de la Memoria Histórica en Tenerife, de Tenerife, en la Sala San Borondón. Y vamos a recordar también que la Asociación va a rendir homenaje estos próximos días a Francisco Muñoz Serrano, que fue la primera víctima mortal de la dictadura en la isla de Tenerife. Así lo ha dicho la presidenta de la asociación, Mercedes Pérez Suárez, que invita a la ciudadanía a participar en este acto de homenaje que tendrá lugar el 18 de julio, una fecha muy propicia para hacer este homenaje, sin duda, el inicio de ese golpe de Estado. Pues el 18 de julio a las 5 de la tarde en la esquina de la calle del Castillo con la calle Cruz Verde en Santa Cruz de Tenerife. Ahí fue donde se abatió a este hombre, esta primera víctima, que fue abatido. Él era cabo de la Guardia de Asalto y se llamaba Francisco Muñoz Serrano. La iniciativa pretende recuperar la memoria de quien está considerado como la primera víctima mortal de la dictadura franquista en Tenerife, que, como decimos, perdió la vida a manos de los golpistas en la tarde del 18 de julio de 1936, cuando junto con otros compañeros de esta fuerza de seguridad intentaba liberar al gobernador civil de la provincia retenido por los militares sublevados tras el inicio del golpe de Estado contra la Segunda República. Han pasado 90 años de aquellos hechos y hoy, este día 18 de julio, la Asociación para la Recuperación de la Memoria Histórica considera necesario recordar este episodio como el comienzo de una etapa de violencia y de represión que se saldó con decenas de ejecuciones, desapariciones forzadas, encarcelamientos y miles de detenciones de personas cuya vinculación era su compromiso con organizaciones políticas, sindicales, sociales o culturales defensoras del orden constitucional republicano. El homenaje ha sido concebido como un acto de memoria democrática y no como una celebración, tal como comenta la propia Mercedes Pérez Suárez, que decía: queremos poner nombre y rostro a esta primera víctima de la violencia desencadenada por el golpe militar y queremos reivindicar el derecho de la sociedad a conocer los acontecimientos que marcaron el inicio de la dictadura en Tenerife. Y bueno, pues la asociación está realizando también un llamamiento público para localizar a familiares de Francisco Muñoz Serrano, ya que gracias a los trabajos del investigador Pedro Medina Sanabria se ha podido confirmar que sus hijos permanecieron en Tenerife sufriendo duras consecuencias de la muerte del cabo. Mercedes Pérez Suárez, por tanto, hace un llamamiento a toda la ciudadanía y a los representantes de las instituciones, organizaciones culturales, memorialistas, a que participen en este acto de recuerdo y de reconocimiento. Y dice que Francisco, recuerda a ella, que Francisco fue el primero de muchos en un momento en el que una parte de la política defiende borrar la memoria de las víctimas y blanquear la dictadura. Por lo tanto, la imagen de este hombre, su memoria, servirá para recordar a todos los que vinieron después y para reclamar a las autoridades mayor empatía con esta causa. Recuerda que la memoria democrática no persigue reabrir heridas, sino contribuir al reconocimiento de nuestra historia, a reconocer la dignidad de quienes sufrieron la violencia y la represión y a fortalecer los valores de libertad, justicia y convivencia sobre los que se sustenta nuestra democracia.
Bueno, y justifican la elección del 18 de julio como fecha del homenaje a que precisamente plantean resignificar una jornada que durante décadas estuvo asociada a la exaltación de la dictadura y a convertirla precisamente este 18 de julio, a convertirlo como un día de recuerdo a las víctimas. Para la Asociación de Memoria Histórica de Tenerife, recuperar la historia de Francisco Muñoz Serrano supone rescatar del olvido a quien perdió la vida defendiendo la legalidad democrática en las primeras horas del golpe militar y rendirle homenaje a él, pero a todas las personas que padecieron la represión franquista en Tenerife. Con este acto, la Asociación para la Recuperación de la Memoria Histórica de Tenerife reafirma su compromiso con la investigación, la divulgación y la reparación moral de las víctimas de la dictadura en consonancia con los principios de verdad, justicia, reparación y garantías de no repetición que inspiran las políticas públicas de memoria democrática. La entidad, la Asociación para la Recuperación de la Memoria Histórica, considera que recordar estos hechos constituye un ejercicio de responsabilidad cívica y un deber con las generaciones presentes y futuras para que episodios de ruptura del orden constitucional y de vulneración de los derechos humanos no vuelvan a repetirse. Pues César, te paso la palabra y nos sumamos, por supuesto, que estaremos allí el 18 de julio para convertirlo en un día para no olvidar a las víctimas y en representación de todas ellas, pues la primera de las víctimas de la represión franquista. Por lo tanto, sumarnos a este llamamiento también a todas las familias. Nos impresiona mucho el hecho de que pues no se conozcan a los familiares descendientes de Francisco Muñoz Serrano, esta primera víctima mortal de la dictadura franquista. Bueno, pues seguimos en Radio San Borondón y nos vamos con un poquito de música. Recordar también que en la sala San Borondón tenemos toda esta semana mucha y muy buena actividad.

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Bueno, podemos poner de Antonio Maestre, como ya saben, un gran analista político, pues cómo desmonta Feijóo y, bueno, manifiesta cosas como que Borja Semper, ya saben, del Partido Popular, ese chico estuvo malito y tal, cobraba millones durante su cáncer. Bombazo, se titula Antonio Maestre desmonta a Feijóo. Borja Semper cobraba millones durante su cáncer. Escuchemos.

0: Alberto Núñez Feijóo dio una cifra.
1: Bueno, vamos a ponerlo al principio porque le lo primero faltaba es sonido. Si segundo, venga, ahora.
0: Lo primero es, a ver si puedo decirlo todo sin cabrearme mucho. Lo primero es que yo me niego a que el debate sea otro que el que ha planteado Alberto Núñez Feijóo. No, me niego a hablar de fraude, me niego. Eso no es lo que planteó ayer Alberto Núñez Feijóo. Alberto Núñez Feijóo dio una cifra, que no es casual. Dijo 1,2 millones. Esos son la gente que está con baja médica.
2: Recordamos, la cifra que según él son los trabajadores que cada día no van a trabajar.
0: Esos son la gente que está con baja médica. No tiene nada
2: que
0: ver con
2: el fraude. Creo que dijo 1,400, ¿no?
0: Esos son la gente que está con baja médica.

0: me va a decir que no hable del cáncer porque se piense que está ellos que tienen el privilegio por haber sufrido la enfermedad. Que todos, cualquier ciudadano español tiene la legitimidad para hablar del cáncer. Cualquier ciudadano español, lo advierto. Digo, pero mira...
1: ¿A qué te refieres con lo del cáncer?
0: Me refiero a Borja Sémper.
1: ¿Qué tiene que ver Borja Sémper?
0: Porque Borja Sémper se considera que porque ha sufrido un cáncer y su jefe utiliza la palabra cáncer, el resto que hemos sufrido en nuestra familia cáncer, no podemos hablar. Quiero decir,
1: el cáncer de Sémper no era un fraude.
0: No, para nada.
1: Ah, vale. Claro, otra cosa es que a mí no me parece muy afortunado, y se lo he dicho a Juan Bravo, la utilización de la palabra cáncer para hacer un comparativo con
0: un posible fraude. ¿Y sabes lo que pasa? ¿Por qué se tiene que utilizar la palabra cáncer? Porque es una enfermedad. Es una enfermedad que tiene baja médica. Es una enfermedad que tiene baja médica y que no todo el mundo tiene los privilegios que ha tenido Borja Sémper al sufrirla. Ojalá todo el mundo tenga los privilegios de Borja Sémper cuando sufre un cáncer. Porque la verdad, lo que ocurre cuando alguien tiene un cáncer es que la mayoría solo cobra el 75%. Él ha cobrado el 100, me parece muy bien por él, pero la mayoría cobra el 75. Y lo que quieren es quitar derechos a la gente del 75. La mayoría de la gente solo cobra hasta 545 días con un cáncer. La mayoría de la gente, no como él que ha cobrado desde el día 1. Desde el día 1 el total. Desde la base reguladora...
1: Más de 545 días.
0: No, pero ha cobrado desde el día 1 el 100% de la base reguladora y los complementos. Algo que no cobra ningún trabajador en España. Entonces yo... Que nadie se arrogue, por favor, la legitimidad del cáncer. Todo el mundo tiene derecho a utilizar el cáncer para hablar de derecho laboral.
1: Es que no te entiendo muy bien, porque yo creo que Feijóo ayer se equivoca en el planteamiento, pero no sé qué tiene que ver esto con el debate de que el Partido Popular que se quiere apropiar del cáncer en España.
0: Sí, lo que quiero decir, yo te digo, es una cosa de que yo le he preguntado a Borja Sémper por qué convenio se rige. Y me ha dicho que él no tiene ningún... Que él no va a utilizar... Que él no va a permitir que se utilice el cáncer para atacarle.
1: El debate es ese ahora mismo.
0: El debate es que han utilizado el cáncer y que están hablando precisamente, Antonio... Mira, una cosa. Han dicho que no es posible que un trabajador que no vaya a trabajar cobre lo mismo que otro que va a trabajar. Lo que está poniendo en duda es que existan convenios laborales que paguen el 100% del coste a su trabajador. Eso es lo que ha dicho. Y que independientemente de cuál sea el convenio, él va a legislar para que eso no sea así. Eso es lo que ha dicho Feijóo. Es que es muy grave. Y otra cuestión que ya quiero acabar, porque lo he utilizado. Otra cuestión muy relevante es, ¿cómo no va a haber más bajas médicas, Antonio? Cuando en los últimos 20 años, los trabajadores de más de 50 años han subido un 50% de la base, de la masa laboral activa. Es decir, ahora hay muchísimos más trabajadores mayores de 50 años. ¿Cómo no va a haber más bajas médicas si se ha aumentado la edad de jubilación y la esperanza de vida con buena salud es similar a la edad de jubilación?
1: Me reconocerás, si estoy bastante de acuerdo contigo, salvo en esto del debate sobre el asunto cáncer, pero me reconocerás que este gobierno es el que lleva unos años diciendo tenemos un problema con esto.
0: Es que el Partido Socialista...
1: Desde el 2024 tenemos un problema con el absentismo y lo que afecta al presupuesto.
0: El Partido Socialista y yo en materia laboral estamos a años luz.
1: Eso también, Antonio. Espera, Ainhoa Martínez, rápidamente porque voy a tener a Pepe Álvarez, secretario general de UGT, y tenemos a Garamendi.
2: Yo creo que cómo se nombra las cosas importa, y teniendo un diccionario tan amplio y tan rico en palabras, utilizar la palabra cáncer, que es una enfermedad que provoca un dolor... a muchísimas personas, que genera un pinchazo en el estómago y en el corazón para tanta gente, también votantes del Partido Popular, es un error absoluto. También da la talla y de la medida del error de Alberto Núñez Feijóo la cantidad de portavoces del Partido Popular y cargos del Partido Popular que han tenido que salir a posteriori a explicar, a matizar, a desarrollar lo que él quiso decir. El mensaje de ayer de Feijóo era un mensaje muy medido, se hacía en un foro muy medido, el empresariado del País Vasco, y con una intencionalidad, la de asumir los postulados de la patronal para congraciarse con los empresarios, intentar arrebatar parte del voto a nivel electoral del Partido Nacionalista Vasco. No ha salido bien. Veníamos del melón de la ley de nietos y ahora entramos en el melón de esta cuestión que desvía el foco y el gobierno lo coge al vuelo en un momento de profunda debilidad, tanto en el Parlamento como a nivel general en el debate público por la corrupción. Y luego se mezcla todo. El absentismo no son las bajas laborales. El absentismo...
1: Esa coctelera es alucinante.
0: Hasta los permisos de maternidad están metidos ahí en el absentismo.
2: Además, son permisos, no bajas.
0: Es decir, sí, pero es que eso lo mete la patronal en absentismo.
2: El absentismo es causa de despido disciplinario, además. Las bajas no. Es decir, las bajas te las prescribe un profesional. Incluso hay gente de baja, yo lo he estado, que tienes que pasar un doble chequeo. El de la Seguridad Social y el de la mutua de la empresa para la que trabajas, que van fiscalizando que efectivamente no estás en condiciones de reincorporarte a tu puesto laboral. Es un problema serio, es un problema que hay que abordar.

0: pero hay que hacerlo con seriedad, no con esta ligereza del trazo grueso, que además desvía también el foco del verdadero fondo del asunto, y es decir, ¿cómo atajamos este problema? Feijóo ha colocado un problema encima de la mesa, pero no aporta propuestas ni soluciones. Es el principal líder de la oposición, es el partido más votado en este país y es el que todas las encuestas dicen que va a ocupar la Moncloa después de las siguientes elecciones. ¿Qué tiene que ofrecer el Partido Popular para bajar ese absentismo?
1: Y además tampoco es que ha dicho lo que él considera un fraude en el absentismo laboral. Dice que hay una cantidad de gente que está dándose de baja sin estar enferma, que tiene un coste para la economía española brutal. Hablan de 33.000 millones de euros al año. Y además ha dicho, y esto hay que arreglarlo con o sin acuerdo entre sindicatos y empresarios. Unai Sordo, secretario general de Comisiones Obreras. Señor Sordo, buenas tardes.
2: Hola, buenas tardes.
1: Su primera reacción, ¿qué le ha parecido el planteamiento de Alberto Núñez Feijóo? ¿Tenemos un problema?
2: Hombre, tenemos un problema, sobre todo los trabajadores y las trabajadoras, porque se ha incrementado en los últimos años el número de bajas y quien sufre las bajas, lógicamente, son las personas que se ponen enfermas y que tienen que ir al médico, el médico les da la baja y tiene mucho que ver este incremento de las bajas, por ejemplo, con el deterioro de la situación de la sanidad primaria, de la sanidad especializada y de la sanidad diagnóstica. Si a la gente cada vez se le tarda más tiempo en hacer una prueba diagnóstica o darle una consulta, pues es relativamente, pues eso, previsible que se alarguen algunos periodos de baja y que lo sufre, lógicamente, es la persona que está enferma. Tratar de instalar la idea de que hay un fraude generalizado en las bajas o que la gente se coge las bajas, que es una cosa absolutamente alucinante. Las bajas no se cogen, las prescribe un médico o una médico. E instalar la mentira de que en España se cobra lo mismo estando de baja que estando trabajando, pues es la peor manera de afrontar un debate que es complejo y que no permite este tipo de frivolidades y de demonizaciones de la gente que, además de estar sufriendo a veces malas condiciones de trabajo y que por eso enferma, tenga que oír en la televisión que poco menos se le acusa de fraude, ¿no? De fraudulento. Es una cosa absolutamente alucinante.
1: Unai Sordo, ¿tenemos un absentismo laboral en España excesivo que nos está costando muchísimo dinero a las arcas públicas?
2: Bueno, yo empiezo por negar el término. Es decir, cuando se habla de absentismo mezclando bajas por enfermedad con permisos retribuidos, con las horas sindicales que pueda tener un miembro de un comité de empresa, yo ya me bajo de esa discusión. Es decir, si hablamos de bajas y de IT y de enfermedades profesionales y de enfermedades comunes, hablemos, y hacemos un poco un análisis serio de las cosas. Que se han incrementado las bajas en los últimos tiempos en España, esto es evidente y ahí están los datos. Que lo que hay que hacer es analizar las causas de por qué esto está ocurriendo para tratar de paliarlo, pues evidentemente también, porque quien sufre la enfermedad, lógicamente, es el trabajador y la trabajadora en primera instancia, ¿no? Yo creo que lo que hay que salir es de caricaturas del problema. O sea, tratar de situar que en España hay un abuso de las bajas, que se cogen en fraude de ley porque los médicos las dan al tuntún, a ese juego creo que no conviene ni jugar. Si lo que vemos es que hay un incremento de las bajas por un deterioro de la sanidad pública, seguramente por un incremento de la edad media de los trabajadores españoles que en algunas profesiones hacen que tengan una propensión, claro, a enfermar en los últimos años de su vida laboral. Porque cada vez es más difícil conciliar la vida profesional y la vida laboral, sobre todo las personas que tienen tareas de cuidados y que a veces esto te genera un estrés o tener que dejar el puesto de trabajo y esta también es una situación indeseada. El nivel de prevención de riesgos laborales que hay en las empresas, que muchas veces es muy bajo, puestos de trabajo que no se corrigen y que, bueno, impulsan precisamente coger enfermedades que luego muchas veces se trasladan como si fueran enfermedades comunes, aunque se han dado en el puesto de trabajo. Si hacemos un análisis de todo esto y ponemos soluciones a todo esto, o lo intentamos, nosotros estamos dispuestos a hablar. Y a cómo se invierte más en sanidad pública, y a cómo se reducen las edades de jubilación en esas profesiones que tienen unos riesgos laborales muy claros en los últimos años de la vida a través de los coeficientes de reducción. Bueno, de eso podemos hablar. Ahora, si se trata de hacer una caricatura como la que ayer hizo Núñez Feijóo de un problema tan complejo, nosotros a ese juego no jugamos.
1: Fíjense, hemos hablado esta mañana con el vicesecretario del Partido Popular, con Juan Bravo, y él nos decía, hombre, que hay datos, que hay elementos que son realmente preocupantes. Por ejemplo, decía, ¿cómo el 50% de las bajas se concentran solo en el 10% de los trabajadores? Y decía, y qué curioso que sean los viernes y sobre todo los lunes los días de las bajas. Lo acaba de explicar así en Al Rojo Vivo. Escuche.
3: Cuando el presidente Feijóo estaba explicando las situaciones, hablaba de las situaciones en las que se pueden producir fraude en esas bajas, ¿vale? Y en ese momento lo que él decía es que en este caso no parece adecuado que cobren el 100%. Hay datos que nos hacen pensar que hay situaciones que no están suficientemente controladas. Claro. Intentar trabajar sobre ello para reducirlo y para que no hablemos de 33.000 millones, sino que estemos más cerca de 14.000. Sorprende que en los lunes haya más de un millón, haya en torno de 1.700.000 bajas y es más del doble de los que faltan los viernes. Y ha dicho que hay que hacerlo con acuerdo social y que si no hay acuerdo, tiene que hacerse, es decir, tiene que hacerse el acuerdo.
1: ¿Qué pasa con los lunes, señor Sordo?
2: Pues pasa una cosa tan misteriosa como que el registro administrativo de muchas bajas se da el lunes porque el sábado y el domingo en general los médicos de cabecera no tienen consulta, salvo los que están de urgencias. Entonces buena parte de esas tramitaciones administrativas se dan los lunes. Ese es el misterio fantástico, ¿no? Pero por otro lado, es que no es verdad que en España se cobre igual estando de baja que estando trabajando. Por eso digo que a ver si abordamos un debate en serio, porque es que si no, no llegamos a ninguna conclusión. En España, las bajas por contingencia común, es decir, las que no vienen directamente derivadas del puesto de trabajo, los tres primeros días no se cobra nada. Del día cuarto al día vigésimo se cobra el 60% de la base reguladora y a partir del vigésimo primer día se cobra el 75% de la base reguladora. Quien tiene un complemento por encima de esas condiciones mínimas es porque su empresa en el convenio colectivo ha excedido a pagar un complemento. ¿Qué está diciendo Núñez Feijóo? ¿Que los empresarios de este país son idiotas y firman unos complementos que incentivan que la gente no vaya a trabajar? ¿Que va a prohibir a las empresas que firmen en los convenios colectivos esos complementos? Vamos a ver si hacemos un debate un poco serio, porque claro que hay un problema. Cuando se incrementa el número de bajas, quiere decir que algo está pasando, aparte de que hay mucha más gente trabajando, ¿no? Pero hay que abordar el problema en serio, porque insisto en la idea, es que quien sufre las bajas, quien sufre las ITs, quien sufre eso que llaman absentismo, en primera instancia, son los trabajadores y son las trabajadoras.
1: Hablaba usted de los empresarios de la patronal, acaba de pronunciarse, escuche, Antonio Garamendi, el presidente de la patronal, de la COE. Están sentados ya, lo van a hablar, porque Alberto Núñez Feijóo dice que como no lleguen a un acuerdo, mano dura.
2: Pero Antonio, si es que hace 7 años firmamos con la COE un acuerdo para que hubiera un observatorio sobre la IT, sobre la baja, que realmente hiciera un diagnóstico bueno de lo que estaba ocurriendo. Y fíjate que estoy hablando de hace 7 años, que la cuestión se ha agravado de una forma notable en estos últimos años. Es que si no hay manera de compartir un mínimo diagnóstico, si se hacen diagnósticos erróneos, tendenciosamente erróneos, se llegan a conclusiones erróneas. Y nosotros no vamos a acordar nada que parta de una estigmatización de las bajas de los trabajadores y de las trabajadoras. Si se quiere hacer un análisis serio, claro que estamos dispuestos a hablar y a tomar medidas. Si nosotros hemos acordado con la COE que se puedan utilizar las mutuas no para dar las altas, sino para facilitar los procesos de recuperación de las lesiones musculoesqueléticas de la gente con los recursos que tienen las mutuas. Si esto facilita los tiempos de recuperación y que el trabajador se ponga mejor antes, ¿cómo no vamos a estar de acuerdo si el primer interesado es el trabajador o es la trabajadora? Pero claro, hay que analizar toda la complejidad del asunto. No se pueden dar datos, ala, mezclando churras con merinas y mezclando bajas con derechos laborales, con derechos de paternidad o de maternidad. Es que no se puede hacer así un debate de esta dimensión, ¿no? ¿Qué está pasando con los tiempos de trabajo? ¿Por qué la gente está teniendo esta propensión a enfermar mentalmente más en el puesto de trabajo, aunque pocas veces se reconozca que esa dolencia mental viene del trabajo? Es que todas estas cosas hay que verlas, ¿no? Porque es que si no, a veces da la impresión, y no digo por lo que le he oído ahora a Garamendi, sino por algunas cosas que estoy escuchando entre ayer y hoy, que aquí hay quien añora cuando en este país había un 20, un 22% de paro, la gente tenía que trabajar en cualquier condición porque si la echaban tenía un problemón y había gente pues, que se iba a trabajar con fiebre y había gente que se iba a trabajar enferma. A veces parece que se añora cuando la gente tenía que arremangarse e ir en cualquier situación. Claro, esto ha cambiado desde la pandemia en nuestro país. Ahora mismo cualquier persona que tiene una gripe, que tiene una situación en la que está estornudando, en lo que está, pues se le empieza a ver como un foco de problemas en una oficina, por decir algo. Bueno, pues es que la pandemia nos ha cambiado en ese terreno. Claro, hagamos un diagnóstico un poco serio de las cosas. No se pueden hacer caricaturas y desde luego lo que no se puede es demonizar y estigmatizar a la clase trabajadora. Y una última reflexión. esta respuesta, si luego me preguntas más digo otras cosas, ¿no? Los recortes en los servicios públicos se acaban pagando por otros lados y esta es un aprendizaje que tendrían que hacer las organizaciones empresariales cuando alegremente apuestan por la reducción de impuestos. Si se reduce la calidad en la atención sanitaria, antes o después esto afecta, en este caso, a los tiempos de recuperación de la enfermedad, por tanto a las bajas y por tanto a los costes de las empresas. A ver si aprendemos que los servicios públicos no solo son un bien social, sino que son una cuestión de eficacia económica de primer orden y que desinvertir en servicios públicos o no invertir lo suficiente ante un país que tiene 50 millones de habitantes y no 40, que tiene 50 millones de habitantes y una población envejecida, recortar en servicios públicos acaba afectando también a la economía. A ver si espabilan de una vez.
1: Claro, nuestro Sistema Nacional de Salud es una piedra angular fundamental. Más médicos, más psicólogos, más enfermeras, más enfermeros, más inspectores de trabajo también, si quieren luchar contra el fraude. Juan Lobato, Pablo Pombo, bueno, ¿cómo lo veis?
4: Es que Feijóo no pierde ocasión para meter la pata. Es verdad que esta vez no ha sido en la última semana de campaña electoral, pero insiste en meter la pata con temas que afectan a muchísima gente. Hay varias razones aquí, yo creo que novedosas. Primero, la edad media de las personas que tienen la baja. Claro, es que la edad media de los trabajadores cada vez es mayor. Eso hace que las bajas sean cada vez más largas. Dos, la salud mental, el segundo problema y la segunda causa de baja. Más de 600.000 personas están de baja por salud mental. ¿Qué estamos haciendo con los servicios públicos? Porque las bajas son largas muchas veces porque las listas de espera de los servicios sanitarios de las comunidades autónomas son más largas. Si no te dan cita para ser atendido, para entrar en una rehabilitación, para tener una cita en salud mental, tu baja se prolonga. Es decir, la base son los servicios públicos, que funcione una buena sanidad para acortar ese tiempo que no es un sufrimiento para el empresario por no tener al trabajador disponible, es un sufrimiento para el propio trabajador que lo que quería es haberse recuperado y ponerse en marcha en el trabajo cuanto antes. Por lo tanto, si queremos afrontar esto en serio, primero servicios públicos que funcionen como deben.
5: Bueno, muy bien por Unai Sordo, yo creo que ha explicado las cosas muy sólidamente. Y nos vamos a ir, sin poner el habitual temita musical, con el planteamiento, un vídeo, una información, una grabación que tenemos sobre la justicia a dos velocidades.
6: Antonio Viejo es el titular del juzgado de instrucción 19 de Madrid. Es el juez que decidió permitir a Begoña Gómez viajar a Londres para asistir a la graduación de su hija, pero no le permitió acompañar a Pedro Sánchez a la cumbre de la OTAN que se ha celebrado en Ankara, en Turquía. Una decisión que podemos calificar al menos de creativa.
7: Hay que recordar que este no es el juez que lleva el caso de Begoña Gómez, pero le ha tocado tomar esta decisión porque Juan Carlos Peinado se ha ido de vacaciones y el siguiente juez suplente también está de vacaciones.
6: Exactamente, en fin, una cutrada, falta de profesionalidad, un despropósito, en fin, podemos calificarlo de muchas cosas, ¿no? Esta causa.
8: Pero bueno, hablemos también de Viejo, ¿no? Porque este juez, el caso que instruye es el de Alberto González Amador, la pareja de Isabel Díaz Ayuso.
6: Exactamente. Aquí el juez parece que se toma las cosas con bastante calma. El instructor ha recibido críticas por esa instrucción del caso del presunto soborno del novio de Ayuso al directivo del grupo Quirón, Fernando Camino.
7: ¿Pero de dónde vienen, Chema, concretamente las críticas al juez?
6: Pues es que las críticas al juez no llegan solo de la acusación popular que ejercen el Partido Socialista y Más Madrid. También vienen de la Guardia Civil y de la Fiscalía.
8: ¿Y qué sabemos sobre la postura de la Guardia Civil?
6: Pues mira, los agentes reclamaron recientemente al juez poder tener acceso a las 19 cuentas bancarias de Alberto González Amador, así como a las 90 del director de Quirón Prevención, hablábamos de Fernando Camino, y de su esposa Gloria Carrasco. Este reproche de la Guardia Civil se produce en respuesta a un auto del juez por el que se denegaba requerir información tributaria y de la Seguridad Social, esto es importante, la información tributaria y de la Seguridad Social, acerca de los investigados.
7: Y destacar que los investigadores ven significativa toda esta información.
6: Claro, los investigadores de la UCO entienden que para llevar a cabo un análisis de la operativa económica se considera indispensable, todo esto es entre comillas, contar con ambas vertientes de una misma información, es decir, la bancaria y la tributaria.
8: Y bueno, Chema, entendemos también que en este contexto ha entrado en escena la Audiencia de Madrid.
6: Claro, la Audiencia Provincial de Madrid va a analizar la negativa del juez Viejo. La Fiscalía ha presentado un recurso de apelación con la finalidad de que acuerde librar los requerimientos solicitados por la UCO a la Agencia Estatal de la Administración Tributaria, Hacienda, y también a la Tesorería General de la Seguridad Social.
7: A mí me interesa saber qué dice concretamente la Fiscalía.
6: Pues en el recurso al que ha tenido acceso este periodo, al que hemos tenido acceso desde público, el fiscal Diego Lucas discrepa de la decisión del instructor de Viejo, ¿no? Por varias razones. La más destacada es esta. Y es que ya se han autorizado la medida indagatoria, en este caso más invasiva, la de la intimidad económica de los investigados, que es el examen de sus movimientos bancarios en España. Y sin embargo, pues no se permite las otras dos, la información tributaria y la de la seguridad social, que son menos invasivas. Eso es lo que argumenta la Fiscalía.
8: Entendemos que esta decisión también influye en la duración del proceso.
6: Eso mismo sostiene la Fiscalía. Dice que esta decisión genera un perjuicio al interés público y a los investigados, dado que alarga innecesariamente la duración de la instrucción del procedimiento.
7: Vamos ahora, Chema, con la acusación popular.
6: La acusación popular también ha respaldado este recurso. Partido Socialista y Más Madrid exponen que limitar la investigación a movimientos y saldos bancarios sin acordar simultáneamente la obtención de la información tributaria y de la seguridad social, pues provoca una quiebra de coherencia metodológica en una investigación patrimonial tan compleja como esta.
8: ¿Se habla entonces de una instrucción paralizada o no?
6: Claro, la acción popular afea que la instrucción se encuentra prácticamente paralizada desde hace ya un año. Recuerdan que en un año solo se ha dictado un auto prorrogado de la instrucción, se ha acordado paralizar las actuaciones inspectoras de Hacienda respecto del directivo de Quirón y se ha tramitado un recurso de apelación. Señalan que no se ha acordado, por ejemplo, pues ninguna diligencia de investigación, pese a haberse solicitado por esta parte varios en distintos escritos, lo que de facto supone no investigar pues los hechos objetos de la instrucción. Eso es lo que señalan desde el Partido Socialista y desde Más Madrid. Pero vamos a continuar hablando de tribunales, porque la Audiencia Provincial de Madrid tiene en sus manos revocar la decisión del juez Juan Carlos Peinado de sentar en el banquillo ante un jurado popular a la esposa de Sánchez, a Begoña Gómez, y también a su asesora en Moncloa, Cristina Álvarez, y al empresario Juan Carlos Barrabés. Elena, ¿cómo va a poder hacer eso?
7: Pues bien, no van a poder hacerlo por vía directa porque el último auto de Peinado en el que abre juicio oral para los tres, no es recurrible. Sin embargo, puede hacerlo indirectamente al resolver y estimar los recursos pendientes de los imputados y de la Fiscalía. En total son tres los que ha presentado la defensa de Begoña Gómez.
8: Pues Elena, deseando escuchar el primero.
7: En primer lugar, el exministro socialista Antonio Camacho, que defiende a Begoña Gómez, recurrió a la decisión del juez Peinado de iniciar el procedimiento para que un tribunal del jurado estudie el caso. ¿Por qué? Pues su abogado sostiene que no existen indicios suficientes de que se haya cometido ningún delito y que, por tanto, no se cumplían las condiciones legales para poner en marcha ese procedimiento. Además, tanto la Fiscalía como las demás defensas apoyan la misma postura.
6: Pues vamos ahora por el segundo recurso.
7: Pues como el juez Peinado decidió seguir adelante sin que se resolviera el recurso anterior, la defensa de Begoña Gómez presentó un nuevo recurso, esta vez de queja.
8: Pero a ver, bueno, supongo que la gente que nos escucha estará pensando lo mismo. ¿Para qué sirven este tipo de recursos, ¿no? Que se nombra tanto?
7: Un recurso de queja sirve para pedir a un tribunal superior que revise una decisión de un juez cuando esta decisión no puede recurrirse mediante una apelación ordinaria. Es decir, la defensa de Gómez busca que la Audiencia Provincial corrija la decisión de Peinado.
6: Pues tenemos ese primer recurso que mencionaste, ahora ese segundo recurso, en este caso un recurso de queja. Vamos a por el tercer recurso.
7: El último es un recurso de apelación que Camacho presentó ante la Audiencia de Madrid contra otra decisión del juez Peinado, la de negarse a practicar nuevas pruebas antes de decidir si abre juicio oral.
8: ¿Y qué otras pruebas hay?
7: Por ejemplo, está la declaración como testigo de José Manuel Ruano, quien codirigió con Begoña Gómez la cátedra que centra parte de la investigación. A pesar de que podría aportar información relevante sobre cómo funcionaba, nunca ha sido citado a declarar en los 2 años y medio de instrucción.
6: Pues vamos ahora con las alegaciones presentadas por la defensa de Begoña Gómez, pero también por las de Álvarez.
7: Además de estos tres recursos que hemos mencionado, han presentado alegaciones contra las medidas cautelares impuestas por Peinado, que, como habréis escuchado, asumía las peticiones de la asociación ultracatólica Hazteoír. Por este motivo, les retiró el pasaporte, les prohíbe también salir de España y los obliga a comparecer cada 15 días ante el juzgado.
6: De hecho, ese fue el motivo, ¿no?, por el que Begoña Gómez pues no pudo acudir con Pedro Sánchez a esa cumbre de la OTAN en Ankara.
7: Y eso pese a que habría ido acompañado todo el viaje de faldas de la Policía Nacional, pero Peinado dice que estos podrían igualmente colaborar en una posible fuga.
8: Claro, es que en caso de que la audiencia aprobara los recursos, no sería el primer choque entre este órgano y Peinado, ¿no?
7: Así es, en febrero de este año la Audiencia de Madrid ya anuló una decisión del juez por la que enviaba el caso de Begoña Gómez a un tribunal del jurado. Consideró que el juez no había explicado suficientemente los motivos de esa decisión y le obligó a volver al punto anterior del procedimiento y justificar mejor su decisión.
6: Además, Peinado no se quedó parado y volvió a dictar el mismo paso un mes más tarde, con nuevos argumentos.
7: Las defensas lo recurrieron de nuevo y ahora la audiencia deberá decidir si esa justificación es suficiente o si vuelve a darle la razón a los recurrentes. Mientras tanto, la audiencia sí que ha respaldado que la investigación contra Begoña Gómez continúe.
8: Uy. ¿Y cuáles son los argumentos de Peinado ahora?
7: Pues el juez sostiene que Begoña Gómez aprovechó su condición de esposa del presidente del gobierno para impulsar su carrera profesional. También sostiene que contó para ello con la ayuda de Cristina Álvarez, recordemos, su asesora en Moncloa, quien, según la investigación, llevó a cabo tareas relacionadas con la actividad privada de Gómez mientras cobraba un sueldo público.
5: Pues aquí termina este tema sobre Juan Carlos Peinado, juez, Antonio Viejo, juez, con estas instrucciones tan peculiares que han hecho. Bueno, Sumar y Podemos cargan contra el PP, Feijóo anuncia que han asumido el marco de la extrema derecha, pero bueno, ya otra vez hablaremos de esto.
9: Pues nos vamos hasta mañana, lunes. Mañana previsiblemente tendremos un programa un poco diferente de La Trapera, en el sentido de que estaremos un par de horitas en el Ayuntamiento de La Laguna, pues haciendo entrevistas en torno a las fiestas y bueno, pues tendremos Trapera, por supuesto. Y también tendremos tertulia por la tarde. Y bueno, y tendremos más actividad en la Sala San Borondón toda la semana, por supuestísimo. Tendremos el martes 14 de julio charla de memoria lagunera, memoria histórica lagunera, a cargo de la Asociación para la Recuperación de la Memoria Histórica de Tenerife. Y tendremos el miércoles programas sintópicos, en este caso de Amul, dedicado al corsario Amaro Pargo, y el jueves tendremos programas sintópicos de la Federación de Asociaciones de Vecinos, FAP Aguere. Y además, no olvidar, el miércoles por la mañana, perdón, por la tarde, pero un poquito más temprano, a las 5 de la tarde en el Parlamento de Canarias, homenaje a Pepa Aurora y presentación de su libro Cuenteando con Pepa Aurora. Pues noticias, no hay demasiadas noticias novedosas los días festivos, pero bueno, sí queríamos remarcar algunas noticias. Ayer lo comentábamos, el director general de Costas del Gobierno de Canarias, que recordemos pertenece a Coalición Canaria, imputado Antonio Acosta por autorizar en Cuna del Alma, en esa urbanización en el puertito de Adeje, pues por haber autorizado el Beach Club en lo que, digamos, donde ahora está el almacén de la familia Galindo, ¿no? Bien, pues además hay que recordar que este jueves empiezan las declaraciones en el juicio contra los responsables de Cuna del Alma, y nosotros vamos a estar en Radio San Borondón muy pendientes de todas esas declaraciones, entre ellas del director general de Costas, pues que para los denunciantes es un hecho muy importante, en el sentido que hasta ahora, pues en este caso, no se había señalado a ningún político, y este es el primer cargo público, a cargo político, no funcionario, que está señalado y que además debe ir a declarar. Bueno, los colectivos feministas en Canarias continúan señalando el nepotismo por parte del gobierno de Canarias, de sustituir a la fallecida directora del Instituto de Igualdad por su hija, nada menos. La verdad es que esto no se ha señalado demasiado, ha pasado un poco, por supuesto que el portavoz del gobierno de Canarias en la última rueda de prensa no solamente dio el nombre, y bueno, hay que recordar que desgraciadamente falleció Ana Brito, la anterior directora del Instituto Canario de Igualdad, y por supuesto que hay que lamentar, cómo no, lamentar la muerte de esta persona, de esta directora, pero lo que sí hay que lamentar y hay que criticar es que el gobierno de Canarias la sustituyera por su hija, así, sin más justificación, sino esto se hereda, ¿no? Como, bueno, como las riquezas, los hijos heredan las riquezas o las pobrezas de sus padres, pues ella heredó su cargo sin más experiencia y más justificación que el de ser hija de la anterior directora. Todos los colectivos feministas se han opuesto y han salido a la luz pública para decir que no, eso es un mensaje muy peligroso a la ciudadanía, en el sentido de que es puro nepotismo y que no puede, no, los cargos públicos no se heredan, ¿no? Bueno, también han llegado, Salvamento Marítimo ha rescatado en esta madrugada del domingo a 135 personas en un cayuco al sur de Gran Canaria. Parece que en el cayuco venían 9 mujeres y una persona menor de edad. Y bueno, pues los parques nacionales canarios continúan con un récord, yo diría, no feliz récord, ¿no? Porque no es ingenuo que haya un récord en visitas en el Parque Nacional del Teide, que es el segundo parque nacional del mundo que más millones de personas recibe, ¿no? Bueno, pues 2025 se cerró con la Red de Parques Nacionales de Canarias con unas visitas de 8,2 millones, 4 veces más, por ejemplo, que en el año 1989, ¿no? Y 6 de cada 10 visitas las acapara el Parque Nacional del Teide. La verdad que los medios de comunicación o el propio gobierno señalan este dato como un éxito, pero pues tiene muchas contraprestaciones, perdemos mucho también nuestro patrimonio natural. Y los conservacionistas señalan y denuncian este hecho, ¿no? Y bueno, una noticia optimista, y es que el incendio en Los Gallardos, en Almería, está estabilizado tras arrasar 7.000 hectáreas y con 12 personas muertas. Y bueno, pues caos en Irán después de los nuevos ataques de Estados Unidos sobre Irán, y Irán responde también a estos ataques con una ofensiva y contra los objetivos estadounidenses en el Golfo. El gobierno de Venezuela anuncia que entregará las primeras 200 viviendas a las personas afectadas por los seísmos esta semana. Y bueno, pues creo que con esto nos vamos marchando, y lamentar los apagones en Cuba por el imperialismo estadounidense, ¿no? El ataque imperialismo estadounidense, y recordar que se puede apoyar a Cuba y que se puede hacer en el caso de Tenerife acudiendo y comprando entradas, que se pueden comprar fila cero si no podemos acudir el próximo domingo, día 19, al Teatro Unión Tejina. Bueno, pues un saludo y nos vamos marchando, César.
5: Hasta muy bien, mañana. Pero tengo que ver aquí una cosa en la que estoy revisando.
9: Bueno, pues un saludo y nos vamos con la sintonía del informativo.

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1: El director general de Costas del Gobierno de Canarias, imputado Antonio Acosta por autorizar el Beach Club de Cuna del Alma en el almacén de una familia, propiedad de una familia. Hablamos del puertito de Adeje y, como decimos, ha sido citado como investigado el actual director general de Costas del Gobierno de Canarias, miembro de Coalición Canaria, a petición de la Fiscalía por haber autorizado la ocupación con instalaciones fijas de en el dominio público marítimo terrestre. El nombramiento de la nueva directora del Instituto Canario de Igualdad, Ana Padrón Brito, hija de la fallecida Ana Brito, anterior directora del Instituto Canario de Igualdad, ha generado revuelo entre los colectivos feministas de Canarias que han cargado en los últimos días contra el nepotismo y la falta de experiencia de este perfil. El Departamento Marítimo ha rescatado a 135 personas este domingo en un cayuco al sur de Gran Canaria. Todas las personas rescatadas se encuentran en buen estado, entre ellas 9 mujeres y un posible menor de edad. Los vecinos de Telde, en particular de Salineta, celebran que se cancele el proyecto de una planta de gas propano, pero temen que este proyecto se traslade a otro barrio. Estas asociaciones defienden que las plantas de generación eléctrica mediante propano prolongan la dependencia energética del archipiélago. La presión turística en los parques nacionales de Canarias se hace notar, así lo corroboran los recientes datos correspondientes al 2025. El Parque Nacional Garajonay bate récord de visitas y el Parque Nacional del Teide lidera las visitas en toda España. Corresponden estos datos al 2025 y es que en total la red de parques nacionales de todo el archipiélago ha recibido 8,2 millones de visitantes en el año 2025, 4 veces más que en 1989. Y el Parque Nacional del Teide concentra 6 de cada 10 visitas. El incendio forestal en Almería, en Los Gallardos, queda estabilizado y se ha autorizado el regreso de 1.000 desalojados. Ha arrasado en total 7.000 hectáreas. Irán responde a los nuevos ataques de Estados Unidos con una ofensiva contra objetivos estadounidenses del Golfo. Irán ha respondido con misiles y drones a la tercera ronda de ataques significativos que Estados Unidos ha lanzado contra el territorio iraní desde la firma del memorándum. Mientras Trump sigue desatando el caos con nuevos ataques sobre Irán, insultos a sus aliados de la OTAN, crisis interna y más muertes del ICE. El gobierno de Venezuela anuncia que entregará las primeras 200 viviendas a los afectados por los seísmos la próxima semana. Además, el gobierno de Venezuela ha anunciado que trabaja en el plan de ciudades antisísmicas y viviendas para afectados por los terremotos. Y en Cuba, el presidente Díaz-Canel ha denunciado nuevas agresiones de Estados Unidos contra el país.

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4: El director general de Costas del Gobierno de Canarias, imputado Antonio Acosta por autorizar el Beach Club de Cuna del Alma en el almacén de una familia, propiedad de una familia. Hablamos del puertito de Adeje y, como decimos, ha sido citado como investigado el actual director general de Costas del Gobierno de Canarias, miembro de Coalición Canaria, a petición de la Fiscalía por haber autorizado la ocupación con instalaciones fijas de en el dominio público marítimo terrestre. El nombramiento de la nueva directora del Instituto Canario de Igualdad, Ana Padrón Brito, hija de la fallecida Ana Brito, anterior directora del Instituto Canario de Igualdad, ha generado revuelo entre los colectivos feministas de Canarias, que han cargado en los últimos días contra el nepotismo y la falta de experiencia de este perfil. El Departamento Marítimo ha rescatado a 135 personas este domingo en un cayuco al sur de Gran Canaria. Todas las personas rescatadas se encuentran en buen estado, entre ellas 9 mujeres y un posible menor de edad. Los vecinos de Telde, en particular de Salineta, celebran que se cancele el proyecto de una planta de gas propano, pero temen que este proyecto se traslade a otro barrio. Estas asociaciones defienden que las plantas de generación eléctrica mediante propano prolongan la dependencia energética del archipiélago. La presión turística en los parques nacionales de Canarias se hace notar, así lo corroboran los recientes datos correspondientes al 2025. El Parque Nacional Garajonay bate récord de visitas y el Parque Nacional del Teide lidera las visitas en toda España. Corresponden estos datos al 2025, y es que en total la red de parques nacionales de todo el archipiélago ha recibido 8,2 millones de visitantes en el año 2025, 4 veces más que en 1989. Y el Parque Nacional del Teide concentra 6 de cada 10 visitas. El incendio forestal en Almería, en Los Gallardos, queda estabilizado y se ha autorizado el regreso de 1.000 desalojados. Ha arrasado en total 7.000 hectáreas. Irán responde a los nuevos ataques de Estados Unidos con una ofensiva contra objetivos estadounidenses del Golfo. Irán ha respondido con misiles y drones a la tercera ronda de ataques significativos que Estados Unidos ha lanzado contra el territorio iraní desde la firma del memorándum. Mientras Trump sigue desatando el caos con nuevos ataques sobre Irán, insultos a sus aliados de la OTAN, crisis interna y más muertes del ICE. El gobierno de Venezuela anuncia que entregará las primeras 200 viviendas a los afectados por los seísmos la próxima semana. Además, el gobierno de Venezuela ha anunciado que trabaja en el plan de ciudades antisísmicas y viviendas para afectados por los terremotos. Y en Cuba, el presidente Díaz-Canel ha denunciado nuevas agresiones de Estados Unidos contra el país.

0: Sí, pues un saludo a todos, amigos y amigas. Muchísimas gracias por renunciar un poquito al partido de fútbol que por lo visto separa el planeta entero para ver un partido de fútbol esta tarde. Y además estamos en, además de en San Borondón, pues estamos en La Laguna, donde creo que hoy también hay baile de magos y bueno, pues esos festejos que tan bien hacen a cualquier pueblo, y es que un poquito de ocio y de aire fresco en colectividad, pues también es bastante necesario para cualquier sociedad. Pero bueno, introducción aparte, pues el asunto que nos trae aquí a la Sala San Borondón esta tarde es un poquito distinto, bastante distinto a ese tiempo de sosiego y de ocio y de diversión, porque, bueno, pues gracias a la Liga Canaria de Educación, de la Educación y la Interculturalidad, muchas gracias a Esther García, a Mari Marrero, a Soda Diacate, pues han hecho posible esta conversación que va a iniciarse en estos momentos y que tiene como invitado especial a Velo Mohamed, perdón, porque no lo sé pronunciar. Es este joven que está al centro en la mesa, Esther García, portavoz y yo creo que fundadora de, o presidenta también, de la Liga Canaria de la Educación y la Interculturalidad, muchos años de batalla, de trabajo solidario. Y Soda Diacate, técnica de en materia de interculturalidad y miembro de esta Liga Canaria de la Educación y la Interculturalidad. Y bueno, pues todos hemos escuchado mucho más en los últimos 20 y pico años, pues, que Canarias está al lado de un continente que se llama África, que parece mentira, pero el lavado de cerebro, ya no solo mediático, sino secular, pues nos coloca pues ahí en ese rectángulo al sur, el suroeste de la península ibérica. Bueno, pues somos ya un poquito más conscientes de que el archipiélago canario pues forma parte del continente africano y que uno de los países vecinos, a casi 2 horas de avión, pues es Senegal. Y este país también lo escuchamos en muchos noticiarios asociado a tragedias que no son más ni menos las de una desigualdad incrustada en el orden mundial, por el cual pues se condena a una serie de países al permanente empobrecimiento, a robarle las esperanzas de una vida digna pues a todas las generaciones, pero sobre todo a las generaciones más jóvenes, ¿no? Y muchos de esos jóvenes pues ya se hartaron de mirar al desierto sin la más mínima esperanza, y arriesgan como arriesgaron nuestros bisabuelos, tatarabuelos y mucho más atrás, y hace no tantas décadas arriesgaban la vida los canarios, más los varones que las mujeres, pero también iban familias enteras en esas pateras de entonces, ¿no? Del siglo XIX hasta la mitad del siglo XX, y jóvenes que pues también tienen nociones de que a no mucha distancia pues hay poblaciones enteras viviendo con un nivel de dignidad pues que al menos se puede comer, se puede ir a un médico, se puede ir a la escuela. Y bueno, pues de eso trata la conversación, este encuentro que agradecemos tanto a la Liga Canaria de la Educación y la Interculturalidad. Tenemos que saludar, que hay que hacerlo siempre, y no me puedo olvidar saludar a cuantos amigos y amigas nos están acompañando a través de las ondas de Radio San Borondón y también en el canal audiovisual del Centro de la Cultura Popular Canaria en YouTube. Y saben ustedes que nos pueden seguir en streaming, en directo, pero también queda luego pues el audiovisual, el podcast, permanentemente y de libre acceso, ¿no?, en internet. Bien, pues antes, Esther, dije, caray, pues soy una de tantas personas ignorantes, pero quizás yo la más, que es que no sabía exactamente la población que tiene hoy Senegal. Pues son poco más de 19 millones de habitantes, y el Producto Interior Bruto, según la fuente del Banco Mundial, pues vi que no llega a $2,000 por cabeza, mientras que en España le falta poco para llegar a $40,000 por cabeza. O sea, $2,000 por cabeza, el PIB de per cápita de Senegal, casi $40,000 por cabeza en España. Y bueno, ya pues muchísimas gracias por el esfuerzo que han hecho para dar a conocer un poquito más y con más profundidad y de primera mano pues la realidad del pueblo senegalés que sentimos tan cercano y cada vez más cercano con personas como ustedes que nos acercan hasta nuestro terruño, pues la situación que se vive y digamos cuánto hay de ilusiones y de esperanzas en tantas miles de personas jóvenes que pues también tienen el mismo derecho y la misma necesidad que cualquiera de nuestros jóvenes aquí, que hoy los encontramos vestidos de magos y de magas para el baile de magos de San Benito en La Laguna. Muchísimas gracias y a ustedes también por acompañarnos y un aplauso para nuestros invitados e invitadas. Gracias.
1: Por supuesto, a Radio San Brandón y al Centro de Cultura Popular y especialmente por traernos aquí a un tema que, como decías, está muy de actualidad, pero la idea hoy es que tenemos la oportunidad de tener a dos personas jóvenes muy formadas, muy cualificadas, que trabajan en el terreno, que conocen el terreno. ¿Qué mejor que hablar de cuál es la situación de los jóvenes en Senegal con, digamos, no siempre desde la misma perspectiva de la pobreza, sino en realidad de la perspectiva de cómo un pueblo, cómo el gobierno afronta, en este caso, la educación de los jóvenes, la inserción laboral? Y desde ese punto de vista creíamos que es muy importante que esté aquí, en este caso, tanto Mohamedou, que es el coordinador del proyecto de cooperación que desarrolla la Liga Canaria de la Educación en Senegal. Precisamente el proyecto, como él nos va a hablar más, se llama Gungel. Bueno, en realidad se llama, el proyecto tiene que ver con la introducción de talleres de orientación vocacional, de becas de transporte para alumnado, para facilitar el acceso a actividades de orientación, de alianzas con la escuela técnica, de una plataforma de orientación y formación digital, de inserción y emprendimiento solidario. Es decir, el proyecto, pero fundamentalmente tiene un lado muy importante que son los jóvenes. Por otro lado, en este caso, además, tiene también bastante experiencia en proyectos del gobierno de Canarias en Senegal, como es Tierra Firme y otros proyectos. Por lo tanto, entendíamos que es una oportunidad para que de primera mano y de segunda, de voces que nos vengan, pues nos expliquen cómo ven o cómo están y sobre todo cuáles son las perspectivas de futuro. Por otro lado, tenemos a Soda Diakate, que senegalesa y con amplio conocimiento del papel de la mujer en Senegal, que me parece que es muy importante conocerlo y es, digamos, de las materias y de los elementos también que tenemos que ayudar y cooperar para impulsar pues la igualdad de oportunidades que hemos desarrollado, que tenemos las mujeres en Canarias o en general en Europa. Pues también me parecía que, sobre todo, mujeres jóvenes, o sea, evidentemente la mujer global tiene, pero en el contexto de mujer joven me parecía como, creo que es muy, muy importante. Quiero decir que la Liga Canaria de la Educación siempre estamos trabajando por darle voz a los jóvenes, por conocer la opinión de los jóvenes. La mayoría de las veces se habla de los jóvenes en tertulia, en prensa, etcétera, y se habla desde los mayores, desde lo que piensan. Pero en realidad los jóvenes y las jóvenes tienen mucho que decir. Nosotros desde hace muchos años, más de 10 años, hacemos un proyecto que se llama Diálogos Solidarios con los Jóvenes, y lo que intentamos es que debatan, hablan sobre los problemas que tiene la sociedad hoy, sobre, en este caso, la Agenda 2030 también, pero la idea también es de crear una conciencia crítica de ello. Bueno, pues ese mismo proyecto lo hemos llevado a África, en este caso, Y ya llevamos 2 años realizando un proyecto que se llama también Diálogos entre Jóvenes Canarias África. Entonces, en este caso ese proyecto es subvencionado por FECAN y lo que pretende es acercar ese diálogo y ese conocimiento entre jóvenes de la orilla. En este caso no solamente intervienen centros educativos de Senegal, o sea, estudiantes de Senegal, sino también del Sáhara Occidental, y este año también entraron jóvenes de Burkina Faso. Quiero decir que es un proyecto muy interesante, muy bonito, donde se pueden comunicar por videoconferencia, por una libreta solidaria que van pasando de un lado a otro. Es un proyecto precioso. Pero vamos, hoy nos toca más hablar de cooperación canaria y del papel que tiene la cooperación también en Senegal, y partiendo primero de las necesidades y del mapa, digamos, que tiene en este caso. Como ellos son los protagonistas, pues vamos a empezar para que nos hable. Por empezar por Mohamedou, la pregunta es, quizás por el conocimiento y la realización del proyecto, que él es el coordinador general del proyecto que Gungel, del gobierno de Canarias, que decíamos, la pregunta es, ¿cuál es a su juicio, ha visto, a partir de todos estos talleres, realizaciones, etcétera, los problemas a los que se enfrentan los jóvenes en Senegal actualmente?
2: Buenas tardes a todos. Gracias por la presentación y por hacer el contexto, ¿no?, por parte de Esther. Me llamo Bolob Mohamedou, soy el coordinador del proyecto Gungé. Gungé es una palabra del Wolof, el idioma más hablado de Senegal, ¿no?, el idioma de comunicación, que significa acompañar. Es un proyecto en el que hemos pensado, porque hemos considerado que para que la cosa mejore, los jóvenes en mi país necesitaban más acompañamiento. Es un proyecto financiado, en este caso, por la Cooperación Canaria, y en que la Liga de la Educación y de la Interculturalidad tiene un papel fundamental, ¿no?, porque es realmente quien presenta el proyecto aquí. Y hemos trabajado, no es el primer proyecto en que trabajamos con la Liga, pero es hoy en día el proyecto más importante que tenemos. Estar con los jóvenes en Senegal, para poner un poco el contexto a las personas que nos escuchan desde aquí, es entender tal vez primero el porcentaje de jóvenes que puede haber en un país como Senegal, porque vamos a ver que es un poco diferente de la situación que se puede haber en España, porque en Senegal los jóvenes, pues la edad media va en torno a los 19 años, o sea, estamos hablando de un país en que más del 70% de la población tiene menos de 35 años. ¿Esto qué es lo que conlleva? Es un país donde los jóvenes son la inmensa mayoría y nos enfrentamos con una realidad. Si logramos hacer que estos jóvenes se formen, que se conviertan en adultos útiles para su sociedad, que tengan las ideas claras y tengan las posibilidades de desarrollarse, el país va a salir adelante. Pero si al contrario, fracasamos en esto y nos encontramos con una juventud poco formada, sin empleo, ¿qué es lo que pasa? Pues el Estado se va a encontrar con una situación muy difícil de gestionar. De ahí la importancia, ¿no?, de acompañar, porque somos un país, como lo ha dicho la presentadora, que tiene un PIB per cápita inferior a $2,000, en comparado con España, que tiene 40,000 en este caso. Esto significa que el Estado, aunque tenga toda la buena voluntad, tiene pocos recursos para poder tomar en cargo una educación de calidad, porque no basta con tener la educación. Hoy en día podemos decir que en Senegal se han hecho muchas cosas para que haya escuelas en casi todo el territorio, pero no basta con tener escuelas, hay que tenerlas en buenas condiciones, hay que poder tener profesores y profesoras bien formadas que puedan dar una educación de calidad. Esto no es suficiente todavía. Hace falta también que la formación que se va a dar, pues vaya un poco con las necesidades reales en el mercado laboral. Porque sí se forman muchas personas que tienen mucha titulación y todo, pero que el mercado laboral tiene otras necesidades, lo que pasa es muchas personas buscando trabajo y en el mercado laboral muchas personas buscando empleados de calidad sin tenerlo. Esto puede parecer una paradoja y es exactamente la situación que tenemos en Senegal. Es un poco para poner el contexto, ¿no?, antes de llegar a lo que hemos pretendido con el proyecto Gunge. Con el proyecto Gunge, nosotros hemos querido hacer una cosa. Nos importan todos los jóvenes, especialmente los jóvenes que viven en entornos rurales, porque no puede ser la política encaminada un poco más a las ciudades, ¿no?, de formación y de educación, de manera que solo se formen o solo tengan oportunidades la gente que es ya de cierta, digamos, sociedad, cuyos padres han estudiado. Tenemos que pensar en todos, porque al final todos son senegaleses, y si no funciona bien la educación, pues todo el país está parado. Entonces, hemos querido hacer este proyecto, en este caso, en 4 departamentos que están en zonas rurales. Se tratan de los departamentos de Funyun, Kaolack, Fatick Imbur, en la zona que se llama del Delta de Saloum, porque es una zona donde realmente la tasa de alfabetización no es tan desarrollada como puede serlo, por ejemplo, en Dakar, que es la capital. Y hemos considerado que esos jóvenes merecen un acompañamiento. Doy ejemplos. Ahí nos ponemos, ¿no?, un poco en la situación de un joven de ahí. Vas a empezar los estudios. Tus padres no han ido a la escuela. Tus hermanos mayores tampoco. ¿Quién te controla si estás estudiando? Y en el momento, por ejemplo, de elegir la carrera en la universidad, ¿quién te va a dar consejos para que tú sepas realmente las posibilidades que se ofrecen a ti? Estamos en un país con problemas, ¿no?, de formación y tal, pero hay algunas posibilidades. Pero si tú no tienes la buena información, ¿cómo vas a hacer una elección buena que corresponda con tus capacidades y que corresponda con lo que pide o lo que necesita el mercado laboral? Entonces, en el proyecto Gunge hemos hecho estos talleres. O sea, nos organizamos como una red de voluntarios. No se trata de un proyecto en el que nosotros vengamos a dar lecciones a la gente, porque un proyecto dura un tiempo, pero los efectos del proyecto se tienen que sentir en el tiempo. De ahí la idea de crear una red de voluntarios. Nos hemos acercado a lo que son los presidentes, ¿no?, de las asociaciones de estudiantes que están en la zona, para hablar con ellos, presentarles el proyecto, para que ellos mismos también participen, ¿no?, en el desarrollo del proyecto. Y con esto hemos puesto en marcha talleres en los que estamos presentando un poco la oferta que hay en las universidades senegalesas. O sea, no esperar a que el joven tenga el bachillerato y se encuentre en una plataforma del Estado para hacer elegir las opciones, y que por primera vez va a oír hablar de algunas carreras sin saber realmente lo que esto significa, ¿no?, en qué realmente se va a formar y a dónde lo va. Preferimos que cuando están en el instituto, antes de ir al bachillerato, que tengan ideas bastante claras de lo que da como formación cada universidad. Por eso hacemos estos talleres, les damos la posibilidad de sentarse con nosotros, con otros estudiantes que ya están en las universidades, para hacer todas las preguntas que quieran. Abrimos un canal de comunicación, porque, por ejemplo, podemos hacer un taller y de repente una persona tiene otra idea o quiere preguntar más cosas, pues un canal de comunicación en todo lo que son WhatsApp, Facebook, todas las redes, para que ellos puedan tener una comunicación continua y preguntar cosas. No nos limitamos a eso. Hemos pensado que toda esta información debería estar disponible en línea. Somos un país tal vez digamos, con problemas educativos y tal, pero por lo menos la parte tecnológica, la parte de las redes sociales, está bastante desarrollada. Todos los jóvenes tienen un smartphone como aquí, entonces tienen acceso a internet, tienen acceso a lo que pueden ser páginas web, lo que pueden ser aplicaciones. De ahí la parte del proyecto que está centrando toda esta información sobre las universidades y todo en una aplicación móvil que en pocos días se va a lanzar, donde podrán entrar directamente a ver también esta información y también contactar con nosotros a través, ¿no?, de preguntas que tengan. Fuera de esto, hemos considerado que no todos los jóvenes están destinados a las universidades. No todo el mundo puede hacer estudios universitarios. No todo el mundo quiere, de hecho, hacer estudios universitarios. Y no tenemos que olvidar a ningún segmento de la juventud. Entonces, hay jóvenes que se interesan más por temas de hacer emprendimiento, crear sus propias labores, o que ya incluso tienen alguna actividad, algún proyecto que están desarrollando, pero sin tener toda la información que tiene que ver con cómo organizar su actividad económica, cuáles son las posibilidades de acceso a la financiación que hay, no tienen esa información. Entonces nosotros, a través de esos talleres, también acompañamos a que ellos tengan la información, les hablamos de todos los organismos que existen en la zona, que tienen fondos para financiar proyectos de jóvenes, y también cómo tienen que prepararse, ¿no?, la documentación que tienen que tener, el business plan que tienen que redactar. Todas esas cosas es en lo que intentamos acompañar a esta juventud. Y como lo decía antes, lo importante en este tipo de proyecto no es solamente lo que se hace, sino cómo se organiza para que sea algo que se siga en el tiempo. De ahí es importante trabajar con gente que ellos también quieren ayudar, porque al final no es lo que, ¿sabes?, lo que haga falta. Hay muchas personas que, por experiencia, por haber crecido en zonas donde no tenían consejos, no tenían acceso a la información, cuando se dan cuenta de que con este proyecto hay posibilidad de dar consejos a otras personas, mejorar la vida de otras personas, pues se suman. Y yo creo que esto es la parte más fuerte del proyecto Gunge, y espero que es un proyecto que se va a tener un impacto muy importante en Senegal. De hecho, me limito a
1: como eso. Como hablamos de educación, finalmente, de acompañamiento, tal, vamos a ver en concreto en la mujer el acceso. ¿Cómo está el acceso de las mujeres a la educación, si es igual que los hombres o no? También la continuidad de los estudios, si verdaderamente el número de mujeres es igual que acceden a superiores o no, es lo mismo hombres que mujeres, cómo afectan temas de matrimonio concertados o todo lo que son las limitaciones de libertades de las mujeres que quedan por el hacer. Bueno, en este caso, Soda nos puede hablar un poco más también de la situación en este caso de las mujeres.
3: Mi nombre es Soda. Creo que ya en la introducción ya se ha hablado de dónde vengo y cuál es mi participación en la Liga. Y también creo que Bulep nos ha hecho una introducción, nos ha puesto en contexto de cómo es la situación de los jóvenes en Senegal. Luego, quizá no ha hablado de la parte de las mujeres que me toca a mí, que van a ser la parte más vulnerable dentro de todo este contexto, como en muchas sociedades realmente. Es verdad que el gobierno de Senegal ha hecho muchos esfuerzos tocante a la escolarización tanto de jóvenes, de los chicos como de las chicas en Senegal. Luego, quizá la parte donde tenemos que hacer más esfuerzos es la continuidad. ¿Cómo hacer de modo que estas mujeres, estas niñas, se queden en la escuela? Entonces, nos estamos encontrando en una situación en la que las niñas se ven muchas veces obligadas a dejar la escuela por diferentes motivos, que pueden ser, por ejemplo, en el caso de las zonas rurales, que existen escuelas, pero pocas escuelas, y luego la familia no tiene los medios económicos suficientes, o la escuela se encuentra en zonas muy lejos de donde vive realmente la familia, que para ellos es más difícil ir a educarse, a formarse, que quedarse en casa. Y por otra parte, tenemos una de las razones puede ser los matrimonios forzados también, que sobre todo en las zonas rurales, las mujeres también se ven obligadas a dejar la escolarización, la escuela, porque las familias deciden pues que ahora están en edades de casarse, formar familias y tal. Luego también, otra de las razones puede ser que la sociedad senegalesa está estructurada de tal manera que nos educan nosotras las mujeres, a nosotras las mujeres, de una manera que pensamos que a lo mejor la educación no es tan importante para nosotras. De hecho, hay un dicho en Senegal que dice como que para las mujeres la educación no es tan relevante, tan importante. Entonces, desde niña, si te educan de esa manera, que desde niña aprendes tú cómo comportarte como mujer y no tienes forzosamente que tener las mismas ambiciones que un hombre, claro, tú creciendo con el tiempo, con la edad, pues no le ves tan importancia seguir estudiando si después te vas a casar y un hombre te va a mantener. No le ves ninguna importancia. Entonces, el problema creo yo que está en cómo hacer que las mujeres se queden escolarizadas. Y muchas veces somos nosotras las mujeres quienes decidimos no seguir estudiando, preferir el matrimonio frente a quedarnos estudiando, sobre todo hacer los estudios universitarios, que en Senegal hay que decir que es un gran problema, porque la licenciatura normalmente se hace en 3 años, pero luego ya la realidad de las universidades con todas las huelgas, puedes estar haciendo 5 años un grado. Eso ya es un problema para familias en que la situación económica no es tal y necesitan tanto a los chicos como a las chicas que trabajen, y muchas veces el matrimonio para las familias es como quitarse un peso, pues tener que mantener también a una chica económicamente también es un esfuerzo, un gran esfuerzo. Entonces estamos ante esta situación en la que todavía tanto el gobierno como los actores no han encontrado, para mí, la manera de hacer que pues todas tengamos las mismas oportunidades, los chicos como las chicas, y que podamos seguir formándonos, y tal vez esta concepción social, esta representación de la mujer cambie y que podamos tener tanto las mismas ambiciones o quizás más que los hombres. Esta es la parte que nos cuesta, porque además de que necesita una política concreta o políticas concretas de género, también un cambio de mentalidad tanto de parte de los padres como de los mismos niños y niñas que se están educando en esta familia. Entonces es el gran problema que tenemos en Senegal. Por otra parte, si el gobierno quizá no está haciendo muchos esfuerzos sobre este tema, esta problemática, algunos líderes, vamos a decir, de corte feminista, están hablando cada vez más de estos temas para que pues la gente tenga conciencia de que es un gran problema que deberíamos de erradicar, pero dando los pasos de cómo se debería hacer. Pero nos encontramos también ante una sociedad en la que quizá el término feminista es algo que muchas veces no nos gusta. No nos gusta. Entonces, si tú dices, te representas, te identificas como feminista, la primera pregunta que te van a hacer entonces, ¿tú no quieres casarte? ¿Qué tiene que ver? ¿Qué tiene que ver uno con lo otro? Pero es la problemática que tenemos, el problema que tenemos ahora mismo en Senegal y en muchos países también africanos, occidentales, ¿no? Entonces, un poco el panorama que tenemos ahora mismo.
1: Bueno, ante dificultades para proseguir los estudios, ante dificultades para encontrar una formación profesional, que en las zonas rurales, que todavía hay muchas zonas rurales, fundamentalmente Senegal, globalmente es zonas rurales, ¿qué pasa? Que se está produciendo una migración del campo a las grandes ciudades y también en general a lo que puede ser Canarias, Europa o lo que sea. Entonces, la pregunta que le voy a hacer ahora tiene que ver con esa sensación de frustración, a lo mejor por no ver un futuro, no tener un futuro, tener un futuro incierto, hace que entre los jóvenes esté de moda, voy a usar esa palabra, no me gusta, pero esté de moda la sensación de que la única solución para poder tener un futuro es migrar. ¿Cómo creen que ven los jóvenes ese tema?
2: Vale. Yo creo que ante todos esos problemas, es normal, incluso que la persona piense salir. Y muy a menudo cuando los jóvenes salen de casa, no es para irse a otro país, no empieza así. Vale, como lo dijiste bien, migran primero en el interior del país, se van del campo para ir a la ciudad, porque en la ciudad ahí pueden encontrar trabajo, piensan. Lo que pasa es que en la ciudad encuentras trabajo, pero ¿qué tipo de trabajo? Y también la vida en la ciudad tiene su coste. El alojamiento es duro, la vida, ¿no? La comida y todo eso puede costar mucho. Y un joven que salió para encontrar un futuro, para encontrar soluciones económicas a los problemas de él y de su familia, pues se encuentra trabajando 4, 5 años, 6 años, duramente, más de 14 horas o más de 15 horas al día, al sol, trabajos duros, pero no está viendo cambiar su situación económica y social. Es realmente a partir de entonces cuando empieza a pensar en que tal vez estar aquí en la ciudad no es la solución, porque yo estoy trabajando duro. Me han dicho que trabajara. He trabajado duro, muchas horas, mucho tiempo, pero no estoy viendo cambiar nada. Mi situación de hace 5 años cuando salía de casa es exactamente la que tengo hoy. Entonces, ¿qué hago? Y al mismo momento, está entrando en las redes sociales, que hemos hablado que es bastante desarrollado, y que ve unos compañeros que, con los que se crió en el mismo pueblo, han viajado a otros países, fundamentalmente occidentales, y por lo menos cuando volvieron en 3-4 años han construido una casa, se han comprado algún coche, o por lo menos cada día te ponen en Facebook, en Instagram, una foto muy bonita en el que se ven unos monumentos, unas calles muy ordenadas, tal, tal, tal. ¿Qué se dice la persona? Pues tan mal no debe de estar este señor. Aunque me diga que la vida es dura en Europa, yo no me lo creo. De todas maneras, si él ha podido hacerlo, y somos del mismo pueblo, nos conocemos, somos del mismo tipo de persona, porque yo no puedo. De ahí germina esa idea de la migración. Al final, no es una migración que la persona tenía pensada desde el inicio, sino porque no logra romper una rueda bastante dura que no se rompe solamente con mucho trabajo. O sea, es un poco lo que hace que los jóvenes se van. Y hay que decir también que cuando los jóvenes salen de Senegal, por ejemplo, Europa no es el primer destino. Eso también no se ve. Hay mucha migración en el interior de África. El Senegal es, por cultura, es un gran viajador. Lo encontrarás en todos los países del mundo. Y en Mozambique, Sudáfrica y tal, en otros temas, la gente está acostumbrada a ir, llegar a cierta edad, a salir del país. Si tú no estás encontrando, pues, un buen trabajo en tu país, te desplazas. Y desgraciadamente, una parte de la migración sí viene aquí y en Patera, y eso es una tragedia. Yo creo que de tener más oportunidades los jóvenes, de ver más posibilidades de cambiar su futuro, de avanzar, pues no pasaría esta situación.
1: Es interesante lo que ha aportado de que son los senegaleses viajeros, porque parece que como nos llegan aquí, la idea es eso, que sin embargo es que han migrado a toda África, por todas partes. Sola ha trabajado con personas de Senegal y bueno, en general de África, en centros educativos y también fuera, que han venido en Patera, que han migrado. Entonces, ahora viene la otra parte, la moda, por qué piensan los que están allá de que quieren migrar. Y ahora yo le pregunto a Soda, y cuando están aquí, ya que han venido, que han arriesgado en Patera, ¿cómo se sienten? ¿Piensan que están realizados? ¿Piensan que ese sueño se ha realizado? ¿Cómo? No, estamos hablando de jóvenes siempre, ¿eh? De jóvenes muy jovencitos, incluso, vamos, menos de 18 años. Entonces, Soda nos puede ayudar también a ver, en ese contacto con esas personas, cómo se sienten esas niños y niñas, y muchas veces.
3: Sí, la verdad que hemos bastante tiempo trabajando con los menores en los centros de acogida, y hablar de las emociones, cómo se sienten, es que no es algo lineal, que un día me siento, no me siento bien cuando llego y luego después de X tiempo me siento mejor. Porque en esos centros el tema de las emociones muchas veces es complicado, porque los jóvenes que dejan los países como Senegal y vienen aquí, ellos en su mentalidad no son ni menores ni jóvenes, son adultos ya, vienen con esa mentalidad. Entonces aquí en España se consideran como menores, entonces les tratan como menores. Una persona que deja todo lo que tenía en Senegal y viene con el sueño de, pues, puede trabajar y ayudar a su familia, ya en su mente todo lo tiene fijo, ya lo tiene, sabe lo que quiere, que es trabajar y ayudar con la familia. Entonces esta persona ya no se considera como menor, sino como una persona adulta que ya tiene unas responsabilidades. Entonces, ¿qué pasa? Cuando llegan aquí y se descubre que son menores, tienen que estar en centro de menores y, en este caso, bajo protección del Estado, ¿no? Entonces, a partir de ahí hay muchas frustraciones, porque ya no tienes la libertad que tú pensabas que ibas a tener al llegar, de repente conseguir un trabajo, una casa y poder ayudar a la familia. Eso de por sí es una gran frustración encima. Y después las grandes barreras lingüísticas y culturales que son las primeras barreras que tienen, porque pues Senegal no es un país hispanófono, pues la lengua que más se habla es Wolof y luego el francés como lengua, ¿cómo se dice? La lengua del Estado, ¿no? Entonces, esa barrera tanto cultural como lingüística dificulta la comunicación entre ellos mismos, porque vienen de diferentes países, entre ellos y los trabajadores que están en estos centros. Eso también dificulta cómo trabajar las emociones, porque muchas veces lo digo también en las clases de Wolof, que nosotros como senegaleses y senegalesas, cuando nos preguntas cómo estás, directamente te decimos bien, aunque lo estemos pasando fatal. Entonces ya de por sí este joven te está poniendo una barrera a la hora de hablar de las cuestiones emocionales. Tú como trabajador, que quizás no tienes esta formación intercultural, ¿cómo interpretas este me siento bien? Que realmente no lo es. ¿Cómo va a funcionar? Entonces ellos están así en este limbo. No me siento bien, no lo quiero decir, quiero decirlo, pero ¿cómo lo comunico? Y es difícil. Entonces es una cosa muy compleja. Felizmente unos y unas han conseguido pues los papeles y se sienten más emocionalmente tranquilos, porque también es otra parte muy difícil. Tú llegas como menor, tú no sabes nada de los trámites porque tú eres español, la parte jurídica no lo entiendes ni en tu lengua, ni en francés, ni en una lengua extranjera. Pues tú no sabes cómo va tu caso, literalmente, cómo va tu caso. Te quedas ahí con muchas preguntas, muchas dudas. Y muchas veces no sabes cómo preguntar, cómo acercarte a ese trabajador. Hay mucha desconfianza cuando llegas y tú ya te llaman persona indocumentada, ¿no? Sin papeles, irregular o ilegal como eso. Entonces, ¿cómo voy a hablar de todo eso? El temor a que me deporten. No saber cómo comunicarse con el otro, porque no entiendo el idioma. Si lo entiendo, es poco. ¿Cómo voy a comunicarme en español? Todo eso genera muchas frustraciones en los jóvenes y las jóvenes, que al final es toda una complejidad en estos centros que muchas veces lleva a conflictos dentro en los centros, tanto entre los menores, las menores, y entre ellos y los trabajadores. Y es una cosa muy complicada de gestionar. Se está haciendo cosas. Esta mañana estuve en un coloquio de salud mental para las personas extranjeras y se ve que todavía hay retos, pero cosas se han conseguido. Quizá falta la parte de formación intercultural o transcultural, como lo llamaban esta mañana, para saber cómo acercarnos a esta capa de la población más vulnerable, que necesita escucha activa para pues poder salir de estos problemas complejos y demás.
1: Yo quiero decir que desde la Liga Canaria de la Educación, que tiene un proyecto de participación y convivencia intercultural, he traído una muestra, que lo dejo ahí, de dos libros, tres libros de un proyecto sobre buenas prácticas de participación y convivencia intercultural, en donde, sí, están ahí, donde se ha trabajado en un centro, en un centro de secundaria y en todos los centros de también de primaria en el municipio de Firga, y han conseguido, Soda también ha trabajado en talleres de acompañamiento, y se ha conseguido, digamos, que precisamente, no es por nada, el gungue, el acompañamiento entre chicos y chicas a través de un comité intercultural donde participan de uno a otro, yo lo veo y he estado con ellos y los he entrevistado a muchos de ellos, que por lo menos se han sentido que encuentran a un referente, a una persona que les acompañe. Y no solo sirve para las personas migrantes que han llegado, sino para los que están aquí. Es decir, si algo combate eficazmente todos los discursos de odio contra el racismo, yo digo que es piel con piel, es decir, trabajar conjuntamente chicos y chicas de unos con otros, de apoyarse. Nosotros también creemos que es súper importante el trabajar, como decía, con el profesorado, porque el profesorado en estos casos les está llegando, les llega y no tiene herramientas como, ni siquiera del idioma. Por eso, y esto conecto también con preguntarle a Mohamed, porque en Senegal y en muchos sitios de gran parte de África sucede que las lenguas maternas no son las lenguas oficiales. Estábamos diciendo que el analfabetismo tan profundo muchas veces que hay es que la gente en Senegal, los mayores y muchos jóvenes, saben hablar Wolof, por ejemplo, o otro de los idiomas, pero no saben escribirlo. Decimos que además que un niño, hasta que no entra en primaria, si entra, vamos a ver, no ha oído hablar sino la lengua materna, que es el Wolof o lo que sea. Sin embargo, desde que el primer día, con 6 años, 7 años, entra en una escuela, solo se le abre en francés. Y eso, digamos, toda la vida. Entonces, yo lo digo porque lo siento, cuando voy en Senegal se produce una cosa increíble, como los estudiantes están hablando en su lengua Wolof y de repente tienen que estar atendiendo, aprendiendo absolutamente todo en otra lengua que ni siquiera es la suya. Por lo tanto, no sé por qué en el país, y yo no sé si el gobierno ahora, que es un poco más nacionalista, se está planteando el potenciar también el tema del Wolof, porque, no Wolof, de todos los idiomas, pero bueno, el Wolof ahora mismo es el quizás más extendido, para que de alguna forma se ponga en valor, en este caso, los idiomas, el idioma, y se profundice. Nosotros aquí hemos también hecho un manual práctico de Wolof español, que precisamente lo que intentamos es que el alumnado de aquí, una manera de interactuar con el alumnado extranjero o incluso solo, es a través de una lengua, pero con ejercicios y con actividades como muy prácticas, como por ejemplo, deporte, la lucha canaria, la lucha senegalesa, es lo mismo. Eso es como un juego de palabras y tal que van aprendiendo. Afortunadamente el Wolof casi se pronuncia prácticamente bastante igual, menos unos sonidos, y lo hemos hecho como juego, porque de igual de importancia es ayudar, trabajar con los chicos y chicas que vienen, como con los que están aquí, para que puedan abrir el conocimiento. La mayoría del alumnado, tú preguntas, ¿qué países son los que tienen frontera con Senegal? Y no saben. La mayoría del alumno le dices, háblame de otra lengua que no sea el francés, inglés, y tampoco lo saben. Es decir, un continente que está ahí al lado y prácticamente. Entonces, Yo creo que es un tema entre los jóvenes, por eso nosotros con el tema de las libretas solidarias hacemos correr esas libretas de un país a otro, simplemente porque el conocimiento entre los jóvenes es, digamos, muy importante, y precisamente el desconocimiento es lo que hace que las redes sociales estén entrando con mensajes, etcétera, en el tema. Yo sí que quiero que me ayuden, como que nos ayuden a ver en qué medida la cooperación, porque estamos ahora en un momento en que la extrema derecha, y ya en muchas comunidades autónomas, ha cerrado todos los programas de cooperación al desarrollo, todos. Extremadura es un ejemplo, en Castilla-La Mancha, etcétera. Entonces, creo que es pertinente no solamente darle gracias a que aquí podamos decir la importancia que tiene la cooperación, pero me gustaría aprovechar, ahora que están ellos, que están desde dentro, que lo ven, que nos digan por qué es importante la cooperación de terceros países, y en especial en este caso de la cooperación.

0: que se llaman asociaciones de mujeres, pero está claro que la única manera de avanzar es apoyarse las mujeres entre sí, es decir, no hay otra manera, lo hemos luchado nosotros aquí, pues tiene que ser igual. Pero es verdad que hoy es más difícil que antes porque la utilización de redes sociales, etcétera, es más complejo el que esa lucha tenga unos resultados rápidamente. Y por eso yo creo que es importante el apoyarse en, no solamente en gente solidaria, que por supuesto siempre hay, y en Canarias tenemos bastante solidaridad, sino que necesitamos una red estable de apoyo, en este caso, como puede ser la cooperación. Entonces, yo cada vez que incluso en una reunión ayer o antes de ayer, digo, ya se olvidaron hasta la opinión del Papa que decía, pero si no queremos que vengan, pues hay que invertir, hay que trabajar en los lugares, y eso se llama cooperación, ¿vale? Incluso sin tener en cuenta el empleo que genera la cooperación, el empleo local, que es otro elemento que también es importante, ¿no? Entonces, pero me gustaría ver si ustedes ven cómo se está llevando a cabo, ¿no? ¿Qué problema o qué importancia tiene la cooperación en este caso?
1: Bueno, una pregunta un poco filosófica, ¿no? a ver, yo, ¿cómo veo la cosa? Uh-huh. Estamos en el mismo planeta, estamos de acuerdo. Y más que esto, somos vecinos. Lo único que pasa es que lo hemos olvidado mucho tiempo. O sea, Canarias, un país como Senegal, Mauritania, Marruecos, realmente somos vecinos. La barrera lingüística ha hecho que mucho tiempo nos hemos dado la espalda. O sea, un joven de Senegal sabe más cosas de Francia que de Canarias. Y un joven de Canarias sabe más de la península que de incluso Mauritania. Pero la realidad geográfica nos demuestra que no es así. Y esto lo hemos podido hacer mucho tiempo, hasta que de repente llega la migración. Porque de repente nos damos cuenta de que tan lejos, no estamos. Estamos en un mundo globalizado. Yo creo que esto es un concepto que a la altura en la que estamos, normalmente todo el mundo lo entiende. Y en un mundo parecido, pues los problemas que tenemos son globalizados también, ¿vale? La pandemia fue tal vez el último gran evento que nos demostró, si hiciera falta, que pues no podemos ir solos. Ningún país, con muy fuerte que sea, con mucho dinero que tenga, pueda ir solo en el mundo en que estamos. Tenemos que colaborar para resolver problemas. Y esto es precisamente, desde mi punto de vista, lo que es la cooperación. La cooperación es identificar problemas que tenemos que resolver, porque las consecuencias de estos problemas, si no hay una solución, pues todo el mundo los vamos a sufrir. Si uno piensa que se puede encerrarse en un mundo idílico, vivir en un paraíso rodeado de miseria, pues se equivoca, porque el ser humano, siendo un animal, tiene un instinto de supervivencia. Y doy un ejemplo. Un chico que está aquí en Canarias no encuentra trabajo, pero escucha que en la península puede encontrar trabajo. ¿Qué va a hacer? Se va a ir de la península. Lo mismo, o sea, la migración al interior de un territorio y al exterior de un territorio es un proceso normal. No estoy diciendo que todo el mundo tiene que ir por todos lados, no. Estoy de acuerdo que hay que reglamentarlo, hay que hacerlo de manera segura para las vidas humanas, porque al final la gente que se muere en el mar son seres humanos y no hay vida que valga más que otra. Y de todas maneras, como seres humanos, deberíamos hacerlo todo para que no muera ninguna persona cuando sea posible. Entonces, ¿qué estamos haciendo con la cooperación? Intentar identificar cosas en que podemos cooperar. Y olvidarnos de esta idea según la cual la cooperación es solamente dinero. Yo, de hecho, estoy cada vez más convencido de que no, el dinero no soluciona las cosas. Puedes meter incluso mucho dinero en un proyecto y tener resultados, ¿sabes? Entonces, hay que plantearse en

0: qué podemos trabajar. Y esto cada país tiene que hacerlo con todos los otros países. O sea, España hoy en día tiene que ver sus relaciones con todos sus vecinos, con la Unión Europea, con otros países del mundo, y cada vez ver en qué podemos trabajar para ayudar a mejorar la situación. Para mí, la política, de manera general, no sirve de otra cosa si no está trabajando en esto. Esto era para dar un poco el contexto general, y yo veo que la cooperación de Canarias, precisamente con Senegal, es una cooperación que la geografía nos impone a hacer por la cercanía, pero también por compartir tantas cosas. Finalmente, yo soy senegalés, he vivido aquí en Canarias, y al conocernos, al interactuar, nos damos cuenta que tenemos tantas cosas en común. Yo he estado hace unos días en zonas rurales de aquí, y hasta las herramientas tradicionales que usaban para las fincas y todo, son cosas que tenemos en común. No hay que olvidar incluso que la población autóctona de aquí, pues venía del norte de África y todo. O sea, la cooperación para mí es proyecto de intercambio, primero de experiencias. Porque aquí también han habido problemas que tal vez hoy en día estamos experimentando hoy en nuestros países, y podemos intercambiar universitarios, gente de culturas, gente que le guste, ¿no?, que le importe el otro. Otras personas, otros seres humanos, para así llegar a mejorar las cosas. Intercambio, cambiando ideas, viajando, que es otra cosa. Porque muy a menudo lo que hace que tenemos las ideas cerradas es que nos imaginamos cosas que son distintas a las que realmente son. Lo mismo pasa con esos jóvenes que se vienen en patera, pensando que una vez que llegan aquí se soluciona todo. Tal vez si hubiesen tenido algún viaje anteriormente, una estancia, y ver que aquí también la gente tiene que luchar para salir adelante, tal vez no tendrían esta idea, tal vez se lo plantearían un poco más. Pero como no, nunca han tenido la oportunidad, pues imaginan que es un paraíso en que tú llegas y hay euros por los árboles, basta con levantar la mano para recogerla. Entonces, la cooperación, hoy en día, nadie puede negarlo. Esto es mi punto de vista. O sea, y yo considero que incluso en los discursos, esto es solamente populismo, es un discurso político para llegar al poder. Pero incluso estos partidos o las personas que van a tener esos discursos, una vez en el poder, se verán obligados a planteárselo. Ahora, la cooperación puede hacerse de una manera más óptima o de una manera muy mala. Y ahí es donde tenemos que trabajar. O sea, sí o sí habrá cooperación, que lo queramos o no, porque estamos en el mismo barco. Y cuando se hunde el barco, pues da igual en qué parte del barco estamos. Ahora, ¿cómo hacemos para llegar a una buena cooperación? Tenemos que pensar los problemas conjuntamente. O sea, no es venir desde Europa y llegar a África, pues las cosas tienen que funcionar así, que en mi país se hace de esta manera. Esto no funciona, porque la realidad es distinta. La otra persona tienes que hablar con ella, tienes que saber realmente cuáles son sus problemas e incluso ver qué soluciones esa persona piensa que se pueden traer a los problemas que tienen. Que todo, no todo es dinero. Yo considero que una persona que tiene alguna formación en algún aspecto y que viene a ayudar a otras personas a compartir su conocimiento, eso es cooperación también, ¿no? De hecho, he colaborado hace unos días, ¿no?, en un proyecto, por ejemplo, de las tortugas marinas. Uh-huh. Muchas personas no saben, tal vez, que las mismas tortugas marinas que se ven aquí en Canarias son las que se van luego en toda la costa de África, van en el Atlántico Norte, en los países europeos, y se encuentran en Florida, en Estados Unidos. Ahora, aquí hay centros de recuperación de fauna silvestre. Si aquí cuidan a las tortugas, una tortuga viene herida, se pone todo lo que hace falta para, ¿sabes?, permitirla recuperarla y se echa otra vez al mar, ¿no? Y que luego esa misma tortuga llega a Cabo Verde o a Senegal y le cogen o le matan. ¿De qué habrá servido todo el trabajo que se ha hecho en Canarias? O sea, sí o sí tenemos que colaborar. Y esa es la cooperación. Pero sí o sí tenemos que hablarlo, que plantearlo, ver en qué podemos trabajar cada uno, qué podemos aportar, porque tampoco tiene que ser un aporte solamente de Europa hacia África. Nosotros también tenemos mucho que dar, nosotros también tenemos mucho, muchas ideas, muchas cosas que compartir, entonces hay que plantearse otra vez la cooperación y ver cómo mejoramos las cosas. Yo, es un poco el punto de vista que tengo al respecto.
1: Para mí, la cooperación es nada más una forma de solidaridad que supera fronteras. Y la solidaridad es una necesidad tan humana, una necesidad de todos los días, y de ahí sale la importancia de lo que es la cooperación. Y como acaba de decir Belo, no se trata solamente del aspecto económico, quizás es la parte que más fastidia a esta gente que ya dice que no hay que financiar la cooperación, pero es más que eso. Nada más en nuestro caso, en la Liga, las ilusiones que generamos cuando llegamos, pues, como el caso de Sangalcam, ¿no? En Senegal hay una cosa que a lo mejor aquí es más desconocida, que hay mucha gente que está interesada por el español, porque da muchas salidas laborales. Y estás en un contexto en el que hay profesorado de español, pero quizás la inmersión lingüística y cultural que necesitas no sería mejor con una persona de origen española. Pues nada más llegar a esa gente, pues, y tú estar en contacto con ellos, aprender realmente de la realidad lingüística y cultural, eso genera tanta ilusión, tanto de la parte receptora en Senegal como de la gente de España que viene a hacer cooperación. Cosas sencillas como esas, que generan muchas ilusiones de aquí y allá, son unas necesidades básicas que unos nos valoran porque estamos en un mundo capitalista y consideramos que todo es dinero, y echamos en falta o nos olvidamos un poco de esta parte. Y pues eso, yo considero que es una necesidad de todos los días, porque es una forma de solidaridad, y de ahí pues la importancia de seguir cooperando, de seguir solidarizándonos, porque el ser humano lo necesita día a día, y en el caso de Canarias todavía más, porque un escritor saharaui que la población de Sahara, tú sabes más, decía que África está a un beso de España, quizá más kilómetros de Canarias por el océano y tal, pero también es la gran desconocida, porque aquí, desde aquí, nos llegan mucha información que no es la correcta, pero por otra parte, en los países africanos nos llega otra información que hace que también, por otra parte, idealicemos un poco lo que es Europa, lo que es España. Pues la cooperación en este sentido puede jugar, desempeñar un papel tan importante como derrumbar estas barreras culturales, lingüísticas que tenemos, y que parece que somos muy diferentes, y al final no, porque tenemos todas las mismas necesidades. Y en este sentido, nada más, considero la cooperación como una necesidad de todos los días, pues una necesidad económica, sí, porque estamos en un mundo capitalista donde, desgraciadamente, siempre es más ¿cómo se llama eso? Las diferencias o las desigualdades son cada vez más notorias, pues esa parte sí hace falta, pero también, por otra parte, como lo decía Bolo, el intercambio de esfuerzo, de experiencia, perdón, el intercambio de conocimientos, la parte educativa, la formación, todo eso es una necesidad del siglo XXI que puede fomentar la cooperación.
2: Quiero decir que yo he estado muchas veces, tanto en el Sahara como en Senegal, con proyectos de cooperación, y la verdad que la mitad de las veces el dinero que había en medio era mínimo, ¿vale? Y sin embargo, esos pequeños esfuerzos de conocimiento, de conocer la cultura, de hablar, siempre me he sentido súper bien, por una cosa que además quiero decir que experimento cada vez que voy a Sahara también, pero en Senegal concretamente, que es la risa. Hay algo que te llena, que te transporta, y es que es, no sé si es porque en el idioma, en el wolof, también tienen una manera como los canarios de socarrona, o sea, ese tema de, ¿sabe?, hasta de burlarse del otro, ¿sabe?, esa manera de, pero de verdad que yo puedo estar riéndome, pero vamos, todo el tiempo que estoy allí, y por supuesto, vamos, con un cariño y una aceptación, y es lo que dice, a lo mejor esas pequeñas cosas, es desconocimiento, y vuelvo y digo otra vez, una parte importante del racismo, de la xenofobia, es desconocimiento, es no estar tiempo hablando con esa persona, que puede llegar a que tengamos lazos, y como decías tú, en una sociedad global, porque evidentemente las soluciones tienen que ser de forma global y tenemos que hacerle. No sé cómo estamos de tiempo, no, porque no tengo ni reloj, entonces... ¿Podemos? Vale. Entonces vamos a caminar ahora por otro lado y así... Bueno, vamos a caminar, no. Vamos a incorporar las preguntas de personas, que aquí hay mucha gente que quiere preguntar. Y me parece que es importante para ellos. Bien. Venga. Maridácil, venga.
3: Bueno, no sé si cabría, pero sí tengo una pregunta para los dos, para Mohamed y para Soda, sobre la situación actual política en Senegal, que para mí, pues, al cambiar... El anterior gobierno, pues, creó una esperanza en mí de que podía cambiar bastante las cosas para la población, ya que es un gobierno, pues, como más del pueblo, ¿no? Más revolucionario, más democrático, creo. Pues, que me pudieran decir cada uno, pues, si consideran las expectativas de este gobierno que pueda cambiar la situación del país.
2: Muy bien.
0: Bueno, otra pregunta filosófica.
2: Ya vemos cómo
0: estamos en Atenas, ¿no?
2: Sí.
0: A ver, yo personalmente, cada vez más estoy convencido de que un gobierno no realmente cambia un país. Es verdad que un gobierno, políticos, dan el tono, crean una esperanza, porque para mí una de las cosas más fundamentales de un líder es su capacidad de agrupar a las personas hacia un objetivo. Y un buen líder hacia un objetivo bueno, porque también hay malos líderes, ¿no? Pueden agrupar muchas personas para malas cosas. Entonces, ¿qué pasa? Hemos hecho un cambio de gobierno en una situación, digamos, muy crítica y de una manera muy histórica. ¿Por qué? Porque hemos logrado derrocar a un presidente que llegó democráticamente, pero llegó un momento quiso quedarse en el poder más de la cuenta. Y para ello estaba dispuesto a usar, digamos, la política, todo lo que podía, ¿no? Para impedir a que personas que pudieran derrocarle, pues, llegaran al poder. De hecho, el pueblo senegalés tuvo que movilizarse, porque somos un pueblo también que, si uno conoce bien la historia, pues no deja que sus libertades, pues, se vayan por un hombre. Hemos sido un pueblo que históricamente siempre ha sabido, responder presente en los momentos históricos críticos, y hemos logrado derrocar a ese presidente. Y todo el mundo pensaba que, pues, todos los problemas de Senegal se van a solucionar porque llega un nuevo gobierno, más soberanista, más revolucionario y tal. Y debo decir que pasaron unos años, hay decepciones. Hay decepciones a muchos niveles porque, primero, la política no es un cuento de hadas. Y al llegar en el poder se encuentran con una situación económica mucho más complicada de la que pensaban. Porque llegaron pensando que la deuda del país era del 70%, pero descubrieron una deuda que superaba los 120%. O sea, se encontraban en una situación casi de estado fallido. ¿Cómo hacer en esta situación para seguir pagando las deudas y tener suficientes recursos para seguir con la educación, la sanidad, el pago de los salarios y poder tener dinero para hacer inversiones? Y menos cuando se trata de un gobierno con un discurso revolucionario, que dice que va a cambiar las relaciones con otros países, que dice que va a dejar a los multinacionalistas que se aprovechan del pueblo fuera. Digamos que la situación no es muy reluciente, ¿vale? Y esto crea, creo yo, una dualidad en el Estado, porque al final el que llegó a ser presidente no era el principal oponente, porque el principal oponente, el gobierno anterior, habían logrado a que no pudiera presentarse a las elecciones y tuvo que elegir a otra persona de su partido para que se presente y ganaron. Pero desde mi punto de vista, cuando llegan en el poder, ya se ven enfrentados con una situación difícil, entonces el que es presidente opta por una manera más diplomática de hacer las cosas. O sea, no me encuentro suficientemente en una situación como para poder enfrentarme con todo el mundo en el interior del país, con todo lo que era en el partido con el cual hemos luchado para llegar al poder, ni tampoco con las instituciones, ¿no?, como el FMI y otros países potentes. Entonces, voy a intentar centrarme un poco más en cosas de diplomacia para llegar a donde quiero llegar, por lo menos. Pero hay el otro que era más popular, y en este momento era el primer ministro, tal vez él tenía, digamos, un estilo un poco más, vamos a la guerra y vamos a conseguir las cosas a la fuerza. Esta diferencia de estilo crea un problema al nivel del Estado, y más cuando tal vez muchas personas del partido piensan que el presidente, porque lo ha elegido el que era el líder del partido para presentarse, pues tiene que ejecutar las órdenes o las ideas de esa persona en particular. Y esta situación fue complicada, ¿no? Hasta que, pues, se separaron. Él volvió, el que era el líder de ese partido, volvió a la Asamblea Nacional como presidente y está el presidente. O sea, en Senegal hoy en día tenemos el presidente del país que democráticamente está electo, pero no tiene tanta fuerza política como él, que es el presidente de la Asamblea Nacional, y se supone que son del mismo partido, pues que hasta ahora creo que el presidente no ha dimitido del partido oficialmente, y entonces todo el debate público, en lugar de centrarse en la educación, la sanidad, los salarios, el desempleo, pues todo el debate público, ¿sabes cómo pueden ser las cadenas de periodistas que se van a centrar siempre? Este dijo esto, esto dijo esto, alimentando siempre, ¿no?, este debate. Y yo creo que eso es lo que decepcionó a muchos senegaleses. Lo que por lo menos no están muy involucrados en el tema política, muchos de ellos se tienen callado, ¿no? No porque están de acuerdo, y esto también yo creo que este poder deberían pensárselo, porque a veces el senegalés, cuando no está contento, no lo dice, está esperando las elecciones. Y muy a menudo nuestros presidentes han cometido el error de pensar que porque no hablamos mucho, pues estamos a favor de lo que están haciendo, y pues en las elecciones suelen enfrentarse con unas sorpresas, ¿sabes? Y yo considero que mucha decepción. Y esto incluso lleva a los jóvenes, ¿no?, a ver que, pues, pensábamos que la cosa va a cambiar y no es así. Pues hay gente que ya piensa viajar, por ejemplo, otras personas que ya no quieren oír nada de política. Pues, lo clásico. Esto yo creo que no es una situación típica solamente de Senegal. Estas son cosas que se han visto bastante. Lo que esperamos hoy en día es que sepan, por lo menos, salvar lo que pueda hacerlo. Y lo que tenemos que hacer como ciudadanos de Senegal es poner al país más allá de toda consideración política o de persona e intentar, pues, por lo menos, ¿sabes?, trabajar un poco más sobre temas que realmente importen.
3: Espera, que Soda tiene que hablar.
1: Perdón, sí. ¿Qué más decir? Yo personalmente, yo desde el inicio de cuando PASTEF se quería presentar a las elecciones presidenciales, yo lo tomaba con mucho muchas cautelas, porque para mí lo que veía que estaban utilizando un discurso muy populista. Sabían qué temas utilizar para convencer a los senegaleses, porque desde que hablas de relaciones Francia-Senegal, vamos a sacar a todos los franceses, o sea, eso llama a todos los senegaleses, estamos muy de acuerdo, Francia tiene que salir. Cada tema de eso es muy populista, pues tienes a todos los senegaleses al 100%. Y yo a partir de ahí yo lo veía que estos son una gente que sabe por dónde entrar para llegar a lo que quieren. Y realmente es la realidad que tenemos hoy en día. Y al final han llegado al poder y se han encontrado con una realidad que pensaban que iban a ayudar al país de un día al otro, todo iba a ser maravilloso, todos los senegaleses iban a tener trabajo y tal, económicamente súper bien, y resultó que eran mentiras. Pues yo tenía esta aprensión acerca de este grupo político. Luego ya otro problema es que en la cabeza de casi todos los senegaleses, el que es presidente realmente no es presidente para ellos. El verdadero presidente es el presidente del parlamento. Es el quien considera presidente. Entonces, el presidente Diomaye Faye está ahí como de coro, pero en la cabeza de 90% de los senegaleses es el otro. Entonces, ¿cuál es la consecuencia? Pues mucha frustración. Uno, que quieren que sea Ousmane Sonko el presidente para que Senegal pase de ser un país pobre, un país no sé qué, a un país desarrollado, porque les hacen un montón de promesas que al final no va a conseguir. Y yo creo que vamos a acabar en más decepciones, porque un país no se levanta así, porque tenemos las ganas, porque tenemos ideas, porque somos populistas, porque somos panafricanistas. Hay realidades del gobierno, hay realidades que han dejado el antiguo gobierno, sobre todo el tema de las deudas que no se van a arreglar así, pues vamos a caer en más decepciones. No quiero ser pesimista, pero la cosa pinta así.
4: Buenas tardes.
2: Buenas tardes.
4: Uno de los argumentos que decía el Papa y que dice la gente, lo que se oye, ¿no? Uh-huh. Es que los estados, uno de los causas de que no avance los países cuya migración pues tienen que salir de su país para poder un poco tener esperanza, es que los estados inviertan en esos países y que no les roben las materias primas. Yo no conozco cuál es el motivo económico o la riqueza que tiene Senegal, qué es lo que podía, digamos, aportar para que el senegalés en su propio país pueda tener un futuro digno. Porque, bueno, aquí en Canarias pudiéramos tener una, por ejemplo, una agricultura que no tenemos. Tenemos muy poco y todo el mundo come. Pero ¿qué pasa? Que somos una colonia de España porque nos obligan a hacer un mercado cautivo del Estado español. Cuando Canarias, pues no, yo pienso que no debiera ser española, porque fue la primera colonia que España en su imperio dominó por la fuerza, con genocidio, etc. Y, sin embargo, tenemos muchos defectos. Somos lo peor de todo el Estado español, en Canarias. Somos lo peor, porque además nuestra representación están muy al tanto, son como, digamos, unos esbirros coloniales. Nuestros gobernantes no les importa Canarias, les importa ellos llenarse los bolsillos y hacer lo menos posible para tener una autonomía económica, social, etcétera. me gustaría saber qué parte o qué importancia tiene en el Senegal los movimientos sociales para un poco cambiar el statu quo por el cual los senegaleses se ven obligados a emigrar, y también qué significa por parte de los países europeos como Francia, no sé por qué tienen que aprender francés, por supuesto, tendrían que aprender un idioma nacional, y luego lo más que se habla en el mundo, que podría ser el inglés, u otro que les parezca, o otro que los senegaleses quieran. Entonces, un poco, me gustaría que contestaran a esa pregunta.
5: Antes de que contesten, sí quiero decirles que Senegal tiene unas fuentes de riqueza, para mí, muchísimas, que ellos van a hablar ahora, y los conozco, pero fuentes de riqueza natural. Digamos que si comparamos los 17, 18 millones que vienen aquí de turistas, que es lo que hacen que nosotros tengamos en gran parte el PIB y este desarrollo que tenemos, es verdad, pero también es verdad que necesitamos para tener ese desarrollo. Otra cosa es cómo se combina. Bueno, pues digamos que si solo con eso, con las riquezas que tiene en este caso Senegal, y sin embargo, pues aún Senegal no ha llegado, no tiene la formación, no tiene a lo mejor gente preparada, no tiene políticamente también, digamos que es importante de la política, como un espacio que dé seguridad para hacer, por ejemplo, un negocio, o en este caso turismo. Aparte de eso, evidentemente tiene una agricultura súper intensa. Yo quiero decir que muchas de las cosas, por ejemplo, que comemos aquí, o que creemos que son a lo mejor los melones o los no sé qué de la península, son de Senegal, porque vamos. Y lo que quiero decir es que falta inversión, porque como acaban de decir, si todo el dinero es para pagar la deuda, gran parte del dinero, falta mucha inversión en formación de recursos humanos, creo yo, y por supuesto para poder, digamos, transformar el tremendo país que tienen con sus recursos naturales. ¿Qué ha pasado hasta ahora? Que se lo han expoliado, eso es verdad, igual que... Pero ellos, yo creo que Senegal está en un punto ahora. Es verdad que la política iba a mejorar ese tema, pero yo creo que sí que está en un punto ahora, con tanto nivel de personas formadas, que poco a poco ha ido creciendo ese núcleo. Prueba de ello es que dos personas súper formadas y que pueden dirigir ese futuro. Por eso creo que están en ese punto, en coger con las manos, y por eso es tan importante que las personas formadas se queden en Senegal. Y ese sí que es un elemento, yo creo, clave, porque esas personas formadas son las que pueden verdaderamente, independiente de la política o no, dar ese salto de transformación económica, sobre todo con toda esa riqueza natural que tiene. Bueno, puede ir.
0: Bueno, a ver si he entendido bien la pregunta. Es cómo los movimientos sociales pueden ayudarnos a cambiar el estatus quo que tenemos. Sí, es realmente la clave. Yo creo que más que los movimientos políticos, deben ser los movimientos sociales. El problema es que muy a menudo la gente que está en movimientos sociales se deja engañar por la gente que está en movimientos políticos, ¿no? Y no deberíamos poner en las manos de unos políticos toda la esperanza de que cambie un país, ¿no? Un país se cambia cuando la sociedad decide que a partir de ahora hay cosas que no queremos más, a partir de ahora hay cosas que exigimos que vamos a tener. ¿Y cómo lo hacemos? No solamente con magia, ¿no? Sino poniendo sobre la mesa un debate de gente especializada que pone en la... Un debate incluso de personas que tengan ideas contrarias, pero que por lo menos cada uno ponga en la mesa sus ideas e intenta argumentar. Yo creo que es lo que deben hacer los movimientos sociales, pero sobre todo tener un rumbo claro. No puede ser, hoy en día ha pasado una cosa mala y sale todo el mundo, ¿no?, a luchar en contra, pero luego nos vamos otra vez a otras cosas hasta que vuelva a pasar una situación parecida. Tenemos que crear una ciudadanía que esté al tanto de lo que hay en el país, que tenga una idea clara del tipo de país que quiere tener en el futuro y que esté dispuesto a participar, unos en la educación, otros en la economía, otros en la información, para llegar a eso. Yo creo que un país al final se construye con todos, no es solamente los políticos o un grupo de intelectuales. Hace falta que la sociedad tenga un nivel de conocimiento y de compromiso social para llegar a esto. Y esto, ¿por qué lo digo? Porque viene la parte importante que decía del idioma. Muy a menudo en los países de habla francés y los países de África en general, cuando llegan a la independencia se les pone un idioma oficial, que es el idioma del antiguo colono. Supuestamente Senegal es un país francófono. El problema es que si tú consultas los datos de la francofonía, te dirán que en Senegal los que hablan francés no superan el 30% de la población. Ahí hay un problema. Si todas las leyes están escritas en un idioma que el 70% de la población no entiende, pues los políticos tienen un margen de manipulación muy grande. Y esto no es una reivindicación nueva. Un pensador como Cheikh Diop ha luchado en su época para que pues los jóvenes no tengan que estudiar francés en primaria. Decía que el tiempo que el joven se va a estudiar el francés para tener un nivel suficientemente bueno como para poder aprender matemáticas y tal, mientras tanto el joven que nació en Francia directamente empieza a aprender matemáticas y otras cosas. Entonces, el idioma materno de las poblaciones sí es una de las armas importantes que pueden llegar a que la sociedad se conciencie más y puede participar más en los debates. Es verdad que hoy en día también, por los avances de las redes sociales, que no es solamente cosas escritas, también hay cada vez más videos, por eso hay, digamos, esta sociedad que se está creando. Es una sociedad civil cada vez más fuerte, que cada vez más reivindica, que cada vez más puede criticar lo que se hace cuando no está de acuerdo, y que cada vez más tiene la información rápida. Porque antes lo que pasaba es que antes de que la gente se diera cuenta de lo que han hecho los responsables, ¿no?, pues ya habían pasado semanas y meses y era agua que no se podía poner, ¿no?, otra vez. Entonces, yo creo que con las redes sociales y con personas, un periodismo también responsable, ¿no?, un periodismo que no sea un periodismo comprado, ¿no?, por grandes multinacionales o grandes partidos, y que haya, digamos, esa posibilidad que cada persona diga lo que piensa, que haya debate y tal, es como lo conseguimos. Y lo que dice Esther, yo estoy convencido de que estamos a punto, ¿no? Yo no soy tan pesimista en cuanto al porvenir de un país, porque es un pueblo que debo decir que siempre ha sorprendido positivamente en los momentos importantes de la historia. Cada vez que hemos pensado que la democracia senegalesa iba a caer, o que no íbamos a llegar a seguir el rumbo que teníamos, pues la realidad ha sido otra. Así que tenemos mucha esperanza y vamos a seguir luchando, cada uno participando al nivel que puede, en los temas que pueda, y así es como se construye un país.
6: Sí. No, mucho más, pues se tienen que ir.
4: Bueno, no ha contestado una pregunta que quizá no tiene entidad, pero ha significado algo el proyecto ese que pensamos, que es que en lugar de explotar a los países africanos, sean ellos unidos, si hay unión entre, hombre, la unidad africana existe, ¿no?, esa entidad, pero han hecho algo los países como Francia, etcétera, los que sean, o España, por que se desarrolle el Senegal en la medida en que lo necesita, que signifique algo.
6: Sí, yo creo que ya deberíamos de ir terminando en unos poquitos minutos.
5: Sí, lo podemos más contestar desde nosotros que desde ellos, porque la historia la sabemos. Los países europeos son los que colonizaron gran parte de, la mayoritariamente, África. Entonces, por eso hablamos de países empobrecidos, porque empobrecidos es que los países capitalistas y imperialistas, pues lo que fueron a esquilmar toda África y siguen. Yo tengo que decirles que cuando he estado en este caso, yo, después de estar en Senegal, odio a los franceses. Y digo, lo digo así porque además me sucedieron cosas curiosas por la cultura, porque lo que notas es que hasta, por ejemplo, la policía o gente intenta, porque lo que han aprendido es la manera de tratar, la manera de ser, tal, es a la cultura francesa. No la cultura francesa, sino la cultura del poder colonial. Y entonces ellos creen que actuando de la misma manera, pues está bien, entre comillas. Pero por otro lado, y lo he visto, ten en cuenta que Francia sigue dominando todas las comunicaciones, dominando, vamos, se ha ido. Es verdad que Senegal es un país independiente, es verdad que tampoco hace tanto de los 60, pero todavía tiene el entramado de es lo mismo que Sudáfrica, no hay apartheid, pero hay apartheid económico, o sea, y lo digo porque también lo he mirado y lo he visto, entonces pues en Senegal. Pero resulta que está muy de moda el español, yo digo para terminar, y creo que España, como país, digamos ahora, democrático y con una concepción clara, por lo menos solidaria, de todas las organizaciones no gubernamentales y que trabajamos y tal, sí que puede ayudar a que, en este caso, la población, pues, plantee la necesidad de reivindicar pues su propio desarrollo y no lo de otro. Es un camino súper lento, es verdad, pero yo confío y confío en la gente preparada, que hay un núcleo de gente preparada y es un ejemplo. No sé, yo creo que se demuestra, ¿no? Y la verdad. Así que gracias a los dos, y yo creo que es muy interesante que los jóvenes del territorio de Senegal nos cuenten sus cosas, claro.
7: Buenas noches. Mis negritos, que les quiero un montón. Preguntar, ¿cómo está la justicia en el Senegal? Yo, viéndolo de España, pues pregunto, ¿cómo está la justicia en el Senegal?
8: Para eso.
9: ¿Cómo la justicia en Senegal? Bueno, muchas veces, como... Depende del partido político más importante que está en el país, que muchas veces en los países como los nuestros, ellos enseñan el camino de cómo tiene que ser la justicia muchas veces, y desgraciadamente. Lo que sí que la sociedad civil está poniendo muchos esfuerzos para que los gobiernos respeten la libertad que tiene que tener la justicia para poder actuar de la debida manera. Eso sí que hay que decirlo. El pueblo senegalés, como lo decía, es una sociedad que muchas veces no se queja, pero cuando siente que realmente su libertad está está perdiendo su libertad, ahí sí que les enseña a esas personas que están en el poder que así no tiene que ser, y demanda la libertad que tiene que tener el poder judicial para poder actuar de la debida manera. Eso creo que lo estamos consiguiendo. Estoy muy en contra del gobierno actual, pero sí que en esta parte le están dando a la justicia la libertad que tiene que tener para que las cosas puedan seguir de la manera como se debe.
0: Si puedo añadir algo, yo diría que, como en cada país, la justicia, a veces tenemos todos la impresión de que puede mejorarse. Y esto es una buena cosa. O sea, no estamos dando por hecho que estamos en un país democrático, justo, y ya nos vamos a dormir, porque al final la justicia, tanto como la democracia, son cosas que tenemos que cuidar todos los días. El día en que nos descuidamos un poco, solamente un poco, pues perdemos todo. Y esto yo creo que es una cosa no solamente Senegal, pero todo el mundo, especialmente en este periodo de tiempo en el que estamos, tenemos que tener en cuenta. La democracia tenemos que luchar cada día para que siga, la justicia lo mismo. Otra cosa es, respecto a la impresión que podemos tener de que la justicia no es tan efectiva, es que el derecho es un poco más complicado para gente que no es de derecho. O sea, a veces las cosas nos parecen muy sencillas y te das cuenta que siempre hay alguna trampa, algún artículo que hace que las cosas no van a salir como deberían. Y encima tenemos un artículo, ¿no?, en el derecho, por lo menos en francés, que dice que nul ne censé ignorer la loi, que nadie puede valerse de ignorar la ley. O sea, aunque tú no sepas que la ley es así, pues la ley se impone a ti. Bueno, yo no sé hasta qué punto podemos estar de acuerdo, pero los juristas desde hace mucho tiempo nos han impuesto eso y tenemos que lidiar con eso. Y lo que decía Sora, en el caso de Senegal, por lo menos de momento, no hemos visto que el poder que está actualmente no está intentando manipular la justicia, como ha sido el caso en el anterior gobierno. De hecho, una de las críticas que al presidente actual se la está haciendo desde la gente de su propio partido es que pues debería usar un poco más su poder encima de la justicia, ¿no?, para obligar a unos magistrados a encarcelar a gente que están acusados tal vez de haber robado dinero. Pero una vez acusar a una persona, otra cosa es que el juez tenga pruebas suficientes para poder encarcelar a la persona. Porque si tú encarcelas a la persona sin tener pruebas, en realidad lo que estás haciendo no es justicia. Y el presidente pues dice que él esto no lo va a hacer, y es una de las zonas por la cual es impopular con su propio grupo, porque consideran que esto es otra vez falta de autoridad. Pues no vamos a cambiar el mundo. Es interesante el intercambio que tenemos, y otra vez estos intercambios nos demuestran que tenemos muchas cosas en común, pese a lo que imaginamos: el problema del empleo, el problema con los jóvenes, el problema con los políticos, con la justicia. Y es por eso que deberíamos tener cada vez más espacios de intercambio para, como ciudadanos del mundo, pues aprender unos de otros, intercambiar las cosas, y eso es un gran tema de cooperación. Muchas gracias.
5: Gracias. Gracias a este medio por hacer posible hoy, esta tarde, creo que lo hemos conseguido. Gracias a los dos, ¿eh?
0: Gracias.
10: Muchísimas gracias. Habríamos seguido solas. Sí,
5: pero... Quiero dejarles esto para la biblioteca de aquí.
10: Bueno, pues, ¿no? Lo dejamos aquí a la entrada, y si alguien quiere hojearlo, pues en la librería, no para la venta, sino para consultar, y que seamos muchos los que podamos tener.
11: Exacto.

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1: Pepa Aurora, considerada como una de las principales creadoras de la literatura infantil del último medio siglo en Canarias, recibirá un homenaje en el Parlamento de Canarias en el transcurso de la presentación de su libro Cuenteando con Pepa Aurora. Será este miércoles 15 de julio a las 5 de la tarde en la Sala Europa del Parlamento. Junto a la escritora intervendrán la presidenta del Parlamento, doña Astrid Pérez, Marcial Morera, catedrático de lengua española y académico de número de la Academia Canaria de la Lengua, Remedio Sosa, en representación del Centro de la Cultura Popular Canaria, las palabras de Cecilia Domínguez, Premio Canarias de Literatura, y lectura del cuento El gorro aventurero a cargo de los escolares Gael Mameli Rodríguez, Julia y Eva Arteagabeitia Dorta. Para confirmar asistencia, teléfono 922-47-3325 o al correo actividadesinstitucionales@parcan.es. 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
1: El director general de Costas del Gobierno de Canarias, imputado Antonio Acosta por autorizar el Beach Club de Cuna del Alma en el almacén de una familia, propiedad de una familia. Hablamos del puertito de Adeje y, como decimos, ha sido citado como investigado el actual director general de Costas del Gobierno de Canarias, miembro de Coalición Canaria, a petición de la Fiscalía por haber autorizado la ocupación con instalaciones fijas de en el dominio público marítimo terrestre. El nombramiento de la nueva directora del Instituto Canario de Igualdad, Ana Padrón Brito, hija de la fallecida Ana Brito, anterior directora del Instituto Canario de Igualdad, ha generado revuelo entre los colectivos feministas de Canarias que han cargado en los últimos días contra el nepotismo y la falta de experiencia de este perfil. El Departamento Marítimo ha rescatado a 135 personas este domingo en un cayuco al sur de Gran Canaria. Todas las personas rescatadas se encuentran en buen estado, entre ellas 9 mujeres y un posible menor de edad. Los vecinos de Telde, en particular de Salineta, celebran que se cancele el proyecto de una planta de gas propano, pero temen que este proyecto se traslade a otro barrio. Estas asociaciones defienden que las plantas de generación eléctrica mediante propano prolongan la dependencia energética del archipiélago. La presión turística en los parques nacionales de Canarias se hace notar, así lo corroboran los recientes datos correspondientes al 2025. El Parque Nacional Garajonay bate récord de visitas y el Parque Nacional del Teide lidera las visitas en toda España. Corresponden estos datos al 2025 y es que en total la red de parques nacionales de todo el archipiélago ha recibido 8,2 millones de visitantes en el año 2025, 4 veces más que en 1989. Y el Parque Nacional del Teide concentra 6 de cada 10 visitas. El incendio

significativos que Estados Unidos ha lanzado contra el territorio iraní desde la firma del memorándum. Mientras Trump sigue desatando el caos con nuevos ataques sobre Irán, insultos a sus aliados de la OTAN, crisis interna y más muertes del ICE. El gobierno de Venezuela anuncia que entregará las primeras 200 viviendas a los afectados por los seísmos la próxima semana. Además, el gobierno de Venezuela ha anunciado que trabaja en el plan de ciudades antisísmicas y viviendas para afectados por los terremotos. Y en Cuba, el presidente Díaz-Canel ha denunciado nuevas agresiones de Estados Unidos contra el país.

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1: El director general de Costas del Gobierno de Canarias, imputado Antonio Acosta por autorizar el Beach Club de Cuna del Alma en el almacén de una familia, propiedad de una familia. Hablamos del puertito de Adeje y, como decimos, ha sido citado como investigado el actual director general de Costas del Gobierno de Canarias, miembro de Coalición Canaria, a petición de la Fiscalía por haber autorizado la ocupación con instalaciones fijas de en el dominio público marítimo terrestre. El nombramiento de la nueva directora del Instituto Canario de Igualdad, Ana Padrón Brito, hija de la fallecida Ana Brito, anterior directora del Instituto Canario de Igualdad, ha generado revuelo entre los colectivos feministas de Canarias que han cargado en los últimos días contra el nepotismo y la falta de experiencia de este perfil. El Departamento Marítimo ha rescatado a 135 personas este domingo en un cayuco al sur de Gran Canaria. Todas las personas rescatadas se encuentran en buen estado, entre ellas 9 mujeres y un posible menor de edad. Los vecinos de Telde, en particular de Salineta, celebran que se cancele el proyecto de una planta de gas propano, pero temen que este proyecto se traslade a otro barrio. Estas asociaciones defienden que las plantas de generación eléctrica mediante propano prolongan la dependencia energética del archipiélago. La presión turística en los parques nacionales de Canarias se hace notar, así lo corroboran los recientes datos correspondientes al 2025. El Parque Nacional Garajonay bate récord de visitas y el Parque Nacional del Teide lidera las visitas en toda España. Corresponden estos datos al 2025 y es que en total la red de parques nacionales de todo el archipiélago ha recibido 8,2 millones de visitantes en el año 2025, 4 veces más que en 1989. Y el Parque Nacional del Teide concentra 6 de cada 10 visitas. El incendio forestal en Almería, en Los Gallardos, queda estabilizado y se ha autorizado el regreso de 1.000 desalojados. Ha arrasado en total 7.000 hectáreas. Irán responde a los nuevos ataques de Estados Unidos con una ofensiva contra objetivos estadounidenses del Golfo. Irán ha respondido con misiles y drones a la tercera ronda de ataques significativos que Estados Unidos ha lanzado contra el territorio iraní desde la firma del memorándum. Mientras Trump sigue desatando el caos con nuevos ataques sobre Irán, insultos a sus aliados de la OTAN, crisis interna y más muertes del ICE. El gobierno de Venezuela anuncia que entregará las primeras 200 viviendas a los afectados por los seísmos la próxima semana. Además, el gobierno de Venezuela ha anunciado que trabaja en el plan de ciudades antisísmicas y viviendas para afectados por los terremotos. Y en Cuba, el presidente Díaz-Canel ha denunciado nuevas agresiones de Estados Unidos contra el país.

0: como todos los días a las 7 de la tarde en la sala San Borondón. Y como la mayor parte de los martes, pues o Gerardo Rodríguez o el amigo Ángel Rivera, que cada uno debe ir 100 y pico conferencias ya dadas, que no es broma, Pues, don Gerardo, lo veo a usted como un pipiolo, coño. Pasan los años, pero usted no sufre. Se cree que eres del Argentina, que como le ganó Argentina 3-2, después de ir perdiendo 2-0, hasta van pocos minutos del final de la segunda parte ya.
1: Esos son los partidos. Buenas tardes a todos.
0: Sí. No.
1: Gracias, César.
0: El Messi resolvió el tema, metió su golillo y mira que falló un penalti. Sí, al principio estaba desmoralizado.
1: Pero... Es un crack. Eso sí, sin duda. Ya tiene cerca de 40 años también.
0: 39, decía tal. Pero sí, 40, 41, igual que el Portugal, coño.
1: Sí, Cristiano.
0: Cristiano Ronaldo, sí. Madre mía.
1: Sí, porque tú sabes que ahora los deportistas... Con la nutrición, con el hecho de llevar a cabo ejercicios específicos, etcétera, han alargado su vida deportiva. Antes, con 32, 33 años, estabas a punto de retirarte. Los deportistas a esa edad, sobre todo los futbolistas, ya que estamos hablando de fútbol, pues a esa edad, ya llegar a 35 era complicado. A lo mejor los porteros, que son los que menos ejercicio hacen y por lo tanto pues son los que más... Pero llegar a 40 años era una cosa poco más o menos que inalcanzable, los futbolistas, ¿no? Y sin embargo, hoy ves a gente con 36, con 37, con 39, con 40, compitiendo en la élite, es decir, deportistas de élite, ¿no? Futbolistas, en este caso, de élite. Y con 31, 32 años, pues todavía te quedan unos cuantos años de fútbol, si te has cuidado, si también las lesiones te han respetado, porque eso también es importante. Y bueno,
0: pues venga, vamos para adelante con la charla, coloquio de hoy. Las guerrillas de América Latina, historia y legado de la insurgencia. Hombre, esto teníamos que ver. ¿Tú tienes el teléfono de Núñez Feijóo para preguntarle? Anabel. Coño, pues alguien de vos entonces, coño, el representante de andaluz que decía de Blas Infante, que era Che Guevara. Digo, coño, pues sí que está enterado este. Mira que son analfabetos. Los burros nazis de Vox, mira que son analfabetos. No hablan, coño, que no se les note que son, pues eso, nazis, y con eso está dicho todo. Es increíble, ¿eh? En la época en que tú eres, Santiago Abascal, estuvo viviendo años y años de lo que Esperanza Aguirre daba, que le pagaba una nómina, varios miles de euros al mes, en una nómina, durante muchos años.
1: Eso nunca fueron insurgentes. Eso fueron más bien instalados desde toda la vida.
0: Increíble. Bueno, pues venga, cuéntanos, Gerardo Rodríguez, cuéntanos de las guerrillas de América Latina, historia y legado de la insurgencia. ¿Por qué te llamó la atención este tema?
1: Pues mira, si quieres que te confiese la verdad, porque en estos momentos estoy leyendo un libro de un periodista paraguayo muy bueno, sobre una guerrilla paraguaya de la que yo no tenía conocimiento, porque en Paraguay es un país donde tradicionalmente no hubo movimientos insurgentes destacados, y que es el Ejército del Pueblo Paraguayo, que se fundó en 2008, es decir, muy avanzado. Ya, porque normalmente las guerrillas en América Latina tienen su punto de máximo apogeo, vamos a decirlo así, pues a lo largo de los años 60 y sobre todo en los 70 y 80, ¿no? Las guerrillas que nosotros conocemos aquí. Sí. Porque en América Latina hubo guerrillas prácticamente que, o vamos a decir grupos insurgentes. Los grupos insurgentes yo creo que es mejor porque, digamos, guerrillas denota una mayor consistencia, quizás también mayores pertrechos, mayor material, más organización y, digamos, más medios. Y sin embargo, grupos insurgentes hubo muchísimos que se diseminaron, perdón, por toda América Latina, mientras que guerrillas, pues podemos hablar de unas cuantas, claro, muy importantes, ¿no? Por ejemplo, la guerrilla, el Frente Sandinista de Liberación Nacional, el Frente Farabundo Martí en El Salvador, la FARC en Colombia, o la propia guerrilla cubana, que dio origen al triunfo de la Revolución Cubana. Es decir, eso eran, digamos, tenían. Pero grupos insurgentes, digamos que abarca un poco más, es un poco más amplio, porque a lo mejor no tenían muchos de ellos la consistencia de las propias guerrillas, pero sin embargo se rebelaron contra un sistema injusto. En líneas generales, todas estas grupos y todas estas guerrillas es una reacción frente a una violencia que se ejerce ya institucionalizada, que es una violencia que viene dada por un Estado, digamos, controlado por grandes oligarcas que poseen muchos recursos, porque tú sabes que América Latina es ejemplo de desigualdad. Posiblemente es la región más desigual del mundo. ¿Eh? Y eso viene heredado de atrás, viene heredado de la colonia, obviamente, de la época colonial española, y después de las guerras de la independencia, de las élites criollas que lucharon contra los ejércitos realistas españoles y conquistaron la independencia, pero esas élites, al mismo tiempo que conquistaban la independencia de los diferentes países, se apropiaban prácticamente que de las tierras, o de la inmensa mayoría de los latifundios y de las tierras, y dieron lugar a países muy desiguales, a países donde buena parte de la población, la mayor parte de la población, tenía muy pocos recursos, y después ahí sí había unas oligarquías importantes, muchos de ellos latifundistas, muchos de esos países, y bueno, a partir de ahí se dio durante, a lo largo del siglo XX, una lucha, una reacción contra esa violencia institucionalizada por parte del Estado, porque obviamente cuando tú tienes un status quo donde la oligarquía o las élites, digamos, manejan prácticamente todos los recursos materiales de ese país, la policía, el ejército, incluso los grupos paramilitares, defienden ese estatus, están al servicio de esas oligarquías. Por lo tanto, ya es una violencia la que se ejerce sobre la población, que no tiene los elementos más básicos, muchos de ellos, ¿no? Es decir, que viven muchas veces con, digamos, lo que día a día pueden ir ganando. Y de ahí la explotación, la miseria, el analfabetismo de muchos de esos pueblos. Bueno, todo eso da lugar a que vayan surgiendo grupos armados, grupos que ven que por la vía política y concurriendo, digamos, electoralmente, y siempre que hubo posibilidades de eso, era imposible ganar unas elecciones limpias, o como no había vía política, porque eran dictaduras militares, ¿no? Sobre todo a partir de la Segunda Guerra Mundial, cuando se instaura, digamos, la Guerra Fría, y cualquier cosa, cualquier movimiento social lo tachan de comunista y van y lo persiguen. Entonces, la época de las dictaduras militares en América Latina, y entonces pues muchos grupos optan por la lucha armada. muchísimos grupos optan por la lucha armada. Y ahí hay una confrontación entre, por un lado, los ejércitos regulares al servicio de las juntas militares, que al mismo tiempo están al servicio de las oligarquías, y por otro lado, los guerrilleros o las guerrillas o los grupos insurgentes, como lo queramos llamar, que intentan, digamos, transformar esa realidad y derrotar a los ejércitos regulares e instaurar una sociedad mucho más igualitaria. En algunos casos se consigue, hay casos donde la guerrilla termina derrotando al ejército regular e instaurando otro tipo de gobierno, otro tipo de Estado. Lo que pasa es que después le harán la vida imposible desde los Estados Unidos y desde dentro también de esos propios países. Si quiere, después podemos hablar de ello. Hay otros grupos que durante muchísimos años combaten a esos ejércitos regulares y a los paramilitares que se crean para, digamos, exterminarlos. Y hay una guerra civil que cuestan miles y miles y decenas de miles de muertos. Es porque en definitiva la sociedad civil también padece todo eso. Por ejemplo, la guerra civil en El Salvador, por ponerte un ejemplo, ¿no? O la guerra, digamos, civil que se instaura también, por ejemplo, en Colombia. Y después hay otro grupo insurgente que luego de una etapa de lucha armada pasan a ser movimientos políticos. Incluso algunos de ellos llegan al poder después de vincularse de la lucha armada y optan a gobernar por las vías tradicionales de, digamos, de la lucha partidista, ¿no? ¿No? La democracia representativa, ¿no? Caso, por ejemplo, de los Tupamaros en Uruguay, que una vez abandonaron la lucha armada, se unieron a otros partidos de izquierda, formaron el Frente Amplio y terminaron accediendo al gobierno, incluso teniendo un presidente que fue guerrillero como Pepe Mujica, ¿no? O caso, por ejemplo, más reciente incluso, de Petro, Gustavo Petro, que fue integrante del M16, guerrilla colombiana, y que cuando se desmovilizaron, abandonaron las armas, se integraron en, digamos, en la vida civil y política, terminaron ganando las elecciones y fue presidente. Bueno, sigue siendo, yo creo que presidente hasta que le entregue al ultraderechista que acaba de ganar las elecciones.
0: Abelardo del Estrella. Vaya pájaro.
1: Exactamente. Entonces, que vamos a ver en qué queda, ¿no? Porque se había conseguido en Colombia, precisamente, que la FARC, que era la guerrilla más antigua de América Latina que quedaba, date cuenta que la FARC se funda en el año, aproximadamente, en el año 53, 54, y durante muchos años, pues gobernó amplias zonas de Colombia, donde no llegaba prácticamente que el ejército, era un país prácticamente que partido a la mitad, ¿no? Eso ocurre, por ejemplo, en Colombia, la FARC, cuando en el año 48, por medios democráticos, iba a ganar la izquierda. Y entonces matan al candidato de la izquierda, lo asesinaron, a Jorge Eliezer Gaitán, en el año 48, y la izquierda se da cuenta de que por métodos pacíficos y a través de la, digamos, de la contienda ordinaria de las elecciones, no va a lograr gobernar. Y entonces, pues, bueno, pues se echa al monte, vamos a decirlo así, empuña las armas, y hasta hace poco, en las conversaciones de La Habana, que patrocina Cuba, y entre el gobierno de Juan Manuel Santos, presidente en ese momento de Colombia, y la FARC, pues se llega a un desmovilización, entrega de armas a través de determinados beneficios también para la guerrilla, ¿no? Bueno, ha habido un poco de todo en esta historia de los movimientos insurgentes y de las guerrillas de América Latina, ¿no? Pero hay, porque claro, cada país tiene sus características. Hay guerrillas que son, digamos, o tienen su origen en movimientos campesinos. Y hay guerrillas netamente urbanas. Por ejemplo, los montoneros en Argentina o los tupamaros en Uruguay son guerrillas urbanas. Guerrillas que, digamos, o grupos insurgentes que tienen su centro de operaciones y de acción en las ciudades, ¿no? Incluso las guerrillas brasileñas lo tienen también en las ciudades, ¿no? A pesar de que Argentina, Uruguay, es normal que esos grupos estuvieran en las ciudades, porque prácticamente allí no hay grandes extensiones boscosas o de selvas donde se pueda. Brasil, en cambio, sí, pero las ciudades brasileñas son también muy populosas, son ciudades muy grandes, donde puede haber una logística. Entonces, bueno, en Brasil podemos decir que las guerrillas brasileñas que lucharon contra Getúlio Vargas y contra otras dictaduras, pues eran guerrillas básicamente urbanas también, ¿no? Y después están las guerrillas que tienen su origen en el campesinado o en el campo, porque América Latina, al ser una región desde el punto de vista, de clase, desde el punto de vista donde el campesinado tiene una gran fuerza o tenía una gran fuerza, sobre todo desde el punto de vista numérico, cuantitativo, pues se originan en el campo. Por ejemplo, las de El Salvador, Guatemala, Colombia, Cuba, incluso yo diría que la de Perú, la guerrilla de Sendero Luminoso, que si quieres podemos hablar en una parte, porque es una guerrilla que un poco anómala, es un movimiento guerrillero que no tiene un pensamiento, digamos, no tiene un tipo de política de orquestar una lucha guerrillera a la cubana. Todas las guerrillas básicamente tienen la referencia de la Revolución Cubana. Durante los años 60, 70 y 80, la referencia de todas las guerrillas, el Frente Farabundo Martí, el Frente Sandinista, los Tupamaros, todas las guerrillas, digamos, de todos los países, su referente es la Revolución Cubana, el guevarismo como pensamiento político, sobre todo lo que llamaban el foquismo, en la organización estratégica de derrotar a los ejércitos regulares, salvo, en este caso, Sendero Luminoso, que es la guerrilla que en Perú pone en jaque durante mucho tiempo al Estado y que tiene una formación política maoísta. Maoísta.

son gente de izquierda, son sindicalistas. Es decir, es un pensamiento tan sectario, lo que llaman la guerra popular, pero la guerra popular, desde mi punto de vista, es terrorismo. Y de hecho cometen actos terroristas, incluso entre el campesinado, porque el Sendero Luminoso tiene su origen fundamentalmente en la Universidad de Ayacucho, eso está en la sierra, ¿no? Tú sabes que Perú se divide fundamentalmente en tres zonas, que es la costa, Lima, y otras ciudades costeras, la sierra, que son los Andes, donde está Ayacucho, por ejemplo, y la selva, que la zona, por ejemplo, del Amazonas, ¿no? Cuya capital es Iquitos, ¿no? Estado de Loreto. Bueno, lo que te quería decir con ello es que en el caso del Sendero Luminoso, el epicentro, en principio, es la Universidad de Ayacucho, porque ahí es donde desarrolla su función, primero laboral y después también pedagógica y de propaganda, el máximo líder de Sendero Luminoso, que es Abimael Guzmán, que se hacía llamar presidente Gonzalo, ¿no? Era, digamos, un hombre de guerra, ¿no? Pero si quieres hablamos luego de eso, porque no es justamente Sendero Luminoso el ejemplo o el prototipo de guerrilla latinoamericana. Prototipo de guerrilla latinoamericana, si tú quieres, lo podemos encontrar en otros muchos países, pero sobre todo el faro y el ejemplo a seguir es la Revolución Cubana. Porque en la Revolución Cubana ven ellos a un grupo de personas conscientes, es decir, un grupo de personas que son instruidas, que son conscientes de la realidad de la explotación, que es un grupo muy pequeño. El Granma, cuando desembarca, pues no sé si llevaba 60 personas aproximadamente, pero que se extiende y compense y va haciendo masa social y se va expandiendo por el campo, y al final terminan derrotando a un ejército regular muy bien equipado como era el de Fulgencio Batista. Y derrotan y entran en La Habana y ocupan el poder. Claro, eso es un ejemplo de lo que se puede hacer. Entonces todo el mundo se queda mirando, diciendo, esto no nos lo esperábamos, ¿no? Y en nuestros países la explotación es igual que la que había en Cuba. El analfabetismo de la población es igual. Porque, claro, allá hay toda una pedagogía que hacer en ese tipo de movimientos guerrilleros si tú quieres hacer una revolución. Porque una revolución es un cambio brusco donde tú tienes que tener una base social amplia que te apoye. Y esa base social amplia que te apoye, tú tienes que convencerla, tienes que seducirla, tú tienes que instruirla. Y muchos de los campesinos de toda América Latina pues vivían en el analfabetismo y soportaban sus duras condiciones de vida como si fuera un hecho natural, como si fuera una cosa ya aceptada de antemano, que la vida es así, y que hay muchos que no tienen nada y unos pocos que tienen pues grandes extensiones pues de terreno, de ganado, de casas, de todos los recursos, dinero, en fin, son los grandes hacendados, ¿no? Entonces, claro, la Revolución Cubana es el ejemplo a seguir, ¿no? En ese aspecto, el Sendero Luminoso es una desviación de la Revolución Cubana. No es un ejemplo de las guerrillas de América Latina. Un ejemplo de las guerrillas de América Latina que después también consiguieron el poder, por ejemplo, el Frente Sandinista, que obviamente luchaban contra la dictadura de los Somoza, porque los Somoza fueron tres, no uno detrás de otro, ¿no? ¿A cuál peor? Quizás el último, el peor de todos, Anastasio Somoza de Baile. Pues Anastasio Somoza de Baile también perdió el poder frente a la insurgencia y frente al pueblo que se levantó en armas contra la opresión. Tú sabes que murió Anastasio Somoza, esto yo ya lo cuento ya como anécdota, en Asunción, la capital de Paraguay, cuando se fue al exilio, lo acogieron en el Paraguay, y en Paraguay, que estaba gobernado por un dictador también muy feroz que se llama Alfredo Stroessner, pues

0: justamente un comando compuesto fundamentalmente por argentinos, del ejército del pueblo argentino, no recuerdo ahora su sigla, también un grupo insurgente, no Tupamaro, pero vinculado al Frente Sandinista, que le proporciona logística. Claro, el Frente Sandinista tampoco se puede implicar demasiado porque es un país extranjero y ya ellos están gobernando en Nicaragua. Puede haber conflictos internacionales que vete tú a saber hasta dónde pueden derivar, ¿no? Entonces, sí exponen la logística, pero quien realmente mata a Somoza, a Anastasio Somoza, son fundamentalmente un comando argentino, ¿no? Con apoyo sandinista, ¿no? Y lo mata en el Paraguay de Stroessner, en la avenida Generalísimo Franco, de Asunción. Es decir, que por un lado estaba Somoza, que había sido un dictador tremendo, por otro lado Stroessner en el poder, y lo matan en la avenida Generalísimo Franco, hoy avenida España, de Asunción, Paraguay, ¿no? En definitiva, bueno, y optan también al poder. ¿Qué es lo que ocurre después? Claro, con tanto con Nicaragua como con Cuba, que son ejemplos, bueno, pues que no les permiten hacer la vida de un país normal. Enseguida los bloquean, les montan una contraguerrilla, en el caso de Nicaragua, que es la contra, desde Honduras. Le dan eso, todo eso, por supuesto, a los Estados Unidos, ¿no? ¿No? Pero los Estados Unidos no solamente intentan bloquear, intentan socavar, minar por todos lados la revolución y, por tanto, el desarrollo social del país, hasta que consiguen sus objetivos, como en el caso de Cuba, que el aislamiento ahora les va a permitir, entiendo, que erradicar el gobierno cubano, por lo menos intentar intervenir, ¿no? Sino que incluso antes de que en Cuba la revolución del año 59 y los barbudos, como se les suele llamar, entraran en La Habana, viniendo de la Sierra Maestra hacia acá, que primero salieron de la Sierra Maestra, bueno, cuando desembarcaron en el Granma, pues tuvieron que irse cada uno por su lado porque los estaban esperando y ya nadie daba un duro por su vida, por la vida de los integrantes del Granma, donde venía pues no solamente el propio Fidel Castro y Raúl Castro, sino el Che Guevara, Camilo Cienfuegos, en fin, todos los que fueron los comandantes primeros de la revolución, ¿no? Ya, bueno, después se unieron en la Sierra Maestra y empezaron a partir de ahí la guerra de guerrillas y al final tomaron Santa Clara por parte del Che Guevara y entraron en La Habana, pero empezaron desde el campo hacia la ciudad, ¿no? Ese es el ejemplo. Pero incluso antes, estaba diciendo, ya los Estados Unidos, a partir de los años 50, cualquier cosa que en América Latina ellos atisbaran que podría ser no ya comunista, sino simplemente una democracia normal, como la que intentó Jacobo Arbenz, por ejemplo, en Guatemala, en el año 54, ya le dan un golpe de Estado. Y lo que pretendía era una democracia como la que había en América, con separación de poderes, elecciones, rotación de partidos, etcétera. No pretendía Arbenz otra cosa, no era comunista, por ejemplo, ¿no? Entonces, América Latina, esto de que es el patio trasero de los americanos y de que es América para los americanos, eso lo llevan practicando y las injerencias y durante muchos años. De hecho, cuando las guerrillas comenzaron a proliferar a partir de la Revolución Cubana, la represión se incrementó y Estados Unidos, entrenaba a los represores en técnicas muy sofisticadas de tortura, de represión, de aparatos parapoliciales, etcétera, en Panamá, en la famosa Escuela de las Américas, que después cerraron, pero que durante muchísimos años instruía la CIA a todos los gobiernos dictatoriales que en América Latina había, bueno, todo lo desde el Pinochet, desde el Chile de Pinochet a la Argentina de Videla, pasando por los uruguayos, los brasileños, los sucesivos dictadores que tuvo Bolivia, etcétera, etcétera, ¿no? Entonces, bueno, en fin, y Centroamérica y el Caribe, por supuesto, ¿no? Es decir, una represión feroz contra las guerrillas en América Latina, ¿no? Y después ya muchas de esas guerrillas, cuando cayó, vamos a decirlo así, o cuando desapareció el bloque soviético, principios de los años 90, pasaron, digamos, a integrarse buena parte de ellos en la vida social, digamos, en la vida política normal, ¿no? Desaparecieron como tales guerrillas armadas, ¿no? Y ahí, a partir de ahí, se convirtieron en partidos políticos. En algunos casos de mucha trascendencia y muy importante, y en otros, pues no lograron lo suficiente. Y después hubo otros ejemplos de guerrillas que empezaron su andadura pues más o menos tarde, no son de esa guerrilla de los años 70 u 80. Por ejemplo, el Ejército Zapatista de Liberación Nacional hace su aparición y un poco entra en escena el primero de enero del año 94. Primero de enero del año 94, de una manera inopinada, sin que nadie se enterara, una insurgencia. Porque el primero de enero del año 94 entraba también, digamos, o se inauguraba, o se empezaba a funcionar, el Tratado de Libre Comercio de América del Norte. Es decir, estos aparatos que tienen la globalización capitalista, entonces,
1: para ordeñar mejor.
0: Para ordeñar mejor y para explotar mejor. Entonces, el Tratado de Libre Comercio, que integraba a México, a Estados Unidos y a Canadá, entraba en vigor el primero de enero del año 94, pues el primero de enero del año 94 hacía también su aparición, tomando 5 o 6 localidades del estado de Chiapas, que es el estado más pobre de México, aquel menos, digamos, donde la gente vive peor, también porque es un estado en donde la mayor parte, o buena parte de la población, voy a decir la mayor parte, pero un tanto por ciento muy elevado, son pueblos originarios. Son indígenas, son descendientes de los mayas. Son celtales, son choles, son lacandones, son sociles. Entonces, esa mezcla de etnias, pues, vive muy pobremente, ¿no? Entonces, el Ejército Zapatista de Liberación Nacional ya se había preparado previamente todo eso, pero en un absoluto mutismo, en un absoluto silencio, de tal manera que la entrada resulta absolutamente sorprendente, y el día primero de enero, cuando entran, salen todas las portadas del mundo. ¿Y qué sale? No sale el Tratado de Libre Comercio en todas las portadas del mundo. Sale que hay un grupo insurgente, una guerrilla que ha tomado buena parte del estado de Chiapas, 4 o 5 localidades, pero sobre todo toma una muy importante, que es San Cristóbal de las Casas, la antigua capital de Chiapas. Ahora es Chula Gutiérrez, pero antes era San Cristóbal de las Casas, que es una ciudad muy, muy hermosa, colonial, de estilo español, y que toman los zapatistas, bajan de las montañas de Chiapas y la toman, ¿no? Y ese es su puesta en escena, ¿no? Obviamente el ejército mexicano, sorprendido, y el Estado. Eso fue en el último año de la presidencia de Carlos Salinas de Gortari. En la presidencia de Carlos Salinas de Gortari, que era un narcotraficante, lo sigue siendo, vive en Madrid. Aquí han venido a parar, al barrio de Salamanca, lo mejor de cada casa. Ahí tenemos a los venezolanos, a las grandes fortunas, ¿eh? A las grandes.
1: El otro día apareció, ¿te acuerdas? El que era iba contra Chávez y tal, y que estaba en Madrid y tal, y lo vi, y vamos dando lecciones.
0: Leopoldo López.
1: Leopoldo López.
0: Y Leopoldo López vive en Madrid.
1: Sí, no, ya lo mismo que Cochina Machado.
0: Sí, Ledesma.
1: Y el otro, Antonio González.
0: Antonio Ledesma, Edmundo González, Felipe Calderón, que fue también presidente de México, Carlos Salinas de Gortari, pues todos vienen para España y viven ahí en Madrid. Pues no sé, y después dicen que no, que aquí vivimos en una dictadura. Bueno, entonces ahí han venido a parar lo más selecto de ese club de mafiosos que gobernaron buena, a algunos de los países donde, por ejemplo, en el caso de México, el último año de Carlos Salinas de Gortari, y después empezaba la presidencia de Ernesto Zedillo. La presidencia de México, durante muchos años, y hay que decirlo porque es verdad, y hay pruebas de ello, estaba ocupada y penetrada por los narcos, por el narco. Carlos Salinas de Gortari, sus hermanos y todo eso, tenían vínculos con el narco. Felipe Calderón, que también está ahí, tenía vínculos con el narco, el que le declaró la guerra al narco. No le declaró la guerra al narco. Le declaró la guerra a determinados cárteles del narco, para que eran rivales del cártel de Sinaloa, para que el cártel de Sinaloa ocupara prácticamente que todo el comercio de drogas que pasaba por México, y por lo tanto él estaba vinculado al cártel de Sinaloa. Claro, te cogían que si preso por que pertenecían al cártel, pues yo qué sé, Jalisco Nueva Generación o otros cárteles de, porque hay muchos cárteles en México, ¿no? Pero precisamente nunca al cártel de Sinaloa, ¿no? Entonces, todo lo digo porque cuando se dice, no, es que le declaró la guerra al narco, y no, eso, sobre eso hay tantas cosas que decir, y hay tantas trampas, y hay tantas, digamos, tantos caparates puestos delante que no te dejan ver el bosque, los árboles no te dejan ver el bosque, ¿no? Bueno, pues después de Felipe Calderón, de Salinas de Gortari, vino Ernesto Zedillo. Fue Ernesto Zedillo el presidente, ¿no? Entonces, el ejército zapatista hace su entrada. El día 2 ya reacciona el ejército regular mexicano. Y ya empieza, bueno, ellos estaban armados muy pobremente. Yo no tenía muchos recursos. Hazte cuenta que cuando el ejército zapatista entra y toma a San Cristóbal de las Casas, algunas de sus armas eran de palo. O sea, los hacían pasar por fusiles para que la gente creyera que estaban bien equipados, que estaban bien armados y bueno, y jugar un poco con la imagen. Pero en realidad eran bueno, hechas con madera, ¿no? Y se retiran después de tomar esa San Cristóbal de las Casas y otras a la Selva Lacandona, y el día 12 de enero el Estado mexicano declara un armisticio, ¿entiendes? Pero ya el mundo sabe que ahí hay un serio problema y que la gente se ha levantado, ¿no? Y a partir de ahí, pues, el Ejército Zapatista de Liberación Nacional comienza todo un recorrido hasta llegar ahora, ¿no? ¿Y qué se ha conseguido? Por ejemplo, en este caso, la guerrilla mexicana, pues ha conseguido bastante, diría yo, ¿no? Porque visibilizó la indigencia, la pobreza y, digamos, la crueldad hacia los pueblos originarios, la explotación permanente de un Estado que era rico en recursos hídricos, que, digamos, tenía o exportaba energía prácticamente que a medio México, en recursos madereros, en recursos petroleros, y sin embargo la población vivía muy pobremente, ¿no? Después llegaron, si eso fue en el año 94, en el 96, con Zedillo, a los acuerdos de San Andrés Larrainsar, que reconocían en un papel, un poco, en el 96, determinados derechos de los pueblos originarios. Era un engaño, era una mentira, porque ya en el 97, se produce la matanza de Atael. Es decir, dentro de una iglesia donde estaban rezando, pues 42 o 43, me parece que eran de la etnia Xocil, si no recuerdo mal, personas, algunos niños, un grupo vinculado al ejército mexicano los masacró, los exterminó, los, digamos, y de todo aquello que fueron los acuerdos de San Andrés, prácticamente no quedó absolutamente nada. Era una mentira, era un engaño, ¿no? Eso fue en el año 97. la matanza de Actael. Yo recuerdo que yo fui a Chiapa y estuve localidades liberadas por el ejército zapatista, que estaban en poder del ejército zapatista, lo llamaban Aguascalientes. Una localidad que estaba en poder del ejército zapatista, o que por lo menos formaba parte del ejército, lo llamaban Aguascalientes. Eso venía por la convención de Aguascalientes en 1914, donde se reunieron Villa, Zapata y otros integrantes de la Revolución Mexicana en homenaje a esa convención. Lo llamaban Aguascalientes, ¿no? Ahora lo llaman de otra manera. Ahora todos esos municipios que todavía están bajo custodia del ejército zapatista, ya no es un ejército armado en el sentido de una guerrilla armada, pero sí forma parte de la vida política de México, se llaman caracoles, ¿no? Entonces, yo llegué y fui a un Aguascalientes dentro de la selva lacandona que se llamaba Roberto Barrio, y que supongo que seguirá, porque era una aldea extraordinariamente bonita, muy bonita. Pasaba un río cerca, y ese río era una maravilla, todo dentro de la selva, ¿no? Y los que estábamos allí, lo que estábamos era ayudando a construir canalizaciones de agua para las cocinas de la comunidad, ¿no? Hacíamos canalizaciones de agua, ¿no? Recuerdo que había bastantes personas de otros países, porque después de la matanza de Actael, pues resulta que se necesitaba vigilancia y supervisión, ¿no? Bueno, independientemente de mi experiencia, que eso no viene al caso ahora, eso fue en el año 97, y ya en el 98 fue el momento que yo estuve allá, y en el año 2001 hay una marcha zapatista que recorre prácticamente, que la llaman Marcha de la Tierra, del Color de la Tierra, y recorre prácticamente que 6.000 kilómetros desde Chiapas hasta el centro político de México, que es el Zócalo, donde está el Palacio de Gobierno, la Gran Plaza del Zócalo, y allí casi que 1.000.000 de personas los reciben. Bueno, cifras, digamos, contrastadas, ¿no? Entre ellos estaba José Saramago, por ejemplo, ¿no? O la viuda de Mitterrand, Daniel Mitterrand, que fue siempre muy activista, muy luchadora. O José Bové, que era un luchador y un activista también que se estaba en contra de la globalización y luchaba por las señas de identidad, en este caso francesas, y su espíritu, bueno, mucha gente, ¿no? Así más o menos conocido, ¿no? Y eso fue en el año 2001, y en ese mismo año ya se incluye en la Constitución mexicana el derecho de los pueblos indígenas a la autodeterminación, el artículo 2. El derecho de los pueblos indígenas a la autodeterminación es muy importante, porque ya no es el papel de los acuerdos de San Andrés, ¿no? Ahora está en la Constitución y en principio hay que respetarlo. Y eso hace que los pueblos indígenas, que más o menos están amparados por el ejército zapatista, puedan transformarse también ellos, puedan construir escuelas, y de hecho lo hacen, hospitales, forman médicos, forman maestros que enseñan la cultura ancestral de sus antepasados, ingenieros, en fin, tratan de, digamos, tienen un sistema de justicia propio, y todo eso está recogido en la Constitución mexicana. Y después tienen una forma de organizarse también dentro de ellos, que no es una forma, ellos lo llaman el buen gobierno, y el buen gobierno es, toda una serie de normativas donde el que detenta algún cargo, prácticamente que está a lo que digan los ciudadanos de esa aldea, ¿no? Yo tengo por aquí las reglas básicas las reglas básicas, dice obedecer de los que están, de los que, de los, digamos, de los que ocupan algún puesto, ¿no? Algún cargo, digamos, dentro de esas aldeas, y obedecer y no mandar. Es decir, tienen que obedecer en vez de mandar, ¿no? Representar y no suplantar. Bajar, es decir, bajar hasta el pueblo, escuchar, y no subir y no trepar. Servir y no servirse. Convencer y no vencer. Básicamente es lo que hacen los políticos aquí.
1: Y lo mismito.
0: Lo mismito que hacen aquí. Y es decir, además, el espíritu, ahí se fortalece en el espíritu de la comunidad, no el espíritu individualista del hacerse uno a sí mismo y del, digamos, de la eso que está de moda, de la emprendeduría y de digamos, fomentar o hacerse a uno mismo independientemente de los demás. No, uno es alguien dentro de una comunidad, formas parte dentro de la comunidad. Si a la comunidad le va bien, a ti te va bien, pero tú formas parte de la comunidad. Los lazos comunitarios son más fuertes que los vínculos o que los lazos o que, digamos, el espíritu individual. Eso es lo que hace también diferente, digamos, todos estos pueblos, no solamente los del sur de México, los del estado de Chiapas y otros estados fronterizos, sino prácticamente que casi todos los pueblos originarios de América Latina, desde los selváticos al altiplano andino, los quechua, los aymara, los guaraníes, ¿no? Es decir, los lazos comunitarios son muy importantes, ¿no? Bien. ¿Por dónde seguimos?
1: Pues mira, yo seguiría por el desafío que tenemos toda la gente de izquierda desde hace años, que es la unidad. Entonces yo lo que plantearía es lo que hemos hablado muchas veces, Gerardo y queridos oyentes, que es vernos un grupo de personas conocedoras, ¿eh?, de la historia y de la memoria histórica, de lo que queda, y hablar. No podemos seguir así. Mira, yo el domingo me encontré con esta fotito en la, no sé si era la 30, y a ver, sabe, no estará ya la 58, porque ya está doblada por ahí por la mitad. Samir Nair lo tuvimos aquí, me acuerdo, sentados abajo, donde hacemos el programa, pues donde se ponía Pedro Natal Meneses enfrente, este hombre Samir Nair, en una formación tremenda. Y aquí, por ejemplo, en esta página que le dedica el periódico del Día, efectivamente del domingo, dice Samir Nair, sociólogo y politólogo. Para Estados Unidos, Irán es una catástrofe histórica, mucho más que Vietnam. Se está produciendo una recomposición de las relaciones internacionales. No todos los republicanos están con Trump en Estados Unidos. Pues yo creo que nosotros tenemos ya tanto conocimiento a nuestro acceso, bien lo hayamos leído entero, bien hayamos estado en charlas y tal, que lo que no podemos estar, por ejemplo, cuando Venezuela, ¿no? El día 3, cuando el descerebrado asesino, pederasta, ladrón de Trump, pues mete una parte del ejército y se llevan, capturan al presidente constitucional, Nicolás Maduro, y Silvia Flores, la compañera. Y ahí están, y pasando los días, y pasan los días, y pasan los días, y nos tenemos que estar chupando a Donald Trump un mequetrefe, un mequetrefe completo, que yo no creo que lo elijan nunca más en Estados Unidos, porque si no, es para pensar qué pasa en Estados Unidos, qué coño pasa en Estados Unidos, ¿no? Pues habría que replantearse los pasos que tenemos que dar, compañeros y compañeras oyentes, Gerardo Rodríguez, Anabel, Mene y todos los compañeros y compañeras, los pasos que tenemos que dar. No puede seguir pasando el tiempo. Yo entrevistaba hoy al compañero Andaluz, coño, un luchador tremendo. Sí, Leo Cañonero, ya lo sé. Y uno se queda asombrado. Yo me acuerdo perfectamente cuando entró en Madrid el sur, la cadena que venía desde el sur, desde Andalucía, ¿no? Y estaba, pues, un compañero que entrevistábamos, Caballero, y llevaba el furgón que encabezaba aquella manifestación. Y, bueno, aquellos días nos vimos muchos, mucha gente. Y, sin embargo, nosotros ahora, pues estamos, no sé, o sea, ¿cómo se puede estar en Moscú? Yo creo que había unas 200 personas, no nos dieron un listado y tal, pero 200 activistas que hablaron, pues 3 minutos le daban para que en un acto de 3 horas pudieran decir lo que pensaban. Oye, se produjeron una serie de intervenciones que yo las tengo grabadas y las ponemos de vez en cuando en la sonda de San Borondón. Y era emocionante, ¿no? Personas, coño, líderes de 90 años de Argentina, líderes, vamos, gente que conocíamos de referencia, pero allí las veíamos, comíamos con ellos porque teníamos una comida en el hotel, estábamos todos conjuntos allí y hacíamos, aunque partidos, en mesas individuales, pues nos veíamos 4, 6, 8 personas y tal, y una vez tras otro día, una comida, la otra, la siguiente. Y era el desayuno, teníamos desayuno, almuerzo y cena. Y uno se piensa el Sovinter, como se llamó aquella concentración, cómo no hacemos lo mismo en todas las autonomías españolas y en todas las autonomías del mundo, donde haya movimientos de progresistas. No. Que por el contrario, lo que hacemos es pasan los días y los días, sí, que si una esta persona tal se ve con Irene Montero, o el otro, Gabriel Rufián, ya conoce usted, y Gabriel Rufián que si se ve con la representante valenciana y tal, que fue acusada y estuvo tal, bueno, por el marido y tal, bueno. ¿Cuándo nos vamos a ver? Porque cuántas reuniones hemos tenido, hemos quedado, oye, vamos a vernos, o en Madrid por la comodidad de vernos y tal, y de confluir, y lo más barato sobre la posición central de Madrid, o en el sur, en el modelo histórico, ¿no? De cómo se tenían viviendas con, bueno, con unas cuantas miles de pesetas al... no sé, yo tenemos que lograr vernos. Lo que no puede ser es cada uno formándonos por nuestro lado, está el libro interesante, el otro, ¿no? Lo vemos, tal, lo subrayamos, no sé qué, lo que... No, coño, vamos a vernos ya, y hablar, y debatir. Los que aguanten el debate bien y los que no aguanten, pues no pasa nada, escuchan y aprenden. Pues yo creo que toca ya. Yo pues te decía, ¿por dónde tirar? Hombre, si nosotros podemos dejar, son las décadas prodigiosas aquellas de Latinoamérica, ¿te acuerdas cuando, pues, en el Ecuador, Correa, ¿no?, que hizo la Revolución Ciudadana aquella, fue histórica, se equivocó con el Lenín Moreno, ¿no? Dejaron Lenín Moreno un payaso absoluto, no por la enfermedad, sino por lo que tenía en la cabeza, ¿no? Pues yo creo que hay muchas cosas sobre la mujer de Pepe Mujica, pues está, yo la leo últimamente y digo, coño, pues como si antes hubiera estado callada por el privilegio, pues no, ya soy vicepresidenta, ya lo sé, no, yo esas cosas las domino uno. Entonces, qué sé yo, tenemos que ver en, qué sé yo, uno cuando iba... Vamos a Granada, yo no puedo pasar por Granada sin ir a ver la huerta de San Vicente, ¿eh?, donde está la casita aquella central de el poeta, ¿eh?, Federico García Lorca, que lo mataron aquel 36. No sé, bueno, hay muchas cosas que uno dice, pero madre mía, nos pegamos el año que celebrando esto, esto, lo otro, lo más allá, lo de tal y cual, nos empollamos la vida, toda la gente, ¿no? Y que si lo hundieron en un saco, lo metieron en un saco, tal, con pesos y tal y cual, se hundió, y grandes los republicanos, simplemente dejamos que acabaran con ellos, ¿no? Pues yo creo que lo que tendríamos que hacer es sentarnos y decir, bueno, oye, vamos a parar esto. Ya sabemos lo que pasó. Esto no es como cuando la República, que nosotros no sabíamos nada, ¿no? Nos comían el coco y lo que he dicho aquí tantas veces, ¿no? Que nos enseñaba, me acuerdo, Leoncio Afonso, en vez de darnos la historia, era la asignatura de historia en el bachillerato, ¿no? Cuando teníamos 11 años y tal y cual. Bueno, pues el primer y segundo año del bachillerato y después, bueno, seguíamos hasta los 17, hasta que el tránsito, ¿no?, a la universidad. Pues tendríamos que de una vez por todas ya ver, por ejemplo, yo muchas veces pregunto, ¿y los docentes están dando la auténtica historia de España a los españolitos? Pues yo no lo tengo claro. Yo creo que yo cada vez se me mete más en la cabeza lo de la libertad de cátedra, que se vuelva a explicar, coño, que la gente sepa que los docentes tenemos libertad de cátedra para poder explicar lo que, los contenidos y de la forma que veamos necesaria, ¿no? Y no, uno por aquella época pues aprendió la batalla de Peloponeso, de las guerras púnicas, Granico hizo Ciarbelas, Tesino, Trevia, Trasimeno, Cagnas y tal, pero no sabíamos las batallas realmente, las que ni aquí ni Canarias, de Canalea, cuando empieza a ver. Pues yo creo que no seguir perdiendo el tiempo sería lo fundamental. Y no digo que sea perder el tiempo charlas y tal, como estamos dando, no, estos son, contribuyen, pero en paralelo tendría que producirse el debate, el diálogo y las circunstancias que permitan que empecemos ya, repartamos tareas, y empecemos a recorrer los caminos que teníamos que haber cursado hace mucho tiempo. Es que todavía cuando uno dice, no, y la unidad de la izquierda y la unidad de la izquierda, pero mire, pues si la unidad de la izquierda, pues yo no tengo ningún problema. Los que no quieren la unidad de la izquierda son una manada de pollabobas. ¿Lo estamos viendo bien? Una manada de pollabobas. No, me refiero por los que no están aquí, claro, los de aquí ya sé que están oyendo, pues. Ya está bien, yo creo que tendríamos que ya dar pasos. Dar pasos para conquistar parcelas. Yo cuando veo y digo eso, Samina, ir aquí, pues tengo unas ganas de llamarlo y poder estar localizado a través de este que hace el trabajo y que venga, pero es que tenemos que vernos todos. Cuánta gente, tú dices, nombras eso, lo otro, y tal, y antes estaban hablando, ¿no? Del pelo amarillo, coño, cardenal. Dios mío, pues yo creo que no debemos esperar mucho tiempo, sino empezar. Yo cuando empiezo a leer las cosas, los disparates que se están diciendo, lo hace con mucha frecuencia la compañera Carmen Delia Leal, plantear todos los días su intervención, pues leer artículos, una selección que yo creo que hay que darle forma de libro, pues es necesario, necesario. Yo creo que lo que hay, por supuesto, que hay que hablar de las guerrillas de América Latina, claro, la historia y la llegada de la insurgencia, claro, y como tú has dicho lo de Chiapas, recordamos de lo de Chiapas, sí, el jefazo, tal, cual, no sé, pero ¿y? ¿Dónde está? México, sí, está Claudia Sheinbaum, pero ¿y AMLO? ¿Y Andrés Manuel López Obrador? ¿Y tal, tal, tal? ¿Qué es que se dividen? Nosotros, pues, ¿tú te acuerdas? Seguro. ¿Qué sé yo? Toda la gente que trajimos de América y que, pues eso, que no pongamos...
0: No, yo en eso estoy de acuerdo. Pues, yo creo que tú has puesto el acento en algo fundamental. Fundamental. Y si hay que extraer una lección muchas veces de las guerrillas de América Latina, que es de lo que estamos hablando ahora, es el principio de organización. Si no nos vemos, como tú dices...
1: Pero tú sabes quién tenía claro mucho eso. Tú llegaste a conocer a Ezequiel Anderegg. Ezequiel Anderegg es uno de los primeros que trajimos y que tiene una formación extraordinaria y tal. Y no, vale, que debemos la gran medida de la formación y el centro de la cultura, pues fue a él y ya. Y ahora no ha muerto, está en Castilla-La Mancha, yo creo que está la compañera en una plaza de Castilla-La Mancha y él creo que se ha ido, por lo que le siguió la pista ahí. Bueno, de todas maneras, hablar, yo creo que tenemos que hablar, dialogar y... Poner en marcha, yo creo que cuando las marchas de la dignidad ya desaparecieron, ya cuando se celebraron aquel año y ya está, el meternos en las fincas y coger, tomar la soberanía de esas fincas a nombre de los grandes ladrones habituales en el de ese 1% que tiene tanto como el 99% restante de la población. Pues no sé, yo creo que tenemos que buscar la forma de iluminarnos.
0: Sí, totalmente.
1: Y empezar a probar, a tal, y conectarlos bien con Latinoamérica, bien con tal y cual. Yo la experiencia del Sovinter en Moscú fue interesantísimo. Si allí se concentraron 200 de los líderes mundiales de muchos sitios, tíos que a mí yo quería haber conocido, los conocí ahí, precisamente con 90 años, y ya un argentino de la época que ya sé que es el Anderegg. Bueno, pues yo creo que debería de seguir dando esto, pero yo creo que un día teníamos que concentrarnos a debatir, porque tiene que ser posible la unidad. ¿Cómo que no va a ser posible la unidad de la izquierda? ¿Estamos locos aquí o qué? ¿Por qué no? ¿Qué nos va a hacer roncha si nos unimos?
0: Sí. Obviamente, en el tema de la unidad, tienes totalmente razón. Y de hecho, es fundamental lo que comentabas sobre la organización. Hablar, pero hablar sobre cosas trascendentes, sobre cosas importantes. Y una organización que aspira a... digamos, por lo menos a permanecer y a ir creando poco a poco el caldo de cultivo para que emerja después, o llegue un momento de transformación social, es fundamental la organización. Eso en las guerrillas estas de América Latina, y no solamente la Revolución Rusa, yo recuerdo en 10 días que conmovieron al mundo, el libro de John Reed, el del periodista, que fue testigo visual.
1: Y que de una película que sí, pudimos ver.
0: Rojos, que es de Warren Beatty, narra un poco las peripecias de John Reed.
1: Ese día en la Plaza de Toros estaba nosotros viendo la película y salimos a ir a la Plaza de Toros porque daba Tierno Galván la primera conferencia y tal, después de la del Paraninfo. Y bueno, estuve allí, Felipe González, el que daba en la Plaza de Toros, digamos, el rollo. Tardaríamos 10 minutos y nos fuimos a seguir viendo Rojo.
0: Claro. Y Rojo, por ejemplo, él narra, porque fue testigo visual y levantó acta, como buen periodista que era, de los acontecimientos que desembocaron en la Revolución Rusa y en la toma de poder por los bolcheviques. Y en esos días, en el Soviet de Petrogrado, donde Trotsky, Lenin, Kamenev y, bueno, en fin, los dirigentes del partido bolchevique, organizaban la revolución. Y él vio, lo voy a decir como anécdota para que tú veas lo que es una buena organización, como un día Trotsky iba a entrar en el Instituto Smolny, que era la sede del Soviet de Petrogrado, un instituto que antes era, un edificio de la alta burguesía. Era como un edificio para el solaz, un poco de la alta sociedad de la época, ¿no? Y en el momento en que iba a entrar Trotsky, en el Instituto Smolny, un soldado le dio el alto. Le dije, no, yo soy León Trotsky, uno de los máximos dirigentes de la revolución bolchevique. Pues hasta que no llegó un superior y le dijo, déjenlo entrar, el soldado no lo dejó entrar porque se le había quedado lo que aquí llamamos el carnet de identidad, la credencial, y lo conocía perfectamente. Es decir, esa es la organización, lo digo a título de ejemplo un poco anecdótico, ¿no? Pero esa lo narra Reed en 10 días que vieron al mundo, ¿no? Porque Reed fue un periodista de tipo social, de corte social, que cubrió las huelgas en su ciudad natal, las huelgas textiles, no recuerdo en qué es en la ciudad, bueno, una ciudad norteamericana que tuvieron una gran repercusión. Después se fue a la Revolución Mexicana y cabalgó junto a Pancho Villa durante la Revolución Mexicana y al final cubrió la Primera Guerra Mundial y la Revolución Bolchevique. Y la Revolución Bolchevique y el libro maravilloso, como decía Manolo Vázquez Montalbán, un historiador famoso, si Carr, creo que era Carr, fue el mejor historiador de la Revolución Soviética, John Reed fue su mejor reportero, su mejor periodista, ¿no? Entonces, la organización es fundamental. ¿Por qué los zapatistas, por ejemplo, han logrado o han conseguido mantenerse desde el año 94 hasta ahora? Porque tienen organización. El subcomandante Marcos, que era en principio el gran póster de la revolución y la persona, la que llevaba la voz o el portavoz de la insurgencia del Ejército Zapatista de Liberación Nacional cuando se tomó tal, dejó paso tranquilamente a otras personas que lo sustituyeron. Y en 2014 pasó de llamarse subcomandante Marco a subcomandante Galeano, porque en 2014 atacaron en la realidad, en el poblado de la realidad, una escuela, la atacaron, mataron a un maestro y a aquello que se llamaba Galeano. Él tomó el nombre de Galeán. A partir de ahora, otros que me sustituyan. Y él se supo quedar un poco. ¿Por qué digo esto? Porque los egos hay que saberlos autolimitar. Los egos son los que han roto muchas veces eso que tú llamas la unidad y que todos llamamos la unidad de la izquierda. los egos desbocados. No se construyen equipos, se construyen liderazgos desde el individualismo, y no hay nada más burgués que eso. Entonces, hay que construir equipos, equipos que funcionen, equipos organizados, donde cada cual tenga su espacio, donde cada cual con su perfil pueda trabajar lo mejor posible, porque todos somos necesarios, aunque no hay nadie imprescindible, para el equipo, para la organización. Y eso ha hecho que el movimiento zapatista no solamente se mantenga durante tantos años, que haya conquistado derechos para los pueblos indígenas, que tenga su propio, digamos, modelo de justicia, y que tenga localidades y terrenos donde desarrolla su manera de pensar, ¿no? No han tomado el poder en México, obviamente, es difícil tomar el poder así en un país tan variado, donde la mayor parte del sur, pues sí, son pueblos originarios, son pueblos indígenas, pero de México, Distrito Federal para el Norte, pues prácticamente que son, bueno, pues lo que nosotros vemos en las películas, de mariachis y demás, que son blancos y, bueno, hay de todo un poco, ¿no? Pero quiero decir, por lo menos en la zona que ellos querían mantener, querían, digamos, desarrollar, y no desarrollar en el sentido capitalista del término, en el sentido de comunitarista del término, lo han logrado, y ahí se mantienen, y tienen sus propios terrenos controlados, ¿no? Y eso es fundamental, ¿no? Claro, tú dices, ¿qué historia se imparte? Pues mira, yo te voy a poner, por ejemplo, algo que me sorprendió un día allí en Roberto Barrios, un poblado celtal. Nos acompañaba un hombre de allí, un celtal, y nos explicó no la historia mexicana, sino la historia de su pueblo, de su propio pueblo, la deconstrucción de la historia desde los pueblos originarios, lo que les había ocurrido a ellos cuando llegaron los blancos, cuando llegó la conquista, cuando llegaron después, cuando llegaron la independencia, después de la independencia, cuando intentaron la mexicanización de los celtales, de los choles, de los lacandones, de los osiles, de los, en fin, de todos esos, de los iquiles, de todos esos pueblos mesoamericanos, descendientes de los mayas. Entonces, que cada cual tenía también su cultura a lo largo de la historia después, cada cual tenía sus señas de identidad, su propia manera de entender las cosas, ¿no? Entonces, todo ese legado, él no lo fue explicando, ¿no? Así es como se enseña un poco la historia, ¿no? Sobre todo a las nuevas generaciones, ¿no? Lo que le ha ocurrido a tu pueblo también, dentro de una historia general de la que no puedes escapar porque todo está entrelazado, obviamente, ¿no? Pero eso me resultó grato escucharlo, entenderlo y ver cómo realmente se enseñaban aquellas escuelas.
1: Mira, es que no sé, a veces, mira, antes lo he ido a buscar de nuevo. Por ejemplo, uno ve la Revolución Cubana. Es que la Revolución Cubana tendríamos que saberla, no el gran maestro, no sé qué, sino saber todos los detalles. Yo me acuerdo cuando fui varias veces a Cuba, y me acuerdo que iba a San Antonio de los Baños, a la casa, precisamente a ver la casa de Silvio Rodríguez. No entré nunca, ni intenté tocar. Y mira que lo conocía, es que lo habíamos traído a él y Pablo Milanés y tal. Pero estuve allí fuera viendo la casa y es una ilusión del carajo, ¿no? Él nació el 29 de noviembre, me parece que de año 1946, era un mes y algo, qué sé yo, más mayor que yo, pero un mes y unos cuantos días. Teníamos que estudiar todo eso a tope, todo. Yo me acuerdo cuando fui en el año 71, fui a la hemeroteca, la filmoteca francesa. Me dio la casualidad que estaba Bernardo Bertolucci junto con el fundador uno de los tres fundadores de la Cinemateca, y fue tremendamente emocionante, ¿no?, ver a Bernardo Bertolucci. Entonces estamos perdiendo, yo a veces lo hablamos con Anabel, ¿no?, de que tenemos que poner de nuevo el cine semanalmente, con debates, con tertulias y tal. Tenemos que ver qué es lo que hay que hacer.
2: No puede ser que, porque claro, tú tenías ahora que 57 eras o algo así.
0: ¿El qué?
2: ¿Qué edad tienes? ¿57 eras?
0: Sí, más o menos.
2: ¿Cuándo es? ¿Cuándo?
0: No, tengo 61 ya.
2: 61, bueno, sí, pues siempre pensé que en aquella época me diste aquellos 57. Pues yo tengo 79, ¿no? ¿Y qué vamos a hacer, chico? ¿Y qué vamos a hacer? Tenemos que hacer, ¿no?
0: Siempre
2: es una sensación, no sé, ver esto, ver, por ejemplo, cuántas veces hemos dicho nosotros que para Estados Unidos, vamos, Venezuela iba a ser terrible, porque estoy seguro que sería como Irán, como Vietnam y tal, o sea, que sería, si iban a pegar en un encontronazo, terrible, pero así lo habló, basándose en Irán. Pero porque sin duda Venezuela es mucho más interesante, está mucho más trabajado aquello que lo que podía estar Irán, que con la división que había entre los hombres, las mujeres y todas, pues, estas cosas.
0: Bueno. También las circunstancias de cada sitio hay que tenerlas presentes.
2: Claro, claro, claro.
0: Si algo nos enseñó Mar, es que hay que hacer un análisis de la situación concreta, ¿no? Y además de una manera objetiva. No de lo que uno quisiera que fuera, sino de lo que realmente es, para después poder actuar sobre ella, ¿no? Yo creo que eso es fundamental, ¿no? No sé, hablando un poco de todas las guerrillas, no sé, los montoneros, por ejemplo, fueron, fíjate, los montoneros era la izquierda peronista, ¿no? La izquierda peronista. O sea, que Perón llegó en el año 46, si no recuerdo mal, ganó las elecciones, y en el año 55 le dieron el golpe de Estado, ¿no? Después se fue al exilio, estuvo 18 años en el exilio.
2: Estuvo en Madrid.
0: En Madrid, justamente, en Puerta de Hierro, y después regresó a Argentina, ¿no? Pero esos gobiernos de Perón llevaron a Argentina la educación obligatoria.
2: Isabelita Perón y toda aquella gente, nuevos personajes también.
0: Evita. Entonces.
2: No, allí también está la otra también.
0: Sí, la otra.
2: Era otro nivel.
0: Era otra cosa. Sí, sí, porque Eva Perón, que fue la primera mujer de Perón. Bueno, creo que fue la segunda. Yo creo que Perón estuvo casado 3 veces. Lo que pasa es que la primera mujer se separó y no pasó a la historia. Porque Perón tampoco era todavía Perón, el gran Juan Perón. Juan.
2: Domingo Perón.
0: Y yo creo que se separó y después conoció a Evita, ¿no? En una noche en el Luna Park, que es el centro de la música, de los grandes eventos deportivos y tal, en Buenos Aires. Y allí se encontró con Eva Perón, ¿no? Y entonces ganó las elecciones en el año 55 y obviamente hizo descansar su gobierno, buena parte, fundamentalmente en los trabajadores, a través de los sindicatos. Y después llevó el divorcio, se enfrentó a la iglesia, a la oligarquía, que lo veían como un apenedizo, ganó las elecciones, volvió otra vez a ganar las elecciones. Y ya en el año 55, ya había muerto Eva Perón, que murió en el 53, muy joven, de cáncer. En el 55 le dan el golpe. Y se implanta una dictadura que la llaman la Revolución Libertadora, que de libertadora no tenían nada. Era una dictadura, pero Perón estaba absolutamente prohibido. El peronismo absolutamente prohibido. Incluso nombrar a Perón era delito, ¿no? Fíjate si es así, que por ejemplo uno de los grandes libros argentinos, del periodismo argentino y avanzado a su época, que después ya llegaron los americanos inventando aquello que se llamaba el nuevo periodismo en los 60, es de Rodolfo Walsh. En el año 56, donde un grupo de paramilitares cercan una casa, cogen a todas las personas que habían dentro de la casa, las llevan y les hacen una ejecución extrajudicial, tildándolos de periodistas, de todos de peronistas, cuando en realidad no eran peronistas. Ya habían ido a ver un partido de fútbol allí en esa casa, ¿no? Bueno, pues de ese salió el libro Operación Masacre, ¿no? Sí, una dictadura, ¿no? Bueno, pues, cuando regresa, después, en el año 70, aproximadamente en los años 70, se aparecen los montoneros. Y tú sabes lo primero que hacen los montoneros. El primer acto que hacen los montoneros. En el año 55 le dan el golpe a Perón e instauran la dictadura. Bueno, pues lo que hacen los montoneros en el año 70, cuando aparecen, es secuestrar al general Aramburu, que fue el que le había dado el golpe a Perón y había instaurado la dictadura, juzgarlo

0: y lo que hacen es empezar a liquidar a la izquierda peronista. Que después, durante los dos años que gobierna Isabelita, porque Isabelita sucede a Perón, en el 74 y el 75 y en el 76 le dan un golpe de Estado, pues lo que hacen, después de darle el golpe de Estado, las juntas militares de Midela, Macera, Viola, Galtieri y compañía, lo que hacen es que, tomando como pretexto la combatir a la guerrilla peronista, a los montoneros, entre otros grupos que había, pues instauran una dictadura donde hacen desaparecer a periodistas, a jueces, a personas relevantes de la sociedad civil, vamos, una represión a políticos, a la oposición, que nada tenían que ver muchas veces con los montoneros, pero 30.000 personas, 30.000 muertos, que costó la dictadura militar argentina, la de Videla y compañía. Entonces, bueno, lo digo porque guerrilla, como estamos hablando...
1: Que ha habido cada una gira de los coroneles, toda aquella, ¿te acuerdas? Qué locura.
0: Sí, tú dices la de Grecia, la dictadura de los coroneles, sí, y otra grande, otra trágica dictadura que terminó en el año 74, un año antes que la de Franco. Fueron justamente, quedaban como remanentes del fascismo en Europa Occidental, Portugal, que terminó con la Revolución de los Claveles, el régimen de Salazar, la dictadura de los coroneles, que terminó en Grecia en el año 74, entre otros, yo recuerdo a, bueno, verdaderos resistentes como Alejandro Panagoulis, por ejemplo, y la de Franco en el año 75, que fue quizás la única donde, bueno, pues ya tú sabes la historia, terminó muriendo en la cama, y después pues ya empezó la transición y todo eso quedó en el olvido, todo lo demás, la amnistía, todos los a todos los franquistas y a todo lo que había pasado durante 40 años, pues a cambio de que, bueno...
1: Ahí está lo de Zapatero, que tendríamos que estudiarlo con mucha claridad. Que lo de Zapatero, José Luis Rodríguez Zapatero, que las joyas, ese 1.300.000 euros en joyas, no acaba de explicarlo.
0: No acaba de explicarlo.
1: Pero no puede haberse olvidado de que ha recibido esas joyas.
0: Hombre, vamos a ver, yo desde luego me sentí un poco sorprendido.
1: Sí, no, y frustrado, porque era Zapatero, era el hombre con Venezuela, con Latinoamérica, no, tal, bien.
0: Que yo, en la psicología de las personas, porque uno estudia también un poquito, ve un poco la psicología de las personas, y no es que seamos expertos, pero bueno, yo pienso, por lo menos pensaba, que Zapatero no era una persona que se moviera por el lujo, la riqueza o el dinero. A lo mejor por otras cosas, sí. Por la influencia, por el poder. Bueno, todo el mundo tiene ciertas aspiraciones hasta cierto punto legítimas. Pero no por la riqueza. Y de hecho en su gobierno no mostró especial apetito por riquezas y por bienes materiales. Y después todo esto pues nos ha sorprendido, claro, obviamente, ¿no?
1: No, pero y Felipe González, imagínate... Bueno,
0: ya, pero como estamos hablando de Zapatero, sí. Y Zapatero en ese aspecto, yo no le veía. No, pues si me llegas a hablar de Felipe González, ya es otra cosa. Ya a lo mejor Felipe González, quizás a lo mejor sí se le veía algún rejo en ese aspecto, y de hecho, pues después de eso, pues ha estado...
1: ¿Te acuerdas del 76? Me acuerdo que el 76 en el Sahara, ¿no? Cuando vestidito ahí con su ropa americana y tal. Ustedes, nosotros somos ustedes, nosotros no cuenten con nosotros. Y al poco tiempo estaba pues ya, pues hinchándose con líderes latinoamericanos y va. Es terrible.
0: Hombre, son cosas que uno no espera, por ejemplo, de determinadas personas como Zapatero. También es verdad que tendrá que dar una explicación.
1: Vamos a ver, tiene que darla, no puede bastar quedarse con que sí, con

0: que las aeronaves y tal, pero que no puede ser que si los rescates de... Vamos, por Dios. No, tiene, que, no. tiene que matizar con claridad y lo de las hijas y toda esta historia.
1: Claro, eso por supuesto. No podemos... A ver, las personas que tienen responsabilidades, que han gozado de un estatus reconocido, que han sido máximos representantes de la ciudadanía, tienen no solamente que dar ejemplo,
0: mira, que están cobrando,
1: que dar explicaciones.
0: Claro, que están cobrando, claro,
1: unos, unos privilegiados.
0: Claro, los que son jefes de Estado, creo que reciben, siguen recibiendo hasta que se mueran, 80.000 euros.
1: Sí, sí,
0: tiene... 80.000 euros, que eso es dinero.
1: Sí, y forman parte, no, creo que son miembros del Consejo de Estado,
0: sí,
1: y
0: sí,
1: tienen,
0: sí, sí, sí, sí,
1: digamos, derecho
0: prebendas por otro sitio,
1: derecho a secretario. Sí, sí. Sí.
0: Sí, bueno, pues entonces
1: todas las personas que han detentado o detentan algún tipo de cargo y que se encuentran en una situación de este tipo, obviamente tienen que dar explicaciones y tienen que rendir cuentas. Claro que tienen que rendir cuentas, es que eso es lo mínimo, ¿no? Entonces, bueno, yo me quedo con aquellas personas que pasaron por diferentes cargos y nunca tuvieron, digamos, ese... O sea, y después terminaron su vida tal y como la habían empezado. Un Julio Anguita. Bueno, ya que estamos hablando de las guerrillas americanas y de la izquierda americana en líneas generales, el Pepe Mújica, que fue guerrillero, que pasó las torturas que pasó, que estuvo en la cárcel, que tuvo 12 años, unas palizas terribles, y al final, bueno, pues era una persona que vivía de la manera más humilde posible, y además que vivía feliz, porque no era fingido.
0: En su finquita, y
1: finquita allí tranquilo con su con su lechuga, con sus tomates,
0: su perrito,
1: los perritos, y en fin, y le gustaba vivir así. No era una apariencia, era real, era así. Y yo me acuerdo, César, y es también una anécdota, que la última vez que vi a Mújica fue en la presentación de un libro en Montevideo. Y entonces, en la presentación de ese libro, de un periodista de corte liberal, no es precisamente del Frente Amplio, se llama Claudio Paolillo. En la presentación del libro estaban los tres expresidentes del Uruguay. Estaba Pepe Mújica, Luis Lacalle y Julio María Sanguinetti, ¿no? Y entonces, pues nada, yo ya se terminó todo, fue allí, me despedí, tal y igual, y me dice, aquí estuve yo preso. Digo, y yo pensé, aquí en el Hotel Sheraton,
0: porque era lo que ahora es el hotel, dice, pero era otra cosa.
1: Dice, no, aquí antes, este no era del Sheraton, esto era antes el penal de Punta Carreta.
0: Sí, sí, bueno,
1: y se jugó.
0: Hay una película, ¿te acuerdas? Acojonante, cuentan todas sus penalidades en la cárcel.
1: Desde ese penal, una de las mayores fugas de la historia. Se fugaron más de 100 reclusos, estaba él entre los fugados, y se marchó de allí del hotel, después encima de ese penal lo demolieron y levantaron un centro comercial y al lado justamente el hotel. Y yo, esa fue la última vez que le vi.
0: Pues bueno, cuéntate las guerrillas de América Latina, historia y legado de la insurgencia. Venga, resúmenos eso 10 minutitos.
1: No, bueno, pues yo ya...
0: Tenemos que quedarnos con la idea bien clara. Las guerrillas, antes me dice M-19, me parece que se llamaba, ¿no?
1: Yo creo que más que el resumen...
0: Ay,
1: yo
0: creo que Gustavo Petro en el 19, me parece que era, ¿no? El M-19, ¿no?
1: Y el M-19 fue una guerrilla colombiana que ya se
0: movilizó,
1: a la que pertenecía Gustavo
0: Petro, sí, sí,
1: efectivamente,
0: sí.
1: ¿No? No, yo más que bueno, yo creo que he hablado un poquito de todas, si quieres profundizar.
0: No, pero tu resumen ahí que tienes, yo, ahí, sí, el folio.
1: Pero yo más que yo digamos, me pregunto si las condiciones que se están dando ahora mismo en América Latina pueden llevar otra vez a un resurgimiento de las guerrillas en América Latina. Porque prácticamente que las guerrillas en América Latina, la mayor parte de ellas, o han desaparecido o se han convertido en partidos políticos. Queda algún remanente, por ejemplo, de la FARC y del Ejército de Liberación Nacional en Colombia. Queda algún remanente, pero muy poco,
0: de Sendero Luminoso en Perú.
1: En Perú, sí, en una zona que la llaman el BRAE, que es una especie de triángulo de tres ríos, ¿no? Pero muy poco, prácticamente que nada, ¿no? Muy residual. Queda esto que yo te acabo de contar, que como cuando tú me preguntaste cómo se te ocurrió hablar de las guerrillas, en el libro que estoy leyendo del Ejército del Pueblo Paraguayo, que yo no sabía que existía una guerrilla en el Paraguay, en el año 2008 se fundó y todavía a día de hoy continúa. Y
0: Paraguay se ha silenciado todo mucho siempre. Se ve que tiene una potencialidad económica considerable, digamos, sectores pudientes, pero han silenciado. Es que Uruguay siempre Frente Amplio, me acuerdo cuando vino Daniel Viglietti la primera vez, hablando ahí del Frente Amplio a tope. Todo, y estuve en Cuba, pues montones, me acuerdo recitales de por todo, gira por la patria que llegó Silvio Rodríguez, después Pablo Milanés lo mismo, en barrios y tal, allí. Ellos hacían lo que...
1: Paraguay es un país en donde tiene mucho peso la iglesia. De hecho, el único presidente de izquierdas que ha habido ha sido el obispo Fernando Lugo, que era de izquierda. Era de izquierda, pero era un...
0: Coincidió en
1: la teología de la liberación.
0: Exacto, coincidió en esa época. Y teología de la liberación que ha desaparecido prácticamente.
1: Sí, que ha ido poco a poco perdiendo peso, pero... Es acojonante. Vinculados a la teología de la liberación. Incluso en el Paraguay. Muchos jesuitas, ¿no? Por ejemplo, ¿no? Entonces, tiene mucho peso la iglesia y los partidos políticos, por los movimientos políticos, como por ejemplo el de Fernando Lugo, pero hay vida política más allá del Partido Colorado, porque el Partido Colorado, hay países donde hay un partido que es predominante, prácticamente que es, digamos, un monopolio el poder de ese partido, ¿no? No es que no haya otros partidos, sí hay otros partidos de libre concurrencia, lo que pasa es que ese partido ha dominado tantos años la administración que si hay alguna alternativa, las propias personas que trabajan en la administración hacen lo posible para poner todos los obstáculos a ese nuevo gobierno, a ese nuevo partido, para que vuelva el partido de siempre. Eso pasa, por ejemplo, en Japón. No te estoy hablando. El Partido Democrático Liberal, me parece que es ha sido un partido prácticamente que hegemónico en Japón a partir de la Segunda Guerra Mundial. Ha habido muy pocos, no sé si una o dos primeros ministros que no hayan formado parte de ese partido. Paraguay es igual. Paraguay es un partido que es el Partido Colorado, que ha sido el partido tradicionalmente hegemónico, y después alguna alternativa, por ejemplo, Fernando Lugo, que estuvo 4 años en el poder, le dieron una especie de golpe palaciego, de golpe incruento, pero de golpe de Estado, lo destituyeron, y otra vez el Partido Colorado, que por cierto era el partido del dictador, de Alfredo Stroessner. Y quien gobierna hoy Paraguay es el Partido Colorado, ¿no? Entonces hay algunos países donde un único partido prácticamente que ha monopolizado durante décadas, y eso le ha dado, digamos, o hace... También llegará el momento en donde deje prácticamente... por ejemplo, el PRI en México fue uno de esos partidos. Durante 70 años gobernó prácticamente que en solitario, tenía todos los resortes del poder. Y llegó un momento donde aquello parecía como una especie de dicta blanda, porque los sindicatos estaban vinculados al PRI, los movimientos sociales vinculados al PRI, el propio partido creaba incluso hasta muchas veces la oposición para que dar una apariencia democrática a todo aquello, ¿no? Pues llegó un momento también, porque en definitiva, pues es así, en el que otros partidos ya se dieron cuenta de la corrupción generalizada del partido, fíjate, Partido Revolucionario Institucional, que ya en sí es una contradicción, porque una revolución institucionalizada ya no es una revolución, puede ser cualquier otra cosa, pero no es una revolución. Entonces, llegó un momento donde ahora el PRI es un partido que puede quedar tercero, cuarto, perfectamente. Está Morena, que gobierna, que ha ganado las dos últimas elecciones presidenciales, y después está la derecha del PAN, el partido que fue de Vicente Fox, nefasto presidente, por cierto, también, o de Felipe Calderón, que también era del PAN. Y después estaba el PRD, que era una especie de partido levemente socialdemócrata, bueno, o socialdemócrata cuando estaba sobre todo Cuauhtémoc Cárdenas, que le robaron las elecciones, precisamente, y se la robó el PRI. Creo que fue Carlos Salinas, durante el sexenio de Carlos Salinas de Gortari, y no pudo ser presidente, y después surgió con fuerza Andrés Manuel López Obrador, que se presentó dos o tres veces. Creo yo que algunas de las elecciones también se las robaron en ese aspecto, pero al final terminó la constancia y al final pues terminó fundando un partido al margen de los demás, que es Morena, y que es un partido, pues bueno, yo diría que ahora mismo la popularidad de Claudia Sheinbaum, no ya en México, que es alta, sino en el mundo entero, es patente, es un activo, porque es una de esas personas que tiene mucho que hacer. México es un país muy complejo, muy rico, muy variado. Después tiene una frontera de 3.000 kilómetros con Estados Unidos, está vinculado por tratados que vienen detrás a Estados Unidos, no puede hacer determinadas cosas, pero sin embargo sí les hace frente y pues, hace lo que puede en apoyo a otras naciones que están siendo, estranguladas económicamente, como Cuba o en su momento Venezuela, ¿no?
0: Pues sí, tenemos que ver todo esto y analizar todo lo que ya tiene los pies muy claritos, los movimientos causales y casuales, y hay que lograr salir de esta. No podemos seguir así. No puede seguir, ya viene en el 27 las elecciones, no sigue en mayo, por ahí está, bueno, la puede cambiar el presidente cuando quiera. Yo creo que no debemos esperar más. Estamos ya a un año de las elecciones.
1: No, supongo yo que ya la gente se estará movilizando, digo, lo de los partidos de izquierda, y estarán hablando y estarán concertando. Supongo, porque ya no solamente se llega tarde, sino que hay toda una organización que hacer y toda una serie de acuerdos a los que llegar. No es una cuestión de nombres, es una cuestión también de programa y de lo que se pretende hacer. Y la pedagogía y hacerlo llegar a la sociedad y todo eso, se necesita su tiempo. Entre otras cosas, tú ves cómo los medios de comunicación muchas veces no le dan mucha visibilidad, digamos, a la izquierda transformadora, todo lo contrario. Entonces lo digo porque es así, ¿no? Los medios tradicionales, ¿no? Entonces hay tanto que hacer que me extrañaría que a estas alturas pues no se estuvieran, que tengo la certeza de que se está hablando y de que se está llegando pues a determinados acuerdos, y bueno, ojalá que salga bien.
0: Bueno, pues vamos a informarnos. Porque yo no veo síntomas así, muchas cosas, si Rufián, que eso, que lo otro, que si tal, que Mónica Oltra, que tal. Pero yo creo que hay que profundizar más y fijar ya y plantearnos, oye, de aquí a un mes tendríamos que haber una fecha ya en Madrid, cuando sea, donde sea. Y en Andalucía, pues en Andalucía, donde sea, vamos. Pero habría que verse ya. Y qué gente, va a ser un listado, van a ver, de la gente más importante, pues buscar y buscarse. Y vernos ya y... Bueno, ¿qué nos cuentas? Espera, que te damos un micro para que tú, coño, tienes experiencia ahí. A ver, Anabel.
2: Bueno, muchas gracias por la charla. No me lo esperaba tan densa y tan histórica y que le, chiquito barrido, ¿no? Tan bonito y tan...
1: Muchas gracias.
2: Pues la verdad que estoy asombrado. Hiciste recordar un montón de cosas, ¿no? Yo llegué a conocer a jesuitas de la Teología de la Liberación de Madrid, que estaban en un barrio obrero. Y la verdad que eran unos tíos que en los años 70 se la jugaban.
0: Sí, en una iglesia, me acuerdo, allí
2: En Entrevía, estaban por ahí, por el Pozo Tío Raimundo.
0: Sí.
2: Toda esa gente.
0: La gente clave, los sacerdotes,
2: Sí, que le daban caña, iban a las manifestaciones, algunos le daban caña a la policía, ¿no?
1: Hombre, hay mucho, permíteme que te interrumpa, muchas personas que tienen, que son curas, que tienen su fe y han ingresado, pero que después tienen la vocación de servir, en este caso, pero realmente a los demás.
2: Sí,
1: y
2: sí.
1: Muchos de ellos, por ejemplo, en América Latina, ya que estamos hablando de América Latina, y aquí también, pues se han volcado, por ejemplo, en Argentina, el movimiento de los curas villeros, que son las villas que hay alrededor de Buenos Aires y de las grandes ciudades argentinas, que están volcados, son, digamos, con la gente más pobre, con la gente más humilde, con la gente más, digamos, de ahí salió el Papa Francisco, sin ir más lejos, ¿no? De ese tipo de, digamos, de pensamiento, ¿no? Y después la Teología de la Liberación, porque la Teología de la Liberación es la alternativa al vaticanismo, es la alternativa, teórica y práctica a, la Iglesia, que siempre ha estado con la oligarquía, que siempre ha sido el apoyo de la oligarquía y auxiliado a la oligarquía. En este caso, la Teología de la Liberación y algunos de los sacerdotes son muy conocidos, por ejemplo, los jesuitas que asesinaron en El Salvador, en la universidad.
2: Monseñor Romero.
1: También Monseñor Romero, que lo asesinaron antes.
2: Sí.
1: Ignacio Yacuría, que fueron los jesuitas que asesinaron después. Ernesto Cardenal.
2: Sí,
1: y
2: sí.
1: Y John Sobrino en Nicaragua. Leonardo Boff en Brasil. En fin, el del Cámara, que quizás fue uno de los pioneros, que fue obispo de Recife, si no recuerdo mal, brasileño también. En fin, una serie de gente y de personas que tienen la vocación de servir y de auxiliar a los necesitados, al prójimo, que es el mensaje del Evangelio. Los otros es el vaticanismo, que normalmente siempre ha estado vinculado a las grandes fortunas y a la nobleza, ¿no?
2: Tú lo dijiste claro antes, que tener un cargo, en realidad es servir, y cuando dejas el cargo tú vuelves a ser tú y vuelves a tu historia, apoyando siempre por la igualdad.
1: Exactamente. Y no me quiero olvidar, si me permite, del obispo de Chiapas, Samuel Ruiz, que durante el levantamiento zapatista, ya que hablamos mucho hoy de esa insurgencia, se puso del lado de los más necesitados. Samuel Ruiz, que fue obispo en San Cristóbal de las Casas y que estaba del lado del lado correcto. No quiero entrar en palabras trilladas, pero de la historia.
2: A mí me contaban hace años que los campesinos de Chiapas y de Guerrero, cuando tenían los campos de millo, de maíz, la gente rica le quemaba las cosechas para que no pudieran prosperar. Entonces es un abuso tan grande del poder que es normal que haya una revolución y que ya es no dejar vivir.
1: Claro. Es que las condiciones para que haya una revolución, para que haya una, se tienen que dar. Porque la gente no se levanta si no hay unos agravios tan grandes que tú dices, mis hijos no pueden pasar por esto. Y entonces es cuando la gente, en líneas generales...
2: ¿Hasta aquí llegamos?
1: Eso sí. Y casi todas las revoluciones, César, o buena parte de ellos, también copian un modelo. Y es, digo, casi todas, no voy a decir todas, y es... Una serie de personas conscientes, muchas veces formadas universitariamente, pongamos el subcomandante Marco, que fue que estudió en la UNAM filosofía, y que todo el mundo conoce como el subcomandante Marco, porque su verdadero nombre muchas veces no, él se llama Rafael Guillén, su verdadero nombre. Que es cuando se descubrió quién realmente era, porque al principio tenía con el pasamontaña y la pipa, pues no se conocía. Pero, por ejemplo, fue estudió filosofía en la UNAM, ¿no? O yo qué sé, u otros personajes eminentes, ¿no? Pues Fidel Castro, o incluso Abimael Guzmán era profesor universitario en la Universidad de Ayacucho, de filosofía también, por cierto. Quiero decir, y a partir de ahí se va conformando, digamos, un núcleo. Y después ya se hace base social, porque muchas veces el pueblo está tan carente de... Era lo que hablábamos antes. Y lo ve tan natural como si fuera, qué sé yo, un cambio de tiempo, ¿no? Es decir... que sean pobres no es natural, que sean pobres es un hecho social que se puede revertir, que se puede cambiar, y no forma parte de las leyes de la naturaleza, forman parte de las leyes sociales en un determinado momento, y eso se puede revertir, como lo han hecho las revoluciones que hemos repasado por aquí, desde la mexicana de 1910, que luchaba por la tierra también, que fue una revolución también hecha desde el campesinado, con Zapata, con Villa, en fin. Y la revolución, digamos, rusa, o la revolución cubana, o son, hombre, gente muy formada. Lenin, Lenin, aparte de ser una persona instruida, era él mismo, era un filósofo. Las obras completas de Lenin o de Trotsky las puedes encontrar todavía en cualquier librería o en cualquier biblioteca. Es decir, ellos escribían, ellos mismos decían cómo se tenían que hacer las cosas y las escribían. Vamos, que no son Feijóo, ¿no?
2: Pues nada, muchas gracias por...
3: Bueno, pues...
2: La no, verdad que
3: a ustedes, a todos y todas los que oyen, pues yo creo que el número 2 de la serie podría ser la próxima semana, ¿eh? Las guerrillas americanas, pero ya, cogerle las guerrillas, efectivamente, tú lo tendrás y trabajado ahí, las más importantes, tales objetivos, de tal manera tuvieron estas victorias, tuvieron estos fracasos, esto tal. Sería bueno sentar una base, yo qué sé, yo a veces leo cosas lo de la transición. Han explotado tanto lo de la transición española como si hubiese sido una cosa tan maravillosa, que claro, los que lo vivimos, pues no tragamos. No tragamos.
1: Un cuento.
3: ¿Te acuerdas del teatro? ¿Te acuerdas el último montaje de Paco Osorio? Creo que tú estabas allí, ¿no?
2: Yo con Paco Osorio no llegué a trabajar, yo llegué más tarde. Yo cuando empecé con José Manuel, en los años finales de por los 80, es cuando yo empecé a trabajar con José Manuel. Y ya Osorio y ya ellos habían separado,
3: sí, sí.
2: Con Aníbal sí llegué a trabajar en Secundino Delgado.
3: Me sacó a nivel de
2: proceso estatal, contra Secundino Delgado y eso, pero con... No lo llegué a conocer, lo conozco de vista, pero me parece que vive en Las Palmas.
3: Sí, pero hay una serie de experiencias. No, vive aquí.
2: Vive aquí.
3: Paco Osorio, te refieres.
2: Sí.
0: Bueno, vive aquí, sí.
2: No, no sé.
0: Sí, yo sepa hasta el otro día que es de la referencia, vivía aquí, en el sur.
2: Ah.
0: Bueno, pues, oiga.
1: Bueno, muchas gracias.
0: A ti.
2: La verdad que sí. Pues felicidades.
1: Gracias.

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1: El director general de Costas del Gobierno de Canarias, imputado Antonio Acosta por autorizar el Beach Club de Cuna del Alma en el almacén de una familia, propiedad de una familia. Hablamos del puertito de Adeje y, como decimos, ha sido citado como investigado el actual director general de Costas del Gobierno de Canarias, miembro de Coalición Canaria, a petición de la Fiscalía por haber autorizado la ocupación con instalaciones fijas de en el dominio público marítimo terrestre. El nombramiento de la nueva directora del Instituto Canario de Igualdad, Ana Padrón Brito, hija de la fallecida Ana Brito, anterior directora del Instituto Canario de Igualdad, ha generado revuelo entre los colectivos feministas de Canarias que han cargado en los últimos días contra el nepotismo y la falta de experiencia de este perfil. El Departamento Marítimo ha rescatado a 135 personas este domingo en un cayuco al sur de Gran Canaria. Todas las personas rescatadas se encuentran en buen estado, entre ellas 9 mujeres y un posible menor de edad. Los vecinos de Telde, en particular de Salineta, celebran que se cancele el proyecto de una planta de gas propano, pero temen que este proyecto se traslade a otro barrio. Estas asociaciones defienden que las plantas de generación eléctrica mediante propano prolongan la dependencia energética del archipiélago. La presión turística en los parques nacionales de Canarias se hace notar, así lo corroboran los recientes datos correspondientes al 2025. El Parque Nacional Garajonay bate récord de visitas y el Parque Nacional del Teide lidera las visitas en toda España. Corresponden estos datos al 2025 y es que en total la red de parques nacionales de todo el archipiélago ha recibido 8,2 millones de visitantes en el año 2025, 4 veces más que en 1989. Y el Parque Nacional del Teide concentra 6 de cada 10 visitas. El incendio forestal en Almería, en Los Gallardos, queda estabilizado y se ha autorizado el regreso de 1,000 desalojados. Ha arrasado en total 7,000 hectáreas. Irán responde a los nuevos ataques de Estados Unidos con una ofensiva contra objetivos estadounidenses del Golfo. Irán ha respondido con misiles y drones a la tercera ronda de ataques significativos que Estados Unidos ha lanzado contra el territorio iraní desde la firma del memorándum. Mientras Trump sigue desatando el caos con nuevos ataques sobre Irán, insultos a sus aliados de la OTAN, crisis interna y más muertes del ICE. El gobierno de Venezuela anuncia que entregará las primeras 200 viviendas a los afectados por los seísmos la próxima semana. Además, el gobierno de Venezuela ha anunciado que trabaja en el plan de ciudades antisísmicas y viviendas para afectados por los terremotos. Y en Cuba, el presidente Díaz-Canel ha denunciado nuevas agresiones de Estados Unidos contra el país.

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4: El director general de Costas del Gobierno de Canarias, imputado Antonio Acosta por autorizar el Beach Club de Cuna del Alma en el almacén de una familia, propiedad de una familia. Hablamos del puertito de Adeje y, como decimos, ha sido citado como investigado el actual director general de Costas del Gobierno de Canarias, miembro de Coalición Canaria, a petición de la Fiscalía por haber autorizado la ocupación con instalaciones fijas de en el dominio público marítimo terrestre. El nombramiento de la nueva directora del Instituto Canario de Igualdad, Ana Padrón Brito, hija de la fallecida Ana Brito, anterior directora del Instituto Canario de Igualdad, ha generado revuelo entre los colectivos feministas de Canarias que han cargado en los últimos días contra el nepotismo y la falta de experiencia de este perfil. El Parlamento Marítimo ha rescatado a 135 personas este domingo en un cayuco al sur de Gran Canaria. Todas las personas rescatadas se encuentran en buen estado, entre ellas 9 mujeres y un posible menor de edad. Los vecinos de Telde, en particular de Salineta, celebran que se cancele el proyecto de una planta de gas propano, pero temen que este proyecto se traslade a otro barrio. Estas asociaciones defienden que las plantas de generación eléctrica mediante propano prolongan la dependencia energética del archipiélago. La presión turística en los parques nacionales de Canarias se hace notar, así lo corroboran los recientes datos correspondientes al 2025. El Parque Nacional Garajonay bate récord de visitas y el Parque Nacional del Teide lidera las visitas en toda España. Corresponden estos datos al 2025 y es que en total la red de parques nacionales de todo el archipiélago ha recibido 8,2 millones de visitantes en el año 2025, 4 veces más que en 1989. Y el Parque Nacional del Teide concentra 6 de cada 10 visitas. El incendio forestal en Almería, en Los Gallardos, queda estabilizado y se ha autorizado el regreso de 1,000 desalojados. Ha arrasado en total 7,000 hectáreas. Irán responde a los nuevos ataques de Estados Unidos con una ofensiva contra objetivos estadounidenses del Golfo. Irán ha respondido con misiles y drones a la tercera ronda de ataques significativos que Estados Unidos ha lanzado contra el territorio iraní desde la firma del memorándum. Mientras Trump sigue desatando el caos con nuevos ataques sobre Irán, insultos a sus aliados de la OTAN, crisis interna y más muertes del ICE. El gobierno de Venezuela anuncia que entregará las primeras 200 viviendas a los afectados por los seísmos la próxima semana. Además, el gobierno de Venezuela ha anunciado que trabaja en el plan de ciudades antisísmicas y viviendas para afectados por los terremotos. Y en Cuba, el presidente Díaz-Canel ha denunciado nuevas agresiones de Estados Unidos contra el país.

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1: Salvamento Marítimo ha interceptado un cayuco con 94 personas migrantes en la isla del Hierro. La embarcación fue localizada navegando a unas 11 millas de la isla, por lo que se movilizó a la salvamar Dipda para proceder a su rescate. Ocurría este viernes ese rescate de un cayuco con 94 personas a bordo. Por otra parte, también se habla de un migrante desaparecido después de desembarcar junto con otros 8 migrantes en Lanzarote. A primera hora de este sábado llegaba una embarcación precaria a la costa de Guatiza en Lanzarote. Como decimos, según informa el consorcio de emergencias, venían 8 personas, de las cuales una permanece aún desaparecida. El director general de Costas del Gobierno de Canarias está citado a declarar en el caso Cuna del Alma. Antonio Manuel Acosta Felipe, director general de Costas y nombrado por el Ejecutivo de Fernando Clavijo, ha sido citado como investigado a petición del Ministerio Fiscal. Los colectivos particulares denunciantes del caso valoran positivamente esta decisión del juzgado de instrucción de ampliar la investigación penal al actual director general de Costas y Gestión del Espacio Marítimo Canario del Gobierno de Canarias. Canarias es la cuarta región de Europa con más pernoctaciones en pisos turísticos. Las reservas en plataformas como Airbnb, Booking y Expedia se han duplicado desde el año 2018 en Canarias. El Tribunal Superior de Justicia de Canarias ha rechazado la nueva tasa de basura de Las Palmas de Gran Canaria del Ayuntamiento tras estimar el recurso presentado por la Fundación Canaria Escuelas de Antunes contra una ordenanza que la regula. La Asociación para la Recuperación de la Memoria Histórica de Tenerife rendirá homenaje el próximo 18 de julio a la primera víctima mortal de la dictadura en Tenerife. Prisión provisional sin fianza para el detenido por el atropello mortal de Almatriche en Gran Canaria. El juzgado de guardia del Tribunal de Instrucción.

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0: Saludos, amigas y amigos. Me llamo Ernesto. Mi mamá me llamaba de pequeño Chechi, no sé por qué. Creo que ella quería ponerme Jesús en vez de Ernesto. Y mi padre, que era medio rojete, quería que llevase pues, el nombre de Che Guevara. Pues así me pusieron. Y bueno, pues...
1: Y así saliste.
0: Me pueden llamar Chechi si quieren.
1: Hola. Hola, Chechi.
0: No te gusta, vale.
1: Buenos días, saludos.
0: Mi madre se privaba, la Chechi me abrazaba, me daba unos...
1: Bueno, vamos, eso suele pasar con las mamás.
0: Me dan ganas de llorar, Anabel, por favor.
1: Bueno.
0: Todas las madres son como la mía. Oh, la mía era la mejor.
1: Era la mejor. Bueno, César, vámonos, amigos y amigas. Bienvenidos a la Trapera de domingo, día... Madre mía, día 12 de julio de 2026. Tenemos por aquí cerca de San Borondón la romería de San Benito Abad, ya empezando a congregar.
0: Y yo
1: Romero, perdona, César, que te vas un momentín. Romeros y rameras y romeras, por Dios, madre mía.
0: Si yo a mí podían elegir de romera, porque mi madre empeña... Me hizo un traje vestida de maga canaria.
1: Tienes traje típico tú por ahí, pero no te veo mucho.
0: Bueno, por la calle, ahora cuando venía, un amigo me dijo de lo alto de un piso por ahí: coño, ¿dónde va vestido el romero y tal? Y yo voy siempre de mago todos los días.
1: Bueno, César, que nos está esperando nuestro amigo, querido amigo Antonio Criado Barbero, como todos los domingos. Y después nos iremos a Gran Canaria, donde hace un poquito más de calor también, que aquí por lo menos que estamos fresquitos y muy bien por cerca de San Borondón. Y luego nos iremos de nuevo a saludar a otro amigo en Gran Canaria, Javier Marrero, que ayer tuvieron por allá una fiesta de la cometa inspirada en la defensa del pueblo palestino, y fue muy, muy bonita fiesta. Así que sin más, rapidito te dejo el micrófono, si te parece, para irnos a saludar ya a Antonio Criado Barbero. Como siempre, también, por supuesto, hablaremos con nuestras compañeras Carmen Delia y Meme Sosa.
0: Si me da el micrófono, me lo llevo, ¿eh? Después no me lo pidas. No, es que te lo deja un momentito, simplemente mientras yo llamaba por teléfono. No, a mí no hay truco de eso, nada. Bueno, una broma. Venga, ánimo, llámenos a tope, pidan los temas musicales que deseen, porque, venga, por lo menos ese placer de que le dediquen un temita hoy a quien quieran. Así que vamos a continuar en un día en el que, como ya les he anunciado, tenemos a Antonio Criado, como siempre, al comienzo, José Manuel Rivero, Meme Sosa, Javier Marrero Santana con la fiesta de las cometas estas, Carmen Delia Leal, el acto de ayer del Movimiento Sumar, donde elegían de nuevo, como saben, los sustitutos, resumen de noticias, informativo y tantas cosas. Bueno, pues nos vamos por Cádiz, que don Antonio Criado Barbero está en Cádiz allí disfrutando. Hola, Antonio.
2: Buenas mañanas, buenos días a todo Canarias. ¿Qué pasa? ¿Cómo estamos?
0: Pues mira, estoy enfadado conmigo mismo.
2: ¿Sí?
0: Porque digo, pero vamos a ver, no seremos capaces, la gente que queremos una sociedad igualitaria, llamamos de que somos de izquierda, no somos capaces de unirnos, coño. ¿Qué ejemplo estamos dando?
2: No, estamos esperando a que nos pisen el pescuezo. Tú,
0: joder, pues ya no lo tienen pisado desde la época que nací. Yo me pegué 28 años con el franquismo, coño.
2: Claro, más. Lo vamos a tener más, porque estamos viendo que esto tiene la pinta de lo que viene. O sea, que es que no es que yo anuncie nada raro, sino que se está viendo venir, ¿no? Y cada día esta gente han tomado más valor, se le da menos vergüenza ya aparecer y ya ni sin ningún problema. Y además si pueden humillarte y machacarte, pues es el deporte nacional de esta gente, ¿no? Lo estamos viendo, ¿no? Con el Argüello este, ¿no? ¿No? El otro día yo no esperaba que un obispo, un jefe de los obispos, fuese tan claro y enseñase tanto las patas, las pezuñas, porque no es pata, la pezuña, enseñó la pezuña, ¿no? O sea que somos Satanás, y además a los...
0: Mira, ese es el jefe de los obispos, el jefazo. Sí, pero... Imagínate.
2: Claro, es que
0: y lo que dijo eso es que Satán, es la comparación con Satán, vamos.
2: Sí. No sé, banda de ladrones, no sé. Y a los hechos me remito. Pero ¿qué hechos me remito? Si ustedes tenéis que callar hasta... Bueno, es que no debéis bien ni de salir a la calle ni hablar, ¿no? O
0: sea, lo mismo decía yo ayer. Mira, exactamente, Antonio, lo mismo que tú estás apuntando. Claro. ¿Cómo se atreven a hablar?
2: Claro.
0: Los representantes de la pederastia en el mundo.
2: Claro, no solamente de la pederastia, César, es que, por ejemplo, los bienes que tienen, ¿no? O sea, engañan a los abuelitos, se quedan con la gerencia de los abuelitos y ahora después inmatriculan la vivienda y no pagan ni una gorda de IBI. Pero si ustedes no estáis pagando ni lo que tenéis que pagar como cualquier español, no, aquí... Pues, subvenciones, ¿de qué me estáis hablando de subvenciones? Paguita, la paguita, es que aquí es paguita. Pero, ¿tú te crees que un obispo puede decir eso? El jefe de los obispos, paguita. Está la gente con las paguitas. Pero si le está dando a usted el Estado cerca de 12.000 millones de euros, 12.000 millones de euros. O sea, los curas están todos regados y de regadíos porque los riegan con dinero. Pero si usted lo que tenía es que está callando, pero lo que está pasando es muy claro, César y oyentes de Canarias. Lo que está sucediendo es que esta gente lo que quieren es que otra vez se le dé la potestad de la educación, de que ellos sean los que eduquen a la gente para meterle otra vez el miedo en el cuerpo, para meterle otra vez la cristiandad en el cuerpo, cuando muy bien, que le gusta a la gente, muy bien, pero hombre, no hable usted lo que no tiene que hablar, porque yo le puedo usted enumerar 20.000, bueno, por ejemplo, yo se lo enumeraba en el escrito ese que yo mandaba para allá, o sea, el mismo día que estaba diciendo eso, pues a este de Málaga, al cura este de Málaga, condenado, porque solía darle un refresquito a las mujeres que iban allí y las dormía, le quitaba la voluntad y las violaba, no solamente se hacía que las violaba, sino que después las grababa en vídeo. O sea, y ha sido 7 o 8, ¿no? Que no una sola. Usted va a hablar de falta de ética o de moral, pero si ustedes no la tenéis ni la habéis conocido, si ustedes robáis a la gente, violáis a la gente, no se puede acercar un niño a ustedes, pero ¿esto qué es? Entonces lo mejor que ustedes pueden estar callados. Yo decía, hombre, qué pena que una persona que no va limpia de cuerpo y alma hable estas cosas, ¿no? Porque mira, si tú estás limpito de, porque tú puedes decir esos son unos pederastas cuando tú estés limpio, pero si tú eres escoria pura, ¿verdad? yo lo decía, las pestuñas, escoria pura, soy cucaracha, vamos, es que es tremendo, es que además te indigna, te saca lo peor de ti mismo porque te cabreas con ellos y tú dices, pero si esta gente no deberían ni de hablar, callarse, si ustedes no tenéis ningún ejemplo que dar, y además, si usted no va a criar ningún hijo, si usted no tiene familia, ¿qué coño habla usted del aborto y habla usted de la familia? Pero si ustedes lo que tenéis que hacer es callarse ya, si estáis subvencionados de toda la vida, o sea, trabajáis, ustedes creáis riqueza, si ustedes lo que hacéis es robar, pues ese es el tema, César. Esta gente sale envalentonado, esta gente lo que quieren es llevar bajo palio a dictadores y que los dictadores le den la exclusividad de la educación, que es lo que a ellos les interesa. Y eso es lo que hay detrás. Esta gente creen que la vasca este va a ganar con el otro y dirán, bueno, pues vamos a ayudarle para que después nos den la concesión de todas las iglesias, cerrar lo que es la escuela pública y que sea subvencionada ahí y por el tema del dinero y que sean todas las escuelas de ellos como a ellos les gustó después de la guerra, ¿no? Aquí la guerra la perdió los maestros porque son los que pagaron más, porque los fusilaron a todos los maestros y maestras y se quedaron ellos solitos con la exclusividad de la educación. Eso es lo que ellos añoran y es lo que ellos están peleando porque otra vez suceda, ¿no?
0: Pues sigue, Antonio, porque me parece perfecto. Yo lo saben bien los oyentes, no hay día que no nombre la Gürtel. Y mirando, pues mira cualquier imagen que cuando te sale, por ejemplo, Miguel Tellado a dar lecciones. Pero ¿cómo se atreven los tíos de la Gürtel, el caso de corrupción mayor del mundo, digo yo, del mundo mundial? Pero bueno, por lo menos la gente que acepta seguro siempre es de Europa. Cuando nombran corrupción en Europa, ellos...
2: Claro. Pero César, el tema es que antes, hace un medio año, unos meses, los que despotricaban fuera del Tiesto, los que ladraban, era la gente de Vox, pero es que ahora los que ladran son los del PP, los que toman la iniciativa son los del PP, los que más están ladrando y más medrando y más diciendo mentiras son la gente del PP, o sea, han comprado totalmente el discurso. Yo sé que son de la misma calaña los dos, ¿no? Porque el Vox son la gente salida de mayor oreja del PP, que no le gustaba un partido cobarde, como yo decía, ¿no? Yo le gustaba un partido más con más odio, con más presencia fascista. Entonces ya la han conseguido, el PP la ha comprado el discurso, el PP hoy es mucho más fascista que todavía que Vox, o sea que no es que vayan detrás, sino que la compró totalmente el discurso, y tú lo ves por la mañana, ellos dan el ideario, o sea, ellos reparten el papelito con el ideario, y sale la Esther Muñoz, sale el Tellado, sale el Ayuso, salen los demás, el israelita, ese judío, el Verdolo, salen y dicen exactamente lo mismo. O sea, le han quitado el papel de que el Vox salía marcando y después iban ellos detrás. No, ahora es al revés. Ahora ellos ya el PP le ha cogido gusto a esto, verá, a lo mejor pensarán que esto no les va a hacer costo y entonces le están quitando el protagonismo a Vox porque ellos creen que son más fascistas que nadie, ¿no? Es gracioso cuando te dicen, no, es que tú estás con Bildu, pero coño, si tú eres Franco, si yo estoy con Bildu, que tú eres Franco. Que me hace a mí pedir perdón y decir disculpa porque estoy con Bildu, pero si es que tú eres franquista y tú no has pedido perdón nunca de los crímenes del franquismo, que estamos hablando, ¿no? Y eso es el problema, ¿no? La gente le compran el discurso, la gente se crean en lo fácil, ¿no? Yo ya he cogido la costumbre, ¿no? De cuando alguien me critica o alguien me amenaza, lo primero que le digo, tú eres un facha pobre de mierda, y recuerda que en los cortijos, en los amos le gustan mucho los perros, pero por casualidad siempre los perros duermen fuera del cortijo y se comen los huesos que le sobran al rico, ¿no? A ver si te lo aplicas tú y te callas ya de una puñetera vez. Facha pobre, que eres un facha pobre, ¿no? Mira, a mí que me critique un rico, que me critique un empresario, que me critique un poderoso, yo lo noto, yo lo admito, ¿no? Mira, ellos tienen que defenderse, tienen que defender lo suyo, pero que lo defienda un facha pobre que no tiene para llegar a fin de mes, y que el tío es más fascista que nadie, es que ya esto no lo admito, de verdad. Y ya me he puesto que no, yo ya no guardo, vamos, yo lo primero que hago, al que me dice algo, lo bloqueo y después lo pongo como 200.000 trapos. A tomar por culo, hombre, ya está bien de tenerle miedo a esta gente. Es que como no nos espabilemos, como no nos unamos, es que además te lo dicen ya por la cara, ¿no? O sea, es que una persona que está trabajando, que no llega a fin de mes, pues yo lo que quiero es que le paguen todavía menos. Que tú te pones enfermo, no te pongas, tú no puedes ponerte enfermo. Si te se rompe un brazo, vete y trabaja con el otro brazo. Pero tú no te puedes asentismo, pero ¿qué coño asentismo? El asentismo es, una persona que dice, mira, hoy es que tengo que ir a tal sitio, ¿no? Darme un día que tengo. Eso puede ser así, pero el que está malo es el asentismo, ¿qué queréis? ¿Que la gente no se ponga mala? ¿Que no queréis que la gente con fiebre de 40 no pueda ese día quedarse en su casa? Ah, es que tienen que ganar menos. Es que ya lo ganan, socapullo. ¿Qué estás hablando? Es que no sabe ni dónde está de pie. En los tres primeros días, los cuatro primeros días, tú no cobras nada. Los otros 15 días cobras 60% y después cobras 75%. O sea, ya cobras menos. ¿Pero qué quiere? Que no te paguen nada, que te echen. O sea, que sea motivo. Es que no saben ni dónde están de pie, César. Y lo único que hacen es medrar y ladrar y medrar y ladrar. Y la gente parece que les da igual. La gente le compran el mensaje y dice, no, sí, es verdad, es que hay gente que... Es mentira. Si la gente tiene que trabajar por fuerza, porque a no ser que tú seas una empresa que tenga por convenio, que tú puedes tener 4 o 5 días de asuntos propios, que los hay, y ese sí puede hacerlo. Pero el que no, esa criatura va al trabajo porque es que es motivo de despido. El tercer día que no va, te despiden. Que eso está todo enmarcado en las leyes. Pero es que parece que no, es que ellos lo que les encantaría es que las personas, igual que antiguamente, mañana no venga. Pero bueno, ¿por qué? Ah, no, que mañana no venga, porque es rubio y tiene los azules, no me gusta y a la puta calle. Eso es lo que quieren. Y entonces la gente no se dan cuenta, es que la gente no se dan cuenta que esta gente no quieren que tenga pensiones porque están lampando de que pongan el 5. Bueno, si esta gente estuviesen ahora mismo en el gobierno, el 5% a los Estados Unidos ya se le hubiera pagado a la OTAN. Pero que sepan la gente que si tú lo aplicas el 5% a gastos militares, tienes que romper el tema de las pensiones, tienes que quitarle por lo menos el 30% a las pensiones, tienes que quitar la dependencia, tienes que quitarle dinero a la educación, tienes que quitarle dinero a la sanidad, tienes que quitarle dinero a todo el escudo social. Eso lo tienen que saber la gente, porque el 5% del Producto Interior Bruto es mucho dinero, que hagan la cuenta, que se puede hacer muy rápidamente. ¿Cuánto es el montante de los presupuestos generales del Estado? Tanto, pues, no, el 5%.
0: Y mira que tú, que al 5% no llega ni al capítulo de educación. Todo, claro, todo claro, lo de claro, educación.
2: Claro, se lo carga entero. Y además lo que están lampando, y además que te lo dicen, en el momento que ellos entren, le van a pegar un hachazo a las pensiones que va a ser de hostia. Entonces, Quillo, ¿qué quieres? ¿Tú qué quieres? Que te quiten las pensiones, pero si tú vas a llegar viejo. O que los viejos, que ahora que somos muy egoístas, claro, que los viejos nos gusta vivir. O los viejos vamos allá, cuando eres viejo, a morirte, ¿no? O me meto en mi casa y me encierro hasta que me muera. No, mire usted, la vida está evolucionando. Yo hoy con 78 años tengo facultades para estar paseándome y estar alternando y divirtiéndome. ¿Qué quiere? ¿Que yo me encierre en mi casa y me muera allí de pena? No, mire usted, no. Ustedes podían hacer lo que les salgan las pelotas, gastarse lo que... Bueno, ellos se gastan en un día, en cualquier tontería, más de lo que yo gasto en el mes, César. Pero ellos, como son los amos, lo pueden hacer. Yo, como soy un triste trabajador, pensionista ya es viejo, y me voy a callar porque es un disparate, vamos. Esto no puede ser, César, esto no puede ser. A los mayores, si un país que no respeta a sus mayores, que no los subvenciona, que no los hace vivir cómodos, que no los hace vivir en condiciones felices, este país es una mierda. ¿Eh? Y eso es lo que quiere.
0: Totalmente de acuerdo. Una mierda, o lo decimos en otro idioma, una cagada.
2: Claro, no, yo lo digo con todas las palabras para que la gente lo entienda. Lo sé decir de otra forma, pero quiero que la gente se entere. Mire usted se lleva 40 años trabajando y ahora cuando usted se pone viejo, ¿qué hace? ¿Que usted no cobra pensión? ¿Se las deja a ellos? ¿Usted, si le gusta el pescado, no compra pescado? ¿Si se le rompe las gafas, se queda usted ciego? ¿Si se le parte la dentadura, se queda usted con la boca como los abuelitos antiguos? Venga, hombre, ya está bien. Los mayores tenemos todos los derechos del mundo, porque son los que han levantado este país. Y tenemos el derecho a que nos mantengan bien limpitos, felices y aseados. Ya está bien, hombre, de ponerle el culo a esta gente. Ya está bien, hombre. Ya está bien. Yo lo digo muchas veces. Mira, yo me aplico el tema ese, señorito Iván, hemos votado lo que usted quiere. Y se lo digo a todos los fachas que me dicen algo. Tú eres de los que va corriendo a decirle al señorito, hemos ganado. He votado lo que usted ha dicho. Pues es que no hay mejor expresión, César. Es que no hay más mejor expresión para un miserable facha pobre que no llega a fin de mes, que sabe que le está quitando a sus hijos el futuro, y el muy sinvergüenza, porque no es otra palabra, va a votarle a esta gente. Eso es, lo digo a boca llena. Y si quiere alguien debatir el tema, yo abierto a debatirlo y explicarle por qué digo eso. Porque, o sea, yo no es que lo diga y como totalidad. No, yo lo digo para iniciar el debate. Si queréis, el que quiera, se me plantea el debate y yo debato sobre el por qué digo eso, ¿no? Porque habrá que ser miserable una persona que no llega a fin de mes, una persona que vive en una habitación, una persona que no tiene ni aire acondicionado para quitarse de la calor, una persona que a los hijos no le puede dar la educación de una universidad. Y tú vas a ir a votar a esta gente que son los que te lo están quitando. Mire usted, no. Usted es un miserable. Usted no tiene derecho ni a respirar. Ese es el tema, César, y no hay otro. Es que no hay otro. Y claro, el tema, tú mira, el otro día me endemoniaba, pero además, y no me lo pude contener. Mira, estamos en el tema este de que la iglesia inmatricula todo lo que le sale en las pelotas. Se hace dueño de todo lo que quiere.
0: Bueno, ¿te acuerdas que no hace mucho tiempo, vamos, unos añitos poco, en la mezquita de Córdoba, no cualquier...
2: 30 euros.
0: No cualquier euros. Casita.
2: 30 euros le costó inmatricularla, acogiéndose a la ley de Aznar. No es que esa ley saliera por arte de magia, no, esa ley la hizo Aznar, porque catalogó a un cura con los mismos derechos que un notario. O sea, ahí está la ley, lo podéis buscar en Google, la ley de Aznar, donde equipara el tema de una firma de un notario a una firma de un cura. El cura firma diciendo que esa propiedad es suya y es como si lo firmase un notario. Y eso lo hizo Aznar. O sea, que lo sepan la gente, ¿no? Y el tema es ese, el tema a lo que iba, ¿no? Un pueblo socialista que ha votado siempre socialismo, que nunca se ha acercado por allí la gente de la derecha. Bueno, pues en la prensa alardeando, en la prensa alardeando de que le han regalado a la arquidiócesis de Sevilla, le han regalado 31.000 metros de terreno en un sitio que es carísimo, para que puedan hacer la iglesia más grande de Sevilla. ¿Tú te crees que es derecho? Y yo se lo dije, digo, ah, mira, ustedes regalándolo 31.000 metros, que después les regalaréis todo el acondicionamiento, todos los servicios, se los regalaréis, y si hay que hacerle la obra, también se la hacéis. Y ellos diciendo a boca llena que somos unos ladrones y que no tenemos vergüenza y que somos unos satán. Ustedes regalándolo y ellos diciéndolo, pero ustedes, ¿dónde sabéis criados, chiquillo? ¿Qué pensamiento tenéis? Porque mira, miro muy bien, yo no voy a atacar a nadie, ni, pero que no me ataquen a mí. A mí cuando me atacan ya me desarmo, yo sé hablar suave como la seda para la gente que se lo merece, pero para los bestias soy más bestia que ellos. Y eso me lo ha aplicado siempre, y yo ya me estoy poniendo eso, al trazo gordo. Ya si a mí me empiezan a hablar a lo bestia ladrándome, yo también sé ladrar, y a lo mejor ladro más fuerte que ellos. Ya está bien de defenderse y resistir. No, aquí hay que pasar ataques, ¿sí? Aquí hay que hablarle, a decirle las cosas por su nombre, ¿no? Hombre, y lo que no puede hacer un partido socialista es regalarle 31.000 metros de terreno para que hagan la mayor iglesia de Andalucía. Le vas a regalar el agua, le vas a regalar servicios, le vas a regalar terreno, se lo vas a regalar todo para que ellos sigan diciendo que somos satán. ¿Esto qué es? ¿Esto qué? O sea, es que ese es el tema, César. Y tenemos que ya enseñarnos de una puñetera vez. Juntos.
0: Totalmente de acuerdo, porque juntos, mira, la experiencia que vivimos juntos, además, y coincidimos hasta en la habitación, fue lo del Sovinter. ¿Qué cantidad de gente? Bueno, tú fuiste uno de los que intervino, súper aplausos a tope, pero eran intervenciones breves, improvisadas, de 3 a 4, 5 minutos. Pero claro, qué éxito. Yo vi aquello, digo, coño, pero
2: es esto... un mundo que se quiere defender del trumpismo, un mundo que quiere unirse contra el trumpismo, un mundo que sabe que si no se une con el trumpismo, día a día lo va haciendo. Hoy quito a Maduro, mañana quito a Petró, el otro día quito al otro, mañana voy contra el Pedro Sánchez para decir que es un inútil y que hay que cargárselo, decirle a la gente que como no haga esto, yo voy a intervenir contra España.

0: Ahora, eso de que tomarse la fuerza por su mano, de decir yo me llevo al presidente, lo secuestro, mato a un montón de gente y me lo llevo a Estados Unidos y lo meto en una cárcel y lo acuso. ¿Pero quién es Estados Unidos para hacer eso? Pues lo hace. Y es lo que vimos allí, es eso. Gente que no quiere que pase eso, gente que se están uniendo para decir trumpismo no, y en los países somos soberanos y los países somos y tenemos el derecho a escoger y a decidir. Eso es lo que vimos allí. Y yo estoy totalmente de acuerdo con eso. Otras cosas a lo mejor no estaré de acuerdo, pero en eso totalmente. Los pueblos son soberanos, los pueblos deciden quién quiere que los gobierne y quién no quiere que los gobierne. Lo que no hay derecho es que esta gente, la derecha de todo el mundo, se crea que son los dueños en todo. Parece ser que Dios le llamó y le dice, oye, mira, que ustedes venían al mundo para ser los que mandáis. Los otros no, los otros son para servirle a ustedes y ponerle el culo, ¿no? O lo que decía Sinvergüenza desde el Trump, ¿no? Va a haber mucha gente, ahora van a estar todos los presidentes que van a venir a lamerme el culo. Pues es la expresión. Es que lo dice él, lo dice claramente. Y si miras al Turme este, al de la OTAN, que está siempre al lado suyo, pues lo que le falta ya públicamente es chuparle el culo delante de la tercera
1: cámara. Porque parece que todo es, como tú dices, todo es Rutte, secretario general de la OTAN.
0: Es que no es un cualquiera. Imagínate. Está ahí para chuparle el culo, lamerle el culo. Y ya está, y es lo que están moviendo en el mundo. Y entonces lo que hacen los países que dicen, no, mire usted, vamos a unirnos, porque a lo mejor unidos no se van a atrever, pero claro, lo que no podemos echar cada uno, porque van a venir a casarnos unos a uno, ¿no? Lo del poema que decían que era de Bertolt Brecht, después no era. Sí. Vinieron primero por los judíos, no estaban, vinieron por los comunistas, no estaban, y como yo no era, pues lo dejé que se lo llevaran. Cuando viniera por mí, no había nadie que me pudiese defender, ¿no? Pues eso. Eso es lo que se han aplicado a los países, y el Sobín ese, lo que vimos eso, países de todo el mundo, del África, de Europa, de todo el mundo, de Asia, de todo el mundo, diciendo que trumpismo no, y que aquí lo que había que hacer, una fuerza que equilibre, porque aquí si no hay equilibrio mundial, pues ellos hacen lo que quieren. Cuando haya un equilibrio, es lo mismo, si es lo que estamos hablando, si eso es la EU de la política. Mire usted, si en España, en vez de haber cuatro partidos de izquierda, que entre los cuatro no juntan nada, cuando tuviésemos una unidad de toda la izquierda y al menos fuésemos el 45-50%, esta gente no se atreven a hacer nada. Pero como nos cogen desperdigados, nos cogen atomizados, nos cogen cada uno en su sitio, además uno desproticando del otro, pues esta gente llegan con las manos limpitas y no tienen nada que hacer, nada más mirarnos, reírse de las peleas que tenemos entre nosotros y decir, esto es juajua, o sea, hacemos lo que nos da la puta gana, ¿no? Entonces, lo que tenemos que hacer, tenemos que aprender ya de una puñetera vez. Ya somos mayores y sabemos que unidos no pueden con nosotros. No pueden. Unidos no pueden con nosotros. Que yo he puesto un montón de veces el ejemplo. Los pensionistas divididos, ¿qué hacen? No lo vi tanto. Cuando los pensionistas nos unimos, que somos 10 millones de votos, ya temen a ir contra nosotros, porque podemos decidir. Pues eso, si toda España estuviese unida, mujeres, hombres, progresistas, anarquistas, lo que decía la Federica Montseny, ¿no? Hay por ahí una foto que dice, ahora mismo no es momento ni de comunistas, ni socialistas, ni de verdes, ahora es el momento de la clase obrera que esté toda unida en un frente popular contra esta gente. Ese es el tema, esa es la llamada, y eso no lo tenemos que aplicar, César. No lo tenemos que aplicar porque si vamos solos, nos cazan como a ratones. Y es lo que, además es que yo lo decía el otro día en el escrito, es que esta gente ya no van a venir con guerra, ya no la hace falta. La guerra no la hacen falta, tiene a los de las togas, tienen a los de los puñetas en la mano, y ya está, y nada más tienen que hacer que se pongan de acuerdo, y ellos te condenan, aunque tú no tengas ninguna culpa de nada, te condenan, y a los que tienen culpa, pues los descondenan. O sea, dicen, no, esto no se puede ni analizar, y aquí no se puede poner foco, porque este y el otro, y el rato y el otro, y a esta gente no se puede hacer, y aquí no se puede investigar. Ahora, cuando es de izquierda, en dos días te machacan y te meten en la cárcel, aunque no haya hecho nada. Pues eso lo tienen que ver la gente. Y aquí no se trata de arrimar las cosas a su sardina. Aquí se trata de leer bien lo que se está sucediendo. Y lo que está sucediendo es que hay una persona, aunque sea ya muy remachado muchas veces lo mismo, una persona que ha dicho, el que pueda hacer que haga, y que lo haga inmediatamente, y en esa llamada está llamando al ejército, está llamando a la fuerza de represión, está llamando a la monarquía, está llamando a jueces, está llamando a todo. El que pueda hacer que haga. Esto hay que echarlo de aquí, porque estos son unos ocupas, estos no son legales, porque no tienen un gobierno legal, pero ¿qué coño me está diciendo? Aquí

0: España es una parlamentaria, es una democracia parlamentaria. Lo que la mayoría del Parlamento diga es lo que se hace. Entonces, ¿qué me está usted contando? Que no es ilegal. Es que no es ilegal desde el primer día. Es que es ilegal todo lo que no sean ellos. Ellos son los amos, ellos parece ser que Dios los llamó y le dijo que ellos era, el mundo era de ellos y ya está, ¿no? Lo que dice Israel, ¿no? Somos los elegidos y podemos matar a quien queramos, ¿no? Porque no es pecado, porque me lo dijo Dios que podía matar a quien quisiera, ¿no? Ya está bien de medrar, ya está bien de mentir y ya está bien de querer engañar a la gente. La gente ya hemos aprendido, la gente ya sabemos leer, sabemos defendernos, sabemos leer entre líneas, sabemos leer lo que viene, lo que no viene. O sea, es que la gente ya hemos aprendido mucho, hemos aprendido a palo, porque yo aprendí a palo, yo no aprendí por escuela, yo no he ido a escuela, yo aprendí a palo y los palos me han servido. Y cada vez que me han pegado un palo, en vez de quedarme en el suelo, me he levantado y me he levantado más fuerte, queriendo saber más, leyendo más, estudiando más, sabiendo, queriendo saber leyes, aunque yo no sé ni escribir. Pues eso es lo que tenemos que hacer los trabajadores, educarnos, formarnos para que no nos tomen el pelo, porque ya está bien de tomarnos el pelo, nos han tomado 2000 años, no lleva la iglesia 2000 años, pues 2000 años nos están tomando el pelo. Ya está bien que el día de mañana, hijo, confórmate con lo que Dios te ha dado, el día de mañana tú vas a ir al cielo. ¿Qué coño? Yo no quiero cielo, yo quiero vivir aquí, yo quiero disfrutar aquí, en la tierra, aquí. Con mi gente, con mi familia, con mi clase. Yo déjate de cielo. Si es un cielo, mira, me lo encontraré. Pero yo lo que quiero es vivir ahora. Ese es el tema. Y ya está.
1: Está bien, claro, está mañana. Claro.
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1: El director general de Costas del Gobierno de Canarias, imputado Antonio Acosta por autorizar el Beach Club de Cuna del Alma en el almacén de una familia, propiedad de una familia. Hablamos del puertito de Adeje y, como decimos, ha sido citado como investigado el actual director general de Costas del Gobierno de Canarias, miembro de Coalición Canaria, a petición de la Fiscalía por haber autorizado la ocupación con instalaciones fijas de en el dominio público marítimo terrestre. El nombramiento de la nueva directora del Instituto Canario de Igualdad, Ana Padrón Brito, hija de la fallecida Ana Brito, anterior directora del Instituto Canario de Igualdad, ha generado revuelo entre los colectivos feministas de Canarias, que han cargado en los últimos días contra el nepotismo y la falta de experiencia de este perfil. El Departamento Marítimo ha rescatado a 135 personas este domingo en un cayuco al sur de Gran Canaria. Todas las personas rescatadas se encuentran en buen estado, entre ellas 9 mujeres y un posible menor de edad. Los vecinos de Telde, en particular de Salineta, celebran que se cancele el proyecto de una planta de gas propano, pero temen que este proyecto se traslade a otro barrio. Estas asociaciones defienden que las plantas de generación eléctrica mediante propano prolongan la dependencia energética del archipiélago. La presión turística en los parques nacionales de Canarias se hace notar. Así lo corroboran los recientes datos correspondientes al 2025. El Parque Nacional Garajonay bate récord de visitas y el Parque Nacional del Teide lidera las visitas en toda España. Corresponden estos datos al 2025, y es que en total la red de parques nacionales de todo el archipiélago ha recibido 8,2 millones de visitantes en el año 2025, 4 veces más que en 1989. Y el Parque Nacional del Teide concentra 6 de cada 10 visitas. El incendio forestal en Almería, en Los Gallardos, queda estabilizado y se ha autorizado el regreso de 1.000 desalojados. Ha arrasado en total 7.000 hectáreas. Irán responde a los nuevos ataques de Estados Unidos con una ofensiva contra objetivos estadounidenses del Golfo. Irán ha respondido con misiles y drones a la tercera ronda de ataques significativos que Estados Unidos ha lanzado contra el territorio iraní desde la firma del memorándum. Mientras Trump sigue desatando el caos con nuevos ataques sobre Irán, insultos a sus aliados de la OTAN, crisis interna y más muertes del ICE. El gobierno de Venezuela anuncia que entregará las primeras 200 viviendas a los afectados por los seísmos la próxima semana. Además, el gobierno de Venezuela ha anunciado que trabaja en el plan de ciudades antisísmicas y viviendas para afectados por los terremotos. Y en Cuba, el presidente Díaz-Canel ha denunciado nuevas agresiones de Estados Unidos contra el país.

0: mira, y Antonio, expláyate, vamos, hemos leído aquí a tope y muy especialmente los dos artículos últimos de Argüello, que ya lo has comentado, pero ¿qué pasa? ¿Por qué no damos el paso fundamental de unidad? Ya los ha hablado un poco, claro. Pero venga, el paso.
1: Está muy claro, yo lo tengo muy claro. Mira, el tema, lo voy a explicar otra vez por si alguien no la escucha alguna vez que yo lo he explicado. Yo estuve 5 años en el Ayuntamiento de Alcalá. Yo me llevaba de mi casa mi desayuno y yo, cuando era la de desayuno, pues cogía y comía mi desayuno. Un día llegó uno y me dice, Antonio, hay que ver, qué raro eres. ¿Tú por qué no te vienes a desayunar con nosotros? Y yo digo, ¿a desayunar con ustedes cómo? Sí, ahí nos juntamos todos en el bar. Bueno, pues vale, para no ser raro, para no ser un caso excepcional, al día siguiente digo, venga, vale, bien con ustedes. Bueno, pues allí nos sentamos la gente del PP, la gente del PSOE y la gente de Izquierda Unida. Es un colegio. Y cuando llegó el momento, dije, oye, ¿cuánto es? No, eso lo apuntamos. Y digo, no, espera, el último día que vengo, he venido un día, yo no vengo más. O sea, yo me voy a sentar con los que son mis adversarios, digamos adversarios, no voy a decir ni mis enemigos, mis adversarios políticos. Después vamos a apuntar la cuenta en una cuenta ahí, para que después el ayuntamiento la pague. No, mire usted, no. Yo mañana me sigo trayendo mi desayuno. Y me quité ahí, entonces me decía, hombre, es que tú eres un talibán. Me lo dijo un día.
0: Talibán,
1: y digo, tú ya no me dices más talibán. Bueno, le dije de todo. Se lo podéis imaginar lo que le dije, ¿no? Ya no se atrevió más a decirme eso y me dejaron tranquilo. O sea, yo voy a irme a comer con todos ellos. Y además que lo pague el ayuntamiento. ¿Pero esto qué es? El ayuntamiento es el pueblo. Y el ayuntamiento lo que está es para arreglar el pueblo y mejorar el pueblo, no para pagar más mi desayuno, que yo me lo puedo pagar. Pues eso, ese es el tema, César. Y nos hemos acostumbrado al colegio. Y nos hemos acostumbrado a estar a gusto en las moquetas. Y nos hemos acostumbrado a estar a gusto en los edificios oficiales. Y no queremos pisar calle. Y si yo tengo un partidito, que lo he tenido, y soy capaz de sacar 5 concejales y me da 3 puestos en la diputación y puedo colocar a 20 personas, yo no quiero perder ese privilegio. Y entonces me voy conformando, y cuando me dice, vamos a unirnos, me dicen, no, es que yo tengo 2 concejales, los tengo que mantener, es que yo tengo, mire usted, no, es que usted no está en la política para asegurarse usted su porvenir, ni está usted tranquilito, usted se ha metido en la política para mejorar el mundo, para mejorar la sociedad, para dar más mejora y más bienestar a la gente, ¿no? Pues no lo aplicamos, y eso es lo que nos está pasando, ¿no? Somos cobardes, nos hemos acostumbrado a lo bueno, y el ser política y enfrentarse a esta gente, hay que apechugar y jugarse más, es poner más carne en el asador. Es no conformarse con que, como yo voy a desayunar y me lo pagan a mí, pues el que venga atrás que es a rey. No, mire usted, no. Usted tiene que acordarse la gente que no tiene para desayunar. ¿Cómo coño voy yo a admitir que un ayuntamiento me paga a mí mi desayuno? ¿Para qué? ¿Para después tenerme dejar callado? ¿Para después decirme, hombre, no, Antonio, no hable que tú vas a desayunar? No. Chantaje ni uno. ¿Entiendes? En mi hambre mando yo. En mi hambre mando yo. Entonces, no, pues eso es lo que está pasando. No sé si se ha entendido.
0: Perfectamente,
1: la
0: perfectamente.
1: No sé si se ha entendido la moraleja, ¿no? Esa es la moraleja. Esa es, mire usted está en política. Si usted le gusta la política, que usted ama el tema de la política, la apasiona, usted se mete en política para cambiar la sociedad, no para cambiar usted. Si usted lo que le gusta la política, para cambiar usted es un pesetero. Esto lo tenemos que tener claro y además denunciarlo, ¿no? Ya está.
0: Está claro.
1: Que me dicen que soy raro, mira, seré. No, lo de talibán, ya te digo, me lo dijo una vez, ya no se atrevió a decirme nomás. O sea, pues ese es el tema. Ese es el tema, César. Que a veces que somos colegas, no. Hombre, no le digas fascista a este de PP o de vos, no le digas fascista, que o sea, es buena gente. Si yo no quiero a la gente, no digo a la gente ni buena gente ni mala gente, yo quiero buenos políticos, yo no quiero buena gente. Buena gente puede ser cualquiera, pero el tema de buena política, mire usted es un político y se debe a lo que se debe. No quiero a buena gente, la buena gente a lo mejor sobra, no sobra, no hay. Pero que el tema no me diga que un buen político es porque es buena persona. No, hay buenas personas que son hijos putas y son muy malos políticos. Y al revés, ¿no? Al revés, yo lo he conocido de todos los calibres, porque llevo muchísimos años en esto, ¿no? Pero bueno, ya está bien. Pero yo creo que ese es el tema, ¿no? Yo cuando lo primero que te dicen, ¿no? es que vamos a juntarnos, pero yo es que tengo esto, yo tengo tantos votos, yo eso me lo tienen que respetar, pero es que yo aquí lo que hay que hacer es y a una...
0: No, es que mira lo que ha pasado, tú sabes que cómo agredieron a Lois Pérez Leira.
1: Claro. No, y me agredirán a más, a mí yo qué sé, yo tengo un buen equipo, muy buenas amistades, conozco a mucha gente, yo tengo amigos anarquistas, socialistas, y a mí muchas veces me lo han dicho, Antonio, tranquilo, tú no te preocupes, el día que tú veas algún problema no lo dices, me lo han dicho y yo sé que me van a defender, porque yo he defendido algunas veces, ¿no? Yo también me la he jugado muchas veces por gente, ¿no? Yo me acuerdo un chaval que había, Miguel, vamos, lo voy a contar, un tal Miguel que estaba conmigo y era, el chaval era comunista, ¿no? Él entró en el Partido Comunista, es un chavalito con una ascensión muy buena, pero el chaval era muy romántico, ¿no? Vio que hacía falta una gente que vivía en una corrala, la corrala son las casas de vecinos donde vive mucha gente, una habitación cada uno. Y vio que había unas personas enfermas y tal, y él quiso ayudarle, y no se le ocurrió nada más que meterse con una escopeta a robar en una fábrica, ¿no? Entonces, pues lo pillaron y le echaron cárcel, y el Partido Comunista pues lo abandonó, no quiso saber nada, porque, hombre, es que... Y yo digo, no, mira, esta es una persona que está equivocado y hay que ayudarla. Y yo hasta que no lo saqué de la cárcel no paré, ¿no? Y como esa, mil te puedo contar. O sea, yo ahí ya no miro ningún comunista. No, esta es una buena persona. Que está equivocado, ¿vale? Que hay que darle una segunda oportunidad, hay que dársela. Y yo me busqué los abogados, porque tengo muchas amistades con muchos abogados. Me busqué a los mejores abogados y lo buscamos y lo sacamos al chaval, ¿no? A Miguel. Y como esa mil, y ya te digo, yo, a mí me lo han dicho muchas veces, Antonio, tú tranquilo que nosotros estamos detrás. O sea, por eso estoy a veces mucho más tranquilo, ¿no? Pero que me la tienen guardada, no, eso está claro.
0: Te toca.
1: Esta gente no te perdona. Esta gente son muy mala gente.
0: Está claro, está claro. Así llevan allá quedándose con el mundo en este momento.
1: Muy mala gente. Son muy mala gente. Y vienen, son hijos de muy
0: mala
1: gente.
0: Y no les importa los muertos por el camino. Háblanos un poco de los incendios de Almería y demás. Háblanos un poco.
1: Claro. Es que yo, los incendios es lo mismo que los cribados del cáncer. No se gasta dinero en invierno para apagar los fuegos, porque los fuegos se apagan en invierno y esperan a ver si hay suerte, y me ahorro un montón de millones que se lo doy a mi amigo el Soto para que haga el Camino del Rocío, o se lo doy a mi otro amigo para que haga una escuela de toreros. Eso están gastando el dinero, César. Esta gente de la derecha en Andalucía están gastando el dinero en las escuelas taurinas,
0: Mira, Antonio, yo lo hemos comentado hace unas semanas, hablamos de Blas Infante, pero ¿cómo se atreven a tocar cosas tan, tan formidables como Blas Infante?
1: Pues lo tocan, esta gente les da igual, César, esta gente les da igual. Esta gente a Blas Infante lo machacaron, a la hija de Blas Infante la han tenido machacada y machacan todo lo que haya que... Cuando ellos ven sus intereses peligrar, esta gente les da igual. Porque tienen el amparo de que no le va a pasar nada. Es que no lo está viendo. ¿Dónde está el Montoro? O sea, si se ha hecho... Yo creo que la peor acción que se ha hecho en democracia en España la ha hecho Montoro.
0: Sí, terrible. Eso que una empresa le llame, oye, hazme tal ley, que me interesa.
1: A la carta, los hidrocarburos. Mira, me tiene que hacer una ley donde los hidrocarburos no paguemos impuestos. Y han defraudado miles de millones, pero miles de millones. Y no pasa nada.
0: Mira,
1: no,
0: y que la gente, nada. Antonio, y que la gente, tú haces una encuesta entre la izquierda, más de la mitad de la población española, y la mayor parte no sabe lo que hizo Montoro.
1: Pero claro, pero igual que no sabe lo que hizo el padre de Rajoy, por ejemplo, y ahí hay que partir. Esta gente han sido ladrones, tú dices, la derecha es ladrona.
0: Preguntas el caso Gürtel y le suena, claro, pero la pero dimensión, amigo...
1: César, hay un vicio que se dice siempre que se le aplica a los Borbones, ¿no? Los Borbones en un año cualquiera te va a robar, no importa el año que sea, a la larga te roba, ¿no? Pues lo mismo, el tema de la derecha, ¿no? En el franquismo, todos los López del gobierno, todos los López, más la gente que había, pues tú llegas a la conclusión y tú buscas al padre de Rajoy, eso te metes en Google y lo miras, o sea, si no hay ningún problema. El padre de Rajoy estaba el que mandaba en el tema del gobierno, en los temas de aceite. Bueno, pues esta gente redondela en Galicia, tenían unos depósitos de aceite, acumularon millones y millones de litros de aceite allí, ¿no? Bueno, pues cuando se quisieron dar cuenta, allí no había aceite, allí había agua. Se la habían llevado todo, la habían robado todo. Y fue el padre de Rajoy.
0: Joder.
1: O sea que está ahí la historia, que no me la cuento, no me la invento yo. Millones de litros robaron. Bueno, pues ahí está. ¿Tú te crees que el dinero le viene a Rajoy? ¿De dónde le viene? Porque el niño estudió y tiene el oficio que más da dinero en el mundo, el tema de registrador de la propiedad. Pues ahí, porque el padre tenía mucho dinero y al niño pues, con dinero le compran los títulos. Pues eso es que tenemos que leer un poquito y tenemos que estudiar los temas.
0: Está
1: y tenemos
0: claro,
1: que ver,
0: está claro,
1: y tenemos que ver cómo robaron fincas, cómo robaron empresas, cómo robaron comercio, cómo robaron dinero. Lo robaron, los farajistas llegaban y te sentaban en la mesa y te ponían delante una escritura y tenías que firmarla, porque si no violaban a tus hijas y bueno, de todas formas la violaban, ¿no? Porque al final cuando le firmaba también la violaban, ¿no? Pero eso ha sido, eso es, hacían a diario. Tú puedes leer cómo han robado finca, cómo han robado empresa, cómo han robado dinero, cómo han robado título, cómo, es que lo han robado todo. Ahora me va a venir a decir que si hay un partido honrado es el PP, vienen, son los herederos del franquismo, son los herederos de Fraga, son los herederos de López Rodó, o sea, toda esta plebe, estos son los herederos, que yo... no, es que ustedes pasáis con ETA, mire usted, no, a ETA la acabó un gobierno socialista con ETA, un gobierno de izquierda. Ustedes lo que hacían es animarla, porque yo me acuerdo, ¿no? Que hay que tener memoria también. Yo me acuerdo cuando la gente de Aznar, Mayoreja y de aquella plebe negociaban con ETA y después, bueno, con Alonso, el alcalde de San Sebastián, con toda la plebe estaba allí, ¿no? Negociaban y después se iban a cenar y están ahí las actas. Donde, y además sitio donde sentaba cada uno, negociaban con ETA, negociaban con todo el mundo, y no los llamaban por ETA, los llamaban el escuadrón español.
0: El batallón.
1: Batallón español, o sea que ahí está la historia, pero si es que la historia nada más hay que leerla, hombre, lo que no puedo hacer es saltar y ladrar al ritmo que yo te ponga, no, Pedro Sánchez, hijo puta, bueno, si yo piensa primero qué es lo que está diciendo, no, es que ustedes todos los que hacéis roban. Roba ustedes, que habéis robado de que habéis nacido y queréis seguir robando y todo lo que hacéis es porque queréis seguir robando, igual que el Argüelle este. A los hechos me remito, me dice el tío. Yo lo he puesto bueno, yo lo he puesto verde.
0: Pues sí, pues sí, pues sí. No, no, perfecto, perfecto. Antonio, pero no dejemos pasar mucho tiempo sin que nos veamos, ¿oíste?
1: No, lo vamos a tener que hacer. Yo lo hablo mucho la paradoja y sé que lo vamos a tener que hacer otra vez. Yo me acuerdo cuando yo me vi que las pensiones, yo me ganaba entonces, me parece que eran, no llegaba a 700 euros de pensión, que no me llegaba, yo porque tenía un dinerito, había tenido un comercio y tenía un dinerito guardadito, y de ahí fui tirando, yo no tenía para comer, ¿no? Y entonces llegó Rajoy jurando y perjurando que no le iba a tocar las pensiones, y al día siguiente de entrar, 0,25%, ¿no?
0: Imagínate, bueno, pues, imagínate.
1: Yo me vi, que a mí no me llegaba, yo me vi... Ya fui, hombre, yo tengo contacto además fuerte con los dirigentes, no con la gente de abajo, sino con dirigentes, tanto de comisiones como UGT, que me respetan, yo los respeto a ellos y yo fui a hablar con ellos. Vamos a ver, si yo, esto hay que montar. Ah, no, Antonio, no, nosotros no podemos hacer eso ahora mismo. Yo, que no podéis hacer lo mismo uno que otro, tú. Yo me fui a Madrid, hablé con Pepe Álvarez y no, sí, vamos a hacer lo que podamos, pero a nuestro ritmo. Yo dije, no.
0: Ay,
1: entonces yo firmé un marzo. Un día de marzo firmé un papel y dije a ocupar las plazas y la gente me respondieron y desde entonces empezamos a hacer, yo contacté con la gente de Bilbao, yo contacté con la gente de Madrid y dijimos a tomar las plazas y desde aquel día empezamos los lunes arzó, nos empezamos a organizar, nos empezamos con la cantinela aquella de gobiernes con gobierno de las pensiones se defiende, a mí me da igual que esté unos que otros, sino que yo lo que quiero que se defiende mis pensiones. Y eso tomó cuerpo y nos organizamos hasta hoy. Entonces, claro, yo sé que otra vez va a pasar lo mismo. Cuando esta gente empiecen a pegar palos, a bajarle la sueldo a la gente, a quitarle derecho a la gente vendrá llorando otra vez, ¿no? Y a la gente habrá que ayudarla. Yo no soy de los que dice que te las avíe, ¿no? Habrá que ayudarla, ¿no? Y yo creo que entonces cuando va a eso, porque el primero que le prenda mercha al tema va a ser un polvorín, ¿no? Porque la gente está acostumbrada a por lo menos a vivir, a sacar al menos la boca para poder respirar, y esta gente no se la van a dejar, esta gente lo van a hundir hasta que le llegue el agua al cuello, ¿no? Entonces, pues vamos a tener que defendernos, ¿no? Y entonces Vamos hasta ahí, yo voy hasta ahí, yo no tengo comer.
0: Pues a tope, a tope, a tope. Entonces, cuenta.
1: Hay que estar porque sí. Porque es nuestro derecho, es una lucha de clase que
0: pues hemos llevado. Autoconvocatoria, yo, porque claro, lo que viene claro. Tú lo has definido no, perfectamente. Muy bueno, no podemos esperar bueno. Nada digo, de estos además, miserables.
1: Además, César, que la gente lo sepa. Aquí ha habido acostumbre, por lo menos hasta hace 7 o 8 años, que tuviese un gobierno, tuviese otro, que era malo, porque el bipartidismo es muy malo, no seré yo el que salga a defenderlo, el bipartidismo, eso de que ahora gobierno yo, porque me toca, no, eso es malo. Entonces, aquí había un acuerdo no escrito que decía que, hombre, que no se iba a consentir atacar a España, ¿no? A España se está atacando ahora, y la derecha está callada como una puta. O sea, el Trump puede decir lo que le salga a las pelotas, y la derecha no tiene lo que hay que tener para salir a defenderla, ¿no? Porque sea el gobierno que sea, están atacando a España. Cuando dicen que van a poner aranceles, le están atacando a los obreros, están atacando a los empresarios, están atacando a todos los españoles. Y ellos no, ellos encantados de la vida. A ver si vienen y los arrasan, porque es lo que la derecha quiere, ¿no? Mientras peor, mejor, porque les va muy bien, ¿no? Pues ese es el tema, ¿no? Aquí tenemos que aprender que ahora mismo toca a poner el hombro y que cuando lleguen los momentos, si ahí va a estar cada uno en su sitio, cada uno va a hacer lo que le dice su ADN de su ideario, ¿no? Pero claro, ahora mismo tenemos que estar todos juntos. Tenemos que ver la forma de que todo el mundo que vaya a votar no haya voto a la derecha y que haya otra vez un gobierno de coalición, porque es lo mejor que se puede pasar en España. No un gobierno monolítico que es un rodillo, no, eso es lo peor. Eso lo argumento y lo defiendo cuando queráis, de que un gobierno de rodillo es lo peor que le puede pasar a una nación, porque se acostumbran a poner rodillo y hacer lo que le sale las pelotas. No, mire usted tiene que escuchar a los partidos, tiene que escuchar a los sindicatos, tiene que escuchar a las hermanitas pobres, tiene usted que escuchar a UNICEF, tiene usted que escuchar a la gente de ecologistas. Usted tiene que escuchar a todo el mundo y negociar con ellos y buscar entre todos lo mejor. Ahora, un gobierno rodillo, eso ya lo dice la palabra, rodillo. Yo digo esto y lo hago y acalla a todo el mundo porque si no, eso es el tema, ¿no? Pero entonces lo que hay que hacer es eso, votar a un gobierno plurinacional. O sea que haya todos los colores, donde hay que negociar, hay que escuchar de todo el mundo y a echar a esta gente de los gobiernos y alejarlo lo más que podamos. Porque como no alejemos a esta gente lo más que podamos de los gobiernos, esta gente... Ya lo dijo.
0: Nos
1: van a ir cazando una a una.
0: Claro, claro. Y todo lo que tú has comentado son siglos ya de historia. O sea,
1: hombre, claro,
0: historia vivida ¿no? Por nuestros padres, claro. Abuelos, por todos.
1: César, yo lo repito por si alguna vez. Yo no escribo, o sea, yo cuando estoy hablando, yo no tengo nada delante. O sea, estoy sentado en una plaza que está por aquí la gente y todos me están mirando como aquí hablando. Y yo no me pongo ningún papel porque yo lo que hablo es de lo que he vivido, de lo que es la historia, de lo que yo estoy viviendo, de la gente que me llama, de la gente que te llaman todos los días, que te dice, Antonio, tú has visto lo de Pico Reja, te cuentan lo de Pico Reja, te cuentan lo de su abuelo, te cuentan lo de su madre, te cuentan... Bueno, me estaban contando el otro día de Teruel, me llamaron una gente de Teruel para contarme unos pozos que hay en Teruel que están llenos de gente y no hay forma de sacarla.
0: Joder,
1: pues eso hay que ponerlo sobre piel y exigirle al gobierno que eso tiene que gastar dinero ahí. Y lo que no puedo hacer, por ejemplo, lo de Pico Reja, que ya lo he explicado aquí un montón de veces, que todavía hay 2,000 y pico de personas sin identificar. O sea, ya se sabe que están allí, pero no se gasta dinero en eso. Eso hay que, porque la Junta de Andalucía nos quiere. Primeramente nos quiso que lo abriésemos. Una vez que lo hemos abierto, ahora nos quiere que se gaste dinero para identificar a la gente que había allí, porque allá había gente de todos colores. Esta gente no fusilaron nada más a rojo. Esta fusilaron, allá lo he contado antes, a todo el que tenía que ellos podían robarle, a toda esa gente lo fusilaron. Allí, para que no contasen después, el cortijo que le regalaron a Keipo de Llano, se lo quitaron una familia que ahora están peleando para que se lo devuelvan, porque fue obligado, lo sentaron a una mesa con 2 pistolas en la mesa y lo tuvo el hombre que firmaba de regalárselo a Keipo de Llano, pues ese es el tema.
0: Pues formidable, Antonio. Oye, te llamará Luisa, que el otro día hablé con ella de todas estas cosas y precisamente me nombró, dice, no, Antonio, criado, o sea, que te llamará y a ver si
1: sí,
0: una fecha con carácter de autoconvocatoria,
1: sí,
0: sea en Marinaleda, sea en Madrid, donde usted vea.
1: Yo sé por dónde Luisa viene, Luisa pues. Comparte mucho conmigo. Y Luisa también se retrasa un poco en el tema de lo que, porque no lo vimos claro y hay que verlo más claro, hay que ver
0: pues,
1: que
0: pues venga.
1: hay que decirle a Sumaya, hay que decirle que
0: pues sí,
1: hay que
0: pues
1: decirle
0: sí, pues
1: a todo el
0: sí.
1: mundo de que tenemos que ponernos las pilas y unirnos sin cada uno buscar sus intereses, porque en este momento no puede haber intereses partidistas ni intereses particulares. Tiene que haber el interés general, que es eso, defendernos de lo que viene, y viene un trumpismo.
0: Que sí, porque, porque sí, que imagínate, si la derechona manda aquí con bien combinada, como están con Trump y toda esta gente, quita para allá.
1: Nos van a machacar.
0: Venga, pues nada, un abrazote, saludos, Esperanza.
1: Un abrazo a toda Canarias y salud y libertad.
0: Salud y libertad. Hasta luego.
1: Venga, vamos, gracias.
0: A ti, Antonio.

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1: El director general de Costas del Gobierno de Canarias, imputado Antonio Acosta por autorizar el Beach Club de Cuna del Alma en el almacén de una familia, propiedad de una familia. Hablamos del puertito de Adeje y, como decimos, ha sido citado como investigado el actual director general de Costas del Gobierno de Canarias, miembro de Coalición Canaria, a petición de la Fiscalía por haber autorizado la ocupación con instalaciones fijas de en el dominio público marítimo terrestre. El nombramiento de la nueva directora del Instituto Canario de Igualdad, Ana Padrón Brito, hija de la fallecida Ana Brito, anterior directora del Instituto Canario de Igualdad, ha generado revuelo entre los colectivos feministas de Canarias que han cargado en los últimos días contra el nepotismo y la falta de experiencia de este perfil. El Departamento Marítimo ha rescatado a 135 personas este domingo en un cayuco al sur de Gran Canaria. Todas las personas rescatadas se encuentran en buen estado, entre ellas 9 mujeres y un posible menor de edad. Los vecinos de Telde, en particular de Salineta, celebran que se cancele el proyecto de una planta de gas propano, pero temen que este proyecto se traslade a otro barrio. Estas asociaciones defienden que las plantas de generación eléctrica mediante propano prolongan la dependencia energética del archipiélago. La presión turística en los parques nacionales de Canarias se hace notar, así lo corroboran los recientes datos correspondientes al 2025. El Parque Nacional Garajonay bate récord de visitas y el Parque Nacional del Teide lidera las visitas en toda España. Corresponden estos datos al 2025 y es que en total la red de parques nacionales de todo el archipiélago ha recibido 8,2 millones de visitantes en el año 2025, 4 veces más que en 1989. Y el Parque Nacional del Teide concentra 6 de cada 10 visitas. El incendio forestal en Almería, en Los Gallardos, queda estabilizado y se ha autorizado el regreso de 1.000 desalojados, arrasado en total 7.000 hectáreas. Irán responde a los nuevos ataques de Estados Unidos con una ofensiva contra objetivos estadounidenses del Golfo. Irán ha respondido con misiles y drones a la tercera ronda de ataques significativos que Estados Unidos ha lanzado contra el territorio iraní desde la firma del memorándum. Mientras Trump sigue desatando el caos con nuevos ataques sobre Irán, insultos a sus aliados de la OTAN, crisis interna y más muertes del ICE. El gobierno de Venezuela anuncia que entregará las primeras 200 viviendas a los afectados por los seísmos la próxima semana. Además, el gobierno de Venezuela ha anunciado que trabaja en el plan de ciudades antisísmicas y viviendas para afectados por los terremotos. Y en Cuba, el presidente Díaz-Canel ha denunciado nuevas agresiones de Estados Unidos contra el país.

0: Bueno, ya conocen José Manuel Rivero, abogado, analista político. Pues hoy, su último artículo, precisamente, insisto, de hoy, se titula Drones, misiles y la intoxicación masiva en contra de nuestras aspiraciones de neutralidad. Leo el primer párrafo nada más, formidable, ¿no? Nos quieren mudos, nos quieren asustados. Y sobre todo nos quieren sumisos. En los últimos días, el pueblo canario está siendo sometido a un bombardeo mediático incesante que constituye una auténtica maquinaria de intoxicación psicológica masiva. Los titulares de la prensa oligárquica e insular apuntan en una sola dirección. El enemigo acecha. Por un lado, nos alertan de que la ruta canaria está a punto de convertirse en el nexo definitivo entre yihadismo y Europa. Por otro, nos dibujan una amenazante flota rusa en la sombra, merodeando nuestras aguas como un enjambre de barcos espía listos para el sabotaje. El mensaje subyacente es nítido. Para salvarnos de los bárbaros, afirma José Manuel, de los bárbaros que nos rodean, debemos entregar sin rechistar nuestra soberanía territorial al paraguas armado de la Alianza Atlántico. Pues, compañero José Manuel, pues sigue, porque cada día, cada artículo es luminoso, transparente. Pues cuenta, bueno, cuenta lo que viene.
1: Buenos días, antes que nada.
0: Buenos días.
1: Y son buenos para algunos y algunas, pero lo que debemos un poco no dejarnos narcotizar. Desinformar, no dejarnos anestesiar en definitiva, pues lo que ahora en este mundial de fútbol pues tratan por todos los medios. Parece que toda la felicidad, que todo nuestro bienestar, nuestra satisfacción de las necesidades vienen impulsadas por un sentimiento del fútbol, de la victoria, de llegar a las semifinales, incluso a la final, la roja, la selección española. Eso es lo que se refiere al Estado español. Y mientras, formándose, configurándose, pues un estado de mundial de hegemonía de la economía de guerra del imperialismo. La semana pasada hablaba de que estamos en una tercera guerra mundial fragmentada. Y lo ha venido a corroborar pues la cumbre de la OTAN que tuvo lugar el 7 y 8 de julio, donde se van a incrementar en un 400% el nivel de adquisición de rearmes, de armamento por parte de los países OTAN. 50.000 millones de euros, más de incrementar en 70.000 millones el equipamiento militar al régimen neonazi de Ucrania, que es la avanzadilla que tiene hoy en la guerra que perpetra la OTAN contra Rusia en la extensión y expansión, en este caso, hacia el este de Europa para balcanizar la Federación Rusa y romper los lazos de China y por ende del bloque contrahegemónico que significan los BRICS con China e Irán. Y ahí está la reanudación de la guerra en Irán. El que se lleve a efecto pues estas enormes partidas de guerra, de gasto militar. Las últimas, fíjate, el gobierno de Pedro Sánchez antes de la cumbre de Ankara, donde ya iba tocado políticamente, acorralado por la OTAN, esto hay que decirlo así, con todas las palabras, acosado por la OTAN, donde el juzgado, donde el aparato judicial español contribuyó a esa debilidad para que Pedro Sánchez fuera a la OTAN, fue la negación del pasaporte a la esposa del presidente del gobierno para asistir como cónyuge a la cumbre de la OTAN. Fíjense qué debilidad política suponía y de acorralamiento a quien, paradójicamente, junto con Meloni, la neofascista Meloni, opusieron a raíz de la guerra sionista estadounidense contra Irán, iniciada el 23 de febrero de este año, en la agresión militar contra Irán, el que se opusieran, por lo menos expresamente, desde España y desde Italia, a las pretensiones, en el caso de España, para que no se utilizaran las bases de Morón y Rota, en el caso de Italia, otro tanto por el estilo, a las pretensiones guerreristas y a la agresión militar contra Irán de los Estados Unidos, iniciada a final de febrero de este año contra Irán. Esto, en la cumbre de Ankara, el 7 y 8 de julio, pues se confirma esta continuidad y de continuar, repito, esta tercera guerra mundial fragmentada, y para ello se incrementa el gasto militar en los porcentajes y niveles a los que antes me he referido. Y en el caso del Estado español, desde el año 2018-2019 hasta 2026, pues el gasto militar de guerra general integral que se prevé gastar hasta el año 2026, pues ascenderían a casi 160 mil millones de euros. Fíjense de lo que estamos hablando, ¿eh? En 8 años lo que se ha gastado y se va a gastar y se ha gastado hasta 2026, desde el año 2018-2016, el Estado español, con los gobiernos de Pedro Sánchez. Estamos hablando de 159.883 millones de euros. Eso es, hay que ponerlo. ¿Y a qué guerra nos conduce esto? Desde la contribución del Estado español a una guerra permanente, continuada, para favorecer la hegemonía occidental de los Estados Unidos sobre el orden, sobre el planeta, y para contrarrestar los bloques políticos, económicos y geopolíticos, mejor dicho, contrahegemónico a los Estados Unidos y al bloque occidental hegemonizado por los Estados Unidos. Y esto nos lleva, pues, ante un planeta que va teniendo necesidad de recursos, porque estos son cada vez más escasos. La guerra es la salida para mantener las economías capitalistas, para el saqueo de esos recursos, y no se distribuya ni se reparta a otros bloques, a otros países, sino que lo circunscriban y lo acaparen la hegemonía occidental atlantista estadounidense sionista, y dejar a lo que representa hoy en el mundo, en la tierra, los bloques como los BRICS, los países que tienen hoy un desarrollo tecnológico mayor como China, un desarrollo económico comercial pujante como el de China, etcétera, sin los recursos que permitan esos avances y ese sorpaso que le daría a los Estados Unidos en el terreno comercial, en el terreno económico, financiero, etcétera, etcétera, geopolítico. Y hay que restarle los recursos, sustraerle los recursos, y el bloque atlantista, sionista, estadounidense, la salida pues es la guerra. Y en este ambiente bélico de guerra para el control de los recursos naturales es donde se introduce al Estado español, donde se introduce a los lacayos que puedan contribuir, sobre todo cuando ese gasto ya no está dispuesto a asumirlo en gran porcentaje los Estados Unidos, sino que tiene que irse a una repartición del gasto entre los países de la OTAN. El incremento que se va a producir en el Estado español va a ser tremendo, ¿no? Y antes de la cumbre de Ankara, igual, y retomo lo que antes lo dejé en suspenso, con la debilidad política del presidente del gobierno español ante esa cumbre, el gobierno español en Consejo de Ministros aprobó una transferencia de crédito para el rearme de 6.000 millones de euros. ¿Sabían esta noticia? Pregunto, César.
0: Bueno, habíamos oído, porque tenemos que estar oyéndolo todo,
1: bueno,
0: pero...
1: Pues, en todo esto...
0: Pero es terrible todo lo que...

0: nuestro archipiélago canario. En nuestros espacios rurales, en nuestros espacios urbanos, pueblos, etcétera, incluso...
1: Mira, José Manuel, que mira que llevas años, pues todo esto, vamos hablando de todo esto, fundamentado sólidamente en la realidad, en maniobras de todo tipo, hasta con los niños metidos ahí para adoctrinarlos, claro. Y una cosa loca, loca.
0: Bueno, y el despliegue último en estos últimos meses
1: sí, haciendo.
0: Por parte de como la Brigada Canaria 16 o en Tenerife, regimientos militares, pues ya haciendo funciones de vigilancia, de inspección y de control poblacional como función policial que asume el aparato militar para el control poblacional ante las amenazas. Y entonces pues se despliega en nuestros pueblos, en nuestras ciudades, en nuestros ámbitos civiles, de ciudadanía, institutos, escuelas, etcétera, etcétera. Esto es la militarización. Pero claro, para eso, para justificar el rearme, para que partidas que tendrían que ir, ya me detendré después en esto, a políticas sociales que tan necesitados estamos, ya no solo en el Estado español, y en lo que a nosotros y a nosotras nos importa, en Canarias, políticas para satisfacer necesidades sociales, tremenda, vivienda, educación pública, sanidad pública, medio ambiente, cambio, combatir el cambio climático, etcétera, etcétera. Bueno, pues esto, esas partidas se dedican en gran parte, se sustraen de esas políticas sociales y se van al gasto militar. Pero para que eso se logre, se produzca ese objetivo, tienes que tener unos aparatos ideológicos, y aquí juegan los medios de comunicación oligárquicos, de infundir el miedo, la amenaza. Nos quieren sumisos, nos quieren atemorizados, nos quieren pasivos. Justificar lo injustificable en base a un ambiente de guerra, de desinformación psicológica, que nos amedrenten y que nos hagan pasivos y fragmentados. Y para eso son lo que se está creando alrededor desde hace varios meses, lo he estado siguiendo desde hace semanas atrás, en diversos medios de comunicación, de a la oligarquía empresarial que controla dichos medios de comunicación, pues nos están bombardeando constantemente, que si la flota en la sombra rusa, cerca del archipiélago canario, que hay que controlarla desde aquí, que hay que llevar las patrulleras y la Armada Española a esa vigilancia. Son barcos, son buques que se llaman de la flota en la sombra rusa, que traen y transportan petróleo para eludir, porque la causa está, si no hubieran sanciones, no se estaría hablando de la flota en la sombra rusa. Y esas sanciones, ¿quién las impone? ¿La ONU? No, los Estados Unidos y la OTAN. Y la Unión Europea. Y hay esos buques que están armadas y tienen armas, esos buques que se llaman de la flota en la sombra rusa. Pues por ahora no tenemos noticias, indicios de eso. Y después el tema de cómo tratan también de introducir el miedo con la llegada de inmigrantes desde el continente africano. Y ponen el núcleo, el punto de Diana en el Sahel, y nos dice que el yihadismo, que aunque después, pero los titulares son otros, después si lees las noticias últimas sobre la vinculación de inmigración y yihadismo en Canarias, dice que es un riesgo bajo, medio bajo, en el que pueda introducirse el yihadismo terrorista que ellos llaman desde el Sahel. O sea, es un...
1: Los jefes del mando militar repitiendo la misma patraña esta.
0: Bueno, pues eso es lo que está
1: sucediendo. Uno tras otro, uno tras otro.
0: Eso es lo que está sucediendo, ¿no? Y sobre todo para llegar a una situación de que aquí no se pueda volver a reavivar a través del

0: estatuto de neutralidad de Canarias, el no a la OTAN, la Canarias desmilitarizada y no plataforma de agresión o de proyección exterior contra los países hermanos, pueblos hermanos del continente africano para el saqueo de esos recursos naturales y mirando y poniendo la mirada en el Sahel. Y estamos embarcados, vamos a llamarlo así, inundados de una propaganda de guerra mediática, oligárquica, pero que la verdad que es vergonzosa y escandalosa, ¿no? Poco más o menos que el Sahel es un avispero de desestabilización cuando el saqueo colonial de países del Sahel que han hecho los Estados Unidos y sobre todo Francia han desestructurado esos países, el colonialismo, el saqueo por el coltan, por el uranio, por los grandes recursos naturales que tiene el Sahel, sobre todo el uranio, las centrales francesas, centrales nucleares francesas, pues han sido expulsados de allí.
1: Mira, la última charla, que no sé si la podrías oír, en la sala San Borondón, sobre Senegal, dos chicos, una pareja de Senegal, fue, clarividente y con mucha claridad el tema que tú estás destacando, de Francia, los sistemas coloniales. Exacto.
0: Claro. Pues eso, en definitiva, pues nos están desinformando la situación en el Sahel. Estamos hablando de Mali, Níger y Burkina Faso. Son países que están por controlar sus recursos naturales para poner lo que den esos recursos en beneficio de las políticas sociales tan necesitadas que tienen esos pueblos de esos estados del Sahel, que el colonialismo los habían arrastrado a la miseria, a la guerra y a las mayores plagas que uno pueda pensar que el colonialismo en su atrocidad genocida ha estado perpetrando en África y concretamente en el Sahel. Hoy están reafirmando esa soberanía, reafirmando ese control de los recursos. Y hasta tal punto que eso no se ha informado, es que se están consolidando esos estados, se están unificando esos estados, pero ya no solo en lo que se refiere a nivel interno de los estados a los que antes me he referido, Níger, Mali y Burkina Faso, sino que estos estados se han confederado, han hecho la Confederación de Estados del Sahel para combatir lo que el colonialismo no se resigna a haber perdido. Quieren reconquistar. Por eso están desestabilizando, están llevando el terrorismo a esos países, patrocinados desde Francia, patrocinados desde la OTAN, patrocinados a través del imperialismo con incluso Ucrania. Ucrania está interviniendo en el Sahel, muy vinculado al sionismo. Marruecos, sionismo, ocupación del Sáhara, todo es un mismo conglomerado y puzzle que si se arma vemos en dónde está Canarias y qué es lo que se pretende hacer con Canarias. Y se pretende hacer con Canarias la militarización de traer partidas sociales para llevarlo al rearme, configurar y militarizar Canarias en el control poblacional, estado policial puro y duro, hacer de Canarias un centro penitenciario global archipiélago, refiero global en lo que al archipiélago se refiere, para la reclusión de inmigrantes, de lo que se contiene para que no vayan a Europa ni se distribuya en Europa, al continente europeo. Centro, guantanamizar Canarias. Y para eso es la guerra psicológica, es lo que trato un poco de con este artículo poner a la luz, ¿no? Sacar estas entrañas de lo que se esconde en la militarización de Canarias, ¿no? Y les voy a dar una serie de datos. Son datos sacados de la ONU concretamente, ¿no? Del Programa Mundial de Alimentos, de la FAO, también de la Organización Mundial de la Salud, etcétera, etcétera. Pero partiendo de la base y de las cifras que nos da el CIPRI, el Instituto por la Paz de Estocolmo, sobre el gasto militar, y teniendo en cuenta ese gasto militar que se hace mundial, lo que si se destinara a políticas sociales, ¿qué se erradicaría en el mundo que hoy está sufriendo gran parte, más del 90%, el 95, 96, 97, 98, 99% de la población? Porque el cambio climático afecta a todo el mundo, César.
1: Está claro, está claro.
0: El cambio climático y la falta de prevención afecta a todo el mundo.
1: Y además a los países se han mantenido al margen, al margen.
0: Mira lo de Almería.
1: Que sí, que sí. Los incendios estos terribles, terribles.
0: A jubilados que han podido, por su poder adquisitivo, tener sus chalés, sus viviendas muy bien acomodadas hasta que fueron destruidas por el fuego de Almería. Y vamos a ver qué se está haciendo en Canarias con respecto a esto, porque una de las cuestiones que nos pueden, ya tenemos experiencia en esto, a ver qué está haciendo el gobierno de Canarias, qué prevención se está haciendo para que no se produzcan más incendios en Canarias, al modo de que se está produciendo en el sur de Francia y en Almería, y también en gran parte del Estado español. Bueno, pues mira, en cifras, el gasto militar mundial alcanzó un récord histórico, César. Estamos hablando de 2025. 2 billones, B de burro, 887.000 millones de euros.
1: Mi madre, qué burrada, qué burrada.
0: 2,9 billones. Los 32 miembros de la OTAN representaron el 55%, 1,6 billones de dólares, bueno, 1.588.000 millones de dólares. Bueno, si ese gasto anual se dedicara para erradicar el hambre en el mundo, estos son cifras oficiales de organismos organismos internacionales contra el hambre, contra la, o sea, a favor de la paz, contra la depauperación, la miseria, la pobreza, etcétera, etcétera. Bueno, para erradicar el hambre en el mundo, de aquella cantidad, si se destinara 93.000 millones de euros, el 3,2%.
1: Joder, se resolvía el problema.
0: Se resolvería el problema.
1: Dios, Dios, Dios, Dios.
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4: El director general de Costas del Gobierno de Canarias, imputado Antonio Acosta por autorizar el Beach Club de Cuna del Alma en el almacén de una familia, propiedad de una familia. Hablamos del puertito de Adeje y, como decimos, ha sido citado como investigado el actual director general de Costas del Gobierno de Canarias, miembro de Coalición Canaria, a petición de la Fiscalía por haber autorizado la ocupación con instalaciones fijas de en el dominio público marítimo terrestre. El nombramiento de la nueva directora del Instituto Canario de Igualdad, Ana Padrón Brito, hija de la fallecida Ana Brito, anterior directora del Instituto Canario de Igualdad, ha generado revuelo entre los colectivos feministas de Canarias que han cargado en los últimos días contra el nepotismo y la falta de experiencia de este perfil. El Departamento Marítimo ha rescatado a 135 personas este domingo en un cayuco al sur de Gran Canaria. Todas las personas rescatadas se encuentran en buen estado, entre ellas 9 mujeres y un posible menor de edad. Los vecinos de Telde, en particular de Salineta, celebran que se cancele el proyecto de una planta de gas propano, pero temen que este proyecto se traslade a otro barrio. Estas asociaciones defienden que las plantas de generación eléctrica mediante propano prolongan la dependencia energética del archipiélago. La presión turística en los parques nacionales de Canarias se hace notar, así lo corroboran los recientes datos correspondientes al 2025. El Parque Nacional Garajonay bate récord de visitas y el Parque Nacional del Teide lidera las visitas en toda España. Corresponden estos datos al 2025 y es que en total la red de parques nacionales de todo el archipiélago ha recibido 8,2 millones de visitantes en el año 2025, 4 veces más que en 1989. Y el Parque Nacional del Teide concentra 6 de cada 10 visitas. El incendio forestal en Almería, en Los Gallardos, queda estabilizado y se ha autorizado el regreso de 1.000 desalojados. Ha arrasado en total 7.000 hectáreas. Irán responde a los nuevos ataques de Estados Unidos con una ofensiva contra objetivos estadounidenses del Golfo. Irán ha respondido con misiles y drones a la tercera ronda de ataques significativos que Estados Unidos ha lanzado contra el territorio iraní desde la firma del memorándum. Mientras Trump sigue desatando el caos con nuevos ataques sobre Irán, insultos a sus aliados de la OTAN, crisis interna y más muertes del ICE. El gobierno de Venezuela anuncia que entregará las primeras 200 viviendas a los afectados por los seísmos la próxima semana. Además, el gobierno de Venezuela ha anunciado que trabaja en el plan de ciudades antisísmicas y viviendas para afectados por los terremotos. Y en Cuba, el presidente Díaz-Canel ha denunciado nuevas agresiones de Estados Unidos contra el país.

0: Ay, Dios mío, qué cantidades tan significativas.
1: ¿Cómo se acabaría la pobreza extrema? Pues dedicando de aquella cifra el 9,6% del gasto anual.
0: Coño.
1: Entre 230 mil millones y 280 mil millones de dólares.
0: Joder. No llega ni al 10%.
1: Básica, ¿cómo se resolvería la sanidad básica universal en países de desarrollo, que haría que no se produjera la emigración que se está produciendo hacia lo que se les promete, sobre todo a través de los medios de comunicación, como si fuera el paraíso, que cuando es un infierno de esclavitud también en muchas ocasiones? Bueno, la sanidad básica universal de esos países en desarrollo se hubiese solucionado con el 12,8% del gasto anual militar.
0: Madre.
1: 370 mil.
0: Estamos hablando del gasto militar, insistir en eso, claro, militar, claro, ¿eh? Claro, no, no todo el gasto, no el presupuesto universal, no, el gasto militar.
1: El gasto militar. Con el 12,8% de ese gasto anual, se resuelve la sanidad básica universal de los países en desarrollo. El agua potable y saneamiento global con 114 mil millones. El 3,9%. Y la adaptación al cambio climático y desastres con 387 mil millones de dólares. El 13,4% del gasto anual.
0: Uf, qué fundamental es escuchar esto. Qué fundamental. Y memorizarlo, coño. Memorizarlo, claro. Todo el mundo.
1: ¿Qué quiero decir con esto? Pues fíjate. Es decir, que... bueno, vamos a sumar todas estas cifras, ¿no? Estábamos hablando que los países de la OTAN, 1,6 billones de euros, un billón 588 mil millones de euros. Si sumamos todas estas partidas que yo te he dicho,
0: pues sobra la mitad.
1: 1,3 billones nada más.
0: Por eso.
1: Y el gasto total, acuérdense que era 2,5 billones.
0: Pues sí, la mitad, prácticamente la mitad.
1: Pero yo estoy hablando de OTAN.
0: Sí, está claro de lo que se refiere.
1: O sea, de los casi 1,6 billones de dólares de la OTAN, con 1,3 billones, todas estas partidas
0: resolverían
1: todas estas lacras y plagas del imperialismo, que es la fase superior del capitalismo.
0: Bueno, y en la OTAN se está vendiendo de que si el 60% lo paga Estados Unidos.
1: Claro, ¿cómo dices?
0: Que se ha estado vendiendo que Estados Unidos asume el 60% de la OTAN.
1: Sí, pero lo que quiere ahora Trump es que eso se rebaje ese porcentaje y se distribuya
0: entre todos,
1: pero no solo eso, sino que las compras de armamento se hagan a Estados Unidos para sus arsenales, y además de lo que quieran ellos para continuar la guerra contra Rusia desde la OTAN, pues que el armamento sea de los Estados Unidos al que se compra, y que cada país que compra para Ucrania asuma desde el presupuesto estatal de cada estado. Así mismo.
0: La verdad es que se está comportando Estados Unidos como si no supiéramos todos su declive. Bueno, su absoluto declive.
1: Es donde más peligroso se comporta.
0: Sí. Cuando más desesperados están.
1: Claro. Mira, se habla, César, que las reservas estratégicas de los Estados Unidos pueden durar no más de 6 semanas, y con el estrecho de Hormuz cerrado. O sea que eso a los Estados Unidos, eso a los Estados Unidos es lo que lo impulsa a la guerra. No hace una política de paz, quiere arrastrar a la guerra y que contribuyan y se reparta el gasto de la guerra, que va a beneficiar al complejo industrial militar estadounidense y a mantener la hegemonía del dólar en el mundo, para contrarrestar los bloques de contrapoder hegemónico que representan los BRICS. Nos arrastran a esa guerra de esta forma, nos esclavizan neutralizan, nos hacen protectorado de los Estados Unidos. Cambian y ponen gobierno. El aparato judicial, policial español al servicio de los intereses geoestratégicos estadounidenses. Háblese de tema Zapatero, háblese tema Begoña Gómez, por ejemplo. Mira, yo les mandé una foto sobre las consecuencias en La Guaira, Venezuela en general, del doble terremoto en Venezuela. El doble terremoto en Venezuela. Mandé una foto hace un poquito ahí a Anabel, concretamente, confírmamelo, Anabel, si te parece, donde la contribución que está haciendo China, también lo ha hecho Rusia, eso se silencia completamente en los medios de comunicación occidentales, de ayuda humanitaria a Venezuela.
0: Sí, las tiendas de campaña que hablabas tú, sí.
1: Una foto de unas tiendas de campaña que más quisiera en situaciones de que está uno viendo en las Palmas de Gran Canaria, en la ciudad, en los portales, la gente cómo duerme en los portales y cómo están sin techo. Tener esa, como mínimo, de forma provisional, esas tiendas de campaña. Parecen casas.
0: Pues sí, internamente, con sus camas bien hechas, parecen los tejados, vamos, tal.
1: Y sus ventanas, ventanales.
0: Sí, etcétera, dos ventanitas se ven perfectamente lúcidas y va.
1: Bueno, pues fíjense si ese derroche.
0: Y después los bloques, porque no se ve una aisladamente, sino se ven barrios enteros.
1: Exactamente. Si eso, si ya hay la la tecnología, la ciencia, la producción y el avance tecnológico como para contrarrestar los efectos de una catástrofe natural, vamos a llamarla natural, de un terremoto como el de Venezuela, de origen natural, pues la humanidad hubiésemos estado en otra dimensión de la que estamos ahora, en paz, si estamos en paz. El tema de la prevención de incendios contra el cambio climático, la satisfacción de la necesidad de vivienda pública, de vivienda, mejor dicho, sanidad pública, educación pública, potabilización de las aguas, descontaminación de los mares, descontaminación de los ríos, la producción que se haga en beneficio de la humanidad, de la sociedad. Eso no puede venir sino del socialismo comunitario global, César.
0: Está claro, está claro. Cualquier aventura individual es imposible.
1: Y por la paz.
0: Está claro.
1: Y hay, cuando se producen este tipo de catástrofes, de guerras incluso, con una asistencia sanitaria, con una asistencia de educación, de habitación, de acogida humanitaria, de solidaridad, previendo de que lo prioritario es el gasto social y no el gasto militar, no el gasto de guerra, sino que lo que se destina a la guerra se dedicara a satisfacer estas necesidades que por causas originadas como la guerra, por las catástrofes naturales,
0: o por si cualquier tú terminas el artículo.
1: Una epidemia.
0: Claro, si
1: la humanidad estaría más que protegida.
0: Claro, es que José Manuel, tú lo escribes, el último párrafo, que escribe básicamente, lee una parte de él. Es hora de romper el marco discursivo de la oligarquía. Canarias debe plantarse frente a la agenda de guerra de la OTAN. No somos el laboratorio tecnológico de Arquímeda, ni la base de drones del imperialismo, ni la retaguardia de ningún imperio, que hablabas tú el otro día, en un cuarto Reich de facto. Somos un pueblo atlántico que exige la paz, la desmilitarización integral y el derecho inalienable a decidir su propio destino sin el yugo del miedo colonial y sin que nuestra tierra sea la plataforma desde la que se asfixia la soberanía de los pueblos hermanos del Sahel. Lo sintetizas absolutamente, vamos.
1: Es que Canarias, ¿qué tiene hoy? Canarias hoy tiene en Tenerife un centro de investigación, desarrollo y fabricación a través de la empresa Arquimea de drones para la guerra, donde Lanzarote está, el aeródromo de Lanzarote, cumpliendo un papel fundamental, sobre todo desde el cerebro que se dirige desde Badajoz en la península. Ya eso lo he explicado. Para el Sahel. Y esto tiene unas vinculaciones enormes con lo que quieren consolidar y perpetuar, que es la anexión por la satrapía marroquí sionista del Sáhara Occidental y anular y exterminar al pueblo saharaui, al modo que se quiere hacer y se está haciendo con Palestina.
0: Y el gobierno español haciéndole el juego.
1: Efectivamente. Y el gobierno del PP igual. Porque el otro día Vox y PP votaron en contra de la iniciativa de conceder la nacionalidad española a los saharauis nacidos antes de 1976. Es el Estado español colonialista, donde el pueblo canario sufre desde hace muchísimos años ese colonialismo, y sobre todo más agudizado ahora con una guerra provocada por el sionismo, provocada por el imperialismo estadounidense, francés, sionista, en el Sáhara Occidental, y nos quieren involucrar en la guerra contra el Sahel y Golfo de Guinea, y no podemos permitirlo, porque las represalias serán contra nuestro pueblo.
0: Por supuesto, si las lanzaderas
1: están aquí, las represalias al modo que ha hecho Irán en el Golfo Pérsico, va a donde se lanzan los actos de guerra.
0: Lo que el anterior artículo, ese que hablaba del Cuarto Reich, aventuraba por todos lados.
1: Fíjate tú un ejemplo de ese Cuarto Reich. Trump, al presidente de la FIFA, quítenle la tarjeta roja.
0: Sí, la tarjeta roja a aquel porque es buen jugador y tal y así cual. Y se la quitan.
1: Así mismo. Y la pleitesía de los mandarines, vamos a llamarlo así en el término más despectivo, de la que ayuno pueda tener esto. A los líderes europeos cuando se reunieron el año pasado en la pleitesía en la Casa Blanca. O el Rutte lamiéndole las botas, secretario general de la OTAN, a Trump.
0: Siempre pegadito a él.
1: Y lamiéndole las botas.
0: Sí, lamiéndole la boca y el culo, lo que le ponga
1: No quiero ser tan
0: escandaloso. Donald Trump. Es desde luego infernal. Infernal el futuro que se aventura.
1: Hay un presupuesto de guerra aumentado ahora en la OTAN para mantener la Tercera Guerra Mundial de forma fraccionada, como se está produciendo. Y eso, Canarias no puede involucrarse, porque los primeros en caer, cuando se desencadene y se rompan las hostilidades, llámese Sahel, por las invasiones en el Sahel para controlar los recursos naturales, llámese Golfo de Guinea, llámese Sáhara Occidental con importantes recursos naturales, para oponerse a la anexión sátrapa sionista marroquí, esto nos afecta de lleno. Tenemos una base.
0: Absolutamente. Tú imagínate, cuando tú estás jugando con Cuba, con el poderío de Cuba, aunque tenga las circunstancias que tenga en estos momentos, Canarias, ¿qué les cuesta? Nada. Nada, pero si ya los tienen en sus mapas, no tienen que hacer nuevos mapas, porque ya tienen los mapas con Canarias incorporadas.
1: El imperialismo bombardeó Nagasaki e Hiroshima, que ahora se cumple, pues los 81 años, estamos hablando de 81 años de Nagasaki e Hiroshima, de las bombas atómicas en agosto del 45, porque estaban alejadas de Japón, que es la advertencia de lo que puede suceder a unas islas si no se rinden y no pasan por las orcas caudinas del imperialismo. Y Canarias está alejada del continente europeo. Canarias está alejada de Latinoamérica y el Caribe.
0: Sí, ellos se ríen constantemente cuando hablamos nosotros de las campañas de neutralidad. Se ríen.
1: Y está alejada del continente americano, Canarias también. No solo de Latinoamérica y el Caribe, como estaba diciendo antes. ¿Entiendes? Pero con lo que estos juegos tétricos y dramáticos y terroríficos de guerra, con lo que no cuentan, es que países, por ejemplo, como Yemen, pueden tener ya misiles que pueden llegar a un alcance que el imperialismo no tiene ni idea hasta dónde pueden llegar. Y que se lo digan a Israel, con su tan cúpula dorada, como se ha hecho inútil con los misiles que desde Yemen o de Irán le han ido al propio Estado sionista. ¿Mm? O sea, eso ya está, no estamos a salvo nadie, pero los primeros en caer van a ser las islas, las fronteras exteriores, los puntos donde...
0: Los más débiles y claro, los más estratégicos.
1: De donde se lanzan los ataques.
0: Está claro.
1: Las fronteras exteriores, las islas. Está por eso hablaba claro. De una Macaronesia en paz, desde Azores, Madeira, vamos a contar las Islas Salvajes, Canarias y Cabo Verde. Porque con eso, el imperialismo no tendría esos puntos de frontera exterior militarizados desde los cuales pueda llegar la agresión y ocupación hacia el continente africano. Y si somos vistos como pueblos de paz, como pueblos neutrales, como archipiélagos neutralizados por la paz, pues avanzaríamos en la construcción de la paz y que no seamos los primeros agredidos en una conflagración mundial.
0: Tú mismo, el título lo incorporas, drones, el título del artículo, drones, misiles y la intoxicación masiva en contra de nuestras aspiraciones de neutralidad.
1: Esa es la...
0: Exactamente.
1: La idea, César, la idea que intento trasladar.
0: Pues, compañero pues, José Manuel.
1: Recordamos las cifras. El gasto militar mundial alcanzó en 2025 el récord histórico. 2,9 billones B de burro de dólares. 2 billones 887 mil billones de dólares. La OTAN representó de ese gasto el 55%, sumando 1 billón B de burro, 581 mil millones de dólares. 1,6 billones de dólares en cifra redonda. Eso, si se destinara gran parte de ese gasto a erradicar el hambre en el mundo, se logra en un 3,2% de ese gasto. La brecha de pobreza extrema, con un 9,6% de ese gasto militar, se hubiese erradicado esa pobreza extrema. La sanidad básica universal en países de desarrollo, en desarrollo, con un 12,8% de ese gasto anual. La educación pública con el 3,3%. El agua potable y saneamiento global con el 3,9%. Y la adaptación al cambio climático y desastre con un 13,4%. No llegaría a ese gasto total para erradicar todas estas lacras, no llega a los 1,5 billones B de burro de dólares de la OTAN. Más claro, y la vivienda en Canarias, y la vivienda en Canarias se hubiese solucionado si ese gasto de militarización de Canarias se dedicara a políticas sociales, entre ellas la vivienda. No habría gente sin techo aquí en Canarias.
0: Pues así sería. Un abrazo, José Manuel. Un abrazo y a tope, bueno. a seguir ahí. Y como tú dices, al final no somos, como yo vuelvo a repetir, no somos el laboratorio tecnológico de Alquimea, ni la base de drones del imperialismo, ni la retaguardia de ningún imperio en un cuarto Reich de facto. Joder, terrible.
1: ¿Qué falta nos hace medios de comunicación para contrarrestar la guerra psicológica que desde la prensa y medios oligárquicos se está haciendo contra nuestro pueblo para que permanezcamos mudos, silentes y amedrentados?
0: Pues así es, así es. Un abrazo. Bueno, ya incluso fíjate, hoy la portada del País, saliendo del tema, Yuval Noah Harari, no cualquier cerebro, uno de los más poderosos a nivel mundial considerado, pues la inteligencia artificial podría ser una gran psicópata manipuladora.
1: Bueno, en la cumbre de Ankara, de la OTAN, del 7 y 8 de julio, se centralizó la nube de guerra de inteligencia electrónica en los Estados Unidos para el control militar desde la inteligencia artificial y de guerra electrónica, de nube de guerra, a los estados de la OTAN.
0: Está
1: control
0: claro.
1: Concentrado en los Estados Unidos de toda esta maquinaria infernal. Oh,
0: terrible.
1: Venga.
0: Un abrazo, compañero. Gracias, José Manuel. Gracias a ti, gracias. Adiós.

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1: Pepa Aurora, considerada como una de las principales creadoras de la literatura infantil del último medio siglo en Canarias, recibirá un homenaje en el Parlamento de Canarias en el transcurso de la presentación de su libro Cuenteando con Pepa Aurora. Será este miércoles 15 de julio a las 5 de la tarde en la Sala Europa del Parlamento. Junto a la escritora intervendrán la presidenta del Parlamento, doña Astrid Pérez, Marcial Morera, catedrático de lengua española y académico de número de la Academia Canaria de la Lengua, Remedio Sosa, en representación del Centro de la Cultura Popular Canaria, las palabras de Cecilia Domínguez, Premio Canarias de Literatura, y lectura del cuento El gorro aventurero a cargo de los escolares Gael Mameli Rodríguez, Julia y Eva Arteagabeitia Dorta. Para confirmar asistencia, teléfono 922-47-3325 o al correo actividadesinstitucionales@parcan.es. 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
1: El director general de Costas del Gobierno de Canarias, imputado Antonio Acosta por autorizar el Beach Club de Cuna del Alma en el almacén de una familia, propiedad de una familia. Hablamos del puertito de Adeje y, como decimos, ha sido citado como investigado el actual director general de Costas del Gobierno de Canarias, miembro de Coalición Canaria, a petición de la Fiscalía por haber autorizado la ocupación con instalaciones fijas de en el dominio público marítimo terrestre. El nombramiento de la nueva directora del Instituto Canario de Igualdad, Ana Padrón Brito, hija de la fallecida Ana Brito, anterior directora del Instituto Canario de Igualdad, ha generado revuelo entre los colectivos feministas de Canarias que han cargado en los últimos días contra el nepotismo y la falta de experiencia de este perfil. El Departamento Marítimo ha rescatado a 135 personas este domingo en un cayuco al sur de Gran Canaria. Todas las personas rescatadas se encuentran en buen estado, entre ellas 9 mujeres y un posible menor de edad. Los vecinos de Telde, en particular de Salineta, celebran que se cancele el proyecto de una planta de gas propano, pero temen que este proyecto se traslade a otro barrio. Estas asociaciones defienden que las plantas de generación eléctrica mediante propano prolongan la dependencia energética del archipiélago. La presión turística en los parques nacionales de Canarias se hace notar, así lo corroboran los recientes datos correspondientes al 2025. El Parque Nacional Garajonay bate récord de visitas y el Parque Nacional del Teide lidera las visitas en toda España. Corresponden estos datos al 2025 y es que en total la red de parques nacionales de todo el archipiélago ha recibido 8,2 millones de visitantes en el año 2025, 4 veces más que en 1989. Y el Parque Nacional del Teide concentra 6 de cada 10 visitas. El incendio forestal en Almería, en Los Gallardos, queda estabilizado y se ha autorizado el regreso de 1.000 desalojados. Ha arrasado en total 7.000 hectáreas. Irán responde a los nuevos ataques de Estados Unidos con una ofensiva contra objetivos estadounidenses del Golfo. Irán ha respondido con misiles y drones a la tercera ronda de ataques significativos que Estados Unidos ha lanzado contra el territorio iraní desde la firma del memorándum. Mientras Trump sigue desatando el caos con nuevos ataques sobre Irán, insultos a sus aliados de la OTAN, crisis interna y más muertes del ICE. El gobierno de Venezuela anuncia que entregará las primeras 200 viviendas a los afectados por los seísmos la próxima semana. Además, el gobierno de Venezuela ha anunciado que trabaja en el plan de ciudades antisísmicas y viviendas para afectados por los terremotos. Y en Cuba, el presidente Díaz-Canel ha denunciado nuevas agresiones de Estados Unidos contra el país.

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1: El director general de Costas del Gobierno de Canarias, imputado Antonio Acosta por autorizar el Beach Club de Cuna del Alma en el almacén de una familia, propiedad de una familia. Hablamos del puertito de Adeje y, como decimos, ha sido citado como investigado el actual director general de Costas del Gobierno de Canarias, miembro de Coalición Canaria, a petición de la Fiscalía por haber autorizado la ocupación con instalaciones fijas de en el dominio público marítimo terrestre. El nombramiento de la nueva directora del Instituto Canario de Igualdad, Ana Padrón Brito, hija de la fallecida Ana Brito, anterior directora del Instituto Canario de Igualdad, ha generado revuelo entre los colectivos feministas de Canarias que han cargado en los últimos días contra el nepotismo y la falta de experiencia de este perfil. El Departamento Marítimo ha rescatado a 135 personas este domingo en un cayuco al sur de Gran Canaria. Todas las personas rescatadas se encuentran en buen estado, entre ellas 9 mujeres y un posible menor de edad. Los vecinos de Telde, en particular de Salineta, celebran que se cancele el proyecto de una planta de gas propano, pero temen que este proyecto se traslade a otro barrio. Estas asociaciones defienden que las plantas de generación eléctrica mediante propano prolongan la dependencia energética del archipiélago. La presión turística en los parques nacionales de Canarias se hace notar, así lo corroboran los recientes datos correspondientes al 2025. El Parque Nacional Garajonay bate récord de visitas y el Parque Nacional del Teide lidera las visitas en toda España. Corresponden estos datos al 2025 y es que en total la red de parques nacionales de todo el archipiélago ha recibido 8,2 millones de visitantes en el año 2025, 4 veces más que en 1989. Y el Parque Nacional del Teide concentra 6 de cada 10 visitas. El incendio forestal en Almería, en Los Gallardos, queda estabilizado y se ha autorizado el regreso de 1.000 desalojados. Ha arrasado en total 7.000 hectáreas. Irán responde a los nuevos ataques de Estados Unidos con una ofensiva contra objetivos estadounidenses del Golfo. Irán ha respondido con misiles y drones a la tercera ronda de ataques significativos que Estados Unidos ha lanzado contra el territorio iraní desde la firma del memorándum. Mientras Trump sigue desatando el caos con nuevos ataques sobre Irán, insultos a sus aliados de la OTAN, crisis interna y más muertes del ICE. El gobierno de Venezuela anuncia que entregará las primeras 200 viviendas a los afectados por los seísmos la próxima semana. Además, el gobierno de Venezuela ha anunciado que trabaja en el plan de ciudades antisísmicas y viviendas para afectados por los terremotos. Y en Cuba, el presidente Díaz-Canel ha denunciado nuevas agresiones de Estados Unidos contra el país.

0: Compañera Meme.
1: ¿Cómo estás?
0: Yo muy malito, estoy llorando.
1: No, yo te hacía en la romería.
0: Sí, pero estoy llorando en la romería.
1: César, vamos a hablar de libros, de buenos libros y de ahora aprovechar el verano porque el tiempo no se recupera para leer esos libros que tenemos ahí pendientes, porque el trabajo del día a día pues no nos permite leer lo que queremos. Entonces ahora que vienen las vacaciones ya tenemos un poquito más de tiempo y podemos pues disfrutar con buenos textos, que afortunadamente tenemos miles. Hay textos pues para todos los gustos, para todas las edades, y por eso les recomiendo a todos los oyentes que entren en las librerías, que miren la gran oferta que se dispone y que lean, que disfruten con esa, con la lectura. Y hoy vamos a hablar pues de una autora que es excelente, y ella pues es el Premio Nobel de Literatura 2022. Y el jurado del premio pues escribe lo siguiente: por el coraje y la agudeza clínica con que la escritura de Ernaux desvela las raíces, los extrañamientos y los frenos colectivos de la memoria. Entonces de Annie Ernaux pues escribe, mucha gente escribe lo siguiente: es una de las grandes autoras europeas. Dice Annie Ernaux, es el nombre de un rompecabezas cuyas piezas se ensamblan libro a libro para formar una de las mayores obras de nuestra época. Dice, admiro la manera de narrar que Ernaux ha inventado, mezclando autobiografía, historia y sociología. Dice, los libros de la francesa Annie Ernaux son el lugar de expiación de su propia historia, fragmentos de una autobiografía sin secretos que la autora cuenta de manera sencilla y clara. Y uno de sus libros es El acontecimiento. Dice, en octubre de 1963, cuando Annie Ernaux se halla en Rouen estudiando filología, descubre que está embarazada. Desde el primer momento no le cabe la menor duda que no quiere tener esa criatura no deseada. Es una sociedad en la que se penaliza el aborto con prisión y multa. Annie Ernaux se encuentra sola. Hasta su pareja se desentiende del asunto. Después de pasar por varios médicos que cierran los ojos ante su problema y el de intentar impedir ayuda entre sus conocidos y amigos, consigue que una mujer que ha pasado por la misma situación le dé una dirección y le preste la enorme suma de dinero que necesitará. Además del desamparo y la discriminación por parte de una sociedad que le vuelve la espalda, queda la lucha frente al profundo horror y dolor de un aborto clandestino. Pues otro de los libros pues que también pues muy elogiado por la crítica y que todos consideran que es el fenómeno literario pues, y que ya tiene más de 125.000 lectores y que ha sido el Premio Literario Mediterráneo, el Premio de Literatura Almudena Grande, el Premio Dulce Chacón de Narrativa Española, el Premio Todos Tus Libros de la Librería de Segal, a la autora Revelación y el Premio Cálamo al Libro del Año. Elvira Linda, sobre Alana Portero, escribe lo siguiente: si entendemos que la literatura posee la cualidad de adentrarnos en el alma humana, este libro te permite entender que nada es fácil, ni frívolo ni caprichoso. Y Pedro Almodóvar dice, recomiendo leer La mala costumbre para hacerse una idea de cuánto sufrimiento, cuánto dolor, cuánto riesgo hay en el hecho de nacer en un cuerpo equivocado. Y Elena Mede escribe, un libro hermosísimo, cruel y redentor sobre el camino que recorremos hasta convertirnos en quienes somos. Pues la mala costumbre, ya Alana Portero, dice, narrada desde una singular y desgarradora voz en primera persona, la mala costumbre recorre la adolescencia de una niña atrapada en un cuerpo que no sabe habitar, que intenta comprenderse a sí misma y al mundo en el que vive. Desde su infancia, en una familia de clase obrera del barrio de San Blas, arrasado por la heroína en los años 80, hasta las noches clandestinas en el centro de Madrid de los 90. Como una versión bastarda del viaje del héroe, yonkis, divas pop y ángeles caídos la acompañan en un recorrido vital en el que al final serán otras mujeres quienes la ayuden a superar la violencia que encuentra a cada paso. La mala costumbre es una novela cruda y feroz, pero también poética y conmovedora, en la que los extremos se tocan para mostrarnos por qué el resentimiento y la rabia contra el sistema son completamente válidos para sobrevivir en una sociedad que no acepta a los que son diferentes. Y dice, dueña de un universo creativo único en el que conviven el teatro, la historia clásica y el activismo, Ana Portero debuta en la ficción con esta novela deslumbrante que se ha convertido en un fenómeno editorial internacional antes de su publicación. Una escritora en mayúsculas, cruda y brillante. Se lo escribe María Sánchez. Dice, Alana se la lee con emoción y admiración. Esto lo dice Iván Repila. Pues estos son los libros. Bueno, también podemos leer otras críticas que hace, pues, el María Sánchez, ya leí una, dice, una escritora en mayúsculas, cruda y brillante. Un debut arrebatador lleno de buenos augurios. Una herida sin nombre que por fin podrá cicatrizar. Y Sáhara dice, uno de los libros que más me ha conmovido y emocionado de los últimos tiempos. Una historia durísima, magistralmente escrita. Y Carlos Pardo, en Babelia, en El País, pues nos comenta lo siguiente. Alana bebe tanto de Valle como de Jenner, y por momentos su prosa adquiere el peso de la poesía. En La mala costumbre, vida y literatura son dos hermosas aficiones inseparables. Y Belén Gopelli, pues nos comenta lo siguiente. Dice, una voz transportada por la belleza y la rabia. Un canto para los arcángeles derribados que se alzan con audacia fraternal, sostenida y libre. Y Bob Poe dice, la mala costumbre nos enseña a volver a mirarlo todo otra vez y a entenderlo mejor. Inés Martín Rodríguez, en el Periódico de España, escribe una novela conmovedora y necesaria, deslumbrante. Y después, pues, de esto, amigo de este gran escritor y periodista Juan Cruz, pues tenemos el libro Secreto y Pasión de la Literatura. Los escritores en primera persona, de Borges a Almudena Grande. Esta obra es una semblanza luminosa y apasionada de una larga serie de autores imprescindibles de la narrativa hispanoamericana y española de las últimas décadas. En sus páginas se suceden las anécdotas, historias, declaraciones, entrevistas en profundidad y retratos de escritores de la talla de Jorge Luis Borges, Guillermo García Infantes, Gabriel García Márquez, Mario Vargas Llosa, Almudena Grande, José Manuel Caballero Bonal, Fernando Aramburu, Eduardo Mendicuti, Antonio Orejudo, Rafael Rey, Juan Carlos Onetti, Leonardo Padura, Jorge Semprún o Cristina Fernández Cuba, a los que se suman también perfiles impagables de escritoras, de escritores como Susan Sontag o Gunter Grass. A lo largo de los años, Juan Cruz Ruiz pudo conocer, tratar y entrevistar a esos grandes narradores, lo que le ha permitido trazar ese espléndido fresco de la vida literaria en lengua española, al que se suman jugosas anécdotas fruto de su larga experiencia como periodista y escritor. Pues ya para terminar, pues recordarles la cita que tienen todos los oyentes el miércoles, día 15, a las 5 de la tarde en el Parlamento de Canarias, donde le hacemos un homenaje a Pepa Aurora. Se presentará su libro Cuenteando con Pepa Aurora y tenemos pues la suerte de que está pues Marcial Morera y nada, no lo olviden. Jueves a las 5 de la miércoles a las 5 de la tarde en el Parlamento de Canarias. Todos tenemos que estar en ese lugar pues para hacerle el homenaje a esa gran escritora que es Pepa Aurora.
0: Bueno, explica que nos llamen primero los que vayan a ir y ellos y amigos y amigas o lo que sea. Porque si no, pues nos han pedido en el gobierno, en el Parlamento, que enviemos todos esos detalles. Porque la sala es pequeña, de ciento y pico, no hay allí un teatro de mil, como el auditorio y demás, sino pequeña, ciento y pico personas.
1: Pues esas ciento y pico personas vamos a llenar la sala del Parlamento de Canarias, la sala. Vamos a ver qué nombre tiene. Pues la sala Europa, creo que son ciento y pico personas, pues la capacidad, y lo vamos a llenar. Y entonces toda la gente que quieran ir, pues nos mandan un WhatsApp, nos llaman por teléfono, nos dan su nombre, pues para pasar la lista al Parlamento. Así que nos vemos el miércoles 15 a las 5 de la tarde en el Parlamento de Canarias, en la Sala Europa.
0: Bueno, hasta luego.
1: Adiós.
0: Adiós.

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2: 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Gracias a todas las personas que estuvieron y a todas las que están haciendo posible la amplia labor del centro. 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
1: El director general de Costas del Gobierno de Canarias, imputado Antonio Acosta por autorizar el Beach Club de Cuna del Alma en el almacén de una familia, propiedad de una familia. Hablamos del puertito de Adeje y, como decimos, ha sido citado como investigado el actual director general de Costas del Gobierno de Canarias, miembro de Coalición Canaria, a petición de la Fiscalía por haber autorizado la ocupación con instalaciones fijas de en el dominio público marítimo terrestre. El nombramiento de la nueva directora del Instituto Canario de Igualdad, Ana Padrón Brito, hija de la fallecida Ana Brito, anterior directora del Instituto Canario de Igualdad, ha generado revuelo entre los colectivos feministas de Canarias que han cargado en los últimos días contra el nepotismo y la falta de experiencia de este perfil. El Departamento Marítimo ha rescatado a 135 personas este domingo en un cayuco al sur de Gran Canaria. Todas las personas rescatadas se encuentran en buen estado, entre ellas 9 mujeres y un posible menor de edad. Los vecinos de Telde, en particular de Salineta, celebran que se cancele el proyecto de una planta de gas propano, pero temen que este proyecto se traslade a otro barrio. Estas asociaciones defienden que las plantas de generación eléctrica mediante propano prolongan la dependencia energética del archipiélago. La presión turística en los parques nacionales de Canarias se hace notar, así lo corroboran los recientes datos correspondientes al 2025. El Parque Nacional Garajonay bate récord de visitas y el Parque Nacional del Teide lidera las visitas en toda España. Corresponden estos datos al 2025 y es que en total la red de parques nacionales de todo el archipiélago ha recibido 8,2 millones de visitantes en el año 2025, 4 veces más que en 1989. Y el Parque Nacional del Teide concentra 6 de cada 10 visitas. El incendio forestal en Almería, en Los Gallardos, queda estabilizado y se ha autorizado el regreso de 1,000 desalojados, arrasado en total 7,000 hectáreas. Irán responde a los nuevos ataques de Estados Unidos con una ofensiva contra objetivos estadounidenses del Golfo. Irán ha respondido con misiles y drones a la tercera ronda de ataques significativos que Estados Unidos ha lanzado contra el territorio iraní desde la firma del memorándum. Mientras Trump sigue desatando el caos con nuevos ataques sobre Irán, insultos a sus aliados de la OTAN, crisis interna y más muertes del ICE. El gobierno de Venezuela anuncia que entregará las primeras 200 viviendas a los afectados por los seísmos la próxima semana. Además, el gobierno de Venezuela ha anunciado que trabaja en el plan de ciudades antisísmicas y viviendas para afectados por los terremotos. Y en Cuba, el presidente Díaz-Canel ha denunciado nuevas agresiones de Estados Unidos contra el país.

0: Bueno, nos vamos con Javier Marrero Santana, miembro de Derecho al Techo, gestor sociocultural, miembro de la Internacional de Escritores y de los Escritores Insurgentes. Javier, ¿nos escuchas bien?
1: Buenas tardes, César.
0: Muy buenas tardes.
1: ¿Ustedes a mí?
0: Bien. Pues venga, explícanos esa que estuvieron jugando como los mejores momentos de la infancia con...
1: Sí, lo que pasa es que ya no tiene uno la infancia para jugar de esa manera. Entonces intenta...
0: Cuéntanos este viaje de cometas.
1: Sí, esta es una iniciativa internacional que sale desde United Kingdom, es decir, de para allá de las Islas Británicas, y ya el año pasado surgió, lo que pasa es que el año pasado no pudimos participar. Y este año pues nos juntamos una peñita de la comunidad palestina aquí en Canarias y unos cuantos canarios dentro de los cometeros de la y cometeras de la isla. Y con cometas que llevan los mensajes de por el fin del genocidio y por el apoyo y la solidaridad con el pueblo palestino, pues nos apuntamos y es en el weekend, como dicen, del sábado y domingo. Nosotros lo hicimos ayer sábado y bueno, volamos una serie de cometas para que se sumara. Estaba mirando antes y bueno, parece que ha tenido una respuesta internacional bastante importante porque hay de todos lados, hasta sitios que yo ni sabía que existían, los he tenido que buscar los mapas. Y bueno, ¿cuál es la historia? Pues bueno, porque no queremos que se silencie, que lo está intentando además el señor Trump con su amigo Netanyahu, que se silencie el genocidio que se está convirtiendo, que se está ejecutando en Gaza por esta gente, que ya Estados Unidos va a construir su embajada en territorio colonizado por Israel y este hay que pararlo. Y así, porque lo digo así, y perdona, a lo mejor estoy un poco lanzado, pero ¿por qué? Porque el establecer una embajada en un territorio ya le está dando también, por la parte de atrás de la justicia internacional, una veracidad como que esos territorios son israelíes, y eso es mentira, esos territorios son palestinos. Entonces también hay que evitar esto. Junto a esto, no ha parado, eso es mentira, lo de el alto al fuego, sigue habiendo todos los días dos, tres palestinos y en un determinado momento sube a más según los ataques que vaya haciendo el ejército israelí y sigue perpetrando ese genocidio. Y bueno, la idea era de que no se olvide, seguir intentando mantener todos los días para que sigamos presionando a los gobiernos y que intentemos no desmoralizarnos, porque todo lo que es una constancia en estos momentos cuando estamos luchando contra un poder tan grande es un poder que tenemos nosotros para poder ganarle y tenemos que seguir en la batalla hasta conseguirlo y parar este genocidio.
0: Pues continúa para que, todos los ciudadanos tenemos que estar bien preparados. Por eso hablábamos el otro día de esa universidad popular de formación ciudadana, imprescindible.
1: Así es, cierto. Otra de las cosas que me entusiasmó ayer, bueno, que se puede ver en la foto, es que también habían jóvenes, de dos jóvenes palestinos y después también dos jóvenes canarios, y se apuntaron, no pudieron venir con más gente porque todo esto de las cometas, aunque el sitio elegido es Muchachi, tiene también que dependemos de los vientos y no se podía poner una hora certera, sino que cuando él soplara jalábamos. Y bueno, llegaron, vinieron y han hecho y se llevaron cometas, que es lo bueno, y material para construir, para hacerlo con sus amigos y sus compañeros, ¿no? Estos amigos y compañeros, se lo comentamos, estuvieron en la cadena humana que hicimos el sábado pasado, convocado por Global y por Global Sumo y por Canarias por Palestina, que hicimos el sábado pasado en la playa de las Canteras, en donde ellos participaron con nosotros y allí se lo comentamos que teníamos esta idea de participar en esta convocatoria internacional y bueno, vinieron dos y ellos pues ya ahora se ponían de acuerdo con sus otros amigos. Y bueno, esperamos que eso sirva para que la gente no deje de hablar, para que siga utilizándose todos los símbolos de la resistencia palestina y sea y siga siendo visible este junto a todas las demás guerras, pero que sepamos que estamos ante un genocidio y una colonización de la tierra palestina que no se ha logrado parar, que no se ha logrado que se cumplan los acuerdos internacionales y que esta gente se ha saltado, tanto él como Trump, toda la lo que sería la jurisdicción internacional y nadie hace nada, nadie lo para, incluso ahora tu amigo el Naranja ha salido ya condenado, ya no es denunciado, sino que es imputado, digo, sino que ya es condenado por los abusos, acordémonos que este señor es amigo del MUX y condenado por los abusos sexuales con uy, no me sabe el nombre, la chica esta que lo sacó